Bendiciones, familia maravillosa, familia de Radio Vida, Iglesia Cristiana de Radio Vida y toda la audiencia de Radio Vida. Pues bien, ahora tenemos el Centro de Convenciones de Radio Vida y el Salón de Adoración. El Centro de Convenciones en Bosques de San Ángel, Chachapa, y el Salón de Adoración de Radio Vida en el Zócalo, de la maravillosa y chula Puebla. Pues mis amados, tenemos un desafío muy grande para que rindamos culto, porque recuerde que todo tiene que ver con adoración. El enemigo de nuestras almas lo que más quiere es la adoración para él, pero nosotros le damos nuestra adoración solo a nuestro Padre Celestial. Rendimos culto al único que vive y reina por los siglos y de los siglos. El enemigo tratará de mil maneras de bloquear nuestra adoración, de desviarnos, de que no adoremos al Padre, pero usted y yo vamos a hacer hasta lo imposible por mantenernos adorando. Y hoy Dios nos ha abierto este nuevo lugar en el Salón de Adoración de Radio Vida. Por lo tanto, todos los domingos a las 9:45 de la mañana estaremos en el Centro de Convenciones de Radio Vida en Bosques de San Ángel, Chachapa, adorando a mi Padre Celestial. Y a las 5 de la tarde, el mismo domingo a las 5 de la tarde, en el Salón de Adoración de Radio Vida. Los martes a las 5 de la tarde en el Centro de Convenciones de Radio Vida en Bosques de San Ángel, Chachapa, y los jueves a las 5 de la tarde en el Salón de Adoración de Radio Vida. Vamos a adorar, vamos a acostumbrarnos a hacer de ese lugar un centro de adoración donde la Iglesia Cristiana de Radio Vida y toda la audiencia de Radio Vida venga. Anunciado a Jesucristo, que le han dado la espalda a Jesucristo. Bueno, todos aquellos que no quieren saber nada de Dios estarán en el infierno. Eso dice la Biblia. Amados, eso es lo que dice la palabra del Señor. El Señor Jesucristo, a través de parábolas, a través de palabras que muchos no entendieron en su momento, pero después el Espíritu Santo vino para enseñarles, y hoy, gracias al Señor, tenemos no solamente los evangelios, Mateo, Marcos, Lucas y Juan. Hoy tenemos epístolas escritas por aquellos que estuvieron junto al Señor y que ahora, de alguna manera, están siendo las guías para que usted y yo podamos saber qué es lo que hay después de que cerremos nuestros ojos aquí en la tierra. La persona que recibe a Jesucristo como su Señor y su Salvador no solamente heredará el reino de los cielos, no solamente llegará al cielo. La persona que tiene la oportunidad de recibir a Jesucristo como su Señor y como su Salvador tendrá la oportunidad de hacer tesoros en el reino de los cielos. Mire, ¿usted cree que Dios sería justo si le da las mismas recompensas a un hombre que murió al lado de Jesucristo en el último momento, en el último instante, el malhechor que murió junto a Jesús, ese personaje que en el último momento dijo: acuérdate de mí cuando vengas en tu reino, y al cual el Señor Jesucristo le dijo: de cierto te digo que hoy estarás conmigo en el paraíso? ¿Usted cree que ese personaje que entró al cielo, porque entró al cielo, pues Jesucristo se lo dijo, si de todos los demás usted tiene cierta inquietud de que entraron al cielo, ese hombre entró al cielo porque Jesucristo le dijo: de cierto te digo que hoy estarás conmigo en el paraíso? Pero, ¿usted cree que Dios sería justo si le da las mismas recompensas a él que al apóstol Pablo? El apóstol Pablo, que no sé cuántos años tendría, pero cuando tuvo ese encuentro con mi bendito Señor y Salvador Jesucristo, cuando Jesucristo le sale al encuentro y le dice: Saulo, Saulo, ¿por qué me persigues? Dura cosa es dar cosas contra el aguijón. Y Saulo dice: ¿quién eres, Señor? Yo soy Jesús, a quien tú persigues. Y a partir de ese momento, Saulo de Tarso comienza no solo una búsqueda intensa para conocer ese maravilloso Jesucristo, sino que se entrega por completo para llevar, para anunciar

para proclamar, para decirle al mundo que Jesucristo es el Salvador. Y va por pueblos, ciudades, hace viajes por todos lados, lleva el mensaje, lo persiguen, lo castigan, lo meten a la cárcel, lo apedrean, lo dejan por muerto y al final de cuentas lo decapitan. Yo le pregunto, ¿usted cree que la misma recompensa que va a tener el ladrón que murió junto a Jesucristo es la misma recompensa que Dios le dará al apóstol Pablo? Sería injusto. Muy injusto. Las recompensas sí son reales. Y si no se lo dicen en su congregación, si no se lo comparte su pastor, permítame compartírselo a través de Radio Vida. ¿Por qué? Porque el día de mañana, cuando yo esté en el cielo, el día de mañana, cuando yo esté delante de mi Padre Celestial, yo no quiero agachar la cabeza avergonzado al no compartirles esto. Por temor a que fueran a malinterpretarle, sí, porque seguramente no va a faltar que quien diga, no, es que lo que quiere es que lo ayudemos, lo que quiere es que le demos dinero, lo que quiere es hacerse rico, porque esos son los prejuicios que Satanás de alguna manera ha sembrado en el corazón de mucha gente, y mucha gente ha cerrado su mano para ayudar a la obra del Señor por esos prejuicios que Satanás ha sembrado en su corazón. Pero no sabe esa gente que cuando abre la mano para bendecir, no solamente a medios de comunicación como el de Radio Vida, sino para que la gente que invierte, o sea, cuando usted y yo usamos los recursos que Dios nos ha dado para que la gente escuche el Evangelio de Jesucristo y tengan la oportunidad de recibir a Jesucristo en su corazón para que no se vayan al infierno. Cuando usted y yo hacemos eso, cuando usted y yo utilizamos los recursos que Dios nos ha dado para que la gente conozca de Jesucristo, eso es hacer tesoros en el reino de los cielos. Y usted dice, pastor, ¿y cómo usted me comprueba eso? Bueno, ahí está Mateo capítulo 19, versículo número 16 en adelante. Vino un joven rico diciéndole a Jesús, maestro bueno, ¿qué bien haré para heredar la vida eterna? Y Jesucristo le dijo, ¿por qué me llamas bueno? Ninguno hay bueno sino solamente mi Padre Celestial. Pero los mandamientos guardas, no adulterarás, no dirás falso testimonio, honra a tu padre y a tu madre. Y el muchacho dijo, todo esto lo he guardado desde mi juventud. Y Jesucristo le dijo, si quieres ser perfecto, una cosa te falta. Y el hombre dijo, ¿qué es, Señor? Ve, vende todo lo que tienes, repártelo a los pobres y ven y sígueme. Y la Biblia dice que el hombre se fue triste porque tenía muchas posesiones. El corazón de este hombre estaba en lo que tenía. Su vida, su reino, su Dios eran sus riquezas. No era mi Padre Celestial. No era cierto que tenía lo que dice Éxodo capítulo 20 versículo 3. No tendrás dioses ajenos delante de ti. No es cierto. No es cierto. Él tenía lo que tenía como su Dios. Por eso cuando Jesucristo le dijo, si quieres ser perfecto, o sea, casi estás, pero estás en la línea, ya casi, o sea, vas para el cielo porque estás guardando los mandamientos, pero si quieres ser perfecto, ve, vende todo lo que tienes y repártelo a los pobres y sígueme. Y se fue muy triste, porque eran muchas sus posesiones. ¿Cuán difícil es, dijo el Señor, que un rico se salve? Ahora, ¿por qué? ¿Porque los ricos son malos? No. Las riquezas, yo siempre he predicado, las riquezas son buenas cuando sabemos utilizarlas correctamente. Y si Dios nos ha dado la habilidad para poder generar ingresos, y esos ingresos los utilizamos para predicar el Evangelio de Jesucristo, para ayudar a la gente para que no se vaya al infierno, amados, estamos haciendo tesoros en el reino de los cielos. Porque un día, quiera usted o no quiera, mire, perdóneme que le diga yo esto, perdóneme que le vuelva yo a la realidad, perdóneme que le abra los ojos a la realidad, pero un día
nos vamos a ir de esta tierra. Esto que usted ama y por lo que sea usted matado, desvelado, esforzado, todo, todo, absolutamente todo. Pregúntele usted, por favor, ¿dónde están los poderosos de la tierra? ¿Dónde están los famosos de la tierra? ¿Dónde está Elvis Presley? ¿Dónde está Pedro Infante? ¿Dónde está Frank Sinatra? ¿Dónde están los famosos de la tierra? Mire, si no recibieron a Jesucristo en su corazón, están en el infierno. ¿Dónde está Michael Jackson? ¿Dónde? Si no recibió a Jesucristo en su corazón, discúlpeme que sea yo tan duro, tan... Discúlpeme, pero están en el infierno. Si no recibieron a Jesucristo en su corazón, pero si recibieron a Cristo en su corazón, están en el cielo. Cualquier persona. Ahora, pero aquí el punto y lo que yo quiero y lo que estoy trayéndole a su corazón es la eternidad. O sea, permítame usted traerle a la realidad eterna, porque nos vamos a ir de acá. Es como cuando usted se sienta con su hijo y le dice, mira, mijito, a ver, mira, yo tengo que enseñarte a trabajar, porque mientras estás aquí en la casa, pues aquí hay comidita, aquí hay un cuarto donde puedas vivir, aquí tienes pues lo que yo trabajo, lo que yo gano, mijito, pero va a llegar el momento donde tú vas a tener a tu esposa, vas a tener tu familia y vas a tener que darles el alimento, trabajar. Y si yo no te enseño a trabajar, viene la realidad. Esto, tú no puedes estar aquí conmigo todo el tiempo. Tú tienes que realizar tu vida, tú tienes que realizar tener tu familia. Y si no sabes trabajar y si no sabes ganarte el pan de cada día, tu familia va a ser un fracaso. No vas a poderla hacer. Y entonces usted se la pasa ahí enseñándole a su hijo, enseñándole cómo salir adelante, cómo trabajar, cómo lidiar con los problemas, cómo tratar a la esposa, etcétera. Usted le está enseñando porque usted sabe que eso va a venir inminentemente, viene porque viene. Bueno, así como usted prepara a su familia, a sus hijos, para que ellos enfrenten la vida cuando llegue el momento, cuando tengan que hacer su familia, que ellos no sufran, que ellos tengan todo lo necesario para que puedan salir adelante. Eso es exactamente lo que yo estoy haciendo en este momento. Le estoy abriendo la realidad eterna, porque vamos a dejar este mundo. ¿Y qué es lo que vamos a encontrar del otro lado? Usted no puede pecar de ignorancia, porque yo le estoy diciendo, cuando llegue el momento, cuando llegue la hora, cuando partamos de este mundo, lo que vamos a encontrar van a ser los tesoros. Sí, vamos a encontrar la salvación, porque ya el Señor nos la dio y es nuestra porque Él nos la regaló, y vamos a entrar al reino de los cielos, vamos a estar en el cielo, de eso no cabe la menor duda, por la gracia bendita del Señor, porque lavamos nuestros pecados en la sangre de Jesucristo, porque pedimos perdón, porque nos humillamos delante del Señor y porque creímos en la obra bendita de Jesucristo, vamos para el cielo. Pero ¿qué vamos a encontrar allá? A la luz de las Escrituras, lo que dice Mateo capítulo 25, versículo 3 en adelante. El dueño de los talentos regresó y encontró con que uno tenía 10 talentos porque le habían dado 5 y se ganó 5 más. Otro tenía 4 talentos porque le habían dejado 2 y se ganó 2 talentos más. Pero el que le habían dado 1 tuvo miedo, temor, y fue y enterró el talento. Y la reprensión del dueño de los talentos es: ¿por qué? ¿Por qué hiciste tal cosa? ¿Por qué no diste mi talento a los banqueros? ¿Por qué no diste mi talento? Yo hubiera encontrado mi talento con mis intereses. ¿Por qué lo enterraste? Lo que dice Primera Carta a los Corintios capítulo 3 versículo número 8 en adelante, dice que cada uno recibirá su recompensa conforme a su labor. Nuestra labor va a ser pasada por el fuego. Dice el versículo número 12 de la primera carta a los Corintios capítulo 3, que si nuestra obra permaneciere, porque va a ser probada por el fuego, si permaneciere, si fuere piedras preciosas, oro o plata, va a salir reluciente, porque lo que hicimos, lo hicimos para gloria del Señor, pero si fuere heno, hojarasca o madera,
entonces la obra perecerá. O sea que aún lo que estamos haciendo tenemos que hacerlo con mucho cuidado. Todo tiene que ser para gloria de mi Padre Celestial. Todo lo que usted y yo hacemos tiene que ser para gloria del Señor. Si lo que usted y yo estamos haciendo, no lo estamos haciendo, y esto es para todos los pastores, predicadores, bueno, yo sé que ellos se la saben de todas, pero si alguno por ahí ignora esto, mire lo que dice la Biblia. Primera carta a los Corintios, capítulo 9, es más, se lo voy a leer porque para que no quede ninguna excusa de que me la estoy inventando. Mire, usted puede leer Primera carta a los Corintios, capítulo número 3, versículo número 8 en adelante, ¿ok? Primera carta a los Corintios, capítulo número 3, versículo número 8 en adelante, dice: y el que planta y el que riega son una misma cosa, aunque cada uno recibirá su recompensa conforme a su labor. Porque nosotros somos colaboradores de Dios, y ustedes son labranza de Dios, edificio de Dios. Conforme a la gracia de Dios que me ha sido dada, yo como perito arquitecto puse el fundamento. O sea, yo llevé el evangelio. Y otro está edificando encima, o sea, otro está doctrinando. Pero cada uno mire cómo sobreedifica, porque nadie puede poner otro fundamento que el que está puesto, el cual es Jesucristo, porque Jesucristo es el punto de partida, Jesucristo es el todo. Si no hay Jesucristo, no hay salvación. Si no hay Jesucristo, usted puede jalarse los pelos y usted puede brincar y saltar y todo. Usted puede decir que es usted Juan Camaney, que usted lo que sea. Si no hay Jesucristo, si no está Jesucristo como el fundamento, si no es Jesucristo el punto de partida, si no es Jesucristo su único y suficiente Salvador, usted puede poner encima lo que sea. O sea, usted puede edificar con buenas obras, puede usted dar de comer a los pobres, puede usted dar su cuerpo para ser quemado, dice la primera carta a los Corintios capítulo 13, usted puede darlo todo, pero si no es Jesucristo el fundamento de su fe, usted no va para el cielo. Y no diga que no se lo dije. Ahora, pero ya que Jesucristo es el fundamento, ya que Jesucristo es la base, ya que Jesucristo es su motivo, su por qué vive, ya que Jesucristo es su único y suficiente Salvador, entonces ahora vea usted lo que dice el apóstol Pablo en el versículo número 12 del capítulo número 3 de la primera carta a los Corintios. Dice: y si sobre este fundamento alguno edificare oro, plata, piedras preciosas, madera, heno, hojarasca, mire lo que dice, versículo 13: la obra de cada uno se hará manifiesta, porque el día la declarará, pues por el fuego será revelada, y la obra de cada uno, cual sea, el fuego la probará. Por eso, a toda la gente que trabaja conmigo, los hermanos que colaboran conmigo, las iglesias a las que Dios me permite pastorear, a cada rato les tengo que estar diciendo: todo lo que haga, hágalo para el Señor. Porque si usted lo hace por otros propósitos, con otros fines, si usted está haciendo las cosas por conveniencia personal, para tratar de impresionar o ganar algún favor, entonces está usted haciendo una obra equivocada. Porque la obra se va a ver aquí en la tierra, pero como la intención es incorrecta, cuando llegue el momento, cuando estemos ante la realidad eterna, nuestra obra va a ser pasada por el fuego, porque Dios conoce el corazón y Dios sabe por qué estamos haciendo las cosas. Si lo que estamos haciendo no tiene la intención correcta, número uno, que Dios sea glorificado; número dos, que la gente no se vaya al infierno; y número tres, que Dios me permita caminar en su propósito. Si no tiene la intención correcta, entonces nos vamos a llevar el chasco de la eternidad, porque Dios sí conoce nuestro corazón. Hay personas que quieren estar en una plataforma solo para que vean que ellos sí pueden hacer las cosas. O sea, no tienen la intención que Dios sea glorificado,
No tiene la intención de que la gente sea bendecida, venga a Jesucristo, y mucho menos tiene la intención de encaminar o que el Espíritu Santo les encamine en el propósito que Dios tiene para sus vidas. No, ellos tienen su propio propósito, ellos quieren su propio beneficio y ellos quieren llevarse la propia gloria. ¿Qué es lo que hace Dios? Dios los desecha desde esta tierra. Yo he visto gente así. Gente que tiene tremendos talentos impresionantes para cantar, para tocar algún instrumento, pero como no tienen en su corazón el deseo de que Dios sea glorificado, de que la gente a través de esos talentos que tienen reciban a Jesucristo como su Salvador y que Dios los vaya encaminando en el propósito que ya Dios designó para ellos, como no tienen en su corazón eso, sino que tienen simplemente la conveniencia personal, sino que tienen solamente el que la gente les aplauda y la gloria sea para ellos, a muchos Dios los desecha. Y es bien triste ver, es triste la verdad. He tenido la bendición, pero qué gran bendición de ver a personas que de la nada Dios los empieza a levantar, los empieza a levantar. Personas que buscan que Dios sea glorificado, personas que buscan que la gente, a través de lo que ellos están haciendo, vengan a los pies de Jesucristo y que Dios cumpla el propósito que ha determinado para sus vidas. Yo he visto gente así, de la nada Dios los ha levantado. Ah, pero también he visto gente que se han creído mucho, tienen talento, cantan impresionante, tocan impresionante o tienen otros talentos, pero los he visto en el piso porque en algún momento se desviaron de lo correcto. En algún momento dejaron el camino correcto. Amados, Dios conoce nuestro corazón. Nadie puede poner otro fundamento. Si ya es Jesucristo el que está en nuestro corazón, entonces ahora hay que edificar, pero que no sea heno, hojarasca o madera. O sea, que nuestra obra no se deshaga cuando sea probada, sino que nuestra obra, lo que estamos haciendo, que sea para gloria de Dios, que sea para que la gente conozca de Jesucristo, para beneficio de la gente y para que Dios establezca su propósito en nuestra vida. Si usted y yo estamos haciendo eso, entonces nuestra obra es piedras preciosas, oro, plata, y cuando pase esa obra, según lo que dice aquí el versículo número 13 en adelante, dice: la obra de cada uno se hará manifiesta, porque el día la declarará, pues por el fuego será revelada, y la obra de cada uno, cual sea el fuego, la probará. Si permaneciere la obra de alguno que sobreedificó, recibirá recompensa. Escuche, recibirá recompensa. Recibirá recompensa. Si usted es de las personas que dicen: a mí no me importa la recompensa, yo lo que quiero es solamente llegar al cielo, se equivoca. Sí tiene que importarle la recompensa. Si está usted en el camino del Señor, sí tiene que importarle la recompensa. ¿Por qué? Porque cuando lleguemos al cielo, cuando estemos delante del trono de nuestro amado Dios, cuando entremos a la realidad eterna, se va a usted a dar cuenta que esa es la recompensa con la que usted honrará a mi amado Señor y Salvador Jesucristo. Dice el apóstol Pablo que cuando nos den todas las coronas, o sea, todo lo que usted y yo hicimos, todo lo que ya hemos hecho, usted y yo nos despojaremos de las coronas y las pondremos a los pies de Jesucristo y diremos: toda la gloria es para Él. Pero si no hay ninguna corona, si no hay nada de recompensa, si no hay nada, si todo lo malgastamos, lo usamos para nosotros, ¿qué va usted a entregarle al Señor? Se dará usted cuenta que Jesucristo lo hizo todo por usted y usted no fue capaz de hacer algo por mi bendito Salvador. Y tal vez alguien va a decir: bueno, ya cuando estemos en el cielo veremos. Yo le aconsejo, no espere usted a que se le acabe la vida para que se dé usted cuenta que tenía yo razón. Empiece a hacer algo por la obra del Señor, ya que tiene a Jesucristo en su corazón. Si no tiene a Jesucristo en su corazón, más vale que lo reciba y empiece a caminar en el camino del Señor. Si usted ya tiene a Cristo en su corazón, obre, trabaje, haga algo en favor de alguien más.
para que la gente conozca a Jesucristo. Si usted no ha recibido a Jesucristo en su corazón, ahí donde se encuentra, diga usted: Padre Celestial, te pido perdón por todos los pecados que he cometido. Te ruego que me perdones. Te suplico que escribas mi nombre en el libro de la vida y nunca más lo vayas a borrar. Yo reconozco públicamente que Jesucristo es mi Dios, es mi Rey, es mi Señor. Para gloria tuya, Padre mío, reconozco que Jesucristo resucitó de entre los muertos. Está a tu diestra y pronto, pronto vendrá por mí. Gracias, Padre mío, en el nombre de Jesucristo. Amén. Si usted hizo esta oración, si usted quiere contactarme o mandarme un mensajito de WhatsApp, un mensaje de texto, mi teléfono en Estados Unidos es 713-374-5027. 713-374-5027. Mi teléfono en México es 22-22-99-99-76. 22-22-99-99-76. 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

0: Aleluya, gloria a Dios.
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0: Jesús, hay salvación. En Radio Vida Izúcar son las 7:30.
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0: 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Son las 7 y 45 minutos. Esta es la declaración de fe de Radio Vida, la segunda venida de Cristo y el reino milenial. Creemos que la segunda venida de Cristo en gloria será cuando el Señor regrese con sus santos a la tierra para establecer su reinado físico y visible por 1000 años. Este reino milenial traerá paz universal y el cumplimiento de las promesas hechas a Israel en el Antiguo Testamento. 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
1: Sé que estás cansado de luchar y has dicho, no puedo más, Señor. Piensas que al decirlo es porque todo se derrumbó para ti. Pero quiero que sepas que el decir no puedo más, Señor, solo activa algo a tu favor. Pelea.

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Y así fue. En el momento de mi aflicción entró el amado, quitando el velo que impedía su presencia en mí. Por eso el salmista dijo: en mi angustia invoqué al Señor y clamé a mi Dios, y Él oyó mi voz desde su templo, y mi clamor llegó delante de Él a su oído.

0: Bendiciones, familia maravillosa, familia de Radio Vida, Iglesia Cristiana de Radio Vida y toda la audiencia de Radio Vida. 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

Señor, al estar en tu presencia, queremos que examines, oh Dios, nuestro corazón. Conoce nuestros corazones, oh Señor. Pruébame y conoce mis pensamientos, dice tu palabra. Crea en mí, oh Dios, un corazón limpio y renueva un espíritu recto dentro de mí.

Señor, te damos gracias porque tu diestra siempre nos ha sostenido con fuerza y con poder. Señor, te decimos que a ti sea la gloria y el imperio por todos los siglos de los siglos. Y todo el mundo dice amén. El apóstol Pedro escribe en el capítulo 5, verso 10.

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2: Quiero que levantes tus manos un momento y le digas: Señor, avívame. Soy instrumento de tu avivamiento. En esta generación, aquí estoy. Heme aquí. Úsame a mí. Envíame a mí. Y yo me levantaré y te bendeciré y te ministraré para que tu poder sea desatado sobre mi país y sobre toda la tierra. En el nombre de Jesús. Amén.

adoramos y empezamos a ministrar a Dios. Y empezamos a cantarle a Él de nuestro corazón. Su poder se derrama. Su poder se derrama.

0: Sí. Nos levantamos, Señor, para ministrarte, para bendecirte. Tú eres el Dios que lo llenas todo en todo. Dios de todo poder. Aleluya. Aleluya. Precioso. Precioso.
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0: Amén, amén, amén. Gloria al Rey, gloria al que vive y reina por los siglos de los siglos. Muy buenas noches, amados hermanos. Estamos nuevamente aquí en su programa de Anochecer con Cristo. Les saludamos desde cabina aquí en Houston, Texas, en la 1480. Amén. Saludando a toda la audiencia de Radio Vida, donde quiera que usted nos está sintonizando en esta hermosa noche. Que Dios les bendiga a todos nuestros hermanos por las diferentes plataformas, redes sociales. Que Dios les bendiga a nuestros hermanos que están por ahí en la cajita de Vida TV Mundial, nuestros hermanos que están en sintonía por ahí en Arca 7, a las diferentes estaciones de radio, y ahora también por el canal 21.2. Que Dios les bendiga a todos nuestros amados hermanos que ya se conectan en esta hermosa noche. Que Dios les bendiga. Nuestra hermana Alondra Gómez dice, aquí esperando. 40 minutos de retraso. Buenas noches, amén, hermana. Dios le bendiga. Sí, por ahí estamos un poquito tarde, pero Dios es bueno y maravilloso. Así es que muy buenas noches, amados hermanos, a todos donde quiera que nos estén sintonizando en esta hermosa noche. Que Dios les bendiga. Les invitamos a que en esta noche juntos glorifiquemos al Rey de Reyes y Señor de Señores, al que vive y reina por los siglos de los siglos, dándole gloria, honra y honor a nuestro amado Señor y Salvador Jesucristo. Si usted tiene alguna petición para que nos unamos a orar, nos puede llamar a cabina al número en teléfono 281-781-7930. Y ya está aquí también mi hermano Refugio, listo para unirnos en oración. Viene con toda la actitud en esta noche, así es que le invitamos para que participe. Hermano Refugio, muy buenas noches, Dios le bendiga. Bueno, ¿cómo está el día de hoy?
1: Muy bien, gracias a Dios, que el Señor le bendiga. Sí, estamos un poquito tarde, pero sabemos que usted andaba en una misión especial ahí en los negocios de Dios. Así es que estamos aquí una vez más en su programa Anochecer con Cristo, invitando a todos nuestros hermanos y enviándoles saludos hasta allá a la República Mexicana, donde los diferentes lugares donde llega la señal de Radio Vida, donde llega así por la cajita de Vida TV Mundial, por Arca 7, Facebook. Y pues que el Señor les bendiga a todos nuestros hermanos ahí en Puebla, donde los hermanos que nos sintonizan allá por Guerrero, allá por Tlaxcala, en Chinameca, Morelos, en Durango, en Monterrey, y hasta donde llega la señal de Radio Vida. Que el Señor les bendiga hoy en esta noche. Y nuestros hermanos aquí en Houston, ahí en por la 11:50 AM en Bowman, Texas, que el Señor les bendiga. Y así vamos a empezar esta noche, porque sabemos vamos un poquito retrasados de tiempo.
0: Amén, amén. Vamos a tomar el tiempo para orar, hermano, entonces.
1: Amén,
0: para,
1: amén. Sí, amén. Vamos a poner este programa en las manos de Dios, porque aunque sabemos que desde el momento que nosotros está en nuestro pensamiento de que tenemos esa cita aquí con Radio Vida, y primeramente en este programa que Dios fue el que lo puso.
0: Amén.
1: Dios está en control de todo, pero nunca está de más rogarle a Dios que nos ayude, que nos respalde hoy en esta noche. Padre bendito, te damos gracias, Señor, en el nombre de Cristo Jesús, mi Dios. Te adoramos, te bendecimos, mi Dios amado. Bendecimos a todo tu pueblo, Señor, a todos nuestros hermanos, Señor, que están en sintonía, Padre, de la gloria de Radio Vida, Padre. Aquellos que están por las diferentes redes sociales, mi Dios del cielo, los bendecimos en el nombre de Cristo Jesús, Señor. Aquellos, Señor, que están, Señor, por el canal de televisión, Padre de la Gloria, los bendecimos, mi Dios amado. En el nombre de Cristo Jesús, Señor, te pedimos, Padre de la Gloria, que ese ánimo, Señor, nunca decaiga, Padre bendito, sino al contrario, Señor. Cada día, Señor, vaya en aumento, Señor, esa fe vaya creciendo, Señor. A pesar de las circunstancias, Señor, que podamos tener en esta vida, Señor, en este mundo, Padre de la Gloria, sabemos que tú estás con nosotros, Padre bendito. Y si tú estás con nosotros, mi Dios amado, y vivimos una vida, Señor, que te agrade, mi Dios amado, Señor, tú nos das la victoria, mi Dios. Hoy en esta noche, Señor, te damos gracias, Padre, por el ministerio, Señor, radial, Señor. por el ministerio de Radio Vida, Padre de la Gloria. Gracias, Señor, porque Padre bendito, tú te estás manifestando de una manera poderosa, Señor, trayendo las almas, Padre bendito, al conocimiento de tu bendita palabra, Dios. Señor, que tu voluntad, Señor, sea, Señor, la que se sobreponga, Señor, sobre toda adversidad, Señor, sobre todo obstáculo, Padre bendito, porque tu autoridad, Señor, tu poder, Señor, está sobre todas las cosas, Señor. Está sobre todo gobierno terrenal, mi Dios amado. Señor, tu poder, Señor, tu autoridad, tu dominio, mi Dios amado, es sobre todo, Señor, lo que hay en esta tierra, en este mundo, Padre de la Gloria. En el nombre de Cristo Jesús, Señor, te pedimos que sigas abriendo puertas, mi Dios amado, que sigas, Señor, poniendo los medios, mi Dios amado, supliendo, Señor, para las necesidades de este ministerio, mi Dios amado, para que tu gloria, Señor, para que el evangelio, Señor, se ha predicado, Señor, en los diferentes lugares, Señor, donde aún no ha llegado, Padre bendito, en el nombre de Cristo Jesús, Señor. Señor, hoy en esta noche, Señor, te pedimos, Padre, por nuestros hermanos allí en las prisiones, mi Dios amado, en el nombre de Jesús, te pedimos, Señor, que los bendigas, que los guardes, Padre, en el nombre de Cristo Jesús, Señor, que tu mano de poder, Señor, sea sustentándolos día a día, Padre, en cada momento, mi Dios amado, que, Señor, que ellos puedan sentir, Señor, ese respaldo tuyo, Padre, que el Espíritu Santo está con ellos allí dándoles las fuerzas, Señor, enseñándoles, mi Dios amado, y diciéndoles, Padre de la Gloria, que tú estás en control de todo, Padre bendito, en el nombre de Cristo Jesús, Señor. Hoy también, Señor, oramos, Padre, por la República Mexicana, Señor, por los 32 estados de la República Mexicana, Padre, los ponemos en tus benditas manos, Padre de la Gloria, para que tu voluntad, Señor, para que tu palabra, Señor, llegue a cada rincón, Señor, de la República Mexicana, Señor, y los corazones puedan ser transformados, Padre bendito, que la, Señor, que sus mentes puedan ser cambiadas, Padre, que toda esa información errónea, Señor, esa información equivocada que tienen en sus mentes, Señor, en sus corazones, Padre, sea cambiada, Señor, por ese nuevo mensaje, Señor, de salvación, Padre bendito, Señor, para que todos aquellos, Señor, que escuchen el mensaje, Señor, procedan al arrepentimiento, mi Dios amado, para que tomen esa oportunidad, mi Dios amado, que tú nos estás brindando, Padre, por medio del sacrificio de nuestro bendito Salvador Jesucristo, mi Dios amado, Señor, para que la humanidad, Señor, para que la gente, Señor, esté en su mente, Señor, y en su corazón, y le den, Señor, Señor, la importancia, Señor, Señor, a ese sacrificio tan grande, Padre bendito, Señor, para que le den los méritos, Señor, que requiere, Señor, el sacrificio de nuestro Señor Jesucristo, Padre de la Gloria, en el nombre de Cristo Jesús, Señor, te damos gracias, Padre. Hoy, Señor, bendecimos la vida de nuestro pastor, mi Dios amado. Gracias, Señor, que seas tú, Señor, aumentando sus fuerzas, Padre, todo cansancio de su cuerpo, mi Dios amado, seas tú quitándolo, mi Dios amado, que cuando va él a irse a descansar, Señor, que tú le des un descanso restaurador, Padre de la Gloria, esas fuerzas, Señor, Señor, se las aumentes, Padre bendito, en el nombre de Cristo Jesús, Señor, todo obstáculo, Señor, que el enemigo quiera atravesar en su camino, Padre, es cancelado en el nombre de Jesús, mi Dios amado, y más puertas se abren, Padre de la Gloria, para, Señor, para predicar tu evangelio, mi Dios amado. Señor, envía tus ángeles protectores, Señor, alrededor de él, Señor, que lo guarden, Padre bendito, que lo defiendan de, Señor, que ningún dardo del enemigo, Señor, prospere contra su vida, Señor, en el nombre de Cristo Jesús, Padre de la Gloria, lo bendecimos, mi Dios, bendecimos a nuestra pastora, Padre de la Gloria, Señor, en el nombre de Cristo Jesús, Señor, renueva sus fuerzas cada día, Señor, dale, Señor, esa sabiduría, Señor, multiplica su sabiduría, mi Dios amado, Señor, para que ella siga siendo esa mujer fuerte, Señor, esa líder, Padre bendito, Señor, que está al frente, Señor, de esta obra, Padre de la Gloria, cuando el pastor no está, mi Dios amado, en el nombre de Jesús la bendecimos, Señor, que toda bendición del cielo sea sobre su vida, sobre sus hijos, Señor, sobre sus papás, Padre, y toda su familia, mi Dios amado. Gracias, Padre eterno, en el nombre de Jesús, Señor, en el nombre de Cristo Jesús, Señor, te damos gloria y te damos honra, Padre del amado. Gracias, Señor, amén y amén.
0: Padre amado, en el nombre santo de Jesús, venimos delante de usted en esta hermosa noche, Señor, a darle la gloria, la honra, la adoración y la exaltación, Señor. Agradecerle, Señor, por su bondad, su misericordia, Señor. Agradecerle, Señor, por tan bueno y tanto amor que tiene usted para con nosotros, Señor. Gracias. Muchas gracias, Señor, por todo lo que usted ha hecho, Señor. Gracias, Señor, por Radio Vida, Señor. Gracias, Señor, por este 10º aniversario, Señor. Gracias, Señor, por todo el ministerio de Radio Vida, Señor. Gracias por cada uno de mis hermanos, Señor. Gracias por todas las iglesias, Señor. Gracias, Señor, las congregaciones, Señor. Gracias por el club de amigos, Señor. Gracias, Padre. Gracias por todo, Señor. En el nombre de Jesús, reciba la gloria, Padre, la honra, la adoración y la exaltación, Señor. Muchas gracias, Señor. Bendito Rey, en esta hora nos unimos en oración en el nombre santo de Jesús, Padre amado. En el nombre de Jesús, amén. Radio Vida, buenas noches, Dios le bendiga.
2: Buenas noches, mire, le llamo de aquí de Cholula. Tengo un hijo con discapacidad. Si pudieran orar por él, por favor, porque tiene espíritu de miedo y está muy desesperado.
0: Amén, hermana, claro que sí. ¿Desea compartir el nombre de su hijo?
2: Sí, sí, claro que sí.
0: ¿Cómo se llama?
2: Leopoldo.
0: Ok, vamos a hablar por Leopoldo en esta hermosa...
2: A ver, se lo paso, ¿eh?
0: Amén.
3: Bueno.
0: Buenas noches, Leopoldo. Dios te bendiga. ¿Cómo estás?
3: Bien.
0: Ok.
3: Bueno, o sea, tengo miedo, ansiedad y mucha desesperación.
0: Ok. ¿Te gusta leer la Biblia, Leopoldo?
3: Sí.
0: Ok, hay que leer bastante esa Biblia, ok, Leopoldo. Vamos a hacer una oración por ti, ok.
3: Sí.
0: Ok, Dios te bendiga. Vamos a orar en esta hermosa hora. Padre amado, le damos la gloria, la honra, la adoración y la exaltación, Señor, en el nombre santo de Jesús. En esta noche nos acercamos a usted, Padre, en el nombre de Jesús, en ese nombre que es sobre todo nombre, Señor, en el nombre santo, poderoso de Jesucristo, Señor, en el nombre de Jesús, Señor, porque Él es el que venció en la cruz del Calvario, Él es el que derramó su sangre preciosa, Él es el que, amado Dios, entregó su vida por la humanidad. Padre, en esta hora venimos delante de usted, Padre, en el nombre santo de Jesús, Señor, orando y clamando a usted, Señor, por Leopoldo, Señor, para que sea usted libertando su vida, su mente, Señor, todo su ser, Padre, sea usted echando todo espíritu de miedo, Señor, fuera en el nombre de Jesús. Amado Dios, toda ansiedad fuera en el nombre santo de Jesucristo, Señor. El poder, Señor, su mano poderosa, sea, amado Dios, arrancando todo eso, Señor, de su mente, sea lo que sea que venga a su mente, Señor, lo que él sienta, Padre. Amado Dios, que él sepa que Jesucristo venció en la cruz del Calvario, derrotando a las potestades de las tinieblas, avergonzándolas públicamente, Señor. Hoy, Señor, en esta noche, Señor, bendito Rey, obra un milagro poderoso en la vida de Leopoldo, Padre, en el nombre santo y poderoso de Jesucristo, Señor. Quite todo ese miedo, quite toda esa ansiedad, Padre, en el nombre de Jesús se lo pedimos, Padre. Gracias, Señor, por su amor, gracias por su misericordia, Señor. Gracias por la mamá de Leopoldo, Señor. Gracias, Señor, sígala fortaleciendo, Señor, dándole fuerzas, palabras, Señor. Aumente su fe, fortalezca ese ser interior, Padre, en el nombre santo de Jesús, bendito Rey. Amén y amén. ¿Amén, Leopoldo?
3: Sí, amén.
0: Dios te bendiga, ok, muy buenas noches.
3: Sí.
0: Amén, amén. Amén.
2: Amén, muchas gracias, Dios los bendiga y los cuide.
1: Amén, amén.
0: Amén, hermanita, buenas noches, Dios le bendiga.
2: Gracias, hasta luego.
0: Amén, amén. Amén.
1: Amén, amén.
0: Padre amado, gracias, Señor, por su amor, gracias por su misericordia, Señor, gracias por su bondad, Padre. En esta noche, Señor, nos presentamos en el nombre de Jesús, en el nombre santo de Jesús, bendito Rey. Aclamar, Señor, orar, Señor, bendito Rey, para que sea usted ministrando nuestras vidas en esta noche, Padre. Bendito Rey, para que sea usted glorificando, Señor, en mi, glorificándose, Padre, en milagros, en prodigios, Señor. Bendito Rey, en esta noche oramos y clamamos, Padre, para que sea usted, Señor, bendiciendo, Señor, estos eventos, Señor, de este fin de semana, Señor, la, amado Dios, el aniversario, Señor, la oración, el clamor, Señor. Use la vida de mis hermanos que van a estar ministrando, Padre. Amado Dios, bendiga a su pueblo, Señor, en el nombre santo de Jesús, Señor, se lo pedimos, Padre. En el nombre santo de Jesús, en esta noche, Señor, nos unimos en oración por nuestros hermanos, Señor, que nos van a estar visitando, por aquellos que no le conocen, Padre, para que en esas dos noches, Padre, en estos dos días, Padre, puedan recibir a Cristo como su único y suficiente Salvador. Oramos, Señor, por todos mis hermanos que van a estar sirviendo, Señor. Oramos por nuestros pastores, Padre. Oramos por todo el ministerio de Radio Vida, Señor. Oramos, Señor, y clamamos a usted, Señor, para que supla toda necesidad, Señor, conforme a sus riquezas en gloria, Padre, en el nombre santo de Jesús, bendito Rey. Amado Padre celestial, en el nombre poderoso de Jesús, oramos, Señor, y clamamos, Señor, por milagros y prodigios en medio de su pueblo, Señor, en esta noche, Señor. Ministre a su pueblo, Señor, ministre, Señor, los corazones, las almas, Señor. Toque las vidas, Padre, en el nombre de Jesús, se lo pedimos, Señor. Que sea su Santo Espíritu guiándonos, ministrándonos, Señor. Necesitamos de su palabra, necesitamos de usted, Padre amado, en el nombre santo, maravilloso de Jesús, Señor. En el nombre santo de Jesús, Señor. Amén, amén y amén. Amén, amén, amados hermanos. Seguimos adelante. Número en cabina 281-781-7930. Amados hermanos, pues les hacemos la invitación, ¿verdad? A todos, donde quiera que usted nos, bueno, no donde quiera, aquí Houston y sus alrededores, Pasadena, centro de Houston, sur de Houston, norte de Houston, este de Houston, oeste de Houston, les invitamos para pasado mañana. Ya se llegó la fecha, tanto que hemos esperado desde, como desde hace 3 meses anunciando, y ya se llegó el día, ya se llegó la fecha. Pasado mañana es sábado 16 de mayo, así es que la invitación para que usted nos acompañe aquí en la sede de Radio Vida, en el 2902 de la Milroy Lane. Vamos a tomar otra llamadita por aquí. Radio Vida, buenas noches, Dios le bendiga.
4: Pasado mañana es sábado 16 de mayo. ¿Aló?
0: Hermana, Dios le bendiga.
4: Para que usted nos acompañe.
5: Hermano, soy la hermana Garza.
0: Hola, hermana Garza.
1: Amén, amén, aquí estamos también.
5: Oye, hermano, soy la hermana Garza, hermano Refugio.
0: Hermana, ¿nos puede escuchar solamente por el teléfono, por favor?
5: Hola, hermana Garza.
0: Hermana, amén, amén.
5: ¿Qué le iba a decir? Hermano Refugio y el hermano Inocencio.
1: Amén, amén.
5: Estoy viendo aquí por la tele esos dos galanes. Aquí lo estoy viendo, hermano Inocente, hermano Refugio.
0: Amén, hermano. Amén. Gusto de saludarle. Ya, sí, ya,
5: no. Ya lo estoy conociendo, hermano. Dios amén. Me lo bendiga, me lo guarde.
0: Amén, amén, hermana.
1: Gracias, hermana.
5: Así que, pues como quiera, hermano. No sé si ya les había dicho que no estoy oyendo bien. Del oído izquierdo, no sé si ya les había platicado.
0: Ok, hermana, vamos a orar por su oído, ¿ok,
5: hermano? Hermano, ore por mí. para que Dios me... Ay, porque se siente muy feo, hermano, no.
0: Amén, hermana. Va a entrar la identificación, pero seguimos adelante, ¿ok, hermana?
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0: Ok, hermana, vamos a orar por usted, ¿ok?
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5: Amén, hermano.
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0: Amén, hermano, Dios bendiga.
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0: Sí, hermana.
5: Dios le bendiga. Dios bendiga a los dos.
0: Amén, hermana. Dios le bendiga. Ahorita vamos a estar orando por usted, amén. ¿Ok? Amén, amén. Amén. Amén, amén, hermano. Vamos a orar por nuestra hermana Garza. Nos está mirando por la tele. Amén, amén. Que Dios la bendiga. Un saludo especial para todos nuestros hermanos, ¿verdad? Que nos están sintonizando por la televisión.
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0: 21.

0: Alejandro Sánchez. Padre, bendígalos y guárdelos, Padre, en el nombre santo de Jesucristo, Señor. Toda la gloria y toda la honra, Señor, para usted. Amén y amén. Vamos a otra llamadita por aquí. Radio Vida, buenas noches. Dios le bendiga.
1: Dios le bendiga, hermano.
0: Hermano Misael, Dios te bendiga. Gusto en saludarte. ¿Cómo estás?
1: Bien, estamos bendecidos, acabamos de llegar del salón de adoración de Radio Vida.
0: Gloria al Rey. Amén, amén, Misael. Tú sí te gozas, ¿verdad? Vas al Monte de Dios, al centro de adoración, te vas al centro de convenciones. Oh. Wow. Amén. ¿Y cómo está todo por allá, Misael? ¿Todo bien?
1: Bien, últimamente ha estado lloviendo, pero ahorita está poquito nublado.
0: Ah, okay, qué bueno, Misael. No, pues nos da gusto que tengas un buen clima ya para gozarte. ¿Tienes una petición en esta noche?
1: Pues que oren por el festejo, que salga bien, hermano.
0: Amén, claro que sí. Vamos a estar orando por lo que se estará llevando a cabo este sábado y este domingo, ¿verdad? Que son dos días de celebración y que todo sea para glorificar y honrar al Rey. Amén. Misael, pues nos unimos en tu petición. Nuestro hermano Refugio va a estar orando por esa petición. Amén.
2: Amén. Padre bendito, te damos gracias, Señor, en el nombre de Cristo Jesús. Señor, te damos gracias, Padre, por la vida de Misael, Padre bendito. Mira, Señor, el deseo de su corazón, mi Dios amado. Te pedimos, Padre, Señor, que seas tú bendiciéndolo, Padre, por esos buenos deseos, Padre bendito, por esos pensamientos rectos, Padre bendito, que tiene, Padre de la gloria, Señor. En el nombre de Cristo Jesús te pedimos, Padre bendito, para que este día sábado, Padre, y el día domingo, Señor, Señor, te glorifiques de una manera poderosa, mi Dios amado. Señor, todo esto, Señor, que se va a realizar, Padre, es para darte gloria, Señor, para darte honra, mi Dios amado, en reconocimiento, Padre bendito, que si no fuera por tu misericordia, por tu amor, Señor, por tu ayuda, mi Dios amado, nada de esto, Señor, se habría hecho, Padre bendito. Señor, nosotros reconocemos que todo proviene de ti, Padre. Nosotros sabemos, Señor, que nosotros como seres humanos, Padre, Señor, tenemos, Señor, ciertas limitaciones, mi Dios amado, por lo cual, Señor, no podríamos ver alcanzado, Señor, tanto, Señor, como tú lo has hecho, Padre bendito. En el nombre de Cristo Jesús te pedimos, Padre, Señor, que tu gloria, Señor, tu poder, Padre bendito, se manifieste, Señor, en las almas que van a venir el día sábado, Señor, el día domingo, Padre de la gloria, Señor, y que toda la gloria, Señor, toda la honra sea para ti, Padre bendito. Todo, Señor, sea para ti, mi Dios. En el nombre de Cristo Jesús, Señor. Amén y amén.
0: Amén, Misael.
1: Amén, hermano Inocencia, muchas gracias y que aquí los vamos a estar acompañando por Vida TV Mundial.
2: Amén, amén.
0: Amén, Dios te bendiga, Misael, gracias por llamarnos, amén.
1: Sí, hermano Inocencia, y también qué linda camisa que tiene, cuadradita y azul.
0: Misael, gracias, Misael, gusto en saludarte, ok, buenas noches.
1: Igualmente, hermano.
0: Amén, amén, hoy no estoy tomando cafecito porque ya es tarde. Amén, ya no me escuchó. Amén, amén. Le decía a Misael, ahorita nos va a escuchar, que ya no, hoy no estoy tomando cafecito porque llegamos tarde. Bueno, yo llegué tarde, pero amén, amén. Seguimos adelante en su programación de Radio Vida. Y seguimos haciendo la invitación, ¿verdad? Ahorita que nos falta orar por la hermana, la petición de la hermana Alondra. Vamos a orar y luego seguimos dando los anuncios. Nuestra hermana Alondra dice: pido oración por el señor Pablo Solís, porque está en coma. Amén. Vamos a orar para que Dios obre un milagro de testimonio. Padre amado, en esta noche, Señor, venimos delante de usted, Señor, porque sabemos que usted es Dios de lo imposible, Señor. Usted es el Dios que las cosas que no tienen sentido para nosotros, que nuestra mente no puede recapacitar, Señor, nadie, un hombre puede caminar sobre el agua, solamente el Dios Todopoderoso. Nadie puede partir un río corriendo, Señor, un mar, Señor, embravecido, Señor, a la mitad, Señor, para que su pueblo pase con sus pies en seco, Señor. Eso es Eso es de un Dios poderoso, un Dios que no tiene límites, un Dios que hace las cosas imposibles, las hace tan posibles, pero tan posibles. A ese Dios maravilloso, amoroso, misericordioso, clamamos en esta noche, Señor. Mire, Señor, a este varón, Señor. Pablo Solís, Señor, bendito Rey. No sabemos por qué está ahí, Señor. No sabemos si Él le ha recibido como único y suficiente Salvador, Señor. Pero usted sabe y conoce su situación, Señor. Clamamos, Padre, por misericordia sobre todas las cosas, Señor, para que de una manera especial usted pueda tocar su corazón, Señor. Si Él no le ha aceptado, que aún ahí, Señor, en ese lugar, que Él pueda, amado Dios, escuchar el Evangelio, que Él pueda recapacitar, Señor, entender lo que se le está hablando, Señor, y recibir a Cristo en su corazón, Señor. Ante todas las cosas le pedimos, Padre, que salve su alma. Pero también nos unimos a la petición de nuestra hermana, Señor, Alondra, Señor. Por misericordia, Señor. Por un milagro poderoso, sobrenatural, Señor. En el nombre de Jesús, sánelo. Levántelo, Señor, que sea un milagro, Señor, amado Dios, de testimonio, de un gran poderoso testimonio. Padre, se lo pedimos en el nombre santo de Jesús, y sabemos que usted es bueno y maravilloso, y le damos gracias, Señor, gracias, Padre, en el nombre de Jesús, Señor. Amén y amén.
2: Amén, amén.
0: Amén, amén, amados hermanos. Así pues... El sábado 16 y domingo 17 de mayo, este pasado mañana, este sábado, y el domingo 17, ¿verdad? Radio Vida está de fiesta. 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Así es que toda la gloria y toda la honra para ese Dios maravilloso. Y para eso estará con nosotros el hermano Erickson Alexander Molano, ministrando nuestros corazones, nuestras vidas, con el Espíritu Santo en cada uno de nosotros, poniendo cada palabra conforme sea nuestra necesidad. 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Amén, amén. 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Recuerde que estaremos tirando la casa por la ventana este sábado 16 de mayo, hermano.
2: Mayo.
0: ¿Allá no tenemos ventanas?
2: No.
0: ¿No?
2: Pues sí, por la puerta grande.
0: Sí, ¿verdad? Ajá. Amén, amén. 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Venga este sábado 16 y domingo 17. Por favor, acompáñenos. Venga y celebremos juntos glorificando al Rey de Reyes y Señor de Señores. Todos nuestros hermanos por ahí que están en sintonía, que Dios les bendiga. Aquí están los canales, pero los traté de apuntar, pero todavía como que me falta algo. Es que, a ver, por ahí vienen, vamos a ver. Número en cabina 281. Ok, Houston 21.2. Corpus Christi 33.2. Bowman 27.2. Y Lake Charles 21.2. Ok, Corpus Christi. Ok, entonces en Houston. En Houston 21.2. Estos son los canales de la televisión al aire, ¿ok? Como mencionó nuestra hermana Garza, solo nos escuchaba por el radio. Y me acuerdo que siempre, bueno, no siempre, pero muchas veces nos dijo que después de las 10 ya no nos puede escuchar bien, porque a las 10 en la 1480 se le baja la señal. Y ya nos habría hablado el...
2: Una pregunta, hermano.
0: A ver.
2: ¿Hermana Garza no estaba en Laredo?
0: No.
2: Pues yo me acuerdo una vez que llamó y que dijo que estaba en Laredo.
0: No, en Laredo era una hermana, ¿sí?, que se llamaba... ¿Cómo se llamaba esta hermana? Ay, ¿cómo
2: se...? Yo me acuerdo que ella dijo...
0: En Laredo nos hablaba el hermano...
2: Roberto. Bueno, sí, pero también me acuerdo... Ahora, a ver si ella nos saca de la duda. No sé si a lo mejor ya se mudó para acá o no sé.
0: No, ella está aquí.
2: ¿Sí?
0: Sí. Está aquí en Houston. Pero sí recuerdo quién nos... Una hermana nos llamaba de Laredo constantemente.
2: Porque una vez recuerdo que en la mañana... estaba la pastora en el programa... Y dice, y llamó ella, dijo, le llamo de Laredo.
0: A lo mejor estaba viajando o algo.
2: A lo mejor sí.
0: Amén, pero sí había una hermana que nos llamaba mucho constantemente de Laredo, y el hermano Roberto también de Laredo. Había como unos tres hermanos que nos llamaban Nochecero con Cristo de Laredo. Amén. Y sí, fíjese ahorita que abrimos el tema de Laredo. 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Y sí, nuestros hermanos, hermanas por ahí, que están en sintonía, les vamos a dar los canales de televisión al aire para la gloria de Dios, ¿verdad? Estamos en televisión al al aire, ¿verdad? Con esa televisión, ¿verdad?
2: Abierta, televisión abierta.
0: Ah, amén, perdón, sí, abierta. Pues sí, tengo esa palabra al aire ya como 2 días, no sé por qué. Algo pregunté acerca de la radio y no me acuerdo qué, y se me quedó esa palabra. Televisión abierta, hermano, gracias. Sí,
2: televisión abierta es la que nos tiene que pagar por ver.
0: Amén. No es cable ni nada de eso, no es satélite, no. Usted tiene su televisión con su antenita, ¿verdad? Y ahí está. Houston, Texas, 21.2. Lake Charles, 21.2. Corpus Christi, 33.2. Y Bowman, 27.2. Bowman y Puerto Arturo por allá. Recuerde que estamos en la 11:50 AM también. Esa estación está un poco retiradita, pero esa estación es muy potente. Esa estación es igual de potente que la 1480. Yo creo que son casi igual, no sé. No creo que la 1480 es mucho más potente, pero es muy potente. Las veces que hemos ido con Pastor Julián a dar mantenimiento a la estación, vamos y él pone la 1480 porque él le gusta medir, le gusta ir midiendo toda su cobertura, ¿verdad? Esa es su pasión, ¿verdad? Lo entiendo porque él es su pasión. Y pone, ya saliendo de Houston, se empieza la 1480 así como a escuchar como que interferencia, y ahí vamos. Y luego dice, mira, yo creo que ya se va a escuchar, y si le cambia la 1150 y ya se escucha. Entonces, de aquí a Bowman la señal de Radio Vida no se pierde, sino que se acaba la 1480, todavía se escucha la 1480 y ya se escucha la 11:50. Entonces son unas estaciones muy potentes por ahí. Si usted tiene familiares, si usted está por allá, le invitamos para que comparta, ¿verdad? Los canales, las estaciones. Y sí, gloria a Dios, ¿verdad? Es mucha la familia de la cadena radial Vida. Así es que ahí están las invitaciones. Recuerde que mañana tenemos culto y por mandato del... ya no le puedo decir patrón porque se enojó también porque le dije patrón. Anda muy sensible últimamente. Amén. Por mandato de nuestro amadísimo, precioso, hermoso pastor, chulo, bello, el pastor más precioso de toda la Milroy Lane. Tenemos que estar aquí mañana todos porque se nos van a dar instrucciones especiales. Mañana aquí en la iglesia, todos los miembros de la iglesia, sobre todo, ¿verdad? Mañana a las 7:30 de la tarde, ¿verdad? Para celebrar culto al Rey de Reyes y Señor de Señores. Y luego nuestras instrucciones para el día sábado, aquí en la sede de Radio Vida. El sábado a las 4:45 de la mañana, a la oración, les esperamos. Y recuerde que el sábado por la tarde comienza la fiesta. El sábado en la tarde a las 7 comenzamos a tirar la casa por la ventana. Y como sabemos que no vamos a terminar el sábado, pusimos el domingo también para seguir tirando la casa por la ventana. Así es que el sábado a las 7 de la tarde, el domingo a las 9:45 de la mañana, seguimos festejando, seguimos glorificando al Rey de Reyes y Señor de Señores. Y recuerde que después de la celebración vamos a estar orando con nuestro pastor, pero todos unidos, ¿verdad? Un grupo todo en un mismo sentir, orando por la ciudad, por el estado, por la nación, bendiciendo a las naciones. Venga a representar su nación, ¿verdad? Eso es bueno para que usted pueda orar por su nación también. Amén. Hermanos, pues vamos a proseguir porque el hermano Chencho llegó tarde, entonces ahora vamos bien atrasados. Amén, hermano.
2: Amén.
0: ¿Algún comentario, hermano? Disculpe.
2: Sí, ¿usted cree que Dios hace milagros todos los días en toda la gente?
0: Sí.
2: Amén.
0: Amén.
2: Así es, sí.
0: Amén.
2: ¿Sabe por qué? Porque cuando una persona muere, sabemos que la sepultan y eso. Pero si va después, a unos cuantos días, todo... lo que tiene en su interior, ahí va a estar, sus órganos y todo eso. Pero la voz nunca jamás la va a encontrar allí, porque eso es algo, es un milagro de Dios, que un regalo de Dios que le da al ser humano para poder comunicarse, para poder hablar. O sea que ese es un milagro que yo creo, y estoy seguro que mucha gente no sabe eso, pero ese es un milagro de Dios en la humanidad, porque es algo que no se puede ver, pero podemos escuchar. Y esto definitivamente proviene de Dios, porque de otra manera no hay explicación humana. Pero sabemos que, como conocemos de Dios, que Dios es todopoderoso, pues proviene de Dios, es un milagro de Dios, hermano.
0: Amén, amén, gloria a Dios, hermano. Sí, muy muy interesante eso, ¿verdad? Es algo para meditar. Amén, hermano. Amén, ¿qué vamos a estar leyendo en esto?
2: Vamos a estar leyendo en Lucas 6:43-45, solamente estos versículos, y dice: No es buen árbol el que da malos frutos, ni árbol malo el que da buen fruto, porque cada árbol se conoce por su fruto. Pues no se cosechan higos de los espinos, ni de la zarza se vendimian uvas. El hombre bueno, del buen tesoro de su corazón saca lo bueno. El hombre malo, del mal tesoro de su corazón saca lo malo, porque de la abundancia del corazón habla la boca.
0: Gloria a Dios, amén. Está leyendo la Nueva Traducción Viviente, capítulo 6 de Lucas, versículos 43-45, dice así: Un buen árbol no puede producir frutos malos, y un árbol malo no puede producir frutos buenos. Al árbol se le identifica por su fruto. Los higos no se recogen de los espinos, y las uvas no se cosechan de las zarzas. Una persona buena produce cosas buenas del tesoro de su buen corazón. Y una persona mala produce cosas malas del tesoro de su mal corazón. Lo que uno dice brota de lo que hay en el corazón. Padre Santo de la amén. Gloria. Amén.
2: Amén, amén.
0: Amén. Sí, verdad, esta palabra, ¿verdad? Es esta enseñanza. Yo creo que ya la hemos tenido en algún momento, pero es increíble, ¿verdad? Mirar, y como usted acaba de decir, hermano, Dios hace milagros con nosotros a cada día. Y yo creo que uno de los milagros más grandes que Dios hace después de... Porque por lo menos yo, voy a hablar a mi personal, ¿verdad? Yo creo que Dios ha batallado conmigo. Yo creo que Dios ha tenido mucha paciencia conmigo. Pero hoy puedo mirar atrás y glorificar a Dios por todos los milagros que ha hecho en mi vida. Milagros de sanidad, sí, milagros de tantas cosas que se pueden ver o se pueden contar, ¿verdad? Pero como usted acaba de decir también, fíjese, esos milagros que no nos percibimos, tal vez sanar el corazón de rencor, de tener odio hacia una persona, y que Dios nos sana, ese es un milagro poderoso.
2: Amén.
0: Radio Vida, buenas noches, Dios le bendiga.
3: Buenas noches, hermano, Dios le bendiga, hermano.
0: Amén, amén.
3: Les hablaba yo de aquí de Puebla, la hermana Elisa. Ayer hablé también para pedir oración por mí. Y ahora nuevamente, hermanos, les pido que una oración hagan por mí, hermano.
0: Amén, hermana.
3: Me están doliendo tan mucho mis pies, hermano. No los aguanto mis pies, y ese dolor no lo tenía yo. Y ahorita, como no sé si por los problemas, por todo lo que estoy ahora sí que pasando, siento, hermanos, que ahorita mis pies se me rompen, así como si me los cortaran hacia la mitad, hermano. Les pido una oración, por favor, hermano.
0: Amén, hermano, vamos a orar.
2: Padre bendito, te damos gracias, Señor, en nombre de Cristo Jesús, Señor. Padre, hoy, Señor, clamamos a ti, Señor, a tu misericordia, a tu amor, Padre bendito. Mira, Señor, la situación por la cual está pasando nuestra hermana, Señor, tu hija, Padre bendito. Te pedimos en el nombre de Jesús, Señor, que tu mano poderosa, Señor, se mueva misericordia, mi Dios amado, en la vida de nuestra hermana, Señor. Señor, que seas tú, Señor, restableciendo, Señor, la sanidad de su cuerpo, Padre. Señor, ese dolor en sus pies, Padre de la gloria, Señor, en el nombre de Jesús, Padre. Señor, todo dolor, Padre bendito, sea echado fuera en el nombre de Jesús, Señor, hoy en esta noche, Padre de la gloria, y que tu gloria, tu poder, Señor, se manifiesten en la vida de nuestra hermana, Señor, en un milagro poderoso, mi Dios amado, un milagro que glorifique tu santo y bendito nombre, Padre de la gloria. Señor, la ponemos en tus benditas manos, Señor, para que tú le des la fuerza, Señor, la fortaleza, Señor, para sobreponerse, Padre bendito, a este problema de salud, Padre de la gloria. Señor, yo sé, Señor, que tú le vas a dar las fuerzas, Señor, que tú le vas a dar la sabiduría, mi Dios amado, en el nombre de Cristo Jesús, Señor, te lo pedimos, Señor, y la ponemos en tus benditas manos, Señor. Bendecimos su hogar, Padre bendito, bendecimos su familia, en el nombre de Cristo Jesús, Señor, que toda bendición tuya, Señor, sea sobre su vida, Señor, sobre su familia, sobre su cuerpo, Padre, en el nombre de Cristo Jesús, amén y amén.
3: Amén. Amén. Gracias, hermanos. Amén. Muchas gracias.
0: Amén, hermana.
3: Que Dios los bendiga, hermano.
2: Amén.
0: Amén. Buenas noches, hermana. Dios le bendiga.
3: Dios le bendiga, hermano.
0: Amén, amén. Claro que sí. Sí, hermanos, hermanos. Fíjese, como lo que acaba de decir mi hermano Refugio, ¿verdad? Dios ha hecho muchos milagros en mi vida. Muchos, muchos milagros en mi vida. Y sí, yo creo que uno de los milagros más grandes que ha hecho Dios en mi vida. Vamos a tomar otra llamadita, amén. Radio Vida, buenas noches, Dios le bendiga. Radio Vida, buenas noches, Dios le bendiga.
4: Buenas noches, Dios me le bendiga grandemente.
0: Amén, hermano, Dios le bendiga.
4: Pido una oración por mi cuerpo que no aguanta, hermano, ando pero destrozado.
0: Amén, hermano.
4: Todo mi cuerpo, mis pies, bueno, mis pies los tengo hinchados. Y solamente con Cristo Jesús tenemos la única esperanza. Dice su palabra que apartado de mí no puedes hacer nada.
0: Amén.
4: Entonces, en esa palabra hemos confiado, Señor. Tu palabra dice, apartado de mí, dice, nada, nada, nada. Y venid a mí todos los que estáis trabajados y cansados, que yo los haré descansar. Pues pido oración por eso,
0: hermano. Amén, amén. Claro que sí, hermano. Vamos a unirnos en esa petición y vamos a clamar por misericordia a nuestro Padre Celestial. Señor, en esta noche venimos delante de usted, Padre, en el nombre santo, glorioso de Jesús. En ese nombre que es sobre todo nombre, Señor, en el nombre santo de Jesucristo, Señor. Nos unimos a la petición de mi hermano, Señor, clamando, suplicando por misericordia, Señor. Bendito Rey, sabemos, Señor, que usted, Señor, levantó al paralítico, Señor.
4: Amén.
0: Le dijo, toma tu lecho y anda. Sabemos que usted le dio la vista, Señor, al ciego, Señor. Amado Dios, sabemos que usted, Padre, hizo milagros poderosos, Señor. Aún, Señor, aquel hombre que estuvo muerto, Señor, por 4 días, por Lázaro, Señor, y que usted le ordenó, levántate, y Lázaro se levantó, Padre. Su poderío, Señor, su gloria, su mano poderosa, Dios, Dios todopoderoso, Señor. Sabemos que usted es el mismo de hace 2000 años, de hace 3000 años, de hace 4000 años, Padre. Hoy su Espíritu Santo habita con nosotros, Padre. En el nombre santo de Jesús oramos, Señor, para que usted haga un milagro poderoso, un milagro de poder, Señor, en la vida de mi hermano, Señor, en el nombre santo de Jesucristo, por favor, Señor, sane su cuerpo, Padre. Toda enfermedad, todo dolor se ha echado fuera en el nombre santo de Jesucristo, en ese nombre que es sobre todo nombre, Señor. Fuera toda enfermedad, fuera toda dolencia, sea cual sea el nombre de esa enfermedad, ese nombre que es sobre todo el nombre, en el nombre de Jesús, mi hermano queda sano, Padre, para su gloria y para su honra. Señor, tenga misericordia de él, Señor, obre, Señor, un milagro poderoso en esa vida, Señor, que sea de testimonio para glorificar y exaltar su

0: sus amigos, amado Dios, y le acusaban, pero él se mantuvo firme esperando en usted, y usted, Señor, obró algo poderoso en ese varón. Señor, bendecimos la vida de mi hermano en esta noche, Padre, en el nombre de Jesús. Amén y amén.
1: Gracias, mi hermano, que Dios me los bendiga.
0: Buenas noches, amén, hermano. Amén, amén.
1: Bendiciones.
0: Bendiciones. Amén. Estaba entrando otra llamada, pero ahí se le seguimos invitando. Número en cabina 281-781-7930. Estamos en su programa de Anochecer con Cristo. Para todos nuestros hermanos fuera de los Estados Unidos, usted puede marcar el 001-281-781-7930. Ahí está. Radio Vida, buenas noches. Dios le bendiga.
2: Buenas noches.
0: Amén.
2: Tengo una pregunta y a la vez un favor que siempre les he pedido de oración. Tanto por mi hermano, que después es la hermana y la señora. No conoce de Dios, pero sus hijas y para mí sí. Por favor.
0: Amén. ¿Tenía una pregunta, hermana?
2: Marta.
0: Amén. Vamos a orar por esta mujer, ¿verdad?, que no tiene a Cristo en su corazón, pero teme por sus hijos, por la sanidad de mi hermana Marta, por sus hermanos y por este varón que está en problemas legales.
3: Amén, amén. Padre bendito, te damos gracias, Señor, en nombre de Cristo Jesús, Señor. Hoy, Señor, en esta noche, Padre, te pedimos, Señor, por la sanidad de nuestra hermana Marta, Señor, allá en México, Padre. En el nombre de Jesús te pedimos, Dios amado, Señor, que muevas tu mano de poder, Señor, tu mano poderosa, Señor, a favor de ella, Padre, restaurando su salud, mi Dios amado. No importa, Señor, cómo, qué nombre tenga la enfermedad, Padre bendito, ante tu autoridad, Señor, ante tu potestad, Señor, la enfermedad tiene que huir, tiene que salir del cuerpo de nuestra hermana, Padre. En el nombre de Cristo Jesús te pedimos, Dios, Señor, que tu mano de misericordia, Señor, sea con nuestra hermana, Padre bendito. Señor, manifiéstate, Señor, con poder y autoridad, Señor, en esa enfermedad, Padre bendito, en ese cáncer, Señor, en el nombre de Cristo Jesús, Señor, la bendecimos, Padre bendito. Señor, te pedimos, Padre, que las fortalezcas, Padre, que le des las fuerzas para seguir adelante, Padre bendito, y derrotar esa enfermedad, Padre, en el nombre de Cristo Jesús. Señor, hoy también, Señor, oramos, Señor, por su familia, Padre bendito, en el nombre de Cristo Jesús, Señor, para que ellos puedan venir al conocimiento de tu palabra, Señor, al conocimiento del evangelio, Padre, ese evangelio que salva, Señor, ese evangelio que liberta, Padre bendito, en el nombre de Cristo Jesús, Señor, por este varón, Señor, que está, Señor, en esos, en estas circunstancias de problemas legales, Padre, en el nombre de Cristo Jesús, Señor, que seas tú con él, Padre, que seas tú, Señor, el que vas a impartir la justicia, mi Dios amado. Lo ponemos en tus manos, mi Dios amado. Así también te pedimos, Señor, habla su corazón, Señor, habla su mente, Padre bendito, para que él, Señor, pueda, Señor, recibir el mensaje de salvación, Señor. También por esta mujer, Señor, Padre bendito, la ponemos en tus manos, Señor. Ponemos a su familia en tus manos, mi Dios amado, en el nombre de Cristo Jesús, Señor, para que ella, Señor, tome ese lugar que le corresponde, Señor. Señor, ese lugar de autoridad, Padre de la gloria, Señor, para que ella bendiga a sus hijos, Padre, para que ella, Señor, reciba el mensaje de salvación, Señor, y pueda compartirlo con su familia, mi Dios amado, en el nombre de Cristo Jesús, Señor. Esta familia, Señor, la reclamamos para Cristo, Padre, en el nombre de Cristo Jesús, Señor. Te damos gloria y te damos honra, Padre, por esos milagros poderosos que vas a hacer, Señor, en estas familias, Padre. Señor, gracias, Padre bendito. Amén y amén.
0: Amén, amén, amén, hermana. Dios te bendiga.
2: ¿Sabes que la hermana que te dice que está perdiendo la vista?
0: Amén.
2: Padre,
0: sí, amén. La vamos a poner en las oraciones, hermana.
2: Una pregunta.
0: Amén.
2: ¿En qué carne se ve? ¿En qué carne se ve?
0: El canal no.
2: ¿Mande?
0: ¿Cuál es su pregunta, hermana? Es que no la escucho bien.
2: ¿En qué canal soy de Puebla.
0: No, en Puebla.

0: En Puebla todavía no. Todavía no, hermana. Es en Houston nada más y en los lugares que estamos mencionando.
1: No, pues todavía en Puebla, ¿no?
0: No, todavía no, hermanita. Pero ya pronto.
1: Porque habían comentado que ya, por eso pregunto.
0: Está la cajita de Vida TV Mundial y la aplicación, pero si usted no las puede usar, pues, o si no compra la cajita, pues no. Pero el canal abierto es acá en Estados Unidos, los canales abiertos. En Puebla todavía no, pero primeramente Dios, ya también estaremos por ahí en Puebla. Ok, hermanita. Amén.
1: Amén.
0: Dios le bendiga. Buenas noches. Amén, amén. Amén, sí, eso de la televisión aquí en Houston es solo un cáliz para probarnos a ver si podemos. Ya, después ya vamos a tomar por allá. Amén, amén, este. Amados hermanos. Nuestra hermana Alondra está dejando un testimonio por aquí. Vamos a darle lectura. Es el tema que estamos tocando hoy, ¿verdad? Bueno, no ese es el tema, pero nuestra hermana... Bueno, es que salió ese tema por la pregunta que usted me hizo a mí. Dice, Dios es grande. Dice, ayer iban a operar a mi nieto Said de la panza. Dice, oré por mi nieto, lo puse en manos del Señor. Le hicieron otros estudios y no tenía nada, gracias a Dios. Dice, ya no lo operaron, él ya está bien.
2: Amén. Amén. Gloria a Dios.
0: Gloria al Rey. Nos da gusto por ello. Le damos gloria, honra y alabanza a nuestro Padre Celestial porque Él hace todo. Amén. Amén. Este maravilloso versículo. Voy a leer nuevamente el versículo, el 45. Dice: una persona buena produce cosas buenas del tesoro de su buen corazón, una persona mala produce cosas malas del tesoro de su mal corazón. Lo que uno dice brota de lo que hay en el corazón. Amén.
2: Amén.
0: Y yo hablaba, ¿verdad?, de por qué tomamos el tema de su pregunta. Se nos cruzaron los temas, pero está bien. Los milagros, ¿verdad?, que Dios hace a cada día en nosotros. Y ese es uno de los milagros más poderosos que yo considero que, aparte de verdad, el milagro de sanidad que Dios ha hecho en mi vida, ¿verdad? Y es algo que Dios hace en nosotros día con día, ¿verdad? Porque cuando uno vive sin Cristo en su corazón, sin conocer a Dios, ¿verdad? El perdonar, porque aún, fíjese, aún estando en el camino de Dios, muchas veces el perdonar no es tan fácil. Uno conoce la palabra de Dios y uno sabe que si uno no perdona, Dios no lo va a perdonar, y uno sabe que tiene que perdonar, y uno sabe que tiene que bendecir al enemigo, y uno sabe que tiene que orar por los que le hacen daño, y todo esto uno lo sabe. Pero ahora sí, como luego dicen, a la hora del té se pone difícil, uno se retuerce y todo, pero uno ya va aprendiendo, ¿verdad? Pero uno, imagínese, sin Cristo en el corazón, sin conocer a Dios, sin saber que existe el perdón. Sabemos la palabra perdón, conocemos qué significa perdón, sabemos, o muchas veces lo expresamos o lo decimos con palabras, ¿verdad? Vamos a hablar mi persona sin Cristo, vamos a decirlo así, ¿verdad? Sin Cristo, hermano refugio viene y me hace algo y le digo, ¿sabes qué? Te perdono. En palabras, ¿verdad? Pero en mi mente estoy diciendo, sí, ahorita. Entonces, eso es lo que hacemos, bueno, sin Cristo, ¿verdad? Obviamente, sabemos qué es, o sea, sabemos la palabra perdón, sabemos más o menos, pero no conocemos el perdón porque no hemos recibido el perdón. Cuando usted recibe el perdón, es otro mundo. Entonces, de lo que hay en nuestro corazón, lleno de rencor, de odio, de tantas cosas, viene alguien, nos habla de Cristo, nos habla de las buenas nuevas de salvación, nos quiere ministrar, predicar, ¿y qué sale de nuestro corazón? lo que yo siento por la persona que me hizo daño, lo que yo siento por la persona que me falló, lo que yo siento por la persona que me jugó mal o me engañó o me estafó. Y yo lo pongo en contra de esa persona que me quiere hacer un bien muchas veces. Y sí, es uno de los milagros, yo creo que más grandes que Dios ha hecho en mi persona, ¿verdad? El poder. Tal vez batallo en muchas áreas de mi vida todavía, pero una de las es establecer eso, ¿verdad? Sanar mi corazón, el limpiar de rencor, de odio, tantas cosas, ¿verdad? Y sí, ahora en mi corazón puedo expresar estas palabras sin vergüenza, ¿verdad? Porque muchas veces, porque uno no va a decir, oh, yo soy un odioso, rencoroso que odio a todos. Uh-huh. Es muy difícil, ¿verdad? Hasta que entiendes que tienes que sanar y que perdonar y sanar todo esto. Y entonces esta palabra es muy buena porque el tema que tomamos, ¿verdad? Los milagros que hace Dios en nuestras vidas, es uno de ellos. Y sí, ahora de nuestro corazón puede salir palabra de bendición, palabra de vida, palabra de ánimo, ¿verdad? En lugar de palabra de desánimo, de menosprecio, de tantas cosas. Y hermano, le dejo un tiempo porque...
2: Amén. Pues sí, aquí nuestro Señor Jesucristo usa la naturaleza, los árboles para como para enseñarnos, para como comparación con los dos estados del hombre que tiene a Cristo y el hombre que no tiene a Cristo. O sea, y cuando decimos hombres, ahí está hombre y mujer. Y él aquí nos enseña de que que nuestras acciones o palabras reflejan directamente lo que en nuestro interior de lo que está lleno nuestro interior, nuestro corazón. Eso es lo que nuestras acciones, las palabras es lo que reflejan. Mucho esfuerzo que hagamos, no podemos fingir nuestra naturaleza espiritual por mucho tiempo. Lo que somos se manifestará tarde o temprano, en a veces espontáneamente, en un momento de fricción. Ahí va a salir a relucir lo que en realidad hay en nuestro interior. Si lo que hay en qué naturaleza tenemos la naturaleza de Dios, lo que Dios ha puesto en nosotros, o tenemos todavía esa naturaleza de las obras del mundo. Entonces ahí vamos tarde o temprano lo vamos a reflejar. Y qué podemos hacer para reflejar lo que Dios quiere de nosotros, para reflejar buenas obras, buenas costumbres, buenos principios. Es seguir su palabra, leer su palabra, nutrirnos de la palabra de Dios, porque de esa manera vamos a darnos cuenta lo que Dios aprueba y lo que Dios desaprueba. Pero si no conocemos, vamos a seguir igual, no vamos a tener temor, no vamos a tener respeto. De repente se van a salir las palabras contra otro hermano, contra otra hermana. ¿Por qué? Porque no estamos lo suficientemente cimentados en la palabra para sujetar esa naturaleza natural que en la cual estábamos acostumbrados o que traíamos por generaciones. Pero por medio de la palabra de Dios aquí nos enseña y nos dice que si somos de Dios no podemos dar malos frutos, no podemos hacer malas acciones contra otro hermano, contra el prójimo. ¿Por qué? Porque somos personas que hemos recibido el consejo de la palabra, por lo tal tiene que dar un ya hacer su efecto la palabra en nosotros. Dice, así como el árbol frutal solo puede producir según su especie, una persona no puede producir acciones buenas o frutos buenos si su naturaleza es mala. Los actos de nuestra vida son la evidencia de nuestro carácter. ¿Qué carácter tenemos? Tenemos el carácter de Dios, los principios de Dios, o estamos todavía bajo esos principios en los cuales fuimos criados, fuimos enseñados, que no son los principios de Dios. Gloria a Dios por aquellos que han crecido en un hogar cristiano y que desde niños se les inculcaron esos principios de Dios que dejó establecidos para que nosotros podamos vivir conforme a lo que Dios ha establecido. De lo que guardamos en nuestro interior, nuestro tesoro eventualmente sale a la luz a través de nuestras palabras. Una vez más nos lo repite. O sea, es imposible que si tenemos cosas buenas, tenemos un tesoro en nuestro corazón, un tesoro bueno, es imposible de que no se refleje en la persona, o sea, que no se refleje el respeto, que no se refleje ser misericordioso, compasivo y tantas cosas que encierra en ese pero si no tenemos ni estamos aún estando en la iglesia y si aún estamos bajo esas o practicamos ciertas cosas y tenemos ahí todavía algo guardado, eso contamina todo nuestro corazón. Entonces tenemos que deshacernos de todas esas malas acciones, las malas cosas que no son agradables, que de antemano sabemos que no son buenas. Porque aunque una persona no conozca de Dios, la persona se da cuenta cuando sus acciones son buenas y cuando sus acciones son malas, cuando sus palabras son palabras que hieren a la otra persona, palabras que insultan, que lastiman a la otra persona, aunque no estén en los caminos de Dios, se dan cuenta. Con mucha más razón nosotros nos damos cuenta de que si decimos una mala palabra, que podemos ofender a una persona o a un hermano, quiere decir que todavía hay algo en nuestro corazón que necesita ser cambiado, pues para caminar conforme a lo que Dios demanda de nosotros. Porque no podemos sacar algo bueno de donde no le hemos echado. Por ejemplo, no podemos ir a querer sacar agua de un pozo donde sabemos que no hemos trabajado para que esa agua esté ahí. Es lo mismo, no pretendamos sacar cosas buenas de nuestro interior si nuestro interior está siendo alimentado por lo que vemos, por lo que escuchamos, por consejos de otras personas que no tienen ningún temor a Dios. Amén. O por nuestras conversaciones que tenemos con algo otras personas. Si eso es lo que escuchamos, lo almacenamos en nuestro corazón, eso es algo que nos está dañando a nuestra vida espiritual, en nuestra relación con Dios.
0: Amén, amén. Amén, hermano. Tenemos varias peticiones aquí. Nuestro hermano Julio César dice: buenas noches, hermanos, Dios les bendiga. Les pido, me ayuden a orar por mí. Soy Julio Roque, tengo un dolor en el lado derecho de mi abdomen. Por favor, hermanos, amén. Nuestro hermano, dice Cayetano Hernández, dice: Dios bendiga, amados hermanos en Cristo. Pido oración para que Dios se glorifique en la cirugía que me realizará en los próximos meses de mis dos piernas, ya que se acabó el cartílago y pondrán prótesis internas para que todo salga bien. Actualmente estoy en estudios y preparativos, los veo y les sigo aquí en Nopalucan, Puebla. Nopalucan, Puebla. Soy el hermano Cayetano Hernández, gracias, bendiciones. Nuestra hermana María González dice: hola, buenas noches, hermano Chencho y hermano Refugio, saludos y bendiciones, amén. Hermano, ¿qué le parece si ora por nuestro hermano Julio César? Nos quedan dos minutitos para orar los dos. Nuestro hermano Julio César pide oración para un dolor en el abdomen, amén.
2: Amén, amén. Padre bendito, te damos gracias, Señor, en nombre de Cristo Jesús, Señor, por la vida de nuestro hermano, Señor.
0: Amén, vamos a tomar la llamadita. Radio Vida, buenas noches, Dios le bendiga.
3: Dios le bendiga, hermano, buenas noches.
0: Buenas noches, hermana, ¿cuál es su petición?
3: Mire, quiero que me ayuden a hacer una oración, ya que yo estoy muy enferma de...
0: ¿De qué, perdón?
3: De mis intestinos.
0: Amén, hermana, vamos a orar. Padre amado, en el nombre santo poderoso de Jesús, Señor, derrame bendición sobre su hermana, Señor, en el nombre de Jesús, toque ese lugar. Padre, sanidad en ese cuerpo, Padre, sea usted quitando, arrancando toda enfermedad. Padre, en el nombre santísimo de Jesucristo se lo pedimos, Padre, en esta noche un milagro poderoso en el cuerpo de mi hermana, Señor. Así también, Señor, le pedimos, Padre, que la bendiga y la guarde, Señor, y prospere su vida, Padre, en el nombre de Jesús. Amén y amén. Amén, hermanita, muy buenas noches, que Dios le bendiga, ¿ok?
3: Bendiciones.
0: Amén, amén, bendiciones.
2: Señor, te damos gracias, Señor, por la vida de nuestro hermano, Señor
0: Julio César,
2: Padre bendito, en el nombre de Cristo Jesús, Señor, por ese dolor, Señor, que tiene en su abdomen, mi Dios amado, te pedimos en el nombre de Cristo Jesús, Señor, que seas tú, Señor, sanando, Señor, ahí donde está ese dolor, Padre de la gloria, Señor, todo dolor, Señor, se ha echado fuera en el nombre de Cristo Jesús, Señor, y la sanidad tuya, Señor, venga, Señor, a reposar en su cuerpo, Señor, gracias, Padre bendito, amén y amén.
0: Padre amado, le damos la gloria, la honra, la adoración y la exaltación, Señor, en esta noche nos unimos en oración, Padre, por nuestro hermano Cayetano, Padre. Padre, en el nombre de Jesús, bendito Rey, para que se esté glorificando, Señor, desde ya, Señor. Si en su voluntad, Señor, y su misericordia le rogamos, Padre, en el nombre de Jesús, que obre un milagro poderoso, Señor, y que ni sea necesario esa cirugía, Padre, en el nombre de Jesús se lo pedimos, y sobre todo, Señor, guarde a mi hermano, fortalézcalo, Señor, en este proceso, Padre, en el nombre de Jesús, toda la gloria y toda la honra sea para usted, Señor, amén y amén. Amén, amados hermanos, si usted tiene, sea lo que sea que usted tenga en su corazón, no lo va a poder dejar si no acepta a Cristo en su corazón antes que todo. Así es que en esta noche le invitamos para que le pidamos perdón a Dios y así poder sacar cosas buenas de nuestro corazón, porque sin Cristo no las podemos sacar, solamente Cristo puede poner cosas buenas en nuestro corazón. Así es que vamos a hacer una oración rápido para aceptar a Cristo en nuestro corazón. Háganlo con todo su corazón, con toda su fe. Padre, en esta noche te pido perdón por todos los pecados que he cometido, Señor, en el nombre de Jesús te lo pido, Señor, en esta noche yo acepto a Jesucristo como mi único y suficiente Salvador. Padre, por favor, escribe mi nombre en el libro de la vida y jamás lo vayas a borrar. Amén y amén.
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En Radio Vida y Soca son las 10 y 6 minutos. 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

0: en Radio Vida y Soca. Son las 10 y 10 minutos.
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0: 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En Radio Vida y Soca son las 10 con 23 minutos. 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

en Radio Vida y Soca. Son las 10 y 45 minutos. 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

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Son las 10 con 54 minutos. 98.9. 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
3: 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Por tanto, id y haced discípulos a todas las naciones, bautizándolos en el nombre del Padre y del Hijo y del Espíritu Santo, enseñándoles que
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hermosa y preciosa hora. Gracias por estar con nosotros aquí en su programa de Mujer Virtuosa en este día ya 14 del mes de mayo. Que Dios le bendiga grandemente a usted. Muchas gracias por ser parte de Radio Vida en este día lindo, en este día precioso que el Señor nos ha regalado para que usted y yo nos alegremos y nos regocijemos en Él. Saludos y muchas bendiciones, hermosa audiencia que nos acompañan a través de Radio Vida 1480M, a través de 94.9 FM. Un saludo muy especial también para usted, a los que nos acompañan también a través de Radio Vida en nuestra aplicación de Arca 7, a través de Vida TV Mundial. Que el Señor les bendiga grandemente a todos ustedes en este día precioso, en este día lindo que el Señor nos ha regalado para que usted y yo nos alegremos y nos regocijemos en Él. Muchas bendiciones, hermosa audiencia, a todos los que nos escuchan camino hacia sus trabajos, que el Señor les bendiga mucho. A todos los que nos escuchan en las prisiones, un saludo muy, muy especial también a cada uno de ustedes, que el Señor les bendiga grandemente. Un saludo muy cariñoso también para toda nuestra querida audiencia en la República Mexicana, toda la audiencia en Puebla, que el Señor les bendiga mucho, a toda la audiencia de Izúcar de Matamoros, de Guamuxitlán, Guerrero, a toda la audiencia también de Chinameca, Morelos, de Durango, de Monterrey. A todos ustedes un gran saludo en esta hermosa hora, que el Señor les bendiga mucho. A todos los que están a través de Vida TV Mundial, un saludo muy cariñoso. También un saludo muy cariñoso también a toda nuestra querida audiencia que forma parte del Club de Amigos de Radio Vida, que el Señor les bendiga grandemente. A toda nuestra querida audiencia ahora de la televisión también, saludos cariñosos para todos ustedes. Gracias por estar con nosotros en este día hermoso. Muchas gracias, muchas bendiciones, hermosa audiencia de Radio Vida. Gracias por acompañarnos, gracias por ser parte de Radio Vida. Y ahora también a nuestra audiencia de la televisión, de Vida TV en Houston, en Canal 21.2 y 21.4 también. En Houston, en Corpus Christi, en el Canal 33.2, en 27.2 en Bowman, Texas. Y también en Lake Charles, en 21.2. Lake Charles, un saludo bien especial para todos ustedes que nos ven a través de la televisión en esta mañana hermosa. Gracias, muchas gracias por ser parte de Radio Vida. Que Dios les bendiga muchísimo en este día hermoso. Que la gracia y el favor del Señor sea siempre, siempre sobre su vida. Que Dios bendiga su vida grandemente. Muchas gracias, hermosa audiencia, por acompañarnos. A los que están en la hora del café, muy buen provecho para todos ustedes. A los que están desayunando también, muy

Saludos y muchas bendiciones, hermosa audiencia, en este día precioso, en este día lindo que el Señor nos regala para que nos alegremos y para que nos regocijemos en Él, para que usted y yo podamos alegrarnos a lo grande en este día precioso, en este día maravilloso, en este regalo hermoso que el Señor nos ha dado, para que lo podamos disfrutar, para que nos podamos alegrar, para que nos podamos regocijar en Él. Y aprovechando la mañanita para poder, que no están de mañanita, ya, ¿verdad? Pero aprovechando el momento para saludar a todos los que hoy el Señor les permite estar de mantelitos largos en este 14 ya de mayo. Muchas felicitaciones para todos ustedes, para todos los cumpleañeros en este día hermoso, en donde quiera que nos estén escuchando. Muchas felicitaciones para usted. Que Dios le bendiga grandemente. Le conceda el Señor muchos, muchos.

felicidades, muchísimas felicidades, que el Señor le conceda cumplir muchísimos, muchísimos años más a usted en este día hermoso. Deseamos que la gracia y el favor del Señor sea siempre, siempre sobre su vida. Saludando a toda nuestra querida audiencia también de Vida TV Mundial, a nuestra gente linda también que nos acompañan a través de Facebook, que el Señor les bendiga grandemente. Muchas gracias por ser parte de Radio Vida. A usted que nos escucha también en otro país, que el Señor le bendiga. A usted que nos escucha allá por Centroamérica, que Dios le bendiga grandemente. Muchas gracias por estar con nosotros en esta mañana hermosa. A todos los programadores, a todos nuestros patrocinadores, les mandamos un gran saludo. A nuestros amigos de Crystal Mexican Restaurant, les mandamos un gran saludo en esta hora hermosa, que el Señor les bendiga grandemente. Un saludo bien especial para todo el personal. Les esperamos este fin de semana, que nos acompañen. A todos nuestros programadores, a todos los patrocinadores, que Dios les bendiga muchísimo. Un saludo muy, muy especial en este día hermoso, en este día de 10 años que el Señor nos permite celebrar para Radio Vida. Que el Señor les bendiga grandemente. Un saludo muy, muy especial. Que el Señor les bendiga poderosamente. Muchas gracias por acompañarnos en esta fiesta, que sin duda será una fiesta muy, muy especial. Donde le daremos toda la honra y toda la gloria al Señor. Y al final del servicio vamos a tener un convivio con todos los hermanos, con todos los que nos acompañan. Vamos a tener también un pastel, así que no se lo pierda, por favor, por absolutamente nada. Les esperamos en el 2902 de la Milroy Lane, aquí en la ciudad de Houston, donde vamos a estar adorando al Señor juntamente con todos los que nos van a acompañar, y por supuesto también con todos los invitados. También vamos a tener hermanos que nos acompañan desde México, vamos a tener hermanos que nos acompañan de otros lugares, así que será una fiesta muy especial donde adoraremos y exaltaremos al Rey de la Gloria juntos por estos 10 años de victoria, por estos 10 años de alabanza, de adoración que el Señor nos ha permitido tener a través de Radio Vida. Y bueno, para celebrar esta fiesta tenemos como invitado especial al salmista Pastor Erickson Alexander Molano, quien va a estar con nosotros desde el estado de California, originario de Colombia. Va a estar con nosotros para poder celebrar esta hermosa fiesta, esta fiesta de gratitud al Dios Todopoderoso por estos 10 años que el Señor nos ha permitido permanecer al aire, programando, llevando la palabra del Señor, 10 años de programación ininterrumpida, donde hemos visto la poderosa mano del Señor. Así que le invitamos para que se venga a gozar usted también juntamente con nosotros. Juntos le podamos dar toda la honra y toda la gloria al Señor.

tema y otros más estaremos disfrutando así en vivo como usted lo ha visto en esta mañana, así como ha visto usted este videoclip de esta hermosa alabanza de el pastor Erickson Alexander Molano, que se llama así, por cierto, Soy Sano. Esta y muchas otras más va a poder usted disfrutar este sábado en esta gran fiesta, una fiesta muy especial que vamos a tener, donde le daremos toda la honra y la gloria al Señor por estos 10 años de victoria, por estos 10 años de bendición que el Señor nos ha permitido llegar a cientos y miles a través de la radio y ahora a través de la televisión. Así que en esta hermosa hora, que Dios les bendiga muchísimo y bueno, les esperamos, les invitamos a cada uno de ustedes para que estén con nosotros en esta fiesta especial, una fiesta de agradecimiento, una fiesta de alabanza, una fiesta de adoración al Rey de la Gloria, una fiesta de mucha gratitud y de mucha alegría, de mucha celebración por estos 10 años de Radio Vida. Y como usted lo sabe, el pastor Erickson Alexander Molano va a estar con nosotros para celebrar esta fiesta tan especial. Este sábado a las 7 de la tarde en el 2902 Milroy Lane, aquí en la ciudad de Houston. Si usted nunca nos ha acompañado, pero usted ha estado siempre escuchando Radio Vida, esta es la gran oportunidad que usted nos dé el honor de poderle conocer, de poder estrechar su mano, poder estar con usted. Será una bendición muy, muy especial. Este sábado, a partir de las 7 de la tarde, llegue temprano para que escoja usted los mejores asientos. Y por supuesto, al final no queremos que se vaya, porque queremos compartir con usted también un convivio donde vamos a estar compartiendo también como familia, compartiendo los alimentos juntos. Este sábado a las 7 de la tarde es la invitación.

se apague, que no se apague ese fuego del Espíritu Santo en nuestras vidas. Así que va a ser una fiesta muy, muy especial, hermosa audiencia de Radio Vida. Les esperamos para que se vengan a deleitar con nosotros. Así que atentos, por favor, porque esto va a estar muy, muy especial. Y el día domingo también la fiesta continúa y vamos a tener muchas sorpresas también para todos ustedes. Así que les esperamos. Nadie se lo puede perder por absolutamente nada. Será una fiesta muy especial, una fiesta de agradecimiento. Y es que cada día estamos más agradecidos con el Señor, cada día que pasa. Es una bendición muy especial, y que el Señor nos permita poder llegar a todos ustedes es algo que solamente le podemos decir al Señor muchas gracias, porque no lo buscábamos, no lo imaginábamos todo lo que iba a suceder, pero al Señor así le ha placido y le damos muchas gracias al Señor por ello. En esta hermosa hora, que Dios le bendiga mucho a usted que está en casita, a usted que le tocó trabajar desde casa, a usted que le tocó descanso el día de hoy, a usted que está haciendo sus diligencias, un saludo muy especial también para usted. A usted que hoy nos escucha y nos ve quizá por primera vez, también a usted un saludo. Somos Radio Vida y este es su programa de Mujer Virtuosa. Un saludo muy cariñoso para todos ustedes en esta hora preciosa. Saludos especiales para mi hermana Luz Hernández. Dice: gracias a Dios por la vida. Excelente día, Pastora Maritza y las familias. Bendiciones. Un saludo muy especial para usted. Para los que nos ven a través de Vida TV, un saludo muy especial. Que Dios les bendiga grande y poderosamente. Un saludo también muy cariñoso para todo nuestro público del Club de Amigos de Radio Vida, por esas ofrendas generosas que ustedes han compartido, de lo que el Señor les ha dado, han compartido con Radio Vida, y podemos decir que gracias a Dios y a corazones generosos como el suyo, el Señor nos ha permitido llegar hasta aquí. Todo se lo debemos al Señor. No es otra cosa más que la mano del Señor moviéndose, la mano del Señor tocando las vidas y haciendo posible para que su palabra pueda llegar a los corazones de todos los que nos escuchan, para que pueda llegar incluso a las prisiones donde nosotros no podemos llegar personalmente, pero que el Señor permite que la palabra pueda llegar hasta esos lugares. Todo se lo debemos al Señor. Así que a ustedes, querido público, muchas gracias. Ustedes han hecho posible que Radio Vida pueda continuar con la ayuda de Dios y la ayuda suya. Muchas gracias a todos los que han estado con nosotros como programadores desde los inicios de Radio Vida, como también a los que han permanecido como miembros del Club de Amigos de Radio Vida desde sus inicios. Muchas, muchas gracias. Que el Señor les continúe bendiciendo. Mi oración cada día al Señor es que Él les bendiga, que las ventanas de los cielos se abran en favor de usted, de su familia, que el Señor conteste las peticiones de sus corazones y que el Señor también pueda traer salvación a sus familiares que todavía no han conocido del Señor. Esa es mi oración de todos los días, pidiendo al Señor por las madres que oran por sus hijos y algunas peticiones que me han compartido, algunos compartiéndome sus peticiones en especial. Esas oraciones pues ahí están también delante del Señor en favor de ustedes. Así que en esta hora hermosa, muchas gracias por ser parte de Radio Vida, por orar por nosotros, por compartir también. Muchas gracias. Que Dios les bendiga grandemente. Ahí donde usted se encuentra, quiero invitarle para que no le cambie, para que se quede conmigo, para que juntos podamos compartir, podamos llegar a cientos y miles a través de la señal de Radio Vida. Y si usted nos ve a través de Facebook, a través de nuestra aplicación, comparta nuestro enlace. Permita usted que todos sus contactos también se unan a la programación de Radio Vida, que juntos podamos llegar a cientos y miles de hogares y que el Espíritu Santo pueda llevar bendición a cada oyente. Así que les esperamos que nos acompañen una vez más en esta fiesta hermosa, donde le daremos toda la honra y toda la gloria al Señor, juntamente al Pastor Erickson Alexander Molano. De rodillas le daremos gracias al Señor, como también lo hacemos todos los días. De rodillas nos rendimos a Él. Y sabe que hay una bendición poderosa
cuando el hombre, cuando la mujer se rinde al Señor. Cuando se rinde al Señor. Dice la Escritura que un corazón contrito y humillado, el Señor no lo desprecia. No lo desprecia al Señor, al contrario, el Señor lo ve con agrado. Al humilde, dice la palabra del Señor, que Él lo ve con agrado. Al altivo, aquel que se cree importante, aquel que es arrogante, aquel que sigue cometiendo errores y siempre dice, no, yo tengo la razón. Aquel que dice, yo no necesito a nadie. Aquel que dice, yo soy lo que soy porque yo puedo, porque soy inteligente, porque sé hacer negocios, etcétera, etcétera. Mire, eso es falta de humildad. La palabra del Señor dice que confiemos en el Señor con todo nuestro corazón, que no nos apoyemos en nuestra propia prudencia, porque si hay algo de sabiduría en nosotros es gracias a Dios, si hay conocimiento es gracias a Dios, si hay habilidades en nosotros es gracias a Dios, si hay bienes, si algo tenemos es gracias a Dios. 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Y si usted necesita, nosotros le podemos dar algunos números de teléfonos de personas que le pueden ayudar. En nuestra iglesia tenemos, por ejemplo, personas que mi hermana Leslie, que tiene negocio de renta de mesas y sillas y brincolines para fiestas, le podemos dar el número de teléfono de ella. Mi hermana María Félix, que se dedica a hacer comida para cualquier evento, banquetes, comida mexicana, también ella le puede ayudar. Mi hermana Araceli, que también cocina riquísima comida salvadoreña. También, si usted va a tener un banquete y usted quiere disfrutar de esos platillos, con mucho gusto le damos los números de teléfono. Y si va a tener una fiesta y necesita el pastel no puede faltar en la fiesta. Entonces le damos también el número de teléfono de mi hermano Uriel para que le pueda ayudar con el pastel, los mejores pasteles. Es más, nuestros pastores Karen y Tim Newby estuvieron con nosotros, creo que fue en el octavo aniversario que estuvieron los dos, o en el noveno, no recuerdo. Ellos, me parece que fue en el octavo, ellos estuvieron con nosotros y la pastora, mi pastora Karen Newby me dijo, dice,

corazón. Es más, cuando nosotros vamos a Atlanta, ella es la que elige el restaurante donde vamos a ir a comer después del servicio, porque ella sabe. Y ella me dijo, mi pastora me dijo, nunca había probado un pastel como este. Así que los mejores pasteles los hacen Uriel y Mónica de aquí, de la Iglesia de Radio Vida. Así que gracias, hermosa audiencia, por acompañarnos en esta mañana. Ahí donde usted se encuentra, quiero invitarle para que se quede conmigo mientras oramos y le decimos al Señor: Padre Celestial, te doy gracias en esta hora hermosa por este día que me regalas, por la bendición que me da, Señor, de poder llegar a cientos y miles a través de Radio Vida. Señor, gracias porque ahora nos permites estar a través de la televisión y poder llegar a muchos hogares. Y yo te ruego, Padre amado, que tu Espíritu Santo sea usando mi vida, usando mis labios, usando, Señor, mis pensamientos, acomodando la palabra y llevándola a cada corazón, acomodándola en cada vida. Que tu Espíritu Santo, Señor, pueda operar ese milagro en cada corazón oyente. Aquel que está enfermo, Señor, hoy pueda experimentar el toque de tu mano, Señor amado. Que sea tu mano poderosa tocando los cuerpos, sanándolos, levantando al caído, restaurando al desanimado, fortaleciendo al que está débil, consolando al que está triste, Señor, en el nombre de Jesucristo. Aquellos que están pasando por situaciones dolorosas, en medio de la tragedia, Señor, abrázalos, consuélalos, Padre mío, en el nombre de Jesucristo, te lo ruego. Señor, aquel que necesita dirección, tú puedas redireccionar esos pensamientos. Señor, ayúdanos para que nuestras emociones no sean las que nos gobiernen, sino que tu Espíritu Santo, Señor, ayúdanos a cederte siempre el lugar a ti, que nuestra vida, Señor, sea siempre guiada por ti. Te ruego por los que están enfermos, te ruego por mi hermana Bernardina allá en Puebla, Señor, en Atlixco, extiende tu mano poderosa sobre ella, Señor amado, sobre mi hermana Lupita, sobre mi hermana Benita, Señor. Y yo te ruego, fortalezcas la fe de mi hermana Benita. Señor, los procesos a veces no los conocemos y según los médicos todavía no termina, pero tú tienes la última palabra, Señor. Y yo te ruego que en medio de todo tú puedas fortalecer la fe de mi hermana, Señor, y puedas fortalecerla también físicamente, emocionalmente, espiritualmente, en el nombre de Jesucristo, te lo ruego. Te ruego por mi hermana Elizabeth, Señor, en esa operación que ella tiene que pasar, ayúdala. Te ruego, Señor, por mi hermana Francisca, que tú fortalezcas la fe de mi hermana. Te ruego, Señor, en el nombre de Jesucristo, por mi hermano Lorenzo. Señor amado, te ruego, Señor, por el hijo de mi hermano Francisco en Wisconsin. Te ruego por mi hermana Modesta en Oaxaca, Señor. Te ruego por la familia de mi hermana Silvia, Señor, su hermano y su cuñada, el hermano de mi hermana Antonia. Señor, te ruego por la familia de mi hermana Angélica, Señor. Te ruego, mi Dios amado, seas tú contestando esas peticiones. Te lo pedimos, Padre amado, en el nombre de Jesucristo, creyendo a tu palabra, Señor, que todo lo que pidamos en tu nombre, si creemos, lo recibiremos. Te damos gracias, Padre. En el nombre de Jesucristo, te damos honra y te damos gloria. Te ruego, bendiga, Señor, a toda la audiencia de Radio Vida. Te ruego, Señor, bendigas a esta nación. Señor amado, bendice a las naciones de la tierra. Señor amado, bendice a la nación de Israel y la paz sea sobre Jerusalén. En el nombre de Jesús, te doy gracias, Señor. Amén y amén. Me rindo a ti. Ayer le compartí acerca de estos personajes que encontramos en el capítulo 25 y el versículo 33 del libro de Génesis, donde el Señor nos habla de esta historia de estos personajes hermanos. Saludos especiales para mi hermana Angélica, un abrazo grande mi hermana Angélica, a su familia, mi hermana Luz Hernández, que Dios me la bendiga mucho, a mi hermana Londra también, dice por la radio solo hay alabanzas. Bueno, lo que pasa es que pongo música, antes de que me comuniquen qué es lo que está saliendo, pues yo pongo música entre la programación. Entonces, cuando me mandan mensajitos así, ya estoy al aire, me inquietan. La verdad sí me inquieta, porque entonces no puedo hacer mucho porque estoy al aire.

Y por favor, si estoy al aire, gracias a Dios, pero si estoy fuera del aire, entonces comuníquenos. Deberíamos de estar todo bien en Puebla. Me imagino que es en Puebla, mi hermana Alondra. Y lo que pasa es que cuando eso sucede, me tengo que salir del aire para yo misma monitorear, porque no puedo hacer las dos cosas al mismo tiempo, ¿verdad? Entonces yo espero que sí esté todo bien en Puebla. Por favor, si alguien me escribe que todo está bien en Puebla, para que yo continúe y no me tenga que desviar ni me tenga que distraer. Gracias, gracias hermosa audiencia por su comprensión, por su apoyo. Saludos a mi hermana Luz Hernández, que Dios me la bendiga. Gracias por, a Dios por este excelente día, dice. Saludos mi hermana Lucita. Mi hermana Angélica dice, buenos días pastora Maritza, Dios le bendiga grandemente, saludos, muchas gracias, que Dios me la bendiga mucho.

0: muchas gracias, mi hermana, por comunicarnos. Y sí, efectivamente no estábamos al aire en Puebla, no sé qué pasó, pero gracias por comunicarnos. Muchas gracias. Ayer le compartía acerca de estos personajes, Esaú y Jacob, dos hermanos, hijos de una misma madre, hijos del mismo padre, pero dos personajes completamente distintos y también con un destino que cada uno de ellos eligieron. Y Dios, que nos conoce, Dios que nos formó, Dios que nos creó, que conoce cada corazón, cada pensamiento, Dios que conoce nuestros caminos y Dios que también sabe el corazón, conoce el corazón y sabe las decisiones que el corazón va a tomar. Dios es quien nos dirige, pero también nos da la oportunidad de que nosotros elijamos qué camino nosotros queremos tomar en la vida. Esaú era el hijo mayor. Esaú era el hijo mayor y había una bendición por costumbres, que el hijo mayor era siempre el que recibía la bendición. ¿Y cómo es que Esaú lo despreció? Y Esaú dijo: un día yo me voy a morir, ¿para qué quiero la primogenitura? Ahorita lo más importante es saciar esta hambre tan grande que tengo, ¿no? Hay un dicho, un chiste muy que me hace reír, pero no lo recuerdo en este momento para compartirlo, pero somos capaces de, cuando tenemos mucha hambre, no sé si a usted le ha pasado, a veces nos ponemos irritables, nos ponemos de mal humor cuando hay mucha hambre. Y me imagino que esa fue la situación de Esaú. Estaba con mucha hambre y no le importó. Y entonces la palabra del Señor dice que él le dijo a Esaú, a Jacob, su hermano: ¿y para qué yo quiero la primogenitura? Yo me voy a morir un día, no la necesito, te puedes quedar con ella. La primogenitura en la Biblia le otorgaba al hijo mayor privilegios significativos, incluyendo, por ejemplo, una doble porción de la herencia. El hijo mayor siempre recibía la mayor parte de la herencia. El liderazgo espiritual sobre la familia. El liderazgo sobre la familia. Esa era una bendición. El sacerdocio, la autoridad sobre los hermanos, por ejemplo, además de ser el hijo primogénito, ¿verdad? Era considerado dedicado a Dios, requiriendo un acto de redención. Así que había una doble herencia, había un liderazgo familiar y la primogenitura espiritual representaba la fuerza, la vitalidad de la familia y a menudo pues asumiendo el rol de sacerdote de la casa, antes de la institución del sacerdocio levítico, por supuesto. Pero el liderazgo familiar, por ejemplo, en la ausencia del padre, el hijo mayor era quien asumía la autoridad total y la responsabilidad de cuidar a la familia. Por ejemplo, yo he escuchado en muchos casos donde el padre murió o el padre se fue y el que tomó el rol de padre fue el hijo mayor. ¿No le corresponde? Claro que no, porque el padre debe de ser responsable. Pero en este caso el hijo era quien tomaba ese rol. Y este individuo la vendió, la primogenitura. ¿Sí? Se podía transferir, como lo hizo Esaú, ¿verdad? Se la transfirió a Jacob, demostrando que a él no le interesaba, aunque las consecuencias eran graves y eran duraderas, eran permanentes. No era como si se podía arrepentir. Así que la importancia de este derecho se ve como, por ejemplo, el primogénito era visto como el principal, el heredero, y no solo de los bienes materiales, sino de las bendiciones espirituales y de las promesas familiares, porque cuando llega el momento de que se desate la bendición sobre el hijo mayor, pues el padre se la dio, Isaac se la dio a su hijo Jacob, al menor, porque ya había hecho un trato. Ya había hecho un trato entre ellos como hermanos, habían hecho el trato y el padre no lo sabía. Su padre no lo supo. Su padre simplemente hizo lo que él tenía que hacer. Así que estos dos jóvenes iban a ser bendecidos, sí. Pero dice la palabra del Señor que desde que estaban en el vientre de su madre, Dios le respondió a su madre Rebeca cuando ellos luchaban dentro de ella. Y ella se preguntaba, e incluso ella le dijo a Dios, ¿para qué vivo si es así? Y Dios le respondió y le dijo, Dios, dos naciones hay en tu seno y dos pueblos serán divididos desde tus entrañas. El un pueblo será más fuerte que el otro pueblo y el mayor servirá al menor. Estaba declarado. Seguro que ella guardó esas palabras en su corazón. Seguro que ella, Rebeca como madre, pues guardó esas palabras y las guardó dentro de su corazón, quizás sin entender en ese momento, pero dice la palabra del Señor que en su momento ella ayudó para que Jacob pudiera recibir la bendición que ella quería que él recibiera, porque ella había recibido ya la palabra. Ella sabía que su hermano mayor iba a servir al menor, y el mayor había sido Esaú, porque dice la escritura que cuando nacieron, Jacob venía prendido del calcañar de su hermanito. Y Rebeca sabía esas cosas. Ella sabía. Y ella hizo los planes, ayudó a su hijo para que él obtuviera la primogenitura. Jacob le dijo a Esaú, si me das la primogenitura, yo te doy de comer. Había preparado un guiso rico. Era un plato de lentejas. Pero tanta era el hambre de Esaú, tan cansado estaba Esaú, que no le importó. Y le dijo, dame de comer de ese guisado. Estoy muy cansado. Y por eso su nombre se llamó Edom, rojo. Eso significa, y Jacob le dijo, véndeme en este día tu primogenitura. Y entonces él dijo, aquí yo me voy a morir. ¿Para qué pues me servirá la primogenitura? Fíjese, eso es pensar egoístamente. Él no pensó que un día él iba a ser un hombre adulto, iba a tener una familia, iba a tener hijos, y esa bendición que él recibiría iba a ser para su descendencia. Pero para Esaú eso no tuvo importancia. Pero para Jacob sí. Jacob sí pensaba. Jacob quería recibir la bendición y le dijo, júramelo en este día. Y le juró. Y eso, hermanos, eso de palabras tiene peso. A veces nosotros pensamos, no, pues me arrepiento de lo que dije. Hay tratos que solamente son de palabra y que se deben de respetar. Los tratos que antes se hacían eran de palabra y se respetaban. El único trato que yo veo en la Biblia fue cuando el pariente de Noemí hizo el trato con Boaz en cuanto a Ruth, porque él era el pariente más cercano y el que podía redimir a Ruth, pero él rehusó. Cuando le dijeron que él podía redimir, pero que con ello tenía que aceptar a la viuda, quien era Ruth, él dijo no, y él entregó un zapato como señal de ese pacto que estaba haciendo con Boaz, quien después redimió a Ruth. Pero en este caso, Jacob y Esaú era un trato de palabra. Y le juró, y entonces le dio de comer. Y las consecuencias, como siempre, mi querido hermano, hermana, las consecuencias nos van a alcanzar. El tiempo pasó, hubo hambre en la tierra, pasaron muchas cosas, y cuando llegó el momento de que él tenía que repartir la bendición, la palabra del Señor dice que Rebeca ayudó a su hijo a prepararlo para que recibiera la bendición que el padre le iba a dar. Esaú llegó, y Esaú, como siempre, apresurado, impulsado por las emociones, venía a pedir la bendición que el padre, la bendición que el padre le debía de dar. Pero a él se le olvidó que él ya la había vendido, que ya no tenía derecho a la bendición. Y dice la palabra del Señor que se desató una controversia. Se les hizo un problema enorme porque Esaú vio a su propio hermano como su enemigo, cuando realmente no debía de ser así. Esaú, por irresponsable, por egoísta, por ansioso, por impulsivo, perdió la bendición de su vida. La perdió. Y esto creó un problema entre los dos hermanos, tanto así que Esaú quiso matar a su hermano después. Lo quiso matar. Y dice la palabra del Señor que tuvo que huir Jacob. La razón por la que Jacob terminó en tierras de la familia de su madre fue porque huía de su hermano, porque su hermano lo perseguía para matarlo. Fíjese, dos hermanos divididos, enemigos, por la mala decisión de uno. La palabra del Señor nos enseña a nosotros a ser sabios en cuanto a nuestras decisiones, en cuanto a nuestros tratos, en cuanto a nuestra manera de conducirnos. Nosotros debemos de ser hombres y mujeres de palabra y sobre todas las cosas tener ese temor a Dios. La palabra del Señor nos enseña que hay bendición cuando nosotros obedecemos. Esaú la despreció y Jacob la aceptó. Dios hizo de Jacob a la nación de Israel. Por supuesto, pasaron tantísimas cosas antes, pero lo que hoy conocemos como la nación de Israel es la descendencia de Jacob y sus 12 hijos. La bendición fue para él, pero porque él fue sabio y él sí valoró lo que su hermano despreció. Le agradezco mucho por su sintonía. Yo le invito para que me acompañe mañana en otro programa más de Mujer Virtuosa y esta tarde en Remembranza. Bendiciones para todos.
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0: 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Son las 12 y 24 minutos. 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
1: Que todos vamos a cantar en el cielo. Y esa es la canción Aleluya. Amén.

En Radio Vida Izúcar son las 12 con 42 minutos. 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
1: Son las 12 con 51 minutos.
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2: En el Evangelio de San Mateo, capítulo 28, versículo 18 en adelante, dice de la siguiente manera: Y Jesús se acercó y les habló diciendo: Toda potestad me es dada en el cielo y en la tierra. Por tanto, id y haced discípulos a todas las naciones, bautizándolos en el nombre del Padre y del Hijo y del Espíritu Santo, enseñándoles que guarden todas las cosas que os he mandado. Y aquí, yo estoy con vosotros todos los días hasta el fin del mundo. Amén. ¿Qué tal? Bendiciones. Le habla el pastor Julián Herrera. 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

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Es la 1:12. 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

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En Radio Vida y Zucca es la 1:22. Esta es la declaración de fe de Radio Vida, la santificación del creyente. Creemos que la santificación es un estado de gracia al cual entra el creyente al aceptar a Cristo e implica separarse de la mundanalidad y consagrarse a Dios, procurando vivir en un estado de pureza moral mediante la ayuda diaria del Espíritu Santo. 98.9

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2: En Radio Vida y Zucca es la 1:30. 98.9 Radio Vida y Zucca.

0: 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Es la 1:43. 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
3: En el Evangelio de San Mateo, capítulo 28, versículo 18 en adelante, dice de la siguiente manera: Y Jesús se acercó y les habló diciendo: Toda potestad me es dada en el cielo y en la tierra. Por tanto, id y haced discípulos a todas las naciones, bautizándolos en el nombre del Padre y del Hijo y del Espíritu Santo, enseñándoles que guarden todas las cosas que os he mandado. Y aquí, yo estoy con vosotros todos los días hasta el fin del mundo. Amén. ¿Qué tal? Bendiciones. Le habla el pastor Julián Herrera. Siempre he reconocido que todo lo que hacemos es gracias a Dios y a la generosidad de la gente. Hoy cubrimos más de 15 millones de personas a través de la gran cadena radial Vida, incluyendo Vida TV Mundial y las redes sociales. Pero gracias a Dios, cada día Dios nos abre más oportunidades, nos da la oportunidad de poder utilizar herramientas eficaces en estos últimos días, tan eficaces para poder llegar a las casas, a las familias, directamente con el mensaje de esperanza, de salvación, de redención, en el santo nombre de Jesucristo. Hoy vengo delante de usted y aplico lo que dice Mateo, capítulo 7, versículo número 7 en adelante. Jesucristo dijo que el que pide, recibe; el que busca, halla; y al que llama, se le abrirá. Hoy vengo delante de usted poniendo frente a su vida el mayor de los desafíos. Podemos cambiar la historia de México con oración, con predicación, con mensaje de esperanza, de salvación, en el nombre de Jesucristo. 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

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En Radio Vida y Zúcar son las 2:22. 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Allí vivirán todos los santos por la eternidad. 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
2: En Radio Vida y Zúcar son las 2 con 30 minutos.
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1: Son las 2:42. 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La sanidad divina. Creemos en la sanidad divina. Y esta se recibe por fe, con base en el sacrificio expiatorio de Cristo.
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0: 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Son las 2:52. 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
1: 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En el Evangelio de San Mateo, capítulo 28, versículo 18 en adelante, dice de la siguiente manera: Y Jesús se acercó y les habló diciendo: Toda potestad me es dada en el cielo y en la tierra. Por tanto, id y haced discípulos a todas las naciones, bautizándolos en el nombre del Padre y del Hijo y del Espíritu Santo, enseñándoles que guarden todas las cosas que os he mandado. Y aquí, yo estoy con vosotros todos los días hasta el fin del mundo. Amén. ¿Qué tal? Bendiciones. Le habla el pastor Julián Herrera. Siempre he reconocido que todo lo que hacemos es gracias a Dios y a la generosidad de la gente. Hoy cubrimos más de 15 millones de personas a través de la gran cadena radial Vida, incluyendo Vida TV Mundial y las redes sociales. Pero gracias a Dios, cada día Dios nos abre más oportunidades, nos da la oportunidad de poder utilizar herramientas eficaces en estos últimos días, tan eficaces para poder llegar a las casas, a las familias, directamente con el mensaje de esperanza, de salvación, de redención, en el santo nombre de Jesucristo. Hoy vengo delante de usted y aplico lo que dice Mateo capítulo 7, versículo número 7 en adelante. Jesucristo dijo que el que pide, recibe; el que busca, halla; y al que llama, se le abrirá. Hoy vengo delante de usted poniendo frente a su vida el mayor de los desafíos. Podemos cambiar la historia de México con oración, con predicación, con mensaje de esperanza, de salvación, en el nombre de Jesucristo. 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

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Son las 3 con 9 minutos. 98.9. 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

En Radio Vida y Soca son las 3 y 12 minutos. 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

0: 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En Radio Vida y Soca son las 3 y 22 minutos. Esta es la declaración de fe de Radio Vida, el Dios único y verdadero. Creemos que hay un solo Dios verdadero, que se ha revelado como el creador de todas las cosas y que existe eternamente. En la unidad esencial de Dios hay distinción de personas: el Padre, el Hijo y el Espíritu Santo. Esta doctrina de un solo Dios que subsiste eternamente en tres personas es llamada la Trinidad.
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2: 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En Radio Vida y Zúcar son las 3:30.

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Son las 3:42. 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La Iglesia. Creemos que la Iglesia es el cuerpo místico de Cristo. Está compuesta por cada creyente nacido del Espíritu, cuyo nombre está escrito en el libro de la vida. Su propósito es adorar a Dios, evangelizar al mundo, edificar a los fieles y llevar a cabo la obra social. En un sentido amplio, todo creyente es un ministro, llamado para servir, testificar, interceder y contribuir, aunque también han sido provistos un llamamiento específico y un servicio escritural ordenado por Dios para los ministros de la palabra. 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
3: En el Evangelio de San Mateo, capítulo 28, versículo 18 en adelante, dice de la siguiente manera: Y Jesús se acercó y les habló diciendo: Toda potestad me es dada en el cielo y en la tierra. Por tanto, id y haced discípulos a todas las naciones, bautizándolos en el nombre del Padre y del Hijo y del Espíritu Santo, enseñándoles que guarden todas las cosas que os he mandado. Y aquí, yo estoy con vosotros todos los días hasta el fin del mundo. Amén. ¿Qué tal? Bendiciones. Le habla el pastor Julián Herrera. Siempre he reconocido que todo lo que hacemos es gracias a Dios y a la generosidad de la gente. Hoy cubrimos más de 15 millones de personas a través de la gran cadena radial Vida, incluyendo Vida TV Mundial y las redes sociales. Pero gracias a Dios, cada día Dios nos abre más oportunidades, nos da la oportunidad de poder utilizar herramientas eficaces en estos últimos días, tan eficaces para poder llegar a las casas, a las familias, directamente con el mensaje de esperanza, de salvación, de redención, en el santo nombre de Jesucristo. Hoy vengo delante de usted y aplico lo que dice Mateo, capítulo 7, versículo número 7 en adelante. Jesucristo dijo que el que pide, recibe; el que busca, halla; y al que llama, se le abrirá. Hoy vengo delante de usted poniendo frente a su vida el mayor de los desafíos. Podemos cambiar la historia de México con oración, con predicación, con mensaje de esperanza, de salvación, en el nombre de Jesucristo. 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

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En Radio Vida y Zucca son las 4 y 10 minutos. En Radio Vida y Zucca son las 4 y 10 minutos.

0: 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En Radio Vida Izúcar son las 4 con 25 minutos. 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El bautismo en agua. Creemos en el bautismo en agua por inmersión. En el nombre del Padre y del Hijo y del Espíritu Santo. Es un sacramento para la iglesia. Un testimonio público de fe del creyente que ha aceptado a Jesús como su Salvador.
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2: En Radio Vida y Zucca son las 4 con 30 minutos.
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0: Dios te bendiga, Dios te guarde. Te amo, Puerto Rico. Buenas noches.
1: En Radio Vida Izuka son las 4:44. Esta es la declaración de fe de Radio Vida, la segunda venida de Cristo y el reino milenial. Creemos que la segunda venida de Cristo en gloria será cuando el Señor regrese con sus santos a la tierra para establecer su reinado físico y visible por 1000 años. Este reino milenial traerá paz universal y el cumplimiento de las promesas hechas a Israel en el Antiguo Testamento.

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Son las 4 y 50 minutos. 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
1: Bendiciones, familia maravillosa, familia de Radio Vida, Iglesia Cristiana de Radio Vida y toda la audiencia de Radio Vida. 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
1: Como un grano de mostaza. En el Evangelio de San Mateo, capítulo 28, versículo 18 en adelante, dice de la siguiente manera: Y Jesús se acercó y les habló diciendo: Toda potestad me es dada en el cielo y en la tierra. Por tanto, id y haced discípulos a todas las naciones, bautizándolos en el nombre del Padre y del Hijo y del Espíritu Santo, enseñándoles que guarden todas las cosas.
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1: Bueno, ya con esto concluimos el tema y despedimos nuestro programa, y ya está llegando con ustedes el locutor que levanta el ánimo de la radio. Con ustedes, bueno, pues ahí se los dejo, adelante, man.
2: ¿Qué tal, amigos? ¿Cómo se le están pasando en esta hora del día? Saludamos a toda la gente linda que cada día nos sintoniza en esto que es la hora de la alegría. Las líneas telefónicas están abiertas para que nos diga por qué está contento o contenta y por qué se siente feliz. Llámenos a las líneas de Dios.

Bueno, tenemos la primera llamada telefónica de una persona feliz. Vamos a contestar por aquí. ¿Qué tal? ¿Cómo está? ¿Con quién tengo el gusto? ¿Cuál es su nombre?

0: Hay muchos motivos para vivir. Si me permites, tal vez pueda ayudarte.
1: Ya nadie me puede ayudar.
0: Escúchame, al fin que nada pierdes. Dios no se alejó de ti, tú te alejaste de Él. Dios siempre ha estado con sus brazos abiertos esperándote. Hoy, cuando todos te han fallado, Dios te sigue diciendo, yo te amo. Pero cuando hay pecado en nuestra vida, Dios no se puede acercar, porque Él es santo. Su santidad no permite el pecado. Es Satanás el causante de todos los males. No le eches la culpa a Dios. Jesucristo dijo, el ladrón no viene sino para hurtar, matar y destruir. Pero lo bonito es que Jesús mismo dijo, yo he venido para que tengan vida y para que la tengan en abundancia. Porque la paga del pecado es muerte, pero el regalo de Dios es vida eterna en Jesucristo, nuestro Señor. Si has probado todo y todo te ha fallado, ¿por qué no pruebas hoy a Jesús? Dale una oportunidad a Dios de rehacer tu vida. Si lo dejas entrar a tu corazón, yo te aseguro que nunca jamás serás la misma. ¿Quieres orar conmigo para recibir en tu corazón a Jesús?
1: Creo que es lo que necesito.
0: Repite conmigo. Señor Jesús.
1: Señor Jesús.
0: Te ruego. Entres a mi corazón.
1: Entres a mi corazón.
0: Ayúdame a vivir.

Padre, en el nombre bendito, santo y glorioso de Jesucristo, nuestro Señor y nuestro Salvador, te damos gracias, Padre mío. Gracias por la vida que nos das. Gracias por la bendición de poder acercarnos al trono de tu gracia para darte gloria, para darte honra, para darte exaltación. Padre, eres digno de todo honor, de toda gloria, de toda honra. Tú eres digno de todo honor. Y te adoramos, y te alabamos, y te exaltamos, y te damos gracias, gracias Padre Celestial, gracias por la vida, gracias por la salvación de nuestra alma, gracias por el perdón de todos nuestros pecados, gracias por la sangre bendita que Jesucristo vertió en la cruz del Calvario, esa sangre carmesí que nos garantiza poder acercarnos al trono de tu gracia, en el nombre bendito, santo y glorioso de Jesucristo. Señor, te adoramos, te alabamos, te exaltamos, te damos gloria, te damos honra, te damos alabanza, exaltación. A ti, mi Dios, a ti que vives y reinas por los siglos y de los siglos. Te adoro, Padre mío, te adoro, te alabo, te exalto. Bendito, bendito, bendito es tu nombre. Bendito es tu nombre, maravilloso Dios. Bendito es tu nombre, precioso Rey. Bendito es tu nombre, Dios Todopoderoso. Eres digno, eres digno. Eres digno de todo honor, de toda gloria. Eres digno, Padre bueno. En el precioso nombre de Jesucristo, te adoramos, te alabamos y te exaltamos, precioso Rey. Bendito es tu nombre, bendito es tu nombre, bendito es tu nombre.

Gracias, Señor. Gracias, Padre mío. Gracias, maravilloso, todopoderoso Dios, creador del cielo y de la tierra, hacedor de toda maravilla. Gracias, Padre mío. Gracias, mi Rey. No hay nadie como tú, Señor. Gracias por la bendición que nos das de poder acercarnos al trono de tu gracia. Gracias, gracias. A ti la gloria, a ti la honra, a ti la alabanza, a ti la exaltación. A ti, Padre mío, porque tú eres bueno, porque para siempre es tu misericordia. Bendito, bendito, bendito es tu nombre, Rey maravilloso. Bendito es tu nombre, Dios Todopoderoso. Recibe toda la honra y toda la gloria y toda la alabanza y toda la exaltación. Padre Celestial, nos humillamos delante de ti, Padre bueno. Nos humillamos delante de ti, maravilloso Dios. Señor, gracias, muchas gracias por la vida que nos das y porque en esta vida nos permites adorarte y alabarte y exaltarte y bendecir tu nombre y darte gloria y darte honra. Señor, gracias. Gracias porque unido a miles, cientos de miles y millones de hombres y mujeres lavados con la sangre bendita del Cordero de Dios, te adoramos y te alabamos y te exaltamos y bendecimos tu nombre, Padre bueno. Eres digno, Señor, eres digno de todo honor, de toda gloria, de toda honra, de toda alabanza, de toda exaltación. Te adoro, te adoro, te adoro, Padre Celestial. Bendito es tu nombre. Bendito es tu nombre, maravilloso Rey, maravilloso Dios, bendito es tu nombre, Señor, te adoramos, te alabamos, te exaltamos, eres digno, digno, digno, digno de todo honor, de toda gloria, de toda honra, de toda alabanza, de toda exaltación. Me humillo bajo tu mano poderosa, Padre mío. Me humillo bajo tu mano poderosa, Rey eterno. Bendito, bendito es tu nombre, bendito es tu nombre. Bendito es tu nombre, maravilloso Dios, maravilloso Rey. Qué lindo poderte adorar y alabar y exaltar y bendecir tu nombre y darte gloria, Rey eterno, Rey soberano, todopoderoso Dios. Tú eres digno, digno de todo honor, de toda gloria, Padre Celestial. Lo mejor que nos ha pasado en este planeta Tierra es haber conocido de ti, es haber conocido de la salvación que nos has dado por medio de Jesucristo, tu Hijo amado. Lo mejor que nos ha pasado en este planeta Tierra es haber recibido la bendición de darnos cuenta que hay oportunidad para entrar al reino de los cielos por medio de Jesucristo, creyendo en Él, recibiéndolo como nuestro Salvador. Padre, muchas gracias, gracias, gracias por habernos salvado, pero gracias también por habernos llamado al ministerio. Padre, en el nombre bendito y santo de Jesucristo, en este día te doy gracias por permitirnos llegar y cumplir estos 10 años de estar transmitiendo a través de Radio Vida, 10 años de estar predicando tu palabra, anunciando el evangelio. Padre Celestial, hace 10 años, en un día como hoy, aquí estábamos adorándote, alabándote, exaltándote, dándote gloria a través de los aires de Radio Vida. Señor, muchas gracias, gracias, gracias, Padre Celestial. No hay más que agradecimiento en nuestro corazón por todo lo que tú has hecho, Señor. A ti la gloria.

es tu nombre. Gloria al Padre, gloria al Hijo, gloria al Espíritu Santo de Dios, al Rey Eterno, al Soberano de todo el universo, al Santo de Israel, al Dios de Abraham, de Isaac y de Jacob. Sea la gloria y la honra y la alabanza en el nombre bendito y santo de Jesucristo. Te adoramos, te alabamos, te exaltamos, bendecimos tu nombre, Padre mío, bendecimos tu nombre, maravilloso Rey, maravilloso Dios, bendecimos tu nombre, Padre celestial. Toda la honra y toda la gloria es para ti, toda la honra y toda la gloria es para ti, Padre bueno, en el santo nombre de Jesucristo. Te adoro, te alabo, te exalto en el nombre bendito y santo de Jesucristo. Te adoro, te alabo y te exalto. Te adoro, te alabo y te exalto. Bendito, bendito, bendito es tu nombre. Bendito es tu nombre. A ti la honra, a ti la gloria, Padre mío, en el precioso y santo nombre de Jesucristo. Te adoro, maravilloso Dios. Te adoro, maravilloso Rey. Te adoro, Padre celestial. Eres digno de todo honor, de toda gloria, de toda honra, de toda alabanza, de toda exaltación. Te adoro, te adoro, te adoro, Padre mío. Bendito es tu nombre, bendito es tu nombre. Gloria al Padre, gloria al Hijo, gloria al Espíritu Santo de Dios. Gloria, gloria, gloria y más gloria sean para ti, Padre mío, al que era, al que es y al que ha de venir, al Todopoderoso sea la honra y sea la gloria. Te adoro, Rey mío. Bendito es tu nombre, bendito es tu nombre, bendito es tu nombre, maravilloso Rey, maravilloso Dios. Bendito es tu nombre, Padre celestial. Nos humillamos bajo tu mano poderosa. Proclamamos que tú eres nuestro Dios, el único Dios verdadero, el Santo de Israel, el Dios de Abraham, de Isaac y de Jacob, el Padre de nuestro amado Señor y Salvador Jesucristo, el que nos dio vida cuando estábamos muertos en nuestros delitos y pecados, el que nos trajo con lazos de amor, porque de tal manera amaste al mundo que diste a tu Hijo unigénito, para que todo aquel que en él cree no se pierda, mas tenga vida eterna. El amor perfecto, el amor incondicional, el amor que hace que el hombre no se pierda, que no se vaya al infierno, ese amor bendito sigue vigente para toda la humanidad. Padre, en el nombre bendito y santo de Jesucristo, te adoramos, te alabamos, te exaltamos, bendecimos tu nombre, bendecimos tu nombre, Rey mío, bendecimos tu nombre, Dios Todopoderoso. Eres digno, digno, digno de todo honor, de toda gloria, de toda honra, de toda alabanza, de toda exaltación. Te adoro, te adoro, te adoro, Padre mío, en el santo y bendito nombre de Jesucristo. Te adoramos, te alabamos, te exaltamos. Tú eres bueno, Padre celestial, maravilloso, maravilloso, maravilloso. Nos humillamos bajo tu mano bendita, bajo tu mano poderosa. Te adoro, Padre celestial, a ti la gloria, a ti la honra, en el nombre de Jesucristo. Santo, santo, santo Señor Dios Todopoderoso, toda la tierra está llena de tu gloria, toda la tierra está llena de tu gloria. Te adoramos y te alabamos y te exaltamos, precioso Rey, maravilloso Dios, precioso Rey, maravilloso Dios. Te amo, Señor, te adoro con todas las fuerzas de mi alma y de mi corazón. Te adoro, te adoro, te adoro. Me uno a millones de voces, millones de hombres y mujeres lavados con la sangre bendita del Cordero de Dios, para proclamar que tú eres nuestro Dios, nuestro Padre celestial, el Rey eterno, el Rey soberano, el Dios que vive y reina por los siglos y de los siglos. Te adoro, te adoro, te adoro, te adoro, Padre celestial. Eres digno, digno, digno de todo honor, de toda gloria, de toda honra, de toda alabanza, de toda exaltación. Te adoramos, te alabamos, te exaltamos, bendecimos tu nombre. Te adoramos, te alabamos, te exaltamos, bendecimos tu nombre, Padre mío, bendecimos tu nombre, maravilloso Rey, bendecimos tu nombre, Padre celestial. Bendito, bendito, bendito, bendito.

0: Bendito es tu nombre, Dios Todopoderoso, Creador del cielo y de la tierra, Hacedor de toda maravilla. Bendito es tu nombre, Padre Celestial. Eres digno, digno, digno de todo honor, de toda gloria, de toda honra, de toda alabanza. Padre, oramos, intercedemos, clamamos por toda la humanidad, por todas las familias de la tierra. Oramos para que venga un gran avivamiento, nacido de un corazón de millones y millones de hombres y mujeres que arrepentidos claman a ti, pidiendo perdón, reconociendo a Jesucristo como su único y suficiente Salvador, nuestro Rey, nuestro Señor. Padre, trae salvación, trae vida eterna sobre todo el planeta Tierra, trae salvación y vida eterna sobre todo el planeta Tierra, en el nombre de Jesucristo, en el nombre santo de Jesucristo. Te adoro y te alabo y te exalto, te adoro, te adoro, Padre Celestial. Bendito es tu nombre, bendito es tu nombre, bendito es tu nombre, Dios Todopoderoso, bendito es tu nombre, Padre bueno. Eres digno de todo honor, de toda gloria, de toda honra, de toda alabanza. Aquí estamos humillados, suplicando, orando, pidiéndote, Padre mío, intercediendo por toda la humanidad, orando, Padre Celestial, para que tu Espíritu Santo redarguya el corazón de millones y millones de personas, en el nombre bendito y santo de Jesucristo. Obra, Padre mío, obra, mi Señor, obra, te lo pido, te lo ruego, en el nombre que sobre todo nombre, en el nombre bendito y santo de Jesucristo. Señor, te adoramos, te alabamos, te exaltamos y bendecimos tu nombre. Te adoramos, te alabamos y te exaltamos y bendecimos tu nombre, Rey mío. Te adoro, Padre Celestial. A ti la gloria, a ti la honra, a ti la alabanza, a ti la exaltación, a ti, Padre mío. Señor, oramos por los Estados Unidos de Norteamérica. Bendecimos a los Estados Unidos de Norteamérica. Oramos por esta nación maravillosa, esta nación bendita, esta nación que conoce tu palabra, que fue creada, que fue fundada en los principios judeocristianos, en tu palabra bendita, esta nación bendita que le ha dado cobijo a millones de personas. Millones de personas han venido a esta nación porque han encontrado aquí las oportunidades que no las encontraron en sus países de origen. Y aquí estamos, Padre mío. Ahora te conocemos, Señor. Ahora sabemos tu palabra. Gracias, Padre mío. Gracias, Señor. Muchas gracias, Padre Celestial. Te adoro y te alabo y te exalto. Te adoro, te adoro, te adoro, Padre mío. Bendito, bendito, bendito es tu nombre, Rey mío. Bendito es tu nombre, Padre Celestial. Tuya es la gloria y tuya es la honra y tuya es la alabanza y tuya es la exaltación. A ti, mi Dios, a ti que vives y reinas por los siglos y de los siglos. Te amo, Dios, te adoro y te alabo y te exalto. Trae salvación sobre esta nación, Padre mío. Trae protección sobre esta nación. Trae bendición sobre esta nación en el nombre bendito y santo de Jesucristo. Bendice, bendice a los Estados Unidos de Norteamérica. Oramos por el presidente Donald Trump. Oramos por todo su gabinete gubernamental. Oramos por su familia, Padre mío. Oramos por todo el poder ejecutivo, legislativo y judicial. Oramos por cada gobernador de los 50 estados de esta gran nación, en el bendito y santo nombre de Jesucristo. Oramos por todos los que están en eminencia, todos los departamentos de policía, todos, Padre mío, en el nombre de Jesucristo. Todos, oramos por cada ciudadano de esta gran nación. Bendecimos a esta nación norteamericana en el bendito y santo nombre de Jesucristo. Bendecimos, bendecimos, bendecimos, bendecimos a los Estados Unidos de Norteamérica. Padre bueno, bondadoso y misericordioso, oramos también por todos los países que componen el continente americano, en el nombre santo de Jesucristo. Padre bueno, bondadoso y misericordioso, bendecimos, Padre Celestial, bendecimos, Señor. Bendecimos en el nombre que es sobre todo nombre. Bendecimos a toda Latinoamérica, Padre, a todo Norteamérica, Centroamérica, Sudamérica, el Caribe, todo, Padre Celestial, que tu gloria llene todo este continente en el nombre bendito y santo de Jesucristo. Precioso y maravilloso Espíritu Santo, tienes todo el poder para redarguir, para volver el corazón de todo el continente americano a ti. El más grande de los avivamientos nace de un corazón de hombres y mujeres lavados con la sangre bendita del Cordero de Dios, deseosos de que tu poder se manifieste en cada vida, que nadie tenga la más mínima duda de que tú eres real, verdadero, Padre mío. Señor, te adoramos en el nombre bendito y santo de Jesucristo. Te adoramos, te adoramos. Oro por México, por la República Mexicana. Oro por los 32 estados de la nación mexicana. Oro por la presidenta, la señora Claudia Sheinbaum. Oro por todo su gabinete gubernamental, por toda su familia. Oro por todo el poder ejecutivo, legislativo, judicial. Oro por cada departamento de policía. Oro por el ejército mexicano, para que el temor tuyo esté en sus corazones. Oro por cada ciudadano mexicano. En el nombre de Jesucristo, bendigo a México. Padre, bendigo a la República Mexicana con todas las fuerzas de mi alma y de mi corazón. Bendigo a la nación mexicana en el nombre santo de Jesucristo, de norte a sur, de sur a norte, de este a oeste, de oeste a este. Padre, que los cuatro puntos cardinales de la República Mexicana sean visitados por tu presencia, por tu gloria. Que el corazón del pueblo mexicano vuelva a ti, venga a ti, se humillen delante de ti, reconozcan a Jesucristo como su único y suficiente Salvador, porque no hay otro nombre bajo el cielo dado a los hombres en quien podamos ser salvos. Padre, trae salvación, trae salvación, trae salvación, trae vida eterna en el nombre de Jesucristo, en el nombre de Jesucristo. ¿A quién tenemos en los cielos si no es a ti, Padre mío? Y fuera de ti no queremos nada. Tú eres todo, tú eres suficiente, tú lo llenas todo, en ti estamos completos. Padre, te adoramos, te alabamos, te exaltamos. Bendito, bendito, bendito es tu nombre. Bendito es tu nombre, Rey maravilloso. Gracias por la sangre bendita que Jesucristo vertió en la cruz del Calvario, que nos limpió de todo pecado, que nos abrió el camino para podernos acercar al trono de tu gracia y poder hablar, poder adorar, poder exaltar, poder bendecir tu nombre, poder poner nuestras peticiones, traer ante ti nuestras necesidades y saber que tú nos oyes, que tú nos contestas y nos contestas pronto, Señor. Nos contestas pronto, Padre mío, porque tú eres bueno, bondadoso y misericordioso. Padre, te adoro con todas las fuerzas de mi alma y de mi corazón. Bendigo, bendigo, bendigo a toda Latinoamérica en el nombre de Jesucristo. Oro por Guatemala, por Honduras, por El Salvador, por Nicaragua, por Canadá, por todos los países que componen el continente americano, en el bendito y santo nombre de Jesucristo. Oro por todos los países que componen el continente europeo, asiático, africano, en el nombre de Jesucristo. Oro por toda Australia y sus pueblos, sus ciudades, en el nombre de Jesucristo. Clamamos por toda la humanidad, oramos para que toda la humanidad tenga un encuentro contigo, para que toda la humanidad tenga la oportunidad de acercarse a ti, Padre mío, de clamar a ti, de buscar de ti, de encontrar en ti el refugio, de encontrar en ti la respuesta para su corazón. Padre, en el nombre de Jesucristo, oramos por toda la gente que sufre, por todas las personas enfermas. Trae sanidad en el nombre bendito y santo de Jesucristo. Obra milagros, señales, maravillas, prodigios en el bendito y santo nombre de Jesucristo. Obra, mi Dios, te lo pido. Obra milagros en cada vida, en el nombre de Jesucristo, en el nombre de Jesucristo, en el nombre bendito y santo de Jesucristo. Obra milagros en cada vida, en el bendito y santo nombre de Jesucristo. Padre bueno, bondadoso y misericordioso, oro por Radio Vida. Gracias, gracias, Padre mío, gracias por estos 10 años. Gracias, mi Rey, mi Señor, gracias por por cada persona que nos ha ayudado. Bendigo a toda la gente que nos ha ayudado para poder llegar hasta este día. Padre, gracias. Sean benditos todos aquellos que nos ayudan, que nos mantienen al aire, que han propuesto en su corazón mantener a Radio Vida al aire. Sean benditos. Bendigo con todas las fuerzas de mi alma a todos aquellos que han sido parte de Radio Vida, a todas las empresas, los negocios, a todos los empresarios, hombres y mujeres de negocios, a mis hermanos, mis hermanas, mujeres de hogar, mujeres, hombres y mujeres comunes, sencillos, pero deseosos de que la gente no se vaya al infierno. Y Padre, te doy gracias por todos los miembros del Club de Amigos de Radio Vida. Te doy gracias por todos los miembros del Club de Amigos de Radio Vida. Padre Celestial, dame 500, Señor. Dame 500 miembros del Club de Amigos de Radio Vida. Dame 500 personas que se unan al Club de Amigos de Radio Vida. Padre Celestial, hay tanta gente que se está yendo al infierno. Necesitamos avanzar, necesitamos ir más allá. Toca los corazones, Padre mío, aquellos que en algún momento nos ayudaron, pero dejaron de ayudarnos, que vuelvan. Aquellos que nunca nos han ayudado, que vengan, Señor, que se unan a Radio Vida. Y aquellos que nos ayudan, bendícelos, Padre, bendícelos, Señor, en el nombre de Jesucristo. Prospéralos en el nombre de Jesucristo. Que cada ofrenda, que cada dólar, que cada peso que ellos dan se convierta en una semilla que traiga gran cosecha para sus familias, para ellos. Bendícelos, Padre mío, cuídalos, líbralos de todo mal, en el nombre bendito y santo de Jesucristo. Oro por toda la gran cadena radial Vida, pero estoy consciente de que nos hace falta tanto, Padre mío. Millones de personas están en peligro de irse al infierno. Millones de personas están caminando hacia la condenación eterna y ni siquiera se dan cuenta. Ayúdanos, Padre Celestial, en el bendito y santo nombre de Jesucristo, en el nombre que es sobre todo nombre. Padre, que no sea el dinero lo que llevó a la gente al infierno, ni la gente que tiene el dinero, ni la gente que no tiene el dinero. Padre Celestial, Señor, que no sea el factor dinero que nos faltó para predicar tu palabra. Suple todas nuestras necesidades conforme a tus riquezas en gloria en Cristo Jesús. Suple todas nuestras necesidades conforme a tus riquezas en gloria en Cristo Jesús. Padre Celestial, danos, Señor, todo lo necesario. Ayúdanos para levantar la torre de Radio Vida 1490 en Laredo, Texas, pero no solamente para levantarla, Señor, que podamos mantenernos predicando, que no tengamos que mendigar con las personas, con los dueños de estos terrenos donde tenemos la señal de Radio Vida 1490. Señor, danos, Padre mío, para que podamos llevar tu palabra bendita, que la gente pueda tener la oportunidad de escuchar tu palabra, el Evangelio de Jesucristo, que la gente pueda tener la oportunidad de escuchar que solo en Jesucristo hay salvación y vida eterna, y todos esos lugares de Laredo y Nuevo Laredo, Tamaulipas, sean llenos de tu presencia bendita por la predicación del Evangelio. Padre, bendigo a tu pueblo, bendigo a los que nos ayudan, bendigo a Radio Vida, a todas las iglesias de Radio Vida. Sean benditos todos los que
1: Radio Vida.
0: Sean benditos.

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Señoras y señores, les saludamos en el nombre maravilloso, bendito, santo y glorioso de nuestro amado Señor y Salvador Jesucristo en este preciosísimo día, viernes 15 de mayo del año 2026. Aquí estamos como cada día dando honra, gloria y alabanza al único Dios todopoderoso, al creador de los cielos y de la tierra, al hacedor de toda maravilla, al que vive por los siglos y de los siglos, ante el cual nuestro corazón se postra voluntariamente, reconociendo su reino, su imperio, su gobierno, reconociendo que Él es el único Dios verdadero, Jehová de los ejércitos, el Dios de Abraham, de Isaac y de Jacob, Padre de mi amado Señor y Salvador Jesucristo. Bendito sea el que vive para siempre, bendito sea mi Padre celestial.

como cada mañana nos unimos a todos los ejércitos celestiales y a todos los seres angelicales y a todos los redimidos, lavados con la sangre bendita del Cordero de Dios, para proclamar a los cuatro vientos, para proclamar a todos los cielos, para proclamar a todo el infinito, a todo el firmamento, a todo el universo, a todo lo que está en los cielos, en la tierra y aún debajo de la tierra, que al único soberano, todopoderoso Dios, al que está sentado en el trono y al Cordero, sea la gloria, la honra, el poder, el imperio, la autoridad, la soberanía por los siglos y de los siglos. Bendito sea mi Padre Celestial, y a usted que está en sintonía de Radio Vida en este maravillosísimo día, que Dios bendiga su vida, que Dios bendiga su familia, que Dios bendiga todo lo que usted es integralmente, espíritu, alma y cuerpo, que Dios le bendiga, que Dios le bendiga cuando amanece, cuando anochece, cuando está en la casa, cuando está fuera de la casa, que Dios bendiga a sus hijos, a sus nietos, a sus bisnietos, sus tataranietos, que Dios le bendiga hasta mil generaciones, que la bendición de Jehová, la que enriquece y no añade tristeza con ella, sea para su vida. Que Dios le bendiga, que Dios le bendiga, que Dios le bendiga. Buenos días, gente bonita, preciosa, linda, chula y hermosa. Y le recuerdo, por si acaso se le ha olvidado, que solo gente sabia, prudente, sensata, hermosa y chula escuchan Radio Vida. Los demás, sabrá Dios qué carambas andan escuchando por ahí, enfermando sus mentes, lastimando sus corazones y pervirtiendo sus pensamientos. Pero le puedo asegurar que no hay mejor manera de comenzar cada día que adorando, alabando, exaltando, dándole gloria al único que merece toda la honra y toda la gloria, a nuestro Padre Celestial. De todo corazón, gracias en este maravillosísimo día, gracias por estar con nosotros. Oiga, señoras y señores, amados y amadas, hermanos y hermanas, y todos aquellos que son parte directa o indirectamente de Radio Vida, hoy en este día, hace exactamente 10 años en este día, estábamos arrancando con Radio Vida. Y aún recuerdo, no comencé a las 6 de la mañana, comencé a las 7 de la mañana a orar, a adorar y a alabar y a exaltar a mi Padre Celestial. Y hoy nos hemos recorrido un poquito hasta las 6 de la mañana, a las 5 de la mañana, todo depende del horario. Pero aquí estamos, después de 10 años acá en Houston, después de 10 años aquí estamos, adoramos al Padre con la misma o quizá con más intensidad. Hemos aprendido muchas cosas, hemos aprendido en estos 10 años muchas, demasiadas experiencias hemos tenido, pero aún tenemos la oportunidad de seguir aprendiendo y aún tenemos la oportunidad de hacer, de seguir haciendo algo por la obra bendita del Señor. Así que a través de Radio Vida, nuestro único anhelo a través de Radio Vida es traer vida por medio de Jesucristo, detener el caminar de la humanidad hacia el infierno, que la gente conozca de Jesucristo para que no se vayan a la condenación eterna. Hemos descubierto, nos hemos dado cuenta que el trabajo más importante es detener el caminar de la humanidad hacia el infierno. Ese es el trabajo más importante, no hay otro trabajo más importante. Puede haber cosas que son de importancia, pero más importante, no hay otro trabajo más importante, porque una vez más, como dijo el Señor, ¿de qué le valiera al hombre ganar al mundo si al final pierde su alma? O sea, lo más importante es lo eterno, aunque en este momento, por la situación que vivimos, por las necesidades que tenemos, muchas veces reemplazamos lo más importante y lo dejamos allá, por ahí arrinconado en algún lugar, y ni siquiera nos acordamos que solamente estamos de pasada, que en este mundo solamente somos extranjeros, que realmente hay un mundo real, verdadero, mundo real, escúcheme, mundo real y verdadero, y ese mundo real y verdadero empieza cuando usted y yo dejamos este planeta Tierra, cuando dejamos este cuerpo y entramos a la realidad eterna. Pero mucha gente, millones de personas, no lo ven así hasta que ya se vayan de este planeta Tierra. Dicen que en una ocasión dos bebecitos estaban en el vientre de una mamá, habían sido fecundados y eran dos bebecitos. Y estaba platicando el uno con el otro, dice, híjoles, dicen que tenemos que dejar
tenemos que dejar nuestra casa, tenemos que dejar este lugar tan maravilloso donde estamos. Aquí estamos confortables, aquí tenemos alimento, aquí tenemos donde dormir, aquí tenemos todo, pero dicen que tenemos que dejar esta casa. Y el otro le contesta al otro bebecito que estaba en el vientre de la mamá, ¿verdad? Dice, sí, dice, dicen que el otro mundo, que cuando salgamos de acá, está más bonito, que es mucho más amplio, que es más espacioso, que hay cosas maravillosas cuando salgamos de acá. ¿Y qué tal que no? Porque nadie que ha ido para allá ha regresado. Nadie que ha salido de este lugar donde estamos ha regresado. Le dice el otro bebecito al otro bebé, dice, pero también dicen que hay una persona que nos va a cuidar, pero nadie la ha visto. Dice, ¿tú has visto a esa persona que te va a cuidar? No, dice, que sí, dicen que hay una persona que nos cuida, que se llama mamá, pero nadie la ha visto. ¿Tú la has visto? Pues no. Sí, entonces dicen que todo es más bonito del otro lado cuando salgamos de acá. Y dicen que hay una persona que nos va a cuidar, que se llama mamá. Dice, pero nadie la ha visto. ¿Cómo podemos creer en algo que no hemos visto? Y estaba platicando allí el niño, el bebecito en el vientre de la mamá con el otro bebecito. Y se formulaban pensamientos y preguntas. ¿Cómo será cuando salgan de allí? ¿Cómo será? ¿Será que es real que ahí cuando salgan hay alguien que va a estar atento con ellos? Entonces es exactamente lo que pasa con el hombre, es exactamente lo que pasa con la humanidad. Sabemos que Dios está ahí, no lo hemos visto, yo no lo he visto, pero sabemos que está ahí. Y le puedo asegurar que si Jesucristo nos dijo que es algo mucho mejor, y si los hombres y mujeres de Dios que han tenido la oportunidad de ver lo que usted y yo no hemos visto y nos han asegurado que es algo mucho mejor, le aseguro que así va a ser, porque la Biblia está registrado en la palabra bendita, está registrado en ese libro bendito y maravilloso. Aquí el punto más, pues el punto crucial es que tenemos que accionar en fe, creer en fe, y todo comienza cuando recibimos en nuestro corazón a Jesucristo como nuestro único y suficiente Salvador, cuando le entregamos nuestra vida y comenzamos a caminar en este camino de fe. No hemos visto nada, porque de eso se trata. La fe es eso, es pues la fe, la certeza de lo que se espera, la convicción de lo que no se ve, lo que le comentaba el día de ayer. O sea, amados, todo tiene que ver con la fe. Dios se encarga del resto cuando usted y yo nos atrevemos a creer y nos atrevemos a actuar en fe. No hemos visto al Señor Jesucristo. Por eso, cuando Tomás vino con el Señor, después de que había dicho, si yo no metiere mi dedo en su mano y no metiere mi mano en su costado, yo no voy a creer que Él resucitó. Y una semana después, la Biblia dice que se le apareció el Señor Jesucristo ahí con los discípulos. Y cuando Jesucristo se aparece, le dice a Tomás, ven Tomás, ven, mete tu dedo, mete tu mano. Y Tomás cae rendido a los pies del Señor y le dice, Señor mío y Dios mío. Y Jesucristo dijo algo que toda la humanidad debiera de tomar en cuenta. Jesucristo dijo, Tomás, tú porque viste, creíste. Más bienaventurados son los que no vieron y creyeron. Más bienaventurados son los que no vieron y creyeron. Todo tiene que ver con la fe. Los que fueron antes de Cristo, todos miraban hacia el frente, hacia el Mesías que vendría. Y millones de personas esperaban la promesa que Dios había dado a través de todos sus profetas. Todos esperaban. Cuando llegó el Señor Jesucristo, muchos no le recibieron. Es más, al mismo Señor Jesucristo le dio trabajo decirle a la gente que creyeran en Él. Al mismo Señor Jesucristo tuvo que hacer milagros, prodigios, maravillas, porque no creían que Él era el Rey de Reyes y Señor de Señores. Mire, ni siquiera su propia familia,
Su familia le decía: si eres lo que dices ser, manifiéstate a la gente, ve a la fiesta ahí donde va a haber más gente y manifiéstate. Y Jesucristo le decía: ustedes tienen su tiempo siempre presto, pero mi tiempo es perfecto y yo sé cuándo me voy a manifestar. Y la gente no creía cuando llegó a Nazaret. La Biblia dice que en muchos lugares la gente, al ver a Jesús, simplemente decían: pero ¿quién es este? Que no conocemos a sus padres, que no conocemos a sus hermanos. ¿Cómo dice que este es el Mesías? Y dice que la Biblia dice que Jesucristo hizo unos cuantos milagros y que él mismo dio testimonio de que ningún profeta es acepto sino en su casa y en su propia tierra. Amados, todo tiene que ver con la fe. Con la fe. Por eso, escuche usted, el versículo maravilloso, aunque todos los versículos hablan de la fe, pero el versículo maravilloso es San Juan 3:16. Porque de tal manera amó Dios al mundo que dio a su Hijo unigénito para que todo aquel que en Él cree, La gente está acostumbrada a ver para creer. Eso lo hace cualquier persona. Ver para creer, no. Se trata de creer sin ver. Y es ahí donde entra lo sobrenatural. Cuando usted y yo no vemos, pero creemos, simplemente depositamos nuestra confianza en ese Dios maravilloso que se manifestó por medio de Jesucristo y creemos a la palabra de nuestro bendito Señor y Salvador Jesucristo. Creer. El mundo se está yendo al infierno, número uno, porque no quieren creer que en Jesucristo hay salvación y vida eterna. El mundo se está yendo al infierno, número dos, porque Satanás, que el Señor lo reprenda, se ha encargado de poner duda en millones de personas. Y número tres, el mundo se está yendo al infierno porque el hombre cree más en él mismo, en sus habilidades, en sus talentos, en él, cree más en él. Y como el hombre cree más en él, ha hecho de su propio ser, de su propio cuerpo, de su propia vida, lo han hecho un Dios. Ellos mismos se creen dioses, ellos mismos. Por eso es que muchos dicen: no, yo estoy aquí y yo soy Dios, yo soy el que dispongo de mi destino y yo voy a vivir la vida y se acabó. Cuando yo me muera, sé que se habrá acabado todo. Pero no es cierto. La realidad es que la vida termina y se acaba la oportunidad que el hombre tenía para depositar su fe en la persona de nuestro bendito Señor y Salvador Jesucristo. Se acaba la vida y se acabó la oportunidad. Millones de personas en este momento están en el infierno solo porque no quisieron creer, porque pensaron que la vida era todo. Tener la vida, decían ellos, es lo más importante. Vive la vida, porque una es la vida y hay que gozarla. Y como decía por ahí una cantante: ya lo bailado, ¿quién me lo quita? Bueno, lamentablemente lo bailado es lo que le puede llevar al infierno, porque la gente que se deleita más en lo que es pasajero y efímero y no le importa lo eterno, cuando deje esto que es pasajero y efímero y entre a la realidad eterna, se va a dar cuenta que lo más importante era haber aprovechado la vida para recibir el regalo de la salvación. Por eso usted que me está escuchando en este maravillosísimo día, no pierda la oportunidad, no siga usted perdiendo más tiempo. Este es el momento para entregarle su vida al Rey de Reyes y Señor de Señores. Escúcheme usted. Este es el momento para entregarle su vida a nuestro bendito Señor y Salvador Jesucristo y comenzar a caminar. Yo les he estado comentando ayer y antier que cuando una persona se encuentra o tiene ese encuentro con el Rey de Reyes y Señor de Señores, humilla su corazón a temprana edad, no solamente va a entrar al reino de los cielos, sino que también entrará al reino de los cielos con grandes recompensas, porque tendrá tiempo para hacer algo en una reciprocidad
que tiene que llevarse a cabo, porque eso es lo más natural. Tiene que haber una reciprocidad del amor de mi Padre Celestial. Si Él me amó tanto y dio a su Hijo unigénito, yo tengo que aprender a amar a mi amado Dios. Tengo que aprender a enamorarme de mi Padre Celestial. Y cuanto más me enamore de Él, más ganas tendré de hacer algo para que su nombre sea glorificado. ¿Y qué es lo que más le agrada a Dios? Lo que más le agrada a Dios es que la gente no se pierda, que la gente no se vaya al infierno. No hay otra cosa que le agrade más a mi Padre Celestial. Mire, le voy a decir algo. A lo mejor yo no soy un filósofo, es más, ni quiero ser un filósofo. Aquí yo no soy un personaje que utilice palabras bonitas para poder tratar de conquistar el oído de la gente, para nada. Mire, no soy ningún filósofo, no vengo a filosofar aquí. Le vengo a mostrar y a enseñar lo que dice la palabra bendita de Dios. Eso es lo que más me interesa. Es más, muchas personas se adjudican el título de teólogos y de tantos nombres que ahora tienen. A mí no me importa nada de eso. Yo lo que más anhelo es que usted crea a lo que dice la palabra del Señor y simplemente se lo recito así tal y como está, porque de tal manera amó Dios al mundo que dio a su Hijo unigénito para que todo aquel que en Él cree no se pierda, mas tenga la vida eterna. Eso lo dijo mi bendito Señor y Salvador Jesucristo en San Juan 3:16, y se lo dijo a un personaje llamado Nicodemo. Jesucristo también dijo: yo soy el camino, la verdad y la vida. Nadie viene al Padre si no es por mí. Eso lo dijo en San Juan 14, versículo número 6. San Juan 14, 6. Ahora, los apóstoles, en Hechos capítulo 4, versículo número 12, los apóstoles, los que estuvieron al lado de Jesucristo, los que caminaron con el Señor Jesucristo, incluyendo al apóstol Pedro y todos los demás, ellos dijeron: en ninguno otro hay salvación, porque no hay otro nombre bajo el cielo dado a los hombres en quien podamos ser salvos. Y se refieren a Jesucristo, porque en el versículo número 11 del capítulo 4 de Hechos, los apóstoles están diciendo: este Jesús es la piedra reprobada por los edificadores, pero ha venido a ser la cabeza del ángulo. Y en ninguno otro hay salvación, porque no hay otro nombre bajo el cielo dado a los hombres en quien podamos ser salvos. Y el apóstol Pablo escribe en la carta a los Romanos, capítulo 10, versículo 13, que todo el que invocare el nombre del Señor. ¿Se da usted cuenta que está diciendo invocar el nombre del Señor? No está hablando de ningún otro personaje. No importa quién diga que ese personaje te puede bendecir o que ese personaje te puede ayudar. No importa. Está establecido. Mire, Efesios 2:20 dice que estamos fundados. O sea, todos aquellos que vamos para el cielo estamos fundados en la doctrina de los apóstoles y profetas. Esa es la doctrina bendita. Por eso el apóstol Pablo recalcaba: si un ángel del cielo o yo mismo les predicara otro evangelio, el tal sea maldito, porque en ninguno otro hay salvación, no hay otro nombre en quien podamos ser salvos. La gente está perdiendo el tiempo, se le está yendo la oportunidad, si está depositando su fe y su confianza en algo o en alguien más, se le está yendo la vida, sus formas de creer, sus oraciones o sus rezos, como le quiera usted llamar, están siendo desperdiciados porque no llevan el medio perfecto, o no acuden al medio perfecto, no cumple con el requisito perfecto. El requisito perfecto es venir al Padre en el nombre bendito y santo de Jesucristo, y no hay más nada. Solo en Jesucristo hay salvación y vida eterna. Solo la sangre bendita de Jesucristo nos puede limpiar de todo pecado. Solo en Jesucristo. Por eso en la primera carta a Timoteo capítulo 2 versículo 5, el apóstol Pablo le escribe a su hijo en la fe, a Timoteo, y le dice:
porque hay un solo Dios verdadero y un solo mediador entre Dios y los hombres, Jesucristo, hombre. No hay más nada, no hay más nadie. Usted está perdiendo la más grande de las oportunidades, no solamente para recibir a Jesucristo como su Salvador, porque si usted me está escuchando en este momento, estas palabras se le van a quedar grabadas en el corazón y quizá las va usted a repetir o las va usted a creer el día que ya se esté usted muriendo, el día que ya se esté usted yendo, pero habrá usted desperdiciado lo más importante de la vida. Porque lo más importante de la vida es la propia vida, no solamente para recibir a Jesucristo como su Salvador, sino para hacer algo que glorifique a mi Padre Celestial. Porque la forma o la manera para poder hacer tesoros en el reino de los cielos es cuando usted y yo hacemos algo, usamos la vida, los años, los meses, los días que Dios nos da para que otros conozcan del Evangelio y no se vayan al infierno. Si su vida solamente está utilizada para lograr su bienestar, su comodidad, su placer, para sentirse fuerte, poderoso, para que la gente le aplauda, para que la gente diga, oh, cuán grande es este hombre, oh, cuán grande es esta mujer, oh, qué inteligente, mira todo lo que ha hecho. Por favor, si su vida está para eso, está usted desperdiciando su vida. Nuestra vida tiene que ser utilizada, número uno, para gloria de mi Padre Celestial. Número dos, para bendecir a la gente. Y número tres, que la vida que Dios nos da nos permita cada día afirmar nuestra fe en el camino del Señor hasta el día que el Señor nos llame a su presencia. ¿Qué está usted haciendo por Dios y su obra bendita? Porque la obra la comenzó Jesucristo. Todo aquel que ha recibido a Jesucristo como su Señor y su Salvador tiene una encomienda. Todo, no importa que no sea apóstol, profeta, pastor, evangelista o maestro, no importa si usted es parte del cuerpo de Cristo, si usted es parte de la iglesia del Señor Jesucristo, si usted ha sido perdonado, lavado con la sangre de Jesucristo, si usted es parte de la iglesia del Señor, usted tiene una misión directamente dada por mi bendito Señor y Salvador Jesucristo. Mateo capítulo 28, versículo 19. Id por todo el mundo y predicad el Evangelio. No eran nada más los 12 apóstoles que estaban allí en el Monte de los Olivos despidiendo al Señor Jesucristo que se iba para el cielo. Eran miles y miles y miles, y hoy esos miles se han convertido en millones que llevamos el Evangelio glorioso de Jesucristo. Este mundo no es otra cosa sino solamente una especie de sala de espera para que vayamos al lugar donde hemos decidido ir. Si usted en esta sala de espera recibe o decide creer en Jesucristo, bueno, usted se va para el cielo. Pero mientras está usted en esta sala de espera, compártale a otros. Háblenle a otros, utilice sus talentos, utilice sus recursos, utilice todo lo que usted tiene para que otros conozcan que solo en Jesucristo hay salvación y vida eterna. Ninguna otra cosa traerá más satisfacción a su vida que el saber que su vida fue utilizada para lo eterno. Y cuando dejemos este planeta Tierra, cuando nos vayamos de este planeta Tierra, mis amados, se habrá usted dado cuenta que habrá valido la pena haber utilizado los años, la vida que tenemos para que otros no se fueran al infierno. Y entonces, por causa de eso, es que vamos a tener la recompensa. Hay recompensa. Si usted dice, no me importan las recompensas, le aseguro que cuando estemos en el cielo, si usted llega al cielo, si usted llega al cielo, espero en Dios que usted llegue al cielo, ¿verdad? Cuando estemos en el cielo, porque yo voy para el cielo, ¿eh? Yo le pedí perdón al Padre en el nombre de Jesucristo. Mis pecados fueron perdonados. No. No es orgullo, no es vanagloria, no. Solamente la certeza de saber que le pedí perdón al Padre. Porque el Espíritu mismo nos da testimonio de que somos hijos de Dios. Claro, ninguna persona que ha creído en el Señor, ninguna persona que ha recibido a Jesucristo como su Salvador se va a ir al infierno. Todo aquel. Por eso Romanos capítulo 10, versículo 9 y versículo 10 dice que si confesares con tu boca
que Jesucristo es el Señor y creyeres en tu corazón que Dios le levantó de los muertos, serás salvo. Así de simple. ¿Ve usted qué simple? Que si confesares con tu boca, Romanos capítulo 10, versículo 9, que si confesares con tu boca que Jesucristo es el Señor y creyeres en tu corazón que Dios le levantó de los muertos, serás salvo. ¿Ve usted qué fácil? Ahora yo le pregunto a usted, ¿usted puede confesar que Jesucristo es su Señor? A ver, hágalo usted en este momento. Yo, por ejemplo, yo lo haría, yo lo hago de esta manera. Yo confieso que Jesucristo es mi único y suficiente Salvador. Y ahora creo en mi corazón que el Padre levantó a Jesucristo de entre los muertos. Jesucristo resucitó de entre los muertos por el poder del Espíritu Santo y está a la diestra del Padre. Y pronto vendrá para llevar a su amada iglesia, para llevarnos con él. Jesucristo, nuestro bendito Salvador. Si usted cree, usted es salvo. ¿Ve usted que no es difícil? Ahora manténgase ahí y conozca a ese Dios maravilloso. Y al conocer a Jesucristo por medio de las Escrituras, por medio de la palabra, por medio de la Biblia, usted cada día va a poderle compartir a otras personas. Y por hacer eso, por compartirle a otros, usted va a tener la recompensa. Así lo dijo el Señor. Hay recompensa, hagan tesoros en el reino de los cielos, donde ni la polilla ni el orín corrompen y donde ladrones no minan ni hurtan. Este es el momento. Usted que me está escuchando, si me está escuchando es que está usted vivo. Y si está usted vivo, sea sabio, sea sabia, use la vida para poner en alto el nombre precioso de Jesucristo. Que cuando nos vayamos de esta tierra, de este planeta tierra, no tengamos que agachar la cabeza avergonzados, que no vivamos con el remordimiento de que pudimos hacer algo más y no lo hicimos. Imagínese cuánta gente, cuántas vidas, cuántas almas en este momento viven con el remordimiento pidiendo volver a la tierra para pedirle perdón al Padre o para hacer algo por la obra del Señor. Pero ya no se puede hacer. Los que se fueron, ya se fueron. No pueden regresar. Los que se fueron, ya se fueron y no pueden regresar. Pero los que estamos aquí, tenemos la oportunidad. Por eso yo tengo mi propio eslogan que dice: por los muertos no se puede hacer absolutamente nada. Por los muertos no se puede hacer absolutamente nada. Pero por los vivos. Por los vivos hay que hacerlo todo, todo, no solamente lo que humanamente podemos hacer, sino también ir de rodillas delante del Padre para rogarle que su Espíritu Santo redarguya el corazón de la humanidad. Por los vivos hay que hacerlo todo, ¿para qué? Para que no se vayan al infierno. Cuando una persona se fue, ya se fue. Si está en el cielo, está en el cielo. Si está en el infierno, pues ya está en el infierno. Y ya no puede regresar. Ni los del cielo pueden bajar a la tierra. Ni los del infierno pueden subir a la tierra. No se puede. El que está en el infierno está en el infierno. El que está en el cielo está en el cielo. Pero el que está vivo tiene la oportunidad para recibir a Jesucristo como su Salvador. Y para usar su vida o la vida que Dios le da para que otros conozcan de Jesucristo. Gracias por ser parte de Radio Vida. Le bendigo en el precioso y maravilloso nombre de Jesucristo. Muchas gracias por estar con nosotros. Bendiciones. En esta maravillosísima mañana, déjeme usted, por favor, déjeme usted saludar a toda la gente que está a través de las redes sociales. También buenos días, bendiciones en esta hermosa mañana. Dice gracias, mi hermana Luz. Dice gracias, Señor, por la vida. Él merece gloria y honra. Bendiciones, pastor, y todas las familias de Radio Vida. Muchas gracias. Dios le bendiga mucho en esta maravillosísima mañana. Buenos días. Dice mi hermano Josué. Dice Dios le bendiga, siervo y amigo de Dios. Saludos desde Cuautlancingo, Puebla. Bendiciones. Buenos días en esta hermosa mañana. Mi hermana Alondra, ¿cómo está? Buenos días. Dice gracias a Dios por un día más. Bendiciones, pastor, buen día, buenos días, bendiciones en esta hermosa mañana. Mi hermana Elizabeth, mejor conocida como hermana Madeleine, dice, así es, gracias Dios, buenos días, bendiciones. Mi hermana Marisela Bonilla dice, amén, gracias nuestro Padre Celestial por un nuevo amanecer. Buenos días, mi pastor, Dios lo bendiga siempre y grandemente, gracias, buenos días, bendiciones, pastor, Dios lo bendiga siempre en el poderoso nombre de Jesucristo, gracias, mi hermana Madeleine, bendiciones. Mi hermanazo, mi hermano, oiga, mi hermano Jaime, qué gusto
verlo por aquí en las redes sociales, aunque sea, porque pues nomás de pronto viene y después de pronto ya no sé, ya no lo veo. Dice, 10 años parecen una eternidad, pero Dios dice que para él es un abrir y cerrar los ojos. Adelante, pastor, muchos años más, más que llevar el evangelio. Amén, gracias, Dios lo bendiga mucho, mi amado hermano. Un abrazotote bien fuerte, ok, mi amado hermano Jaime Lemus. El hermano Lemus, yo lo aprecio mucho. Y ojalá que, hermano Lemus, ojalá que lo pueda yo ver aquí mañana. Mañana es la gran celebración, señoras y señores. Hoy es el día, ok. O sea, originalmente hoy es el día, porque el día 15 de mayo del año 2016 arrancamos. Aún recuerdo con muchos nervios. Ahorita le voy a platicar varios. Estoy platicando varias anécdotas del comienzo, de cómo fue todo esto, que ahorita le comento más. Pero bueno, bendiciones en esta hermosa mañana. Mi hermana Jimena Meyer dice: buenos días, pastor Julián, Dios le bendiga grandemente. Gracias, mija, Dios te bendiga mucho. Gracias, bendiciones, amén, gloria a Dios, bendiciones, buenos días, bendiciones en esta maravillosa mañana. Mi hermana Guadalupe, buenos días, bendiciones en esta hermosa mañana. Mi hermana Nena dice: bendiciones, pastor Julián, feliz aniversario de Radio Vida, a Dios sea toda la gloria, Jesucristo vive, amén. Mi hermana, un saludo para usted y para mi amado hermano Pedrito García, bendiciones en esta hermosa mañana hasta Huejotzingo. Mi hermana Angélica dice: buenos días, pastor Julián, Dios le bendiga grandemente. Buenos días, mi amada hermana Angélica, saludos para usted y para mi amado hermano Joel Neftalí, un abrazotote bien fuerte, buenos días en esta hermosa mañana, bendiciones para todos los que están en sintonía de Radio Vida. Hoy estamos cumpliendo 10 años, hoy originalmente, la fiesta va a ser mañana.

Génesis, Dios les bendiga mucho de todo corazón, gracias, les bendigo en el maravilloso, bendito y santo nombre de Jesucristo. Allá en México, pues todas las iglesias de Radio Vida, muchas gracias, que Dios bendiga a todos nuestros hermanos. Son tantas las experiencias, son tantas las anécdotas que sería imposible poder mencionar a todas. Dice mi hermano, dice: buenos días, pastor, Dios le bendiga y Dios bendiga a nuestra audiencia de Radio Vida. Quiero mandar saludos y quisiera que le deseáramos a mi madre Isidra Sánchez. Ah, mire, un feliz y bendito. Hermana Isidra, está usted cumpliendo años de parte de Angelito. Angelito, que es nuestro ingeniero aquí en la iglesia de Radio Vida, aquí en Houston. Dice mi hermano Angelito que mi hermana Isidra está cumpliendo años. Mire, yo le tengo que poner las mañanitas a mi hermana Isidra. No, yo sí se las tengo que poner, a ver, bueno, si las encuentro aquí, porque que como casi no estoy acá en Houston, entonces no sé dónde están las mañanitas, pero vamos a ver si las encuentro por aquí. Si sí, déjeme encontrar aquí la programación de la pastora, que ella es la que pone siempre las mañanitas. Permítame usted rápidamente ponerle las mañanitas a mi hermana Isidra, que hoy está cumpliendo años. Qué maravilloso. A ver, por aquí dónde está. Aquí están las mañanitas, ya las encontré. Escuche usted, por favor, para mi hermana Isidra, que hoy juntamente con nosotros cumple años. O sea, el día que Radio Vida cumple años, mi hermana Isidra también cumple años. Ya me voy a acordar entonces siempre. Para Radio Vida y para mi hermana Isidra, para mi hermana Isidra, para Radio Vida, hoy, que Dios les bendiga grandemente.

saludamos a mi hermana Isidra, que Dios le bendiga mucho. Y bueno, pues hoy estamos de manteles largos, mi hermana Isidra y Radio Vida. Mi hermana Isidra cumpliendo no sé cuántos años, pero Radio Vida cumpliendo 10 años hoy en este día. Dios bendiga a mi hermana Isidra y Dios bendiga a todos los que hoy en este día, 15 de mayo, cumplen años también. Que el Señor sea con ustedes en todas las áreas, que Dios les bendiga. Y bueno, amados hermanos, gracias a toda la gente que ha sido parte de Radio Vida. Muchas gracias, que el Señor les bendiga grandemente. Si usted quiere llamarme, mire, no le puedo contestar el teléfono, pero usted me puede llamar directamente aquí. Usted me puede mandar mensajitos a mi teléfono al 713-374-5027. 713-374-5027. Usted me puede mandar un mensajito de texto, o si está usted en México, al 2222-999976. 2222-999976. Pero contestar el teléfono no puedo, pero usted me puede marcar. Si usted quiere salir en cabina, si usted quiere salir al aire, me puede marcar directamente aquí al 281-781-7930. Si está usted en México, marque el 001 y luego el número 281-781-7930.

maravilloso. Oiga, poderosísimo, qué lindo. A Dios sea toda la honra y toda la gloria. Déjeme, por favor, aquí, a ver, me están diciendo por acá. Vamos a ver. Dice, pastor, va a transmitir la celebración. A ver, mire, sí la vamos a transmitir, pero a través de Facebook y a través de Arca 7, ¿ok? Arca 7 en Facebook y Arca 7 en nuestra aplicación. Ahí vamos a estar transmitiendo Arca 7 en Facebook y Arca 7 en nuestra aplicación y a través de los canales de televisión acá en Houston, para la gente que está en Houston, en Puerto Arturo, a la gente que está en Bowman, Texas, la gente que está en Corpus Christi, la gente que está en Lake Charles, a través de cualquiera de los canales de televisión, estamos ahí y vamos a estar transmitiendo. Claro que sí, con mucho gusto. Dios les bendiga mucho. Gracias a todos los que están en sintonía de Radio Vida. Le bendecimos. Dice mi hermanito, mi hermanazo Juan García Flores, dice, doy gracias a Dios por el aniversario de Radio Vida, porque gracias a él, por su gracia, puso la frecuencia en mi vehículo y a partir de ese día solo escucho y me congrego en Radio Vida. Feliz aniversario, que Dios bendiga a todo el ministerio.

0: Ministerio de Radio Vida. Mi amado, lo bendigo en el nombre de Jesucristo. A usted y a mi amada hermana Alondra, un abrazotote bien fuerte. Les bendecimos en el nombre santo de Jesucristo. Mi hermano Pedrito me dice también que también en YouTube, en YouTube también va a estar siendo transmitido todo. Mi hermana, Dios le bendiga mucho. Mi hermana nena, ¿ok? Dice, vamos a ver. Dice por aquí, mi amado hermano Ulises, dice Dios le bendiga, Pastor Julián, buenos días, Pastor, Pastor, ¿cómo puedo obtener para escuchar esa alabanza que se escucha antes de la oración de la mañana? Me gusta, bueno, ahorita yo le digo como, ok, gracias. Dice, buenos días, Dios le bendiga, gracias, mi hijo, Dios te bendiga, nos vemos hoy, tenemos hoy una reunión para toda la iglesia de Radio Vida en Houston, para toda la iglesia, es más, para toda la iglesia y todos los que nos quieran ayudar. Porque con la ayuda del Señor, mañana y el domingo vamos a tener aquí la celebración. Entonces necesitamos gente que nos, toda la iglesia necesita participar, ¿ok? Dice mi pastor, Dios me lo bendiga, también la hermanita Martita, mi pastor está cumpliendo años. Gracias a Dios. ¿Quién está cumpliendo? Mi hermana Martita, de la esposa de mi hermano Fernando. A ver, que me digan, por favor. Es Martita, la esposa de mi hermano Fernando, está cumpliendo años también. Dice, buenos días, pastor, Dios le bendiga. Dios bendiga. Okay, sí, gracias, ya lo pusimos aquí. Vamos a ver, vamos a ver. Dice, pastor, bendición de mi pastor, que Dios lo bendiga y los guarde a usted y a su familia. Amén. Hermana Marce, mi hermana Marce, un abrazo todo bien fuerte para usted y para Misael, para su esposito también. Dios le bendiga mucho. Dice, Dios le bendiga, amado pastor Julián Herrera, que Dios le conceda muchos años más para predicar la santa y hermosa palabra de Dios. Bendiciones a todos los radioescuchas desde Puebla capital, hermano Carlos. Dios le bendiga, mi amado hermano Carlos, un abrazo todo esta Puebla capital, bendiciones, buenos días en esta hermosa mañana, bendiciones para todos los que están en sintonía de Radio Vida, muchas gracias, gracias. Sí, vamos entonces a estar transmitiendo, gracias, Dios le bendiga mucho, vamos a estar transmitiendo. Dice mi hermana Lupita, dice muchas felicidades y que continúen sus éxitos, anhelos y anhelos y bendiciones para usted, Pastor Julián, y para la Pastora Maritza. Gracias, muchas gracias, Dios le bendiga mucho. Alberto Domínguez, Pastor Julián, bendiciones, felicidades por el aniversario de su labor en la radio junto con su familia. A ver, vamos a tomar aquí una llamadita primero y ahorita regresamos por acá. Bendiciones, buenos días, Dios le bendiga mucho, buenos días.
1: Dios me bendiga, pastor.
0: Hola, mijo, ¿cómo estás? Buenos días. Dios te bendiga. Misael, ¿qué haces? ¿Dónde te encuentras? Dios te bendiga mucho.
1: Aquí, pastor, estamos amaneciendo con el programa de la mañana, pastor. Aquí estamos despertando un lindo día que Dios nos ha dado, por otro día que Dios ya nos permitió la vida y la salud.
0: Qué lindo, Dios te bendiga, mijo. Que Dios te bendiga mucho y me da mucho gusto que te reportes, ¿ok? Y que Dios bendiga a tu. Ya me mandó un mensajito a tu abuelita, ¿ok? Y les mando saludos para ti, para tu mamá también, para tu papá. Que Dios los bendiga grandemente, ¿ok?
1: Sí, pastor, bendiciones y que el ángel de Jehová campe alrededor de los que le temen y los defiende, pastor.
0: Que así sea, mijo, así sea. Gracias, Dios te bendiga mucho. Gracias. Ok, gracias. Bueno, ahí está, Misael. Bueno, y yo me siento así, mire, normalmente, bueno, anoche se nos ocurrió aquí, a mí se me ocurrió tomarme un caldito muy delicioso, pero parece como que mi estómago no estaba preparado para una delicia tan, tan rica. Y entonces ahorita ando buscando un café que para qué le cuento, y no tengo café, no he tomado café. ¿Será que ya soy adicto al café? Padre Santo, pero me siento así como que ando en las nubes por no tomar cafecito. Pero bueno, gracias al Señor, Dios le bendiga mucho. Dice, sí, entonces, gracias, sí, mi pastor, esposa del hermano Fernando, mi hermana Martita, entonces, que Dios me la bendiga mucho. Mi hermana Martita, le mandamos aquí también las mañanitas para mi hermana Martita, porque mi hermana Martita, bueno, todos son especiales. En Radio Vida todos son especiales, pero Dios bendiga a mi hermana Martita, también está cumpliendo años en este día. Así que la celebración va a ser a lo grande, impresionante, señores, señores. Y bueno, hoy comenzamos porque hoy tenemos un maravilloso culto de adoración, de exaltación, pero también de planificación. Esperamos en el 2902 Milroy Lane, Houston, Texas, 77066. Y saludamos a mi hermana Martita y a todos los que cumplen años. Mi hermana Martita, esposa de mi hermano Fernando, Dios les bendiga mucho. Gracias por llamarme y gracias por decírmelo, ¿no? Porque pues la pastora es la que tiene la agenda aquí. Ella tiene todos los nombres de los que van cumpliendo años, los miembros del Club de Amigos de Radio Vida, miembros de la iglesia. Entonces, yo pues no tomo este tiempecito, pero Dios bendiga a toda la gente linda que son parte directa de Radio Vida. Mi hermana Martita, pues es una de las de las ujieres acá, de no solamente sugieres, mi hermana Martita y mi hermano Fernando ya tienen aquí un lugar muy especial dentro del ministerio de Radio Vida. Gracias, hermana Martita, un abrazo tote bien fuerte, que el Señor le bendiga y que el Señor le dé muchos, muchos, pero muchos, muchos años más de vida. Amén. Gracias en este maravillosísimo día. Les bendecimos en el precioso nombre, maravilloso nombre de Jesucristo, nuestro Señor y nuestro Salvador. Y a todos los que estén cumpliendo años en este día, juntamente con Radio Vida, pues que el Señor les bendiga. Hoy nosotros estamos cumpliendo 10 años. Hoy es el día, el 15 de mayo del 2016, arrancamos con Radio Vida. Ahora, mire usted lo que pasó. Le voy a contar rápidamente cómo sucedió. Yo tenía un programa de radio en otra estación de radio, ¿ok? Yo tenía un programa de radio en otra estación de radio. Y una vez fui a hacer el programa y me dice el encargado, que por cierto ya no está, ya murió el hermano. Y me dice el encargado, dice, oiga, ¿usted no se interesa en una estación de radio que se escucha para allá, para qué lado, para la parte norte? Le digo, ¿cómo así? Sí, dice, se está abriendo esta estación de radio. Usted la puede rentar si usted quiere. Y ya le digo, ¿y cuánto cuesta? ¿Cuánto cuesta por rentarla? Y me dice, $14,000. Digo, híjoles, es mucho dinero, $14,000. La verdad es que no tengo $14,000. Porque con mucho trabajo estábamos pagando un programita. Cada semana, los viernes de 9 a 10 de la mañana, tenía un programa y lo pagábamos, me cobraban $150 por media hora en una estación de radio nada más. $150. Entonces, que venga este hermano y me diga $14,000, pues se me hizo muchísimo. Pero bueno, me vine meditando. Entonces, platiqué con mi esposa y le comenté, dije, tengo la oportunidad de tomar una estación de radio. Así que no sabía cómo hacerle. Y le dije a mi esposa, le dije, oye, de casualidad tú tendrás ahí en tus ahorros $3,500 que me prestes. ¿Y para qué los quieres? Digo, los necesito porque voy a tomar la estación de radio. Porque entonces necesitaba yo, o sea, en mi mente yo dije, yo necesito 4 personas que me presten $3,500. Y Dios me va a dar el dinero para podérselos pagar. Así que entonces busqué 4 personas que me prestaran $3,500. Cuatro personas. De esas 4 personas, que con eso se dieron los $14,000, de esas 4 personas, 3 personas ya no me los cobraron. Solamente una persona sí me los cobró, pero 3 personas ya no me cobraron el dinero. Entonces yo fui con ese dinero y se lo pagué. Y bueno, yo dije, con ayuda del Señor voy a poder pagar el próximo mes. Al siguiente mes todavía me faltó un poquito y todavía me prestaron un poquito más de dinero para poder completar para el segundo mes. Ya para el tercer mes, gracias al Señor que se completó y pude pagar. Pero le voy a ser muy, pero muy sincero para que no me las dé yo de muy espiritual acá, de muy, usted sabe, de muy sácale punta, ¿no? Que yo sabía que Dios iba a estar conmigo. No, le voy a ser sincero, no. No, yo no sabía que íbamos a llegar a estos 10 años. Es más, le voy a ser más sincero todavía. Yo le dije al Señor, ayúdame a aguantar 3 meses. Ayúdame a aguantar 3 meses. Yo dije entre mí, con 3 meses que yo aguante, le voy a echar a la oración ahí en la radio. Y con 3 meses que yo aguante, con eso lo hago. Pero mira usted, por favor, vea usted. 3 meses se han convertido en 10 años. Y con la ayuda del Señor, con la ayuda de Dios, no solamente estamos en este momento, hemos levantado 11 frecuencias radiales y muchas cosas más. Es más, a veces hasta pierdo la cuenta de donde estamos transmitiendo. Pero estamos transmitiendo, gracias al Señor. Yo solamente quería, solo quería 3 meses y yo ni siquiera tenía el dinero. Fue la gente, los hermanos, incluyendo mi esposa, mi suegro también me prestó $3,500, otro hermano que ya partió con el Señor también. Él y su esposa me prestaron 3,500, y otro hermano con su esposita que están en México, se mudaron para México, ellos me prestaron también $3,500. Con eso junté los $14,000, así que fui y se los puse en la mano al dueño de la radio y dije, bueno, aquí está. Entonces, y comencé. Yo le dije, ¿sabe qué? Voy a comenzar ya, o más bien quiero que este dinero cuente a partir del 1 de junio, pero deme estos 15 días de gracia. Y bueno, parece que el Señor tocó su corazón y me dio los 15, no me rebajó ni un quinto, eso sí, no me rebajó ni un quinto, no dijo $14,000, no me rebajó ni un quinto, pero me dio los 15 días de gracia, o sea, del 15 al último día de mayo me los dio de gracia, así que yo le entré con todo. A orar y a orar y a orar, y luego comenzaron las críticas, que estaba yo loco, que para qué estaba yo orando en la radio, que es más, me aplicaba en la Biblia, me decían, Jesucristo dijo que si quieres orar que te encierres en tu cuarto, ¿por qué estás en la radio orando? Pero yo sabía que teníamos que orar en la radio, teníamos que bendecir los aires, y gracias al Señor, yo sé que muchos de los que me criticaron ya ni siquiera están, muchos de los que me criticaron ya hasta se murieron, y otros se dieron cuenta de que no me iban a hacer desistir, que no me iban a desanimar, y nos hemos mantenido ahí. Sí han venido momentos muy difíciles, sinceramente han venido momentos de mucha angustia, momentos donde no hemos tenido el dinero, pero Dios en su bondad, en su misericordia nos ha dado. A veces en el último momento que nos faltaron $5,000, que nos faltaron $7,000, que nos faltaron $3,000, en el último momento hemos tenido, o sea, estos 10 años han sido de milagros tras milagro, milagro tras milagro. Yo le he estado pidiendo al Señor que el Señor nos permita pagar la deuda por completo. Le he pedido al Señor, Señor, ayúdanos para pagar la deuda, porque si pagamos la deuda, entonces tenemos la bendición y la oportunidad de avanzar, de ir más allá. Si con $14,000 que fueron prestados hemos llegado hasta este día, yo creo que con la ayuda de Dios y con la gente que ha visto el trabajo que se ha hecho, los frutos de este ministerio, el avance que se ha tenido, porque hoy, gracias al Señor, estamos bendiciendo no solamente Houston, estamos a través de Radio Vida 1480 94.9, tenemos Bowman, Texas, allá en la 1150 AM. Y tenemos, ahorita le voy a mencionar más o menos las estaciones de radio donde estamos saliendo acá dentro de Estados Unidos. Ahora la televisión, gracias al Señor. En un momento más, déjeme ir a la pausa y ahorita regreso. No se vaya, por favor, quédese conmigo. Gracias.
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0: Entonces ahora, gracias al Señor, tenemos Radio Vida 1480 AM, que es la estación de radio más grande acá en Houston, que cubrimos todos los pueblos, todas las ciudades acá, los pueblos circunvecinos. Tenemos también 94.9 FM, que cubre toda la parte northwest de Houston, desde acá hasta Katy. Tenemos Bowman, Texas, que es la 1150 AM. Tenemos lamentablemente, y eso es lo que estamos pidiéndole al Señor, que Dios nos permita levantar la torre de 1490 AM en Laredo, Texas, porque con la 1490 AM cubrimos Laredo, Texas y Nuevo Laredo, Tamaulipas. Si bien es cierto que en Laredo, Texas hay otras estaciones de radio, creo que hay una o dos estaciones de radio cristianas, pero nuestra radio está en el mero centro, está en la mera orilla del río Bravo, Así que cubrimos perfectamente tanto Laredo, Texas, como Nuevo Laredo, Tamaulipas. Yo he entrado a México por Laredo, por Nuevo Laredo, Tamaulipas, y me voy sobre la carretera rumbo para Monterrey, y todavía salgo de Nuevo Laredo y todavía adelante escucho la radio por la ubicación geográfica que tiene Radio Vida 1490. Por eso es que me interesa tanto ponerla. Mire, si hablamos de economía, le soy muy sincero. De Radio Vida 1490, lo que recibíamos era quizá unos $200. A veces por ahí recibíamos unos $500 mensuales. Pero nosotros tenemos que pagar casi $5,000 mensuales, porque la tierra donde está la radio no es nuestra. La tierra donde está la radio la estamos rentando. Solamente de la pura tierra pagamos $3,600 por tener la torre en ese lugar. Más aparte el ingeniero, más aparte la luz, más aparte el internet y cosas que se dan que uno tiene que ir pagando. Entonces, por eso le pedimos ayuda a la gente. Por eso invitamos a las personas, no forzamos a nadie, no manipulamos a nadie. Yo no vengo con promesas falsas de que si usted me ayuda va a venir del cielo, va a caer $1,000,000, pues que me caiga a mí para que yo pague y todo. No, pues sí, fuera así. Pero no, yo lo que le estoy diciendo a cada persona es, usted me ayuda y sabe, lo que vamos a hacer es predicar el Evangelio de Jesucristo. Y cada día oraré al Señor, oraré a mi Padre Celestial, para que esa semilla que usted pone en nuestro ministerio permita que para su vida y su familia traiga abundancia, traiga cosecha y traiga una gran cosecha, abundante cosecha. Es lo que le pido al Señor con toda mi alma, con todo mi corazón. Por eso hoy en este día invito a toda la gente. Hoy gracias al Señor tenemos Radio Vida allá 97.5 cubriendo prácticamente todo Puebla y todos los pueblos circunvecinos, Puebla y todos los pueblos. Gracias al Señor ya cumplimos 5 años, cumplimos 5 años en el febrero, el 16 de febrero del año pasado cumplimos 5 años con Radio Vida 97.5, con Radio Vida 98.9 FM en Izúcar de Matamoros. Ya cumplimos también ya 6 años. Tenemos Radio Vida 97.5 allá en Chinameca, Morelos. También le mando saludos para toda la gente de Chinameca, Morelos. Gracias al Señor. Tenemos Radio Vida 87.9 FM en Durango. También Dios bendiga a toda la gente linda de Durango, a los pastores. Por ahí un saludo al pastor Felipe, al pastor Armando, al pastor Pablo, a todos los pastores, el pastor. Pastor Miguelito, Pastor Miguel, ¿qué es Miguel Valdés? Bueno, los pastores de allá de Durango, Dios los bendiga mucho, están haciendo un trabajo maravilloso. Los pastores en todo lugar, en Monterrey, Nuevo León, estoy buscando todavía un lugar donde podamos mover nuestra torre, porque lamentablemente donde estamos nos escuchamos, pero muy poco. Le hemos invertido, como no se imagina usted, dinero a esa estación de radio. Hemos comprado equipos, pero no solamente alcanzamos a cubrir lo que es Guadalupe, Nuevo León. Entonces, con una potencia, con una señal tan linda como la de Radio Vida, necesitamos cubrir todo Monterrey, y estoy todavía buscando dónde poder mover la torre de Radio Vida 87. Ya ni me acuerdo, pero creo que es 87.5, 87.7. Pero ahí estamos también. Tenemos Radio Vida Guamuzitlán, también 98.9 FM. Tenemos también la otra radio que nos está esperando, también en la 1. O sea, todo esto se ha hecho, gracias a Dios, en estos 10 años. Hoy, por la gracia bendita del Señor, tenemos el lugar en el Monte de Dios, un auditorio. Tenemos lugar para que la gente pueda llevar a cabo retiros espirituales. Ya vamos a abrir. Ahorita en esta semana terminamos, porque pusimos la alberca, que es el bautisterio, pero lamentablemente vino una especie de remolino y nos derribó parte del techo. Entonces necesitamos arreglarlo, pero ya vamos a abrirlo para retiros espirituales. El monte de Dios se convertirá en un centro de retiros espirituales en el monte de Dios para poder recibir, no sé, unas 100 personas. Bueno, tenemos hospedaje tenemos para unas 70 personas más o menos. Pero también, si Dios lo permite, vamos a tener por ahí hasta para más gente, mucha más gente todavía. Y tenemos el auditorio, el comedor, la cocina, dormitorios, todo ahí. Gracias al Señor. Pero también tenemos ahora el centro de convenciones de Radio Vida en Bosque de San Ángel, Chachapa, un lugar que le caben para unas 2,000 personas, por lo menos, mínimo 2,000 personas, y la iglesia cada día está creciendo más y más allá en Bosque de San Ángel, Chachapa. Bendigo el trabajo que se está haciendo. Dios bendiga a mi hermano Néstor Camacho, mi hermana Cristina, gracias por el trabajo que están haciendo, Dios los bendiga grandemente, pero también mi hermana Leo, todos los que trabajan, mi hermano Eri, mi hermana Jocelyn, obviamente mi hermano Alde, mi hermana Raquelito, todos los que están ahí trabajando, mi hermana Leti, que Dios le bendiga mucho, mi hermana Mari, mi hermana Avi, están trabajando genialmente, y parejas que se están uniendo, más que no me sé los nombres lamentablemente de todos, pero los bendigo en el nombre de Jesús. A veces no menciono todo, pero no quiere decir que no los tenga yo presente, por lo menos en mi mente los tengo presentes, aunque a veces no los nombres no, pero en Izúcar de Matamoros también, allá en Yehualtepec, mi hermano Martincito, que Dios le bendiga en Izúcar de Matamoros, pues ahí está mi madrecita echándole muchas ganas, mi madrecita linda, chula, preciosa, y con otras hermanas. Hoy se ha unido ahí mi hermana Elizabeth, que mi hermana Madeleine, mi hermana Yaris, gracias, que Dios le bendiga mucho. Esto ha sido, aunque yo lo mencioné rápido, pero son 10 años de trabajo, 10 años, pero cada día tiene un fruto, cada día estamos viendo el fruto del trabajo. Y obviamente no he sido yo nada más, gracias al Señor que Dios puso a mi lado a una mujer que es muy especial en la administración, gracias al Señor por mi esposa, la pastora Maritza Alfaro. La bendigo y doy gracias al Señor por su vida, y agradezco mucho al Señor por toda la gente que nos ha rodeado acá en Houston. Tengo gente muy pero muy especial, nuestro copastor ahora, mi hermano Ismael, y personas como mi hermano Josecito, mi hermana Lucita, gente que también Dios ha traído aquí con nosotros, que viven aquí con nosotros, el hermano Chencho, el hermano mi hermano Ulises, personas como mi hermana Araceli Sainz, personas que nos ayudan aquí bastante, que Dios les bendiga mucho. Y bueno, no podría mejor mencionarles a todos, pero tengo tanta gente, gracias al Señor. Hoy, bendito sea el nombre del Señor, ya no somos cientos, ahora ya tenemos, o sea, gracias a Dios ya podemos decir que entre todas las iglesias ya son miles de personas, y la audiencia, pues gracias al Señor que ha subido más y más. Y bueno, ahora que estamos incursionando en la televisión aquí en el canal 21.2 acá en Houston, tenemos los canales de televisión allá en también Lake Charles también es 21.2, en tenemos canales de televisión ahora en Corpus Christi, canales de televisión allá en en ¿dónde más? Bueno, en diferentes lugares, en Bowman, Texas también. A todos, gracias, pero como quiera, no es suficiente. Es tanta la necesidad, es tanta, pero tanta la necesidad, que no podemos quedarnos cruzados de brazos mientras la gente se está yendo al infierno. Todo lugar que Dios nos permite edificar es un lugar donde la gente se puede congregar y nosotros podemos ministrarle. Todo medio de comunicación que se levanta es para poner el evangelio bendito de Jesucristo al alcance de toda la gente. Tengo en mi mente, y hace días que el Señor ha estado tratando conmigo, porque creo que Cuautla, Morelos, allá en México, Cuernavaca, Morelos, el Estado de México, necesitamos llegar a todos esos lugares, necesitamos predicar el evangelio de Jesucristo. Con la ayuda del Señor lo haremos, y yo estoy orando al Señor que Dios nos permita pagar las deudas que tenemos acá con las estaciones de radio, con 1480. Estoy orando a Dios, orando, porque realmente si Dios quiere y me da, pienso que con $3 millones cubrimos prácticamente todas las deudas. Usted dice, $3 millones, por lo menos, sí pienso, por lo menos con $3 millones cubriríamos todas las deudas. Pero imagínese usted, si en 10 años, con todas las deudas, hemos hecho todo esto, en un año haríamos lo que se ha hecho en 10 años. En un año, si Dios nos permitiera pagar todas estas deudas, en un año haríamos lo que se ha hecho en 10 años. Pero lo vamos a hacer en el nombre de Jesucristo. Lo vamos a hacer en el nombre bendito y santo de Jesucristo. Si hay algo que tengo, es que Dios me ha enseñado a perseverar. Si hay algo que tengo, es que he aprendido a caerme, pero también he aprendido a levantarme. Cada caída la utilizo como un resorte que nos levanta. Los momentos de dolores, los momentos de aflicción, los momentos de enfermedad también. Usted sabe que después de que me dio el COVID a mí, me dio el COVID, después de que me dio el COVID fue que me fui para México para levantar lo que ahora es Radio Vida en Puebla y todo lo que se está haciendo, Ministerios Vida, allá a través de las congregaciones. Después del COVID, o sea, estuve a punto de morir y Dios, que es bueno, bondadoso y misericordioso, me hace libre y me permite llegar allá. Y bueno, ahora bendito sea el nombre de Dios. Ahora, no quiero decirle que ha sido puro. Ayer, por ejemplo, veníamos con mi hermana Raquelito, mi hermano Alde, que están aquí en Houston, mi hermano Alde, la hermana Raquelito y la mamá de mi hermana Raquelito, que no recuerdo cómo se llama, pero están aquí. Y ayer llegamos al aeropuerto y nos metimos a una zona VIP y ahí estamos, y dice la mamá de la hermana Raquel, dice, ah, pues con razón, por eso le gusta venirse temprano, pastor. Bueno, digo, sí, gracias al Señor que podemos llegar ahí a un lugar y sentarme ahí y que te den una bebida, esperar el vuelo, pero no siempre fue así. Por eso mucha gente piensa que, ah, mira el pastor, mira cómo qué bien le va. No ha habido días de mucha angustia, días donde no hay. Es más, ahorita mismo, cómo quisiera tener todo el dinero para que ya la radio de 1490M en Laredo, Texas, ya debiera estar al aire. Ya debiéramos estar predicando ya, porque ya está todo, ya está la torre, ya está todo, ya gracias al Señor ya se pagó la torre. Dios bendiga a todos los hermanos que nos ayudaron. Dios los bendiga. Mire, rifamos una camioneta y se juntó el dinerito, y luego gracias, Dios bendiga a un hermano que nos dio una ofrenda de $21,000, que si no, no lo hubiéramos hecho, pero bendito sea el Señor, se pagó la torre y gracias al Señor todo se logró pagar, gracias al Señor. Pero ahora falta la instalación. Y esta es la instalación la que nos tiene ahí, porque estamos hablando de que por lo menos necesitamos $37,000 para poder levantar esa torre. Y ya, lo necesitamos ya. Entonces, de hecho, hoy en este momento, yo le dije ayer al hermano Alde, es probable que mañana vaya yo para Laredo, necesito ir a checar todo eso. Dice, yo lo acompaño, pastor. Bueno, pues nos vamos para Laredo. Para checar ahí, pero no todavía no estoy seguro si voy a ir para allá, porque como tengo que ir y regresar, porque tenemos la reunión en esta noche. Entonces necesitamos planificar todo para mañana. Mañana llega mi hermano Erickson Alexander Molano aquí a Houston tempranito, ya preparados, listos para la gran actividad. Y yo quiero invitarle, mire, dos cosas tiene usted que hacer. Le invito para que venga usted a celebrar con nosotros. Los hermanos aquí se han puesto, decimos nosotros, se han puesto la del Puebla y han preparado una cena impresionante. Mañana a las 7 de la tarde es la celebración, 7 de la tarde. Aquí va a estar nuestro hermano Erickson Alexander Molano. Mañana a las 7 de la tarde es la gran celebración. Por cierto, que viene también con su hijo. Ya me dijo que viene también su hijo con él. Así que vamos a tener aquí una gran celebración mañana. El hermano Erickson Alexander Molano estará aquí con nosotros ministrando, cantando, y bueno, va a ser muy lindo. El día domingo tenemos una sorpresa, pero también el día domingo vamos a salir de las cuatro paredes y vamos a tomarnos de las manos en el estacionamiento, porque este domingo 17 de mayo se estará rededicando los Estados Unidos de Norteamérica, dirigidos por el presidente Donald Trump y todos aquellos que están a favor de Estados Unidos. Pues vamos a darnos cita, y hay miles de personas que están yendo para Washington, D.C. A ver, permítame usted. Bendiciones, buenos días.
3: Buenos días, hermano Julián. Dios lo bendiga.
0: Dios le bendiga. Buenos días. ¿Quién habla por ahí?
3: Nemesio Guerrero, de acá de Durango.
0: Mi amado hermano Nemesio, un abrazotote. Que Dios lo bendiga grandemente. Qué gusto escucharlo.
3: No, pues ya ayer ya no le pude hablar, hermano.
0: Ah, ok. Bueno, si quiere, en un momento más ya voy a terminar el programa y yo le marco, ¿ok? Para que podamos ponernos de acuerdo. ¿Ok?
3: Ándele, Dios me lo bendiga. Dios le bendiga mucho. Y un gusto saludarte. Un abrazo fuerte, hermano.
0: Gracias, que Dios le bendiga mucho. Gracias, gracias. Dios bendiga a mi hermano Nemesio, que lo que pasa es que me llamaron porque quieren, o más bien van a hacer un evento en un pueblito, que me dijo el nombre y todo, pero no se me grabó. Pero a partir de hoy, de este día, empezarán los anuncios ahí en Durango para invitar a la gente a este evento que el pueblo, imagínese usted, dice el hermano, dice que nunca habían querido dar permiso para que se hiciera en la plaza principal, ahí cerquita de Durango, como a 45 minutos de Durango, se va a llevar a cabo esta actividad maravillosa. Y dice, pastor, yo quiero que nos anuncien ahí en Radio Vida. Vamos a hacerlo en el nombre de Jesucristo. De hecho, para toda la gente que me está escuchando en Puebla, habíamos hermetizado prácticamente la programación de Radio Vida, pero he decidido empezar a anunciar todos los eventos cristianos. Todos los eventos cristianos y todas las congregaciones que quieran anunciarse en Radio Vida, en las estaciones de Radio Vida, vamos a abrir el espacio para que, si usted se quiere anunciar, especialmente la gente que quiera anunciar sus eventos o quieran anunciar sus congregaciones, vamos a hacerlo en el nombre bendito y santo de Jesucristo. Así que lo que tiene usted que hacer es contactarme. Mi teléfono es 2222-99-9976, 2222-99-9976. Y también quiero hacer un anuncio para toda la gente de Puebla, para toda la gente de Puebla, ¿ok? Para toda la gente que me escuche en Puebla y en San Andrés Azumiatla. Escúcheme usted bien. Mañana sábado y domingo, por la necesidad que tenemos de levantar la torre de Radio Vida 1490 AM, por la necesidad que tenemos, porque se supone que hoy esa torre, hoy deberíamos de estar al aire en Radio Vida 1490 en Laredo, Texas y Nuevo Laredo, Tamaulipas. Hoy deberíamos de estar al aire, pero no estamos al aire. Y no estamos al aire porque no tenemos el dinero, así de simple. Entonces, ¿qué vamos a hacer? Tengo que buscar, de una u otra manera tengo que buscar. Así que he decidido, para toda la gente de Puebla, para toda la gente de San Andrés Azumiatla, para toda la gente de Xachapa, para toda la gente que me escucha en Radio Vida 97.5 FM, mañana sábado y el domingo, solamente por mañana sábado y el domingo, toda la ropa, cada pieza costará 50 pesos. Escuche, 50 pesos, ¿ok? Si me está escuchando mi hermana Leo, si me está escuchando mi hermana Jocelyn, si me está escuchando Bianca en el Monte de Dios, en estos tres lugares, en el Monte de Dios de San Andrés Azumiatla, en el Salón de Adoración de Radio Vida en el Zócalo de Puebla y en el Centro de Convenciones de Radio Vida, solamente por mañana sábado y el día domingo. Mire, hay ropa de todo, hay ropa para niño, para adolescentes, para jóvenes, para adulto, hay de todo, ¿ok? Hay de toda la ropa, hay ropa de marca, hay ropa hasta con etiqueta ahí. Entonces, usted puede llegar y puede usted a 50 pesos cualquier prenda, sean pantalones, sean camisas, sean vestidos, lo que sea. Necesitamos juntar dinero. Yo no quiero pasar más tiempo con esa torre en el piso cuando esa torre debiera estar predicando el glorioso evangelio de Jesucristo. ¿Sabe? Si algún día, si el Señor se tardara en venir, si el Señor se tardara en venir y yo tuviera que irme antes para el cielo, por favor, que la gente pueda ser animada, que se den cuenta que así como nosotros lo hicimos, que pusimos a Dios en primer lugar, a pesar de que no teníamos todo lo que teníamos, lo dimos para que se llevara a cabo este proyecto, que otros también se animen a hacerlo. Yo no sé cuándo va a venir el Señor. Yo espero que Cristo venga pronto. Ya es más, hay demasiadas señales, demasiadas señales. Lo que está pasando entre Estados Unidos y China, lo que pasó a estos dos días de cumbre que hicieron, esos son señales tremendas de que el Señor viene. Entonces yo tengo la esperanza de que todos los que me están escuchando nos vamos a ir al cielo en el arrebatamiento de la iglesia. Tengo la esperanza de que todos los que me están escuchando, ojalá que digan amén, por favor. Tengo la esperanza de que todos los que me están escuchando nos vamos al cielo en el arrebatamiento. Amén, en el arrebatamiento. Escuche, pero cada día debemos de hacer todo lo que está a nuestro alcance, que no quede por nosotros, pues, que no vivamos con el remordimiento eterno de que caramba, ¿por qué no hice algo más? ¿Por qué no hice algo más? Entonces, por eso quiero animarlos. Mire, si usted dice, pero yo ya tengo un montón de ropa, pues no importa, vaya usted y compre ropa en el nombre de Jesucristo. Compre ropa a mañana, lo que es mañana sábado y el domingo. En estos tres lugares, en el Monte de Dios de San Andrés Azumiatla, por favor, si me está escuchando mi hermana Bianca, en el Monte de Dios, ella, Bianca, que obviamente con su mamá también, mi hermana Marilú, también le ayudan ahí para la ropa, solamente por mañana sábado y el domingo, ¿ok? El domingo va a ser no en el culto, sino después del servicio. No en el culto, sino después de las 12 del día, de las 12 del día en adelante, pero mañana sábado en los tres lugares, en el Monte de Dios de San Andrés Azumiatla, en el Salón de Adoración de Radio Vida, en el Zócalo de Puebla, y en el Centro de Convenciones de Radio Vida en Bosques de San Ángel, Chachapa. 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Así que a 50 pesos cualquier prenda, sean camisas, sean pantalones, sean vestidos, sean blusas, cualquier prenda para niño, para adulto, para cualquier prenda, ¿ok? Para cualquier prenda. Es más, mire. Voy a hacer algo más. Para los niños, hermana Leo que me está escuchando, hermana Jocelyn, mi hermana Leo es la encargada del Centro de Convenciones de Radio Vida en Chachapa, mi hermana Jocelyn es la encargada del Salón de Adoración de Radio Vida en el Zócalo, y mi hermana Bianca es la encargada del auditorio allá en el Monte de Dios. Ok, escúcheme bien, por favor. 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Denle de parte de Radio Vida una tercer prenda, pero vamos a hacerlo, 50 pesos, pero necesitamos juntar ese dinero, necesitamos levantar la torre de Radio Vida en el nombre de Jesucristo. 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Jesucristo, y provoquemos un milagro, no solamente el milagro de poner la torre de Radio Vida 1490 en Laredo, Texas, sino el milagro de que la gente no se vaya al infierno, de que la gente escuche el evangelio bendito de nuestro amado Señor y Salvador Jesucristo y venga a los pies de nuestro amado Señor y Salvador Jesucristo y renuncien al infierno y sean ciudadanos del reino de los cielos. 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Hay que predicar. Jesucristo dijo: vayan y prediquen el Evangelio. La predicación es la herramienta que Dios ha puesto en nuestra vida para que la gente escuche del Evangelio del Señor y que no se vaya al infierno. Y si hay una herramienta maravillosa a través de cual predicar el Evangelio, es la radio, es la televisión, son los medios de comunicación, porque son abiertos. Yo sé que ahora a través del internet, a través de las redes sociales, pero la radio, la televisión son abiertos, la gente no necesita pagar nada, simplemente poner su antenita ahí, y ahí estamos en Radio Vida, ahora en Vida TV Houston, Vida TV Corpus Christi, Vida TV Lake Charles, Vida TV Bowman, Texas, Vida TV Conroe, Vida TV Bowman, Bryan, Texas. Pronto vamos a llenarlo todo en el nombre bendito y santo de Jesucristo, y todas las estaciones de radio, predicar que solo en Jesucristo hay salvación y vida eterna, que el tiempo de vida es la oportunidad que Dios nos da para escapar de la condenación eterna. La vida no es otra cosa sino la oportunidad que tenemos para tomar la decisión donde queremos pasar la eternidad. Y yo espero que usted sea sabio, que usted sea sabia, que usted quiera entrar al reino de los cielos. Usted quiera ser parte del reino de los cielos. Si usted no ha aceptado a Jesucristo en su corazón, si no le ha pedido perdón al Padre por sus pecados, hágalo en este momento. No pierda más tiempo. Se le está yendo la vida y se le está yendo la oportunidad de hacer tesoros en el reino de los cielos. Repita usted conmigo. Diga usted conmigo: Padre Celestial, te pido perdón por todos los pecados que he cometido. Te ruego que me perdones. Te suplico que me laves con la sangre bendita de Jesucristo. Límpiame de todo pecado. Límpiame de toda maldad. Padre, en el nombre de Jesucristo, te ruego que escribas mi nombre en el libro de la vida y nunca lo vayas a borrar. Yo reconozco que Jesucristo es mi Rey, es mi Señor y mi Salvador, mi único y suficiente Salvador, para gloria tuya, Padre mío. Amén, amén y amén. A toda la iglesia de Radio Vida, nos encontramos hoy a las 7:30. Es una orden, es un mandato de su pastor. Vamos a ver cuántos me obedecen, pero es una orden, es un mandato de su pastor, que hoy nos vemos a las 7:30 de la tarde aquí en la sede de Radio Vida, en el 2902 Milroy Lane, Houston, Texas 77066, porque necesitamos programar, necesitamos planificar todo lo que vamos a hacer mañana y pasado mañana. 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

0: En Radio Vida y Zucca son las 7 con 40 minutos.
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En Radio Vida y Zucca son las 7:51. 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

0: muy buenos días, hermosa audiencia de Radio Vida. Qué alegría poderles saludar a usted en esta hermosa y preciosa, maravillosa mañana. Gracias por estar con nosotros en este día precioso, en este día viernes ya 15 del mes de mayo. Muchas bendiciones para usted que nos acompaña en esta mañana bonita a través de Radio Vida, la 1480 AM, Radio Vida 94.9 FM, Radio Vida 1150 AM. También un cariñoso saludo. Muchas gracias por ser parte de Radio Vida. Gracias a todos ustedes que nos acompañan a través de 1150 AM en Beaumont, Texas, a toda la audiencia de Houston que nos acompañan a través de 1480, a todos ustedes que nos acompañan también a través de 94.9 FM y a toda nuestra querida audiencia también en la República Mexicana. Hoy un saludo muy especial para toda la audiencia de Puebla, de Izúcar de Matamoros, de Chinameca, Morelos, a toda la audiencia de Guamuxitlán, a toda la audiencia también de Durango, a toda la audiencia de Monterrey. Un cariñoso saludo también para cada uno de ustedes. Gracias por acompañarnos aquí en su programa de Mujer Virtuosa, a toda la audiencia de Vida TV Mundial, de nuestra aplicación Arca 7, a toda la audiencia también de Facebook, a toda la audiencia que nos ven a través de 33.2 en Corpus Christi, en 27.2 en Lake Charles, a toda la audiencia también de 21.2 en Houston. A todos ustedes les mandamos cariñosos saludos. Gracias, muchas gracias por acompañarnos en esta hora preciosa. Bienvenidos sean todos ustedes a su programa de Mujer Virtuosa. Y hoy es viernes 15 de mayo y hoy estamos más que felices, contentos y muy agradecidos con el Señor, porque hoy Radio Vida está de mantelitos largos. Hoy Radio Vida cumple 10 añitos aquí en la Ciudad Espacial de Houston. Hoy entramos al segundo dígito. Gracias al Señor por estos 10 años de bendición, 10 años de misericordias del Señor. Hemos visto su gracia, hemos visto su favor en este tiempo. Y lo único que podemos decir es gracias a Dios y gracias a cada uno de ustedes que han sido parte de esta bendición de 3,650 días, 3,600 misericordias, 3,650 misericordias del Señor para Radio Vida. Y todo se lo debemos al Señor. Muchas gracias a todos ustedes que son parte de esta bendición, que han sido parte del Club de Amigos de Radio Vida. Un saludo bien especial para mi hermana Martita, que hoy está cumpliendo años. Que Dios me la bendiga muchísimo, le conceda al Señor muchos, muchos años más. Un saludo bien especial para ella. Un saludo también muy especial para mi hermana Julia. Mi hermana Julia también está hoy de cumpleaños. Un saludo muy cariñoso para ella y que el Señor les conceda muchísimos años más, así como también el Señor le conceda muchos, muchos años también a Radio Vida. Así que la fiesta comienza, señoras y señores. Bueno, la fiesta aquí en Radio Vida es todos los días, pero hoy, mañana, hoy, porque hoy tenemos servicio a las 7:30 de la tarde y tenemos una reunión muy importante con todos los servidores, y también mañana la gran fiesta a partir de las 7 de la tarde. Así que no se lo pierda por absolutamente nada. Vamos a tener un refrigerio al final, vamos a tener comida para todos, así que no se lo pierdan, por favor, por absolutamente nada. Un saludo bien especial para todos ustedes que son parte de Radio Vida. Tenemos una llamadita por acá. Radio Vida, Dios le bendiga.
1: Dios le bendiga, pastora.
0: Misael, que Dios te bendiga mucho. ¿Cómo estás, mijo?
1: Bien, bendecidos y gracias a Dios que Dios les permite 10 años del aniversario de Radio Vida.
0: Así
1: que
0: es.
1: Que las iglesias sigan creciendo.
0: ¿Cómo estás, mijo?
1: Bien, bendecidos y gracias a Dios que Dios les permite 10 años del aniversario de Radio Vida.
0: Así
1: que
0: es.
1: Que las iglesias sigan creciendo. Y bueno,
0: tú apenas tomaste ese paso tan importante de bautizarte también, ¿verdad? En el evento pasado en abril. Así que muchas felicidades para ti, a Misael, que Dios te bendiga mucho. Te mando un gran abrazo. Gracias por estar siempre pendiente de la programación. Gracias por estar siempre en las actividades. Gracias por estar siempre apoyando también, acompañando a tu abuelita también en las actividades. Que Dios te bendiga mucho y le damos gracias a Dios también por tu vida, porque a través de Radio Vida te hemos podido conocer. Un abrazo bien grande, Misael, que Dios te bendiga.
1: Gracias, Igualmente, pastora, Dios me la bendiga. Saludos, y aquí vamos a estar aquí vamos a estar por Vida TV Mundial.
0: Excelente, un saludo bien especial para todos ustedes ahí que nos ven a través de Vida TV Mundial. Que Dios te bendiga mucho, Misael.
1: Igualmente, pastora.
0: Dios, gracias, muchas gracias, hijo. Que Dios te bendiga. Bueno, Misael desde Amalacatepec, en el estado de Puebla, saludando a Radio Vida por el 10º aniversario. Bueno, yo espero que la audiencia de Mujer Virtuosa, y ahora sí quiero que me sorprendan, ahora sí quiero que me sorprendan, porque este programa será un programa diferente. Y yo espero que usted llame para felicitar a Radio Vida, porque la verdad, yo me quedo sorprendida cada vez que voy a México, especialmente porque en México hacemos las actividades que hacemos, ¿verdad? Entonces nos acompaña muchísima gente y la verdad es que en cada viaje me sorprendo de que siempre estoy conociendo gente nueva o gente que la he conocido en algún momento y se acercan para saludarme y para decirme que Radio Vida ha sido de mucha bendición para su vida, que el programa de Mujer Virtuosa ha sido de bendición para su vida. Pues hoy quiero escuchar a usted que nos llame para que felicite a Radio Vida. El número aquí en cabina 281-781-7930. Para que usted marque desde México, marque por favor 001 y luego 281-781-7930 para que nos llame, para que salude usted a Radio Vida, para que felicite usted a Radio Vida por estos 10 años que el Señor nos concede poder celebrar, poderle dar gracias, poderle dar toda la honra y toda la gloria al Señor. Así que en esta preciosa hora, muchas, muchas felicidades para Radio Vida y para todos los cumpleañeros, para mi hermana Martita, para mi hermana Julia, que el Señor les permite cumplir años también. Muchas, muchas felicidades.

Felicidades para Radio Vida, felicidades para los cumpleañeros. Un saludo bien especial para toda la audiencia de Radio Vida también que nos acompañan en las prisiones. Un saludo muy especial para todos ustedes. Que el Señor les bendiga mucho en esta hora preciosa. Y si están de cumpleaños,

Muchas felicitaciones también para ustedes en este día hermoso. Y por supuesto también saludando a toda la gente que nos ve a través de la televisión en Bowman, Texas, a través de 27.2, en Lake Charles a través de 21.2, a través de 21.2 en Houston, y por supuesto también a toda la audiencia que nos ven a través de Vida TV en Corpus Christi, Texas, a toda la audiencia también de Vida TV Mundial, a toda la audiencia de Facebook, de nuestra aplicación Arca 7, que Dios les bendiga grandemente. Muchas gracias por ser parte de Radio Vida. Muchas gracias a todo el club de amigos de Radio Vida, a todos nuestros patrocinadores, que Dios les bendiga también grandemente. Muchas gracias por ser parte de Radio Vida en este día hermoso, en este día precioso, que la gracia y el favor del Señor sea sobre su vida. Muchas, pero muchas bendiciones a todos los cumpleañeros y también a Radio Vida, que hoy está de mantelitos largos. Así que yo quiero escuchar de ustedes, que llamen para felicitar también a Radio Vida en este día hermoso, donde le decimos felicidades, felicidades a Radio Vida por este cumpleaños número 10. A mi hermana Martita, que también está cumpliendo años, un saludo muy especial también para ella. Para mi hermana Julia, que el Señor me la bendiga. A toda la audiencia de 33.2 en Corpus Christi, Texas, también un saludo bien especial. A los que nos ven a través de 21.2 en Lake Charles, también un saludo muy cariñoso. Felicidades para Radio Vida, felicidades para todos los cumpleaños en este décimo aniversario. Señoras y señores, la fecha ha llegado y mañana es el día de la gran fiesta y usted no se lo puede perder por absolutamente nada. 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

0: Entonces vamos a la siguiente llamadita aquí, felicitando a Radio Vida en su cumpleaños. Número 10, Radio Vida, buenos días, Dios le bendiga.
1: Bendiciones, pastora.
0: Dios le bendiga mucho. ¿Con quién tenemos el gusto?
1: Con Demetrio.
0: Mi hermano Demetrio, Dios me lo bendiga mucho. ¿Y usted de dónde nos llama, mi hermano Demetrio?
1: De aquí, de Nueva York.
0: De Nueva York, que Dios me lo bendiga mucho. Y usted nos ve a través de Vida TV Mundial, ¿verdad?
1: Sí, yo los veo también ahí por la
0: cajita. Por la cajita.
1: Por una aplicación que yo tengo que los oigo pues casi todos los días.
0: Aplicación de Arca 7, ¿verdad?
1: Sí.
0: Que Dios me lo bendiga, mi hermano Demetrio. Un gusto saludarle, un gusto conocerle por el teléfono y un gusto saber que usted nos permite entrar en su hogar todos los días a través de Vida TV Mundial. Que Dios me lo bendiga muchísimo, mi hermano Demetrio. Sí, sí. Pues dígale.
1: Felicidades por esos 10 años que pues hoy cumple, ¿verdad? Dice pastores que hoy entró en este día.
0: Así es, hoy Radio Vida está cumpliendo 10 años.
1: Y que pues Dios lo siga bendiciendo.
0: Muchísimas. Muchísimas gracias.
1: Pues colaboran, ¿verdad? Que hacen posible que.
0: Así es, así es. Muchísimas gracias, mi hermano Demetrio. Que el Señor lo bendiga muchísimo. Que el Señor siga bendiciendo y ministrando su vida a través de la programación de Radio Vida también. Así que hasta Nueva York le mandamos un cariñoso saludo, acompañado de un abrazo lleno de agradecimiento.
1: Amén. Y que tenga un feliz día, hermano.
0: Igualmente. Que Dios me lo bendiga mucho. Muchísimas gracias, mi hermano Demetrio. Que Dios me lo bendiga. Qué lindo. Un saludo bien especial para mi hermano Demetrio, que nos ha llamado desde Nueva York para saludar a Radio Vida en el día de su cumpleaños. Y las líneas están abiertas para que usted nos llame, para que usted salude a Radio Vida en este día de su cumpleaños, hoy cumpliendo 10 añitos Radio Vida. A toda la audiencia de Facebook también le mandamos un gran saludo.

Es una fiesta muy grande y nos alegramos muchísimo porque Radio Vida llegó a Houston. Y juntamente con todos ustedes que han sido parte de nuestras celebraciones, juntos le hemos dado gracias al Señor en cada cumpleaños de Radio Vida. Y hoy, obviamente, será un año muy, muy especial. Es un año muy especial porque entramos al segundo dígito. Ya estamos en 10 años, todo gracias al Señor. Así que felicidades y muchas felicidades a Radio Vida y a todo el equipo maravilloso que nos ha acompañado en esta trayectoria, a todos los programadores, a todos los programadores que son parte de la programación de Radio Vida, comenzando desde los que están por la mañana, el pastor Norberto Alvarenga. Un saludo bien especial para el pastor Norberto Alvarenga por sus años de programación en Radio Vida. Un saludo bien especial para el hermano Donatilo Argueta, que también es el programador de los días martes y miércoles, Jesucristo nuestro refugio. También un saludo bien especial para nuestros hermanos. Vamos a ver quién tenemos por ahí, a los hermanos también de los fines de semana, a nuestro hermano Longoria, al hermano Marcos Longoria, que ha estado con nosotros ya por varios años, que Dios le bendiga muchísimo. Yo creo que es uno de los que comenzó con nosotros, al igual que el hermano Donatilo también, que Dios le bendiga muchísimo. También un saludo muy, muy especial a todos los programadores, como lo es los hermanos Ramos Pérez del programa de Familias Unidas, que Dios les bendiga mucho. Y bueno, a todos los programadores los queremos tener este fin de semana para que celebren con nosotros en esta ocasión tan especial. Un saludo bien especial también a nuestros amigos, los abogados Reyes y Blum, quienes también son parte de la programación de Radio Vida. También a nuestro hermano Cardoso, a nuestro hermano Moisés Cardoso del programa Cristo Rompe Cadenas de los días sábados. Un saludo bien especial también para él. Un saludo también muy especial para nuestro hermano Leso del programa, uno de los programas, pues ahora sí, un programa muy alegre, muy dinámico, siempre con ese entusiasmo. Mi hermano Leso, que Dios lo bendiga muchísimo. A mi hermano Leso del día sábado, ganando almas para Jesucristo también. A todos los programadores de Radio Vida, que el Señor los bendiga muchísimo. Nos vamos a la línea telefónica Radio Vida. Dios le bendiga con quien tenemos el gusto. Radio Vida. Así que para todos ustedes, muchas gracias y muchas felicitaciones a los que han estado con nosotros como miembros del Club de Amigos de Radio Vida. A nuestros patrocinadores también les mandamos muchos saludos y les decimos muchas gracias por ser parte también de Radio Vida. 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Y bueno, mi oración todos los días es que Dios bendiga a todos los patrocinadores de Radio Vida, que Dios bendiga sus negocios. 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
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Así que un saludo bien especial para nuestros amigos y por supuesto también a nuestros amigos de Los Pipiles. 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Así que gracias a nuestros patrocinadores, gracias también a todos los hermanos que también nos apoyan, como nuestra amiga Vilma Soto de los seguros médicos, para que usted pueda elegir un buen plan médico. Si usted no tiene seguro médico, comuníquese con ella. O si usted es una persona de la tercera edad y necesita elegir un buen plan médico, a veces, fíjese, le voy a compartir esto bien, yo espero que usted me ponga mucha atención, porque he escuchado a muchas personas, porque han habido personas que a veces nos llaman para pedirnos el número de teléfono de ella y nos dicen, pero es que yo no me quiero cambiar, o me han dicho más bien, no me quiero cambiar porque yo quiero conservar mi doctor de cabecera. Muchos de los doctores participan con diferentes planes de seguros, no están solamente con un plan de seguro. Por ejemplo, mis padres, por situaciones pues que nos convienen, están en dos diferentes con dos diferentes aseguranzas. Mi mamá la tenemos en un plan, a mi papá lo tenemos en otro plan, porque ese plan en el que mi mamá está es mucho mejor para ella, sin embargo, no tiene beneficios para mi papá. Entonces, por esa razón, están en dos planes diferentes. Sin embargo, su doctor de cabecera es el mismo, participa con los dos planes. Entonces, no tenga ningún temor si usted lo que teme es por su doctor de cabecera, lo cual es completamente pues entendible, ¿no? Si usted ha tenido su doctor de muchos años y ya le conoce. En el caso de mis padres, tienen el mismo doctor de cabecera por más de 9 años ya, casi los 10 años, yo creo, el tiempo que yo llevo viviendo aquí en Houston. Entonces, más o menos ese tiempo también tienen ellos con ese doctor de cabecera y pues no lo quieren cambiar. Y es entendible. 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Así que a todos ustedes, nuestros patrocinadores, y a todos los programadores y a todos los miembros del Club de Amigos de Radio Vida, les invitamos para que juntos mañana, por favor, vengamos a celebrar esta hermosa fiesta, una fiesta gloriosa donde vamos a adorar y exaltar al Señor juntos con nuestro hermano Erickson Alexander Molano, que nos estará ministrando de una manera muy, muy especial con estos lindos coros. Este canto se llama Alegría

0: Ahí está nuestro amigo salmista, el pastor Erickson Alexander Molano, que estará con nosotros mañana llegando aquí a la ciudad espacial de Houston desde Los Ángeles, California, para poder celebrar con nosotros esta hermosísima fiesta. Así que no se lo puede usted perder por absolutamente nada. 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Y bueno, ¿qué hacemos en una fiesta? Pues celebramos al cumpleañero, ¿verdad? Así que usted puede prepararse para traerle un regalo también a Radio Vida y para celebrar la fiesta con nosotros, una fiesta de alabanza, de adoración, de exaltación al Rey de la Gloria. 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Un saludo bien especial para todos ustedes que están a través de Facebook. Que el Señor les bendiga grandemente. Gracias a toda la hermosa audiencia de Radio Vida. ¡Aleluya! Estamos alegres, por supuesto que estamos alegres, muy agradecidos con el Señor por estos 10 añitos de Radio Vida. Y usted que nos ve a través de Facebook, comparta nuestro enlace. Usted que nos ve también a través de Vida TV Mundial, un saludo muy cariñoso. Un saludo bien especial también para mi hermana Lilia Mosorio, y dice: buenos días, mi amada pastora Maritza Alfaro, le doy gracias a mi Dios por Radio Vida, ya que es de mucha bendición para mi vida. Y bueno, a mi hermana Lilian también, mi hermana Lilita, pues la conocimos a través de Radio Vida, que Dios me la bendiga mucho, ha sido de mucha bendición para mi vida. Dice: hoy está de cumpleaños Radio Vida, felicidades a Radio Vida, celebramos con todo el corazón, agradecida con Dios por todas las bendiciones. Así es, Dios ha sido más que bueno. Silvestra PRS, Pérez quizá, no sé, dice: buenos días, si me puede felicitar a Luis David Salazar Pérez, hoy es su cumpleaños de parte de su prima Marisol, que los escuchamos en Yehualtepec. Gracias, saludos para David Salazar, que hoy está de cumpleaños. También saludos para Angélica Soto, dice: Dios les bendiga, hermana Maritza, muchas gracias, que Dios me la bendiga muchísimo. Vamos a ver a quién más tenemos por acá, vamos a ver por que no podemos ver a todos los que nos escriben. Algunas veces no me deja verles a todos, pero ahora mismo vamos a buscar los saludos que nos han escrito a todos los que están a través de Facebook. Un saludo muy, muy cariñoso, que el Señor les bendiga mucho. Vamos a ver a quién más tenemos aquí que nos ha escrito. Mi hermana Alondra Gómez dice: gracias a Dios por un día más. Bendiciones, pastora, y muchas felicidades para Radio Vida. Muchas gracias. Que Dios me la bendiga mucho, mi hermana Alondra. Elizabeth Pérez dice: bendecido día, hermana. Saludes a Luis Salazar. Ah, bueno, ya le saludamos a ella. Saludos, que Dios le bendiga. Saludos también para Rosa Rocha. Dice: felicidades por su aniversario. Que Dios los bendiga, para que sigan bendiciendo las vidas con la palabra del Señor. Así es, muchas gracias, que Dios le bendiga. A Isa Pérez dice: buenos días, hermana, bendiciones. Puede, ok, bueno, parece que es el mismo saludo, que Dios le bendiga. Pues felicidades también para David, que está cumpliendo años, a Luis David Salazar, que Dios lo bendiga con muchos años más. Muchas felicidades por Radio Vida, dice Leticia Cuellar, muchas gracias, que Dios me la bendiga muchísimo. Angélica Soto dice: que Dios les bendiga, hermana Maritza, muchas gracias, que Dios me la bendiga mucho. Silvia Extra, ya la leímos también, dice: buenos días, también, bueno, saludos, ella también pidió saludar a David Salazar. Mi hermana Lilian, que Dios me la bendiga muchísimo, y por esos hermosos saludos que ustedes están enviando para Radio Vida, muchas, muchas gracias, que Dios me la bendiga muchísimo, mi hermana Lilian. Y sí, Radio Vida ha sido de mucha bendición para muchas vidas, para muchos individuos, para matrimonios, ha sido de mucha bendición. Tenemos testimonios hermosos de lo que Dios ha hecho, restaurando también las familias. Que Dios les bendiga muchísimo. Celebramos con todo el corazón, dice mi hermana Lilian. Así es, mi hermana Lilian, con todo el corazón vamos a celebrar esta fiesta mañana. Mi hermana Angélica dice: buenos días, pastora Maritza, muchas felicidades por los 10 años de Radio Vida. Así es, muchas gracias. Y dice que Dios les bendiga grandemente. Muchas gracias. Que Dios les bendiga a todos ustedes, a todos ustedes que han sido de bendición para Radio Vida. Radio Vida en Houston, Radio Vida en México. Gracias, muchas gracias de verdad. Todo se lo debemos al Señor, absolutamente todo. Como dice el canto de mi hermano Marcos y Aroide, todo se lo debo a Él. Todo, todo, absolutamente todo se lo debemos a Él. Y yo quiero que se quede ahí conmigo en los próximos minutos mientras oramos y le decimos al Señor que Él nos hable por medio de su palabra. Y hoy yo le quiero concluir el tema del cual hemos estado hablando en estos días, el tema de Esaú y el tema de Jacob. La importancia de valorizar, de darle el valor adecuado a la bendición del Señor sobre nuestra vida, al lugar que Dios nos ha dado, y no verlo por como lo vio en este caso Esaú. Esaú dijo: yo me voy a morir, ¿para qué quiero la primogenitura? Pero las consecuencias fueron tristes y dolorosas para él y para el resto de su familia, de su descendencia. Su generación también fue marcada. Vamos a ir a la línea telefónica y vamos a ver a quién tenemos por acá. Radio Vida, Dios le bendiga. ¿Con quién tenemos el gusto?
1: Dios le bendiga, hermana.
0: Dios le bendiga. Dios le bendiga. ¿Con quién tenemos el gusto?
1: Hermana, Dios le bendiga. Llamo para felicitar a Radio Vida por sus 10 años. Y gracias a ella yo llegué a la iglesia. Gracias a Radio Vida llegué a la iglesia.
0: ¿Quién es, hermana Romanita?
1: Sí, hermana.
0: Ah, ok, discúlpeme, hermana Romanita, no le había reconocido. Gracias, hermana Romanita, que Dios me la bendiga mucho. Muchas
1: también
0: gracias.
1: Para felicitar a la hermana Martita y a la hermana Isidra, que hoy cumple años.
0: Yo iba a decir, yo sabía que, y por eso le mandé un mensajito, sabe, a la hermana Isidra, porque no estaba muy segura, pero a mí me parecía que eran dos hermanas de la iglesia las que cumplían años. Hermana Romanita, gracias por aclararlo, gracias por sacarnos de la duda, porque yo sí tenía esa inquietud y le mandé un mensaje a ella, pero no me contestó, no me ha contestado todavía. Así que, mi hermana Romanita, muchas gracias, que Dios me la bendiga. Y sí, gracias al Señor, el Señor pues la trajo a usted también aquí, ¿verdad? Por Radio Vida, que Dios le bendiga. Y es un gozo que el Señor nos permita ser pastores de todas esas personas que han llegado aquí a la iglesia, preciosas personas, como también algunos hermanos en la radio dicen mis pastores, ¿verdad? Porque a través de la radio pues estamos todos los días también compartiendo. Mi hermana Romanita, que Dios me la bendiga muchísimo.
1: Amén, pastora.
0: Que Dios me la bendiga mucho. Muchas gracias, mi hermana Romanita, que Dios me la bendiga. Y sí, gracias al Señor por todos los que el Señor nos permite ahora pastorear a través de la radio, a todos los que han llegado a través de la programación de Radio Vida, fueron alcanzados,

Pilares, Padre mío, que tú has hecho de ellas para este ministerio, por cada uno de los miembros del Club de Amigos de Radio Vida, Señor, muchas gracias. Por cada patrocinador, Señor, muchas gracias. Señor, gracias porque hasta aquí tú nos has ayudado. Hoy no te vamos a pedir, Señor, hoy solamente te vamos a dar gracias. Gracias, Padre mío, por los milagros que has hecho en los cuerpos de los enfermos, por la restauración, Padre mío, de aquellos que tú has restaurado, por las oraciones contestadas, Señor, gracias, por la provisión que tú has dado a este ministerio, Señor, gracias, por la protección, Padre mío, que tú has dado, Señor, gracias, por mi familia, Señor, gracias, por tu gracia y tu favor en nosotros, Señor, muchas gracias, por todo el equipo maravilloso, Padre mío, que tú nos has dado, con el que nos has rodeado en cada una de las iglesias, en cada uno de los departamentos donde sirven, Señor, gracias en el nombre de Jesucristo, porque no ha sido porque nosotros podemos, no porque nosotros, Señor, podamos, no porque teníamos los recursos, sino porque tú quisiste, Padre mío, confiar en nosotros, y te rogamos, solamente te pedimos, Señor, te suplicamos que tu presencia vaya siempre delante de nosotros para que podamos ir, Señor, a donde tú nos mandes. Te doy gracias, Señor, por mi esposo. Te doy gracias, Señor, por la fuerza que tú le has dado, por la gracia, por el favor, Padre mío, en el nombre de Jesucristo. Gracias, muchas gracias. Hoy, Padre mío, te decimos con todo nuestro corazón, como el apóstol Pablo aconsejaba a los hermanos tesalónicos, a dar gracias en todo y por todo, porque esa es tu voluntad. Te damos gracias, Padre mío, en el nombre precioso de Jesús, por estos 10 años de Radio Vida. Señor, gracias, en el nombre poderoso de Jesucristo, por toda la audiencia, Señor, a la que tú nos permites alcanzar. Muchas gracias, en el nombre poderoso de Jesús. Gracias, Señor. Amén. Y amén. Que Dios le bendiga grandemente, hermosa audiencia de Radio Vida. Tenemos otra llamadita por acá. Radio Vida, Dios le bendiga. Dios le bendiga. Bueno, parece que se nos fue. No le podía atender, estaba orando, ¿verdad? Entonces, pero si me escucha que estoy ahí, usted no se vaya, solo manténgase ahí, que en cuanto le podamos subir el volumen para ponerle al aire, le pondremos al aire. Pero en este día le damos muchas gracias al Señor. Muchas, muchas gracias. Todo se lo debemos al Señor. Todo, absolutamente todo.

al Señor, absolutamente todo. Hay tantas razones por las cuales estamos agradecidos con el Señor. Usted ha escuchado cómo fueron los inicios de Radio Vida, cómo comenzó todo, cómo anduvimos de lugar en lugar para comenzar nosotros, ¿verdad? Porque los planes no salieron como nosotros veníamos pensando cuando llegamos del estado de Georgia. No salieron las cosas como nosotros pensábamos. Y fíjese que si hay algo lo que a mí no me gusta, es que, por ejemplo, salir de mi zona de confort. A mí no me gusta eso. Y Dios sabe que yo batallo con eso. Y soy de las personas que en los años que trabajé para, pues en este caso para compañías diferentes, ¿verdad? Le puedo contar los años que he trabajado y le puedo contar los lugares donde trabajé, porque me ha gustado ser una persona estable. Yo creo que me considero una persona estable. A veces he batallado con mis emociones, pero ahí en el silencio, en el secreto, me ha tocado hablar con Dios y pedirle dirección y ayuda.

0: a él, obviamente. Y una de las cosas que a mí nunca me ha gustado son las mudanzas. No me gustan las mudanzas. Me gusta permanecer en el mismo lugar. Me gusta permanecer en los trabajos. Me gustó permanecer en el trabajo, donde obviamente yo le he comentado en algunas ocasiones de uno de mis primeros trabajos que tuve cuando, de hecho, cuando estuve en Texas, cuando nosotros llegamos de El Salvador, llegamos al estado de Texas, y los trabajos que tuve aquí, me acuerdo que pues yo era menor de edad y me tuve que alterar la edad para poder trabajar. Y trabajé, me acuerdo que trabajé en limpieza de oficinas de una aerolínea. Mi tía trabajaba ahí, yo llegué para cubrirla a ella porque ella se accidentó. Y imagínense lo que hacían en aquellos años. No, simplemente dijeron, sí, puede traer a su sobrina. Yo era menor de edad y me llevaron a trabajar, a hacer la limpieza en las oficinas de esta aerolínea. Esto fue en Dallas. Así que si usted ya sabe qué aerolínea pues tiene su sede en Dallas, ya sabe de quién le hablo. Después de eso, me fui a trabajar a una pizzería y de ahí nos trasladamos al estado de Georgia. Allá vivimos muchos años y allá trabajé, llegué a trabajar en un motel 6. Ese fue mi primer trabajo. Trabajé unos meses ahí y luego me pasé a un restaurante. Y de ahí en otro restaurante, y yo no quería trabajar en ese tipo de trabajo porque no me permitía ir a la iglesia. Cuando después me trasladé a un trabajo diferente, ahí me quedé hasta que realmente renuncié para venirnos aquí a la ciudad de Houston. Pero así ha sido mi vida y no me gustan las mudanzas. Entonces imagínese lo que implicaba, lo que significaba para mí el que nos mudáramos a Houston. Cuando mi esposo me dice que nos vamos a venir a Houston, aquí entre nos, en mi corazón yo decía no. Yo le decía a él sí, pero yo en mi corazón decía, ¿irme a Houston? Oh, no, a Houston no. Ese calor en Houston es terrible. Yo me acuerdo que veníamos de vacaciones aquí y para mí era desesperante. Amo a mi familia, amo a mis padres, a mis hermanos. Los amo con todo mi corazón y disfrutaba visitarlos como no se imagina. Pero venirme a vivir aquí por el clima, yo no me imaginaba viviendo aquí porque el estado de Georgia es un estado completamente diferente, con muchísima vegetación. Aquí todo es plano, ahí hay muchas montañas, curvas, subidas, bajadas y me gustó muchísimo, muchísimo la verdad. Entonces pensar en mudarnos para acá era algo que no estaba en mí. Yo empaqué algunas cosas y estuvieron ahí. Y mientras el tiempo iba pasando, yo contenta porque yo no veía nada. Yo esperaba lo que mi esposo dijera, ¿verdad? Obviamente lo tenía que seguir. No me iba a quedar yo allá. Y si él decía me voy, pues yo no me iba a quedar. Yo sabía que me tenía que venir. Pero sabe que mientras pasó ese tiempo, yo creo que pasaron quizás como unos 4 años más o menos entre el que si nos vamos o no nos vamos. Cuando nació la idea inicialmente, ¿verdad? Pero el año en que nosotros nos vinimos, yo recuerdo que empezamos a orar y empezamos a tener pláticas más en serio, sobre la posibilidad de mudarnos a Houston. Estábamos trabajando con los pastores Newby y entonces recuerdo que un día que llegamos a su oficina, el Espíritu Santo había hablado a nuestro pastor ya. Y él nos dijo, ustedes se van a ir a Houston. Ustedes se van a ir a Houston. Y efectivamente, y ellos han creído en el ministerio. Y a pesar de que nosotros, podríamos decir, nos separamos, ¿verdad? Porque trabajamos con ellos, nosotros con el ministerio hispano y ellos en el ministerio en inglés. Yo tenía reuniones con mi pastora en las reuniones de mujeres, obviamente las reuniones, teníamos reuniones los martes, teníamos estudios, pero llegó el momento donde dijimos, nosotros nos vamos a ir. Ellos oraron por nosotros, nos bendijeron y nos han bendecido y han apoyado a este ministerio desde el estado de Georgia. Una vez al año nosotros vamos allá y les compartimos lo que se ha hecho durante ese año. y lo que ha sucedido cada año, pues usted lo sabe. Ha sido la gracia, el favor del Señor. Y estos 10 años, pues parece que fueran pocos, pero lo que se ha vivido ha sido intenso. Ha sido trabajo, ha sido momentos de mucha satisfacción. Han habido momentos de tristeza, han habido momentos de dolor, han habido despedidas. Gracias a Dios, muchas de las personas con las que comenzamos están ahí todavía. Siguen trabajando con nosotros, apoyándonos, y bendecimos al Señor por cada una de las familias. Hay una familia, la familia de mi hermana Elvia, que ellos no llegaron por la radio. A ellos los alcanzamos personalmente por su suegra. La mayoría pues han sido fruto de la radio. Por eso creemos en el ministerio de la radio, en el ministerio de la televisión. Y al escuchar ahora todo lo que Dios está haciendo, no podemos hacer más que darle gracias al Señor. Hay bendición cuando hay un hombre, una mujer que le obedece al Señor. Y en la palabra del Señor encontramos el ejemplo de estos dos jóvenes, de Esaú y de Jacob. Esaú perdió la bendición más grande para su vida, para su generación, por no haber valorado lo que realmente le correspondía. Mire, Dios nos promete tantas cosas hermosas en la palabra del Señor, y a pesar de que Dios ama al ser humano incondicionalmente porque Él mismo lo creó, Dios es un Dios de orden y Dios es un Dios de leyes establecidas que se deben de respetar. Es un Dios de mandamientos y que los dejó en su bendita palabra para usted y para mí. Es más, al pueblo de Israel Dios le prometió incluso mantenerlos sanos, que no se enfermarían ellos si ellos obedecían a los mandamientos del Señor. Entonces Dios nos ha dejado promesas a usted y a mí, que si usted y yo obedecemos al Señor, vamos a tener la bendición del Señor. Si usted y yo simplemente decidimos desobedecer, despreciar ese regalo tan grande, ese sacrificio tan grande, el sacrificio de Jesús en la cruz del Calvario, el regalo de la salvación, simplemente vamos a vivir la vida por vivirla. Por eso mucha gente hoy en día vive la vida sin encontrarle sentido. Pero cuando usted y yo valoramos lo que Dios hizo por medio de Jesucristo en la cruz del Calvario, y cuando usted y yo obedecemos al Señor, porque Dios quiere de usted y de mí obediencia. Esaú despreció la primogenitura. Jacob la anhelaba, le costó, sufrió, tuvo que huir, tuvo que sufrir el desprecio, el odio de su hermano, la persecución. Pero Jacob fue fiel a su Dios. Jacob le prometió a Dios darle de todo lo que Dios le diera. Él le prometió darle al Señor esa bendición, lo que es el 10%, lo que a Dios le correspondía. Y la bendición estuvo allí para Jacob, pero Jacob decidió obedecer al Señor a pesar de las persecuciones. Vamos a ir a una llamadita más. Radio Vida, buenos días.
1: Muy buenos días, pastora.
0: Dios le bendiga, buenos días.
1: Quiero felicitar a todos ustedes, a la radio, por traernos el mensaje de paz, de sobre todo, estoy nerviosa. Bueno,
0: Dios me la bendiga mucho.
1: Gracias, pastora. Ajá. Por su programa, porque ha sido de mucha ayuda, de mucha bendición, no nada más para mí, sé que para muchas personas. Amén. Principalmente. Amén. Para muchas mujeres. Con los temas que usted ha tocado y nos ha ayudado muchísimo, y estoy feliz y contenta por estos 10 años, porque al principio yo sentía que la radio en un momento tal vez ya no iba a poder seguir, porque a veces no había quien apoyara.
0: Así
1: pero gracias
0: es.
1: A Dios, a que
0: Dios ha sido fiel
1: para apoyar, y hasta el día de hoy está la radio a todo lo que da.
0: Amén.
1: En diferentes lados.
0: Amén.
1: Yo las he recomendado.
0: Amén.
1: La han escuchado y me han platicado que su programa de usted de ahorita de las 9 de la mañana les ha ayudado mucho.
0: Qué lindo.
1: Principalmente a levantar ese autoestima. que las mujeres a veces pasa. Y felicidades.
0: Toda la honra y la gloria.
1: Y vamos por más.
0: Al Señor. Amén. Amén, amén, amén. Dios me la bendiga mucho. Amén. Muchísimas gracias. Un abrazo bien grande. Que Dios me la bendiga. Gracias. Qué linda. ¿Sabe que ahorita que estaba yo, iba a decir los 15 años de Radio Vida? Bueno, ahora celebramos los 10, pero en cualquier momentito el tiempo se pasa tan rápido. Pero le decía la importancia de honrar al Señor, obedeciendo al Señor. Porque cuando nosotros obedecemos a Dios, cuando confiamos en Él, cuando aprendemos a depender de Dios, los temores se van, las inseguridades se van y nuestra fe se empieza a afianzar, a fortalecer en el Señor. Y es por eso que podemos continuar. Y Él es el que está con nosotros llevándonos de la mano. Israel es ahora Israel porque Jacob decidió tomar la primogenitura y decidió honrar a Dios. Usted y yo podemos no solamente ser de bendición para nuestra familia, sino para toda una generación, si nos comprometemos y obedecemos al Señor. Vamos a la línea telefónica Radio Vida. Dios le bendiga.
2: Buenos días, pastora. Dios le bendiga. Pues hablamos para felicitarlos, ¿verdad? Por estos 10 años que Dios les ha permitido, a pesar de todas las pruebas y las luchas.
0: Muchísimas gracias.
2: Venido, pero ustedes han sido más que vencedores por Cristo Jesús, usted y el pastor, ¿verdad? Usted ha sido su ayuda idónea, el pastor.
0: Nos tenemos que ir del aire, mi hermanita, ya se nos terminó el tiempo. Muchísimas gracias por llamarnos. Que Dios me la bendiga mucho.
2: Dios les bendiga.
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1: Bendiciones, familia maravillosa, familia de Radio Vida, Iglesia Cristiana de Radio Vida y toda la audiencia de Radio Vida. 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
2: En el Evangelio de San Mateo, capítulo 28, versículo 18 en adelante, dice de la siguiente manera: Y Jesús se acercó y les habló diciendo: Toda potestad me es dada en el cielo y en la tierra. Por tanto, id y haced discípulos a todas las naciones, bautizándolos en el nombre del Padre y del Hijo y del Espíritu Santo, enseñándoles que guarden todas las cosas que os he mandado. Y aquí, yo estoy con vosotros todos los días hasta el fin del mundo. Amén. ¿Qué tal? Bendiciones. Le habla el pastor Julián Herrera. Siempre he reconocido que todo lo que hacemos es gracias a Dios y a la generosidad de la gente. 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Jesucristo dijo que el que pide, recibe, el que busca, halla, y al que llama, se le abrirá. 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Que Dios le bendiga.

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0: ¿Cuántos creen que Dios es un Dios restaurador? Más fuerte, ¿cuántos creen que Dios es un Dios restaurador? ¿Sabes? La Biblia declara y dice que Él murió pero resucitó. Y cuando Él resucitó nos dio la victoria. Digan conmigo, victoria. Por eso es que hoy tú y yo nos podemos reunir en este lugar para declarar que nuestro Cristo vive. ¿Cuántos dicen amén a eso? Y yo no sé de ti, pero yo he venido con ganas de celebrar el poderío y la majestad de Dios.
1: En Radio Vida Izuka son las 9:34.
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1: 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En el Evangelio de San Mateo, capítulo 28, versículo 18 en adelante, dice de la siguiente manera: Y Jesús se acercó y les habló diciendo: Toda potestad me es dada en el cielo y en la tierra. Por tanto, id y haced discípulos a todas las naciones, bautizándolos en el nombre del Padre y del Hijo y del Espíritu Santo, enseñándoles que guarden todas las cosas que os he mandado. Y aquí, yo estoy con vosotros todos los días hasta el fin del mundo. Amén. ¿Qué tal? Bendiciones. Le habla el pastor Julián Herrera. Siempre he reconocido que todo lo que hacemos es gracias a Dios y a la generosidad de la gente. Hoy cubrimos más de 15 millones de personas a través de la gran cadena radial Vida, incluyendo Vida TV Mundial y las redes sociales. Pero gracias a Dios, cada día Dios nos abre más oportunidades, nos da la oportunidad de poder utilizar herramientas eficaces en estos últimos días, tan eficaces para poder llegar a las casas, a las familias, directamente con el mensaje de esperanza, de salvación, de redención, en el santo nombre de Jesucristo. Hoy vengo delante de usted y aplico lo que dice Mateo, capítulo 7, versículo número 7 en adelante. Jesucristo dijo que el que pide, recibe; el que busca, halla; y al que llama, se le abrirá. Hoy vengo delante de usted poniendo frente a su vida el mayor de los desafíos. 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

En Radio Vida Izúcar son las 10 con 11 minutos. 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
1: ¿Alguien puede decir un fuerte amén? Grítelo fuerte, amén.

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En Radio Vida Izúcar son las 10 y 24 minutos. 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
2: En Radio Vida y Zucca son las 10 con 30 minutos.
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0: 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En Radio Vida y Zucca son las 10 con 40 minutos.
1: Cuando tú vienes a su presencia, Él te llena como nadie más. Te quiero invitar a que levantes esas manos conmigo, donde quiera que estés. Le digas conmigo al Señor: te necesito, Señor. Te anhelo más que la vida misma, Señor.

0: 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Este acontecimiento puede ocurrir en cualquier momento. Y será antes de la gran tribulación.
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en Radio Vida y Zucca. Son las 10:52. 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
1: Bueno, ya con esto concluimos el tema y despedimos nuestro programa y ya está llegando con ustedes el locutor que levanta el ánimo de la radio. Con ustedes, bueno, pues ahí se los dejo, adelante, man.
2: ¿Qué tal, amigos? ¿Cómo se le están pasando en esta hora del día? Saludamos a toda la gente linda que cada día nos sintoniza en esto que es la hora de la alegría. Las líneas telefónicas están abiertas para que nos diga por qué está contento o contenta y por qué se siente feliz. Llámenos a las líneas de Dios.
3: Tenemos un Dios libertador. Vamos a levantar toda nuestra voz y dar un grito de guerra.
2: Bueno, tenemos la primera llamada telefónica de una persona feliz. Vamos a contestar por aquí. ¿Qué tal? ¿Cómo está? ¿Con quién tengo el gusto? ¿Cuál es su nombre?
4: Mi

0: Hay muchos motivos para vivir. Si me permites, tal vez pueda ayudarte.
1: Ya nadie me puede ayudar.
0: Escúchame, al fin que nada pierdes. Dios no se alejó de ti, tú te alejaste de Él. Dios siempre ha estado con sus brazos abiertos esperándote. Hoy cuando todos te han fallado, Dios te sigue diciendo, yo te amo. Pero cuando hay pecado en nuestra vida, Dios no se puede acercar porque Él es santo. Su santidad no permite el pecado. Es Satanás el causante de todos los males. No le eches la culpa a Dios. Jesucristo dijo, el ladrón no viene sino para hurtar, matar y destruir. Pero lo bonito es que Jesús mismo dijo, yo he venido para que tengan vida y para que la tengan en abundancia. Porque la paga del pecado es muerte, pero el regalo de Dios es vida eterna en Jesucristo, nuestro Señor. Si has probado todo y todo te ha fallado, ¿por qué no pruebas hoy a Jesús? Dale una oportunidad a Dios de rehacer tu vida. Si lo dejas entrar a tu corazón, yo te aseguro que nunca jamás serás la misma. ¿Quieres orar conmigo para recibir en tu corazón a Jesús?
1: Creo que es lo que necesito.
0: Repite conmigo. Señor Jesús.
1: Señor Jesús.
0: Te ruego. Entres a mi corazón.
1: Entres a mi corazón.
0: Ayúdame a vivir.
1: Ayúdame

ser grande y demostrarles a todos que yo era el mejor. Pero desde que te conocí a ti, Señor, descubrí que lo que anhelo es conocer.

Padre, en el nombre bendito, santo y glorioso de Jesucristo, nuestro Señor y nuestro Salvador, te damos gracias, Padre mío. Gracias por la vida que nos das. Gracias por la bendición de poder acercarnos al trono de tu gracia para darte gloria, para darte honra, para darte exaltación. Padre, eres digno de todo honor, de toda gloria, de toda honra. Tú eres digno de todo honor. Y te adoramos y te alabamos y te exaltamos y te damos gracias, gracias Padre Celestial, gracias por la vida, gracias por la salvación de nuestra alma, gracias por el perdón de todos nuestros pecados, gracias por la sangre bendita que Jesucristo vertió en la cruz del Calvario, esa sangre carmesí que nos garantiza poder acercarnos al trono de tu gracia. En el nombre bendito, santo y glorioso de Jesucristo. Señor, te adoramos, te alabamos, te exaltamos, te damos gloria, te damos honra, te damos alabanza, exaltación. A ti, mi Dios, a ti que vives y reinas por los siglos y de los siglos. Te adoro, Padre mío, te adoro, te alabo, te exalto. Bendito, bendito, bendito es tu nombre. Bendito es tu nombre, maravilloso Dios. Bendito es tu nombre, precioso Rey. Bendito es tu nombre, Dios Todopoderoso. Eres digno, eres digno. Eres digno de todo honor, de toda gloria. Eres digno, Padre bueno. En el precioso nombre de Jesucristo, te adoramos, te alabamos y te exaltamos, precioso Rey. Bendito es tu nombre, bendito es tu nombre, bendito es tu nombre.

Gracias, Señor. Gracias, Padre mío. Gracias, maravilloso, todopoderoso Dios, creador del cielo y de la tierra, hacedor de toda maravilla. Gracias, Padre mío. Gracias, mi Rey. No hay nadie como tú, Señor. Gracias por la bendición que nos das de poder acercarnos al trono de tu gracia. Gracias, gracias. A ti la gloria, a ti la honra, a ti la alabanza, a ti la exaltación. A ti, Padre mío, porque tú eres bueno, porque para siempre es tu misericordia. Bendito, bendito, bendito es tu nombre, Rey maravilloso. Bendito es tu nombre, Dios Todopoderoso. Recibe toda la honra y toda la gloria y toda la alabanza y toda la exaltación. Padre Celestial, nos humillamos delante de ti, Padre bueno. Nos humillamos delante de ti, maravilloso Dios. Señor, gracias, muchas gracias por la vida que nos das y porque en esta vida nos permites adorarte y alabarte y exaltarte y bendecir tu nombre y darte gloria y darte honra. Señor, gracias. Gracias porque unido a miles, cientos de miles y millones de hombres y mujeres lavados con la sangre bendita del Cordero de Dios, te adoramos y te alabamos y te exaltamos y bendecimos tu nombre, Padre bueno. Eres digno, Señor, eres digno de todo honor, de toda gloria, de toda honra, de toda alabanza, de toda exaltación. Te adoro, te adoro, te adoro, Padre Celestial. Bendito es tu nombre. Bendito es tu nombre, maravilloso Rey, maravilloso Dios, bendito es tu nombre, Señor, te adoramos, te alabamos, te exaltamos, eres digno, digno, digno, digno de todo honor, de toda gloria, de toda honra, de toda alabanza, de toda exaltación. Me humillo bajo tu mano poderosa, Padre mío. Me humillo bajo tu mano poderosa, Rey eterno. Bendito, bendito es tu nombre, bendito es tu nombre. Bendito es tu nombre, maravilloso Dios, maravilloso Rey. Qué lindo poderte adorar y alabar y exaltar y bendecir tu nombre y darte gloria, Rey eterno, Rey soberano, todopoderoso Dios. Tú eres digno, digno de todo honor, de toda gloria. Padre Celestial, lo mejor que nos ha pasado en este planeta Tierra es haber conocido de ti, es haber conocido de la salvación que nos has dado por medio de Jesucristo, tu Hijo amado. Lo mejor que nos ha pasado en este planeta Tierra es haber recibido la bendición de darnos cuenta que hay oportunidad para entrar al reino de los cielos por medio de Jesucristo, creyendo en Él, recibiéndolo como nuestro Salvador. Padre, muchas gracias, gracias, gracias por habernos salvado, pero gracias también por habernos llamado al ministerio. Padre, en el nombre bendito y santo de Jesucristo, en este día te doy gracias por permitirnos llegar y cumplir estos 10 años de estar transmitiendo a través de Radio Vida, 10 años de estar predicando tu palabra, anunciando el evangelio. Padre Celestial, hace 10 años en un día como hoy, aquí estábamos adorándote, alabándote, exaltándote, dándote gloria a través de los aires de Radio Vida. Señor, muchas gracias, gracias, gracias, Padre Celestial. No hay más que agradecimiento en nuestro corazón por todo lo que tú has hecho, Señor. A ti la gloria, a ti la honra, a ti la alabanza, a ti la exaltación, a ti, maravilloso Rey, maravilloso Dios. A ti que vives y reinas por los siglos y de los siglos, Padre, te adoro con toda mi alma y con todo mi corazón. Te adoro, te adoro, te adoro, Padre mío. Bendito es tu nombre, bendito es tu nombre. Gloria al Padre, gloria al Hijo, gloria al Espíritu Santo de Dios, al Rey eterno, al soberano de todo el universo, al Santo de Israel, al Dios de Abraham, de Isaac y de Jacob. Sea la gloria y la honra y la alabanza en el nombre bendito y santo de Jesucristo. Te adoramos, te alabamos, te exaltamos, bendecimos tu nombre, Padre mío, bendecimos tu nombre, maravilloso Rey, maravilloso Dios, bendecimos tu nombre, Padre Celestial. Toda la honra y toda la gloria es para ti, toda la
honra y toda la gloria es para ti, Padre bueno. En el santo nombre de Jesucristo te adoro, te alabo, te exalto. En el nombre bendito y santo de Jesucristo te adoro, te alabo y te exalto. Te adoro, te alabo y te exalto. Bendito, bendito, bendito es tu nombre. Bendito es tu nombre. A ti la honra, a ti la gloria, Padre mío. En el precioso y santo nombre de Jesucristo te adoro, maravilloso Dios. Te adoro, maravilloso Rey. Te adoro, Padre celestial. Eres digno de todo honor, de toda gloria, de toda honra, de toda alabanza, de toda exaltación. Te adoro, te adoro, te adoro, Padre mío. Bendito es tu nombre, bendito es tu nombre. Gloria al Padre, gloria al Hijo, gloria al Espíritu Santo de Dios. Gloria, gloria, gloria y más gloria sean para ti, Padre mío, al que era, al que es y al que ha de venir, al Todopoderoso sea la honra y sea la gloria. Te adoro, Rey mío. Bendito es tu nombre, bendito es tu nombre, bendito es tu nombre, maravilloso Rey, maravilloso Dios. Bendito es tu nombre, Padre celestial. Nos humillamos bajo tu mano poderosa. Proclamamos que tú eres nuestro Dios, el único Dios verdadero, el Santo de Israel, el Dios de Abraham, de Isaac y de Jacob, el Padre de nuestro amado Señor y Salvador Jesucristo, el que nos dio vida cuando estábamos muertos en nuestros delitos y pecados, el que nos trajo con lazos de amor, porque de tal manera amaste al mundo que diste a tu Hijo unigénito, para que todo aquel que en él cree no se pierda, mas tenga vida eterna. El amor perfecto, el amor incondicional, el amor que hace que el hombre no se pierda, que no se vaya al infierno, ese amor bendito sigue vigente para toda la humanidad. Padre, en el nombre bendito y santo de Jesucristo, te adoramos, te alabamos, te exaltamos, bendecimos tu nombre, bendecimos tu nombre, Rey mío, bendecimos tu nombre, Dios Todopoderoso. Eres digno, digno, digno de todo honor, de toda gloria, de toda honra, de toda alabanza, de toda exaltación. Te adoro, te adoro, te adoro, Padre mío, en el santo y bendito nombre de Jesucristo te adoramos, te alabamos, te exaltamos. Tú eres bueno, Padre celestial, maravilloso, maravilloso, maravilloso. Nos humillamos bajo tu mano bendita, bajo tu mano poderosa. Te adoro, Padre celestial. A ti la gloria, a ti la honra, en el nombre de Jesucristo. Santo, santo, santo Señor Dios Todopoderoso, toda la tierra está llena de tu gloria, toda la tierra está llena de tu gloria. Te adoramos y te alabamos y te exaltamos, precioso Rey, maravilloso Dios, precioso Rey, maravilloso Dios. Te amo, Señor, te adoro con todas las

digno, digno de todo honor, de toda gloria, de toda honra, de toda alabanza, de toda exaltación. Te adoramos. Te alabamos, te exaltamos, bendecimos tu nombre. Te adoramos, te alabamos, te exaltamos, bendecimos tu nombre, Padre mío. Bendecimos tu nombre, maravilloso Rey. Bendecimos tu nombre, Padre celestial. Bendito, bendito, bendito, bendito es tu nombre, Dios Todopoderoso, Creador del cielo y de la tierra, Hacedor de toda maravilla. Bendito es tu nombre, Padre celestial. Eres digno, digno, digno de todo honor, de toda gloria, de toda honra, de toda alabanza. Padre, oramos, intercedemos, clamamos por toda la humanidad, por todas las familias de la tierra. Oramos para que venga un gran avivamiento, nacido de un corazón de millones y millones de hombres y mujeres que arrepentidos claman a ti, pidiendo perdón, reconociendo a Jesucristo como su único y suficiente Salvador, nuestro Rey, nuestro Señor. Padre, trae salvación, trae vida eterna sobre todo el planeta Tierra, trae salvación y vida eterna sobre todo el planeta Tierra, en el nombre de Jesucristo, en el nombre santo de Jesucristo. Te adoro y te alabo y te exalto, te adoro, te adoro, Padre celestial. Bendito es tu nombre, bendito es tu nombre, bendito es tu nombre, Dios Todopoderoso. Bendito es tu nombre, Padre bueno. Eres digno de todo honor, de toda gloria, de toda honra, de toda alabanza. Aquí estamos humillados, suplicando, orando, pidiéndote, Padre mío, intercediendo por toda la humanidad, orando, Padre celestial, para que tu Espíritu Santo redarguya el corazón de millones y millones de personas, en el nombre bendito y santo de Jesucristo. Obra, Padre mío, obra, mi Señor, obra, te lo pido, te lo ruego, en el nombre que sobre todo nombre, en el nombre bendito y santo de Jesucristo. Señor, te adoramos, te alabamos, te exaltamos y bendecimos tu nombre. Te adoramos, te alabamos y te exaltamos y bendecimos tu nombre, Rey mío. Te adoro, Padre celestial. A ti la gloria, a ti la honra, a ti la alabanza, a ti la exaltación, a ti, Padre mío. Señor, oramos por los Estados Unidos de Norteamérica. Bendecimos a los Estados Unidos de Norteamérica. Oramos por esta nación maravillosa, esta nación bendita, esta nación que conoce tu palabra, que fue creada, que fue fundada en los principios judeocristianos, en tu palabra bendita, esta nación bendita que le ha dado cobijo a millones de personas. Millones de personas han venido a esta nación porque han encontrado aquí las oportunidades que no las encontraron en sus países de origen. Y aquí estamos, Padre mío. Ahora te conocemos, Señor. Ahora sabemos tu palabra. Gracias, Padre mío. Gracias, Señor. Muchas gracias, Padre celestial. Te adoro y te alabo y te exalto. Te adoro, te adoro, te adoro, Padre mío. Bendito, bendito, bendito es tu nombre, Rey mío. Bendito es tu nombre, Padre celestial. Tuya es la gloria y tuya es la honra y tuya es la alabanza y tuya es la exaltación. A ti, mi Dios, a ti que vives y reinas por los siglos y de los siglos. Te amo, Dios, te adoro y te alabo y te exalto. Trae salvación sobre esta nación, Padre mío. Trae protección sobre esta nación. Trae bendición sobre esta nación en el nombre bendito y santo de Jesucristo. Bendice, bendice a los Estados Unidos de Norteamérica. Oramos por el presidente Donald Trump. Oramos por todo su gabinete gubernamental. Oramos por su familia, Padre mío. Oramos por todo el poder ejecutivo, legislativo y judicial. Oramos por cada gobernador de los 50 estados de esta gran nación, en el bendito y santo nombre de Jesucristo. Oramos por todos los que están en eminencia, todos los departamentos de policía, todos, Padre mío, en el nombre de Jesucristo. Todos, oramos por cada ciudadano de esta gran nación. Bendecimos a esta nación norteamericana en el bendito y santo nombre de Jesucristo. Bendecimos, bendecimos, bendecimos.

Bendecimos a los Estados Unidos de Norteamérica, Padre bueno, bondadoso y misericordioso. Oramos también por todos los países que componen el continente americano, en el nombre santo de Jesucristo, Padre bueno, bondadoso y misericordioso. Bendecimos, Padre celestial, bendecimos, Señor, bendecimos en el nombre que es sobre todo nombre. Bendecimos a toda Latinoamérica, Padre, a todo Norteamérica, Centroamérica, Sudamérica, el Caribe, todo, Padre celestial, que tu gloria llene todo este continente en el nombre bendito y santo de Jesucristo. Precioso y maravilloso Espíritu Santo, tienes todo el poder para redarguir, para volver el corazón de todo el continente americano a ti. El más grande de los avivamientos nace de un corazón de hombres y mujeres lavados con la sangre bendita del Cordero de Dios, deseosos de que tu poder se manifieste en cada vida, que nadie tenga la más mínima duda de que tú eres real, verdadero, Padre mío. Señor, te adoramos en el nombre bendito y santo de Jesucristo. Te adoramos. Oro por México, por la República Mexicana. Oro por los 32 estados de la nación mexicana. Oro por la presidenta, la señora Claudia Sheinbaum. Oro por todo su gabinete gubernamental, por toda su familia. Oro por todo el poder ejecutivo, legislativo, judicial. Oro por cada departamento de policía. Oro por el ejército mexicano, para que el temor tuyo esté en sus corazones. Oro por cada ciudadano mexicano, en el nombre de Jesucristo. Bendigo a México, Padre, bendigo a la República Mexicana con todas las fuerzas de mi alma y de mi corazón. Bendigo a la nación mexicana en el nombre santo de Jesucristo, de norte a sur, de sur a norte, de este a oeste, de oeste a este. Padre, que los cuatro puntos cardinales de la República Mexicana sean visitados por tu presencia, por tu gloria. Que el corazón del pueblo mexicano vuelva a ti, venga a ti, se humillen delante de ti, reconozcan a Jesucristo como su único y suficiente Salvador, porque no hay otro nombre bajo el cielo dado a los hombres en quien podamos ser salvos. Padre, trae salvación, trae vida eterna en el nombre de Jesucristo, en el nombre de Jesucristo. ¿A quién tenemos en los cielos si no es a ti, Padre mío? Y fuera de ti no queremos nada. Tú eres todo, tú eres suficiente, tú lo llenas todo, en ti estamos completos. Padre, te adoramos, te alabamos, te exaltamos. Bendito, bendito, bendito es tu nombre. Bendito es tu nombre, Rey maravilloso. Gracias por la sangre bendita que Jesucristo vertió en la cruz del Calvario, que nos limpió de todo pecado, que nos abrió el camino para podernos acercar al trono de tu gracia y poder hablar, poder adorar, poder exaltar, poder bendecir tu nombre, poder poner nuestras peticiones, traer ante ti nuestras necesidades y saber que tú nos oyes, que tú nos contestas y nos contestas pronto, Señor. Nos contestas pronto, Padre mío, porque tú eres bueno, bondadoso y misericordioso. Padre, te adoro con todas las fuerzas de mi alma y de mi corazón. Bendigo a toda Latinoamérica en el nombre de Jesucristo. Oro por Guatemala, por Honduras, por El Salvador, por Nicaragua, por Canadá, por todos los países que componen el continente americano, en el bendito y santo nombre de Jesucristo. Oro por todos los países que componen el continente europeo, asiático, africano, en el nombre de Jesucristo. Oro por toda Australia y sus pueblos, sus ciudades, en el nombre de Jesucristo. Clamamos por toda la humanidad, oramos para que toda la humanidad tenga un encuentro contigo, para que toda la humanidad tenga la oportunidad de acercarse a ti, Padre mío, de clamar a ti, de buscar de ti, de encontrar en ti el refugio, de encontrar en ti la respuesta para su corazón. Padre, en el nombre de Jesucristo, oramos por toda la gente que sufre, por todas las personas enfermas. Trae sanidad en el nombre bendito y santo de Jesucristo. Obra milagros, señales, maravillas, prodigios, en el bendito y santo nombre de Jesucristo. Obra, mi Dios, te lo pido.
obra milagros en cada vida, en el nombre de Jesucristo, en el nombre de Jesucristo, en el nombre bendito y santo de Jesucristo, obra milagros en cada vida, en el bendito y santo nombre de Jesucristo. Padre bueno, bondadoso y misericordioso, oro por Radio Vida. Gracias, gracias, Padre mío, gracias por estos 10 años, gracias, mi Rey, mi Señor, gracias por cada persona que nos ha ayudado. Bendigo, bendigo a toda la gente que nos ha ayudado para poder llegar hasta este día. Padre, gracias, sean benditos todos aquellos que nos ayudan, que nos mantienen al aire, que han propuesto en su corazón mantener a Radio Vida al aire. Sean benditos, sean benditos, sean benditos. Bendigo con todas las fuerzas de mi alma a todos aquellos que han sido parte de Radio Vida, a todas las empresas, los negocios, a todos los empresarios, hombres y mujeres de negocios, a mis hermanos, mis hermanas, mujeres de hogar, mujeres, hombres y mujeres comunes, sencillos, pero deseosos de que la gente no se vaya al infierno. Y Padre, te doy gracias por todos los miembros del Club de Amigos de Radio Vida. Te doy gracias por todos los miembros del Club de Amigos de Radio Vida. Padre Celestial, dame 500, Señor. Dame 500 miembros del Club de Amigos de Radio Vida. Dame 500 personas que se unan al Club de Amigos de Radio Vida. Padre Celestial, hay tanta gente que se está yendo al infierno. Necesitamos avanzar, necesitamos ir más allá. Toca los corazones, Padre mío, aquellos que en algún momento nos ayudaron, pero dejaron de ayudarnos, que vuelvan. Aquellos que nunca nos han ayudado, que vengan, Señor, que se unan a Radio Vida. Y aquellos que nos ayudan, bendícelos, Padre, bendícelos, Señor, en el nombre de Jesucristo, prospéralos en el nombre de Jesucristo. Que cada ofrenda, que cada dólar, que cada peso que ellos dan se convierta en una semilla que traiga gran cosecha para sus familias, para ellos. Bendícelos, Padre mío, cuídalos, líbralos de todo mal, en el nombre bendito y santo de Jesucristo. Oro por toda la gran cadena radial Vida, pero estoy consciente de que nos hace falta tanto, tanto, tanto, Padre mío. Millones de personas están en peligro de irse al infierno. Millones de personas están caminando hacia la condenación eterna y ni siquiera se dan cuenta. Ayúdanos, Padre Celestial, en el bendito y santo nombre de Jesucristo, en el nombre que es sobre todo nombre. Padre, que no sea el dinero lo que llevó a la gente al infierno, ni la gente que tiene el dinero, ni la gente que no tiene el dinero. Padre Celestial, Señor, que no sea el factor dinero que nos faltó para predicar tu palabra. Suple todas nuestras necesidades conforme a tus riquezas en gloria en Cristo Jesús. Suple todas nuestras necesidades conforme a tus riquezas en gloria en Cristo Jesús. Padre Celestial, danos, Señor, todo lo necesario. Ayúdanos para levantar la torre de Radio Vida 1490 en Laredo, Texas. Pero no solamente para levantarla, Señor, que podamos mantenernos predicando, que no tengamos que mendigar con las personas, con los dueños de estos terrenos donde tenemos la señal de Radio Vida 1490. Señor, danos, Padre mío, para que podamos llevar tu palabra bendita, que la gente pueda tener la oportunidad de escuchar tu palabra, el Evangelio de Jesucristo, que la gente pueda tener la oportunidad de escuchar que solo en Jesucristo hay salvación y vida eterna, y todos esos lugares de Laredo y Nuevo Laredo, Tamaulipas, sean llenos de tu presencia bendita por la predicación del Evangelio. Padre, bendigo, bendigo, bendigo a tu pueblo, bendigo a los que nos ayudan, bendigo a Radio Vida, a todas las iglesias de Radio Vida. Sean benditos todos los que se unen a Radio Vida, sean benditos. Ayúdanos, levanta un ejército poderoso en el santo nombre de Jesucristo. Y gracias, gracias, Padre mío. Amén, Señor.

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Señoras y señores, les saludamos en el nombre maravilloso, bendito, santo y glorioso de nuestro amado Señor y Salvador Jesucristo en este preciosísimo día, viernes 15 de mayo del año 2026. Aquí estamos como cada día dando honra, gloria y alabanza al único Dios todopoderoso, al creador de los cielos y de la tierra, al hacedor de toda maravilla, al que vive por los siglos y de los siglos, ante el cual nuestro corazón se postra voluntariamente, reconociendo su reino, su imperio, su gobierno, reconociendo que Él es el único Dios verdadero, Jehová de los ejércitos, el Dios de Abraham, de Isaac y de Jacob, Padre de mi amado Señor y Salvador Jesucristo, bendito sea el que vive para siempre, bendito sea mi Padre celestial.

como cada mañana nos unimos a todos los ejércitos celestiales y a todos los seres angelicales y a todos los redimidos, lavados con la sangre bendita del Cordero de Dios, para proclamar a los cuatro vientos, para proclamar a todos los cielos, para proclamar a todo el infinito, a todo el firmamento, a todo el universo, a todo lo que está en los cielos, en la tierra y aún debajo de la tierra, que al único soberano, todopoderoso Dios, al que está sentado en el trono y al Cordero, sea la gloria, la honra, el poder, el imperio, la autoridad, la soberanía por los siglos y de los siglos. Bendito sea mi Padre Celestial, y a usted que está en sintonía de Radio Vida en este maravillosísimo día, que Dios bendiga su vida, que Dios bendiga su familia, que Dios bendiga todo lo que usted es integralmente, espíritu, alma y cuerpo, que Dios le bendiga, que Dios le bendiga cuando amanece, cuando anochece, cuando está en la casa, cuando está fuera de la casa, que Dios bendiga a sus hijos, a sus nietos, a sus bisnietos, sus tataranietos, que Dios le bendiga hasta mil generaciones, que la bendición de Jehová, la que enriquece y no añade tristeza con ella, sea para su vida. Que Dios le bendiga, que Dios le bendiga, que Dios le bendiga. Buenos días, gente bonita, preciosa, linda, chula y hermosa. Y le recuerdo, por si acaso se le ha olvidado, que solo gente sabia, prudente, sensata, hermosa y chula escuchan Radio Vida. Los demás, sabrá Dios qué caramba andan escuchando por ahí, enfermando sus mentes, lastimando sus corazones y pervirtiendo sus pensamientos. Pero le puedo asegurar que no hay mejor manera de comenzar cada día que adorando, alabando, exaltando, dándole gloria al único que merece toda la honra y toda la gloria, a nuestro Padre Celestial. De todo corazón, gracias en este maravillosísimo día, gracias por estar con nosotros. Oiga, señoras y señores, amados y amadas, hermanos y hermanas, y todos aquellos que son parte directa o indirectamente de Radio Vida, hoy en este día, hace exactamente 10 años en este día, estábamos arrancando con Radio Vida. Y aún recuerdo, no comencé a las 6 de la mañana, comencé a las 7 de la mañana a orar, a adorar y a alabar y a exaltar a mi Padre Celestial. Y hoy nos hemos recorrido un poquito hasta las 6 de la mañana, a las 5 de la mañana, todo depende del horario. Pero aquí estamos, después de 10 años acá en Houston, después de 10 años aquí estamos, adoramos al Padre con la misma o quizá con más intensidad. Hemos aprendido muchas cosas, hemos aprendido en estos 10 años muchas, demasiadas experiencias hemos tenido, pero aún tenemos la oportunidad de seguir aprendiendo y aún tenemos la oportunidad de hacer, de seguir haciendo algo por la obra bendita del Señor. Así que a través de Radio Vida, nuestro único anhelo a través de Radio Vida es traer vida por medio de Jesucristo, detener el caminar de la humanidad hacia el infierno, que la gente conozca de Jesucristo para que no se vayan a la condenación eterna. Hemos descubierto, nos hemos dado cuenta que el trabajo más importante es detener el caminar de la humanidad hacia el infierno. Ese es el trabajo más importante, no hay otro trabajo más importante. Puede haber cosas que son de importancia, pero más importante, no hay otro trabajo más importante, porque una vez más, como dijo el Señor, ¿de qué le vale ir al hombre ganar al mundo si al final pierde su alma? O sea, lo más importante es lo eterno, aunque en este momento, por la situación que vivimos, por las necesidades que tenemos, muchas veces reemplazamos lo más importante y lo dejamos allá, por ahí arrinconado en algún lugar, y ni siquiera nos acordamos que solamente estamos de pasada, que en este mundo solamente somos extranjeros, que realmente hay un mundo real, verdadero, mundo real, escúcheme, mundo real y verdadero. Y ese mundo real y verdadero empieza cuando usted y yo dejamos este planeta Tierra, cuando dejamos este cuerpo y entramos a la realidad eterna. Pero mucha gente, millones de personas, no lo ven así hasta que ya se vayan de este planeta Tierra. Dicen que en una ocasión dos bebecitos estaban en el vientre de una mamá, habían sido fecundados y eran dos bebecitos. Y estaba platicando el uno con el otro, dice, híjoles, dicen que tenemos que dejar
tenemos que dejar nuestra casa, tenemos que dejar este lugar tan maravilloso donde estamos. Aquí estamos confortables, aquí tenemos alimento, aquí tenemos donde dormir, aquí tenemos todo, pero dicen que tenemos que dejar esta casa. Y el otro le contesta al otro bebecito que estaba en el vientre de la mamá, ¿verdad? Dice, sí, dice, dicen que el otro mundo, que cuando salgamos de acá, está más bonito, que es mucho más amplio, que es más espacioso, que hay cosas maravillosas cuando salgamos de acá. ¿Y qué tal que no? Porque nadie que ha ido para allá ha regresado. Nadie que ha salido de este lugar donde estamos ha regresado. Dice, le dice el otro bebecito al otro bebé, dice, pero también dicen que hay una persona que nos va a cuidar, pero nadie la ha visto. Dice, ¿tú has visto a esa persona que te va a cuidar? No, dice, que sí, dicen que hay una persona que nos cuida, que se llama mamá, pero nadie la ha visto. ¿Tú la has visto? Pues no. Sí, entonces dicen que todo es más bonito del otro lado cuando salgamos de acá. Y dicen que hay una persona que nos va a cuidar, que se llama mamá. Dice, pero nadie la ha visto. ¿Cómo podemos creer en algo que no hemos visto? Y estaba platicando allí el niño, el bebecito en el vientre de la mamá con el otro bebecito. Y se formulaban pensamientos y preguntas. ¿Cómo será cuando salgan de allí? ¿Cómo será? ¿Será que es real que ahí cuando salgan hay alguien que va a estar atento con ellos? Entonces, es exactamente lo que pasa con el hombre, es exactamente lo que pasa con la humanidad. Sabemos que Dios está ahí, no lo hemos visto, yo no lo he visto, pero sabemos que está ahí. Y le puedo asegurar que si Jesucristo nos dijo que es algo mucho mejor, y si los hombres y mujeres de Dios que han tenido la oportunidad de ver lo que usted y yo no hemos visto, y nos han asegurado que es algo mucho mejor, le aseguro que así va a ser, porque la Biblia está registrado en la palabra bendita, está registrado en ese libro bendito y maravilloso. Aquí el punto más, pues el punto crucial es que tenemos que accionar en fe, creer en fe, y todo comienza cuando recibimos en nuestro corazón a Jesucristo como nuestro único y suficiente Salvador, cuando le entregamos nuestra vida y comenzamos a caminar en este camino de fe. No hemos visto nada, porque de eso se trata. La fe es eso, es pues la fe, la certeza de lo que se espera, la convicción de lo que no se ve, lo que le comentaba el día de ayer. O sea, amados, todo tiene que ver con la fe. Dios se encarga del resto cuando usted y yo nos atrevemos a creer y nos atrevemos a actuar en fe. No hemos visto al Señor Jesucristo. Por eso, cuando Tomás vino con el Señor, después de que había dicho, si yo no metiere mi dedo en su mano y no metiere mi mano en su costado, yo no voy a creer que Él resucitó. Y una semana después, la Biblia dice que se le apareció el Señor Jesucristo ahí con los discípulos. Y cuando Jesucristo se aparece, le dice a Tomás, ven Tomás, ven, mete tu dedo, mete tu mano. Y Tomás cae rendido a los pies del Señor y le dice, Señor mío y Dios mío. Y Jesucristo dijo algo que toda la humanidad debiera de tomar en cuenta. Jesucristo dijo, Tomás, tú porque viste creíste. Más bienaventurados son los que no vieron y creyeron. Más bienaventurados son los que no vieron y creyeron. Todo tiene que ver con la fe. Los que fueron antes de Cristo, todos miraban hacia el frente, hacia el Mesías que vendría. Y millones de personas esperaban la promesa que Dios había dado a través de todos sus profetas. Todos esperaban. Cuando llegó el Señor Jesucristo, muchos no le recibieron. Es más, al mismo Señor Jesucristo le dio trabajo decirle a la gente que creyeran en Él. Al mismo Señor Jesucristo tuvo que hacer milagros, prodigios, maravillas, porque no creían que Él era el Rey de Reyes y Señor de Señores. Mire, ni siquiera su propia familia
su familia le decía, si eres lo que dices ser, manifiéstate a la gente, ve a la fiesta ahí donde va a haber más gente y manifiéstate. Y Jesucristo le decía, ustedes tienen su tiempo siempre presto, pero mi tiempo es perfecto y yo sé cuándo me voy a manifestar. Y la gente no creía cuando llegó a Nazaret. La Biblia dice que en muchos lugares la gente al ver a Jesús simplemente decían, pero ¿quién es este? Que no conocemos a sus padres, que no conocemos a sus hermanos. ¿Cómo dice que este es el Mesías? Y dice que la Biblia dice que Jesucristo hizo unos cuantos milagros y que él mismo dio testimonio de que ningún profeta es acepto sino en su casa y en su propia tierra. Amados, todo tiene que ver con la fe, con la fe. Por eso, escuche usted, el versículo maravilloso, aunque todos los versículos hablan de la fe, pero el versículo maravilloso es San Juan 3:16. Porque de tal manera amó Dios al mundo que dio a su Hijo unigénito para que todo aquel que en Él cree, La gente está acostumbrada a ver para creer. Eso lo hace cualquier persona. Ver para creer, no. Se trata de creer sin ver. Y es ahí donde entra lo sobrenatural. Cuando usted y yo no vemos, pero creemos, simplemente depositamos nuestra confianza en ese Dios maravilloso que se manifestó por medio de Jesucristo y creemos a la palabra de nuestro bendito Señor y Salvador Jesucristo. Creer. El mundo se está yendo al infierno, número uno, porque no quieren creer que en Jesucristo hay salvación y vida eterna. El mundo se está yendo al infierno, número dos, porque Satanás, que el Señor lo reprenda, se ha encargado de poner duda en millones de personas. Y número tres, el mundo se está yendo al infierno porque el hombre cree más en él mismo, en sus habilidades, en sus talentos, en él, cree más en él. Y como el hombre cree más en él, ha hecho de su propio ser, de su propio cuerpo, de su propia vida, lo han hecho un Dios. Ellos mismos se creen dioses, ellos mismos. Por eso es que muchos dicen, no, yo estoy aquí y yo soy Dios, yo soy el que dispongo de mi destino y yo voy a vivir la vida y se acabó. Cuando yo me muera sé que se habrá acabado todo, pero no es cierto. La realidad es que la vida termina y se acaba la oportunidad que el hombre tenía para depositar su fe en la persona de nuestro bendito Señor y Salvador Jesucristo. Se acaba la vida y se acabó la oportunidad. Millones de personas en este momento están en el infierno solo porque no quisieron creer, porque pensaron que la vida era todo. Tener la vida, decían ellos, es lo más importante. Vive la vida, porque una es la vida y hay que gozarla. Y como decía por ahí una cantante, ya lo bailado, ¿quién me lo quita? Bueno, lamentablemente lo bailado es lo que le puede llevar al infierno, porque la gente que se deleita más en lo que es pasajero y efímero y no le importa lo eterno, cuando deje esto que es pasajero y efímero y entre a la realidad eterna, se va a dar cuenta que lo más importante era haber aprovechado la vida para recibir el regalo de la salvación. Por eso usted que me está escuchando en este maravillosísimo día, no pierda la oportunidad, no siga usted perdiendo más tiempo. Este es el momento para entregarle su vida al Rey de Reyes y Señor de Señores. Escúcheme usted. Este es el momento para entregarle su vida a nuestro bendito Señor y Salvador Jesucristo y comenzar a caminar. Yo les he estado comentando ayer y antier que cuando una persona se encuentra o tiene ese encuentro con el Rey de Reyes y Señor de Señores, humilla su corazón a temprana edad, no solamente va a entrar al reino de los cielos, sino que también entrará al reino de los cielos con grandes recompensas, porque tendrá tiempo para hacer algo en una reciprocidad que tiene que llevarse a cabo, porque eso es lo más natural.
Tiene que haber una reciprocidad del amor de mi Padre Celestial. Si Él me amó tanto y dio a su Hijo unigénito, yo tengo que aprender a amar a mi amado Dios. Tengo que aprender a enamorarme de mi Padre Celestial. Y cuanto más me enamore de Él, más ganas tendré de hacer algo para que su nombre sea glorificado. ¿Y qué es lo que más le agrada a Dios? Lo que más le agrada a Dios es que la gente no se pierda, que la gente no se vaya al infierno. No, no hay otra cosa que le agrade más a mi Padre Celestial. Mire, le voy a decir algo. A lo mejor yo no soy un filósofo, es más, ni quiero ser un filósofo. Aquí yo no soy un personaje que utilice palabras bonitas para poder tratar de conquistar el oído de la gente, para nada. Mire, no soy ningún filósofo, no vengo a filosofar aquí. Le vengo a mostrar y a enseñar lo que dice la palabra bendita de Dios. Eso es lo que más me interesa. Es más, muchas personas se adjudican el título de teólogos y de tantos nombres que ahora tienen. A mí no me importa nada de eso. Yo lo que más anhelo es que usted crea a lo que dice la palabra del Señor y simplemente se lo recito así tal y como está. Porque de tal manera amó Dios al mundo que dio a su Hijo unigénito para que todo aquel que en Él cree no se pierda, mas tenga la vida eterna. Eso lo dijo mi bendito Señor y Salvador Jesucristo en San Juan 3:16 y se lo dijo a un personaje llamado Nicodemo. Jesucristo también dijo: yo soy el camino, la verdad y la vida. Nadie viene al Padre si no es por mí. Eso lo dijo en San Juan 14, versículo número 6. San Juan 14, 6. Ahora, los apóstoles en Hechos capítulo 4, versículo número 12, los apóstoles, los que estuvieron al lado de Jesucristo, los que caminaron con el Señor Jesucristo, incluyendo al apóstol Pedro y todos los demás, ellos dijeron: en ninguno otro hay salvación, porque no hay otro nombre bajo el cielo dado a los hombres en quien podamos ser salvos. Y se refieren a Jesucristo, porque en el versículo número 11 del capítulo 4 de Hechos, los apóstoles están diciendo: este Jesús es la piedra reprobada por los edificadores, pero ha venido a ser la cabeza del ángulo. Y en ninguno otro hay salvación, porque no hay otro nombre bajo el cielo dado a los hombres en quien podamos ser salvos. Y el apóstol Pablo escribe en la carta a los Romanos, capítulo 10, versículo 13, que todo el que invocare el nombre del Señor. ¿Se da usted cuenta que está diciendo invocar el nombre del Señor? No está hablando de ningún otro personaje. No importa quién diga que ese personaje te puede bendecir o que ese personaje te puede ayudar. No importa. Está establecido. Mire, Efesios 2:20 dice que estamos fundados. O sea, todos aquellos que vamos para el cielo estamos fundados en la doctrina de los apóstoles y profetas. Esa es la doctrina bendita. Por eso el apóstol Pablo recalcaba: si un ángel del cielo o yo mismo les predicara otro evangelio, el tal sea maldito, porque en ninguno otro hay salvación, no hay otro nombre en quien podamos ser salvos. La gente está perdiendo el tiempo, se le está yendo la oportunidad. Si está depositando su fe y su confianza en algo o en alguien más, se le está yendo la vida, sus formas de creer, sus oraciones o sus rezos, como le quiera usted llamar, están siendo desperdiciados porque no llevan el medio perfecto o no acuden al medio perfecto. No cumple con el requisito perfecto. El requisito perfecto es venir al Padre en el nombre bendito y santo de Jesucristo, y no hay más nada. Solo en Jesucristo hay salvación y vida eterna. Solo la sangre bendita de Jesucristo nos puede limpiar de todo pecado. Solo en Jesucristo. Por eso en la primera carta a Timoteo capítulo 2 versículo 5, el apóstol Pablo le escribe a su hijo en la fe, a Timoteo, y le dice: porque hay un solo Dios verdadero
y un solo mediador entre Dios y los hombres, Jesucristo hombre. No hay más nada, no hay más nadie. Usted está perdiendo la más grande de las oportunidades, no solamente para recibir a Jesucristo como su Salvador, porque si usted me está escuchando en este momento, estas palabras se le van a quedar grabadas en el corazón y quizá las va usted a repetir o las va usted a creer el día que ya se esté usted muriendo, el día que ya se esté usted yendo, pero habrá usted desperdiciado lo más importante de la vida. Porque lo más importante de la vida es la propia vida, no solamente para recibir a Jesucristo como su Salvador, sino para hacer algo que glorifique a mi Padre Celestial. Porque la forma o la manera para poder hacer tesoros en el reino de los cielos es cuando usted y yo hacemos algo, usamos la vida, los años, los meses, los días que Dios nos da para que otros conozcan del Evangelio y no se vayan al infierno. Si su vida solamente está utilizada para lograr su bienestar, su comodidad, su placer, para sentirse fuerte, poderoso, para que la gente le aplauda, para que la gente diga, oh, cuán grande es este hombre, oh, cuán grande es esta mujer, oh, qué inteligente, mira todo lo que ha hecho. Por favor, si su vida está para eso, está usted desperdiciando su vida. Nuestra vida tiene que ser utilizada, número uno, para gloria de mi Padre Celestial. Número dos, para bendecir a la gente. Y número tres, que la vida que Dios nos da nos permita cada día afirmar nuestra fe en el camino del Señor hasta el día que el Señor nos llame a su presencia. ¿Qué está usted haciendo por Dios y su obra bendita? Porque la obra la comenzó Jesucristo. Todo aquel que ha recibido a Jesucristo como su Señor y su Salvador tiene una encomienda. Todo, no importa que no sea apóstol, profeta, pastor, evangelista o maestro, no importa si usted es parte del cuerpo de Cristo, si usted es parte de la iglesia del Señor Jesucristo, si usted ha sido perdonado, lavado con la sangre de Jesucristo, si usted es parte de la iglesia del Señor, usted tiene una misión directamente dada por mi bendito Señor y Salvador Jesucristo. Mateo capítulo 28 versículo 19, id por todo el mundo y predicad el evangelio. No eran nada más los 12 apóstoles que estaban allí en el monte de los olivos despidiendo al Señor Jesucristo que se iba para el cielo, eran miles y miles y miles, y hoy esos miles se han convertido en millones que llevamos el evangelio glorioso de Jesucristo. Este mundo no es otra cosa sino solamente una especie de sala de espera para que vayamos al lugar donde hemos decidido ir. Si usted en esta sala de espera recibe o decide creer en Jesucristo, bueno, usted se va para el cielo. Pero mientras está usted en esta sala de espera, compártale a otros. Háblenle a otros, utilice sus talentos, utilice sus recursos, utilice todo lo que usted tiene para que otros conozcan que solo en Jesucristo hay salvación y vida eterna. Ninguna otra cosa traerá más satisfacción a su vida que el saber que su vida fue utilizada para lo eterno. Y cuando dejemos este planeta Tierra, cuando nos vayamos de este planeta Tierra, mis amados, se habrá usted dado cuenta que habrá valido la pena haber utilizado los años, la vida que tenemos para que otros no se fueran al infierno. Y entonces, por causa de eso, es que vamos a tener la recompensa. Hay recompensa. Si usted dice, no me importan las recompensas, le aseguro que cuando estemos en el cielo, si usted llega al cielo, si usted llega al cielo, espero en Dios que usted llegue al cielo, ¿verdad? Cuando estemos en el cielo, porque yo voy para el cielo, ¿eh? Yo le pedí perdón al Padre en el nombre de Jesucristo. Mis pecados fueron perdonados. No. No es orgullo, no es vanagloria, no. Solamente la certeza de saber que le pedí perdón al Padre. Porque el Espíritu mismo nos da testimonio de que somos hijos de Dios. Claro, ninguna persona que ha creído en el Señor, ninguna persona que ha recibido a Jesucristo como su Salvador se va a ir al infierno. Todo aquel, por eso Romanos capítulo 10, versículo 9 y versículo 10 dice que si confesares con tu boca
que Jesucristo es el Señor y creyeres en tu corazón que Dios le levantó de los muertos, serás salvo. Así de simple. ¿Ve usted qué simple? Que si confesares con tu boca, Romanos capítulo 10, versículo 9, que si confesares con tu boca que Jesucristo es el Señor y creyeres en tu corazón que Dios le levantó de los muertos, serás salvo. ¿Ve usted qué fácil? Ahora yo le pregunto a usted, ¿usted puede confesar que Jesucristo es su Señor? A ver, hágalo usted en este momento. Yo, por ejemplo, yo lo haría, yo lo hago de esta manera. Yo confieso que Jesucristo es mi único y suficiente Salvador. Y ahora creo en mi corazón que el Padre levantó a Jesucristo de entre los muertos. Jesucristo resucitó de entre los muertos por el poder del Espíritu Santo y está a la diestra del Padre. Y pronto vendrá para llevar a su amada iglesia, para llevarnos con él. Jesucristo, nuestro bendito Salvador. Si usted cree, usted es salvo. ¿Ve usted que no es difícil? Ahora manténgase ahí y conozca a ese Dios maravilloso. Y al conocer a Jesucristo por medio de las Escrituras, por medio de la palabra, por medio de la Biblia, usted cada día va a poderle compartir a otras personas. Y por hacer eso, por compartirle a otros, usted va a tener la recompensa. Así lo dijo el Señor. Hay recompensa, hagan tesoros en el reino de los cielos, donde ni la polilla ni el orín corrompen y donde ladrones no minan ni hurtan. Este es el momento. Usted que me está escuchando, si me está escuchando es que está usted vivo. Y si está usted vivo, sea sabio, sea sabia, use la vida para poner en alto el nombre precioso de Jesucristo. Y que cuando nos vayamos de esta tierra, de este planeta tierra, no tengamos que agachar la cabeza avergonzados. Que no vivamos con el remordimiento de que pudimos hacer algo más y no lo hicimos. Imagínese cuánta gente, cuántas vidas, cuántas almas en este momento viven con el remordimiento pidiendo volver a la tierra para pedirle perdón al Padre o para hacer algo por la obra del Señor. Pero ya no se puede hacer. Los que se fueron, ya se fueron. No pueden regresar. Los que se fueron, ya se fueron y no pueden regresar. Pero los que estamos aquí, tenemos la oportunidad. Por eso yo tengo mi propio eslogan que dice: por los muertos no se puede hacer absolutamente nada. Por los muertos no se puede hacer absolutamente nada. Pero por los vivos. Por los vivos hay que hacerlo todo, todo. No solamente lo que humanamente podemos hacer, sino también ir de rodillas delante del Padre para rogarle que su Espíritu Santo redarguya el corazón de la humanidad. Por los vivos hay que hacerlo todo. ¿Para qué? Para que no se vayan al infierno. Cuando una persona se fue, ya se fue. Si está en el cielo, está en el cielo. Si está en el infierno, pues ya está en el infierno. Y ya no puede regresar. Ni los del cielo pueden bajar a la tierra, ni los del infierno pueden subir a la tierra. No se puede. El que está en el infierno está en el infierno, el que está en el cielo está en el cielo. Pero el que está vivo tiene la oportunidad para recibir a Jesucristo como su Salvador y para usar su vida o la vida que Dios le da para que otros conozcan de Jesucristo. Gracias por ser parte de Radio Vida. Le bendigo en el precioso y maravilloso nombre de Jesucristo. Muchas gracias por estar con nosotros. Bendiciones. En esta maravillosísima mañana, déjeme usted, por favor, déjeme usted saludar a toda la gente que está a través de las redes sociales. También buenos días, bendiciones en esta hermosa mañana. Dice gracias, me van a luz. Dice gracias, Señor, por la vida. Él merece gloria y honra. Bendiciones, pastor, y todas las familias de Radio Vida. Muchas gracias. Dios le bendiga mucho en esta maravillosísima mañana. Buenos días. Dice mi hermano Josué. Dice Dios le bendiga, siervo y amigo de Dios. Saludos desde Cuautlancingo, Puebla. Bendiciones. Buenos días en esta hermosa mañana. Mi hermana Alondra, ¿cómo está? Buenos días. Dice gracias a Dios por un día más, bendiciones, pastor, buen día, buenos días, bendiciones en esta hermosa mañana. Mi hermana Elizabeth, mejor conocida como hermana Madeleine, dice, así es, gracias Dios, buenos días, bendiciones. Mi hermana Maricela Bonilla dice, amén, gracias nuestro Padre Celestial por un nuevo amanecer. Buenos días, mi pastor, Dios lo bendiga siempre y grandemente, gracias, buenos días, bendiciones, pastor, Dios lo bendiga siempre en el poderoso nombre de Jesucristo, gracias, mi hermana Madeleine, bendiciones. Mi hermanazo, mi hermano, oiga, mi hermano Jaime, qué gusto
verlo por aquí en las redes sociales, aunque sea, porque pues nomás de pronto viene y después de pronto ya no sé, ya no lo veo. Dicen 10 años parecen una eternidad, pero Dios dice que para él es un abrir y cerrar los ojos. Adelante, pastor, muchos años más, más que llevar el evangelio. Amén, gracias, Dios lo bendiga mucho, mi amado hermano. Un abrazotote bien fuerte, ok, mi amado hermano Jaime Lemus. El hermano Lemus, yo lo aprecio mucho. Y ojalá que, hermano Lemus, ojalá que lo pueda yo ver aquí mañana. Mañana es la gran celebración, señoras y señores. Hoy es el día, ¿ok? O sea, originalmente hoy es el día, porque el día 15 de mayo del año 2016 arrancamos. Aún recuerdo con muchos nervios. Ahorita le voy a platicar varios. Estoy platicando varias anécdotas del comienzo, de cómo fue todo esto, ¿ok? Ahorita le comento más. Pero bueno, bendiciones en esta hermosa mañana. Mi hermana Jimena Meyer dice: buenos días, pastor Julián. Dios le bendiga grandemente. Gracias, mija. Dios te bendiga mucho. Gracias, bendiciones. Amén. Gloria a Dios. Bendiciones. Buenos días. Bendiciones en esta maravillosa mañana. Mi hermana Guadalupe, buenos días, bendiciones en esta hermosa mañana. Mi hermana Nena dice: bendiciones, pastor Julián, feliz aniversario de Radio Vida, a Dios sea toda la gloria, Jesucristo vive, amén. Mi hermana, un saludo para usted y para mi amado hermano Pedrito García, bendiciones en esta hermosa mañana hasta Huejotzingo. Mi hermana Angélica dice: buenos días, pastor Julián, Dios le bendiga grandemente. Buenos días, mi amada hermana Angélica, saludos para usted y para mi amado hermano Joel Neftalí, un abrazotote bien fuerte. Buenos días en esta hermosa mañana, bendiciones para todos los que estén en sintonía de Radio Vida. Hoy estamos cumpliendo 10 años, hoy originalmente la fiesta va a ser mañana, pero hoy estamos cumpliendo, dice mi hermana Silvia, así es, amén, amén, gracias, buenos días, dice mi hermana Guadalupe, mi pastor, buenos días, Dios me lo bendiga, amén, buenos días también para usted. Mi hermana Elizabeth dice: buenos días, mi pastor, Dios le bendiga su vida en gran manera. Mi hermana Elizabeth, mi hermano Timo, mi hermano Pedrito, todos, de verdad, gracias, todos los que han venido a ser parte de las iglesias de Radio Vida, muchas gracias. Mi hermana Noemí, mi hermano Eduardo, mi hermano Jordi, mi hermana Lilian, que Dios les bendiga mucho. Génesis, Dios les bendiga mucho, de todo corazón, gracias, les bendigo en el maravilloso, bendito y santo nombre de Jesucristo. Allá en México, pues todas las iglesias de Radio Vida, muchas gracias, que Dios bendiga a todos nuestros hermanos. Son tantas las experiencias, son tantas las anécdotas que sería imposible poder mencionar a todas. Dice mi hermano, dice: buenos días, pastor, Dios le bendiga y Dios bendiga a nuestra audiencia de Radio Vida. Quiero mandar saludos y quisiera que le deseáramos a mi madre Isidra Sánchez. Ah, mire, un feliz y bendito. Hermana Isidra, está usted cumpliendo años de parte de Angelito. Angelito, que es nuestro ingeniero aquí en la iglesia de Radio Vida, aquí en Houston. Dice mi hermano Angelito que mi hermana Isidra está cumpliendo años. Mire, yo le tengo que poner las mañanitas a mi hermana Isidra. No, yo sí se las tengo que poner, a ver. Bueno, si las encuentro aquí, porque que como casi no estoy acá en Houston, entonces no sé dónde están las mañanitas, pero vamos a ver si las encuentro por aquí. Si déjenme encontrar aquí la programación de la pastora, que ella es la que pone siempre las mañanitas. Permítame usted rápidamente ponerle las mañanitas a mi hermana Isidra, que hoy está cumpliendo años. Qué maravilloso. A ver, por aquí dónde está. Aquí están las mañanitas, ya las encontré. Escuche usted, por favor, para mi hermana Isidra, que hoy juntamente con nosotros cumple años. O sea, el día que Radio Vida cumple años, mi hermana Isidra también cumple años. Ya me voy a acordar entonces siempre. Para Radio Vida y para mi hermana Isidra, para mi hermana Isidra, para Radio Vida, hoy, que Dios les bendiga grandemente.

saludamos a mi hermana Isidra, que Dios le bendiga mucho. Y bueno, pues hoy estamos de manteles largos, mi hermana Isidra y Radio Vida. Mi hermana Isidra cumpliendo no sé cuántos años, pero Radio Vida cumpliendo 10 años hoy en este día. Dios bendiga a mi hermana Isidra y Dios bendiga a todos los que hoy en este día, 15 de mayo, cumplen años también. Que el Señor sea con ustedes en todas las áreas, que Dios les bendiga. Y bueno, amados hermanos, gracias a toda la gente que ha sido parte de Radio Vida. Muchas gracias, que el Señor les bendiga grandemente. Si usted quiere llamarme, mire, no le puedo contestar el teléfono, pero usted me puede llamar directamente aquí. Usted me puede mandar mensajitos a mi teléfono al 713-374-5027. 713-374-5027. Usted me puede mandar un mensajito de texto, o si está usted en México, al 2222-999976. 2222-999976. Pero contestar el teléfono no puedo, pero usted me puede marcar. Si usted quiere salir en cabina, si usted quiere salir al aire, me puede marcar directamente aquí al 281-780.

0: maravilloso. Oiga, poderosísimo, qué lindo. A Dios sea toda la honra y toda la gloria. Déjeme, por favor, aquí, a ver, me están diciendo por acá. Dice, pastor, va a transmitir la celebración. A ver, mire, sí la vamos a transmitir, pero a través de Facebook y a través de Arca 7, ¿ok? Arca 7 en Facebook y Arca 7 en nuestra aplicación. Ahí vamos a estar transmitiendo Arca 7 en Facebook y Arca 7 en nuestra aplicación y a través de los canales de televisión acá en Houston, para la gente que está en Houston, en Puerto Arturo, a la gente que está en Bowman, Texas, la gente que está en Corpus Christi, la gente que está en Lake Charles, a través de cualquiera de los canales de televisión, estamos ahí y vamos a estar transmitiendo. Claro que sí, con mucho gusto. Dios les bendiga mucho. Gracias a todos los que están en sintonía de Radio Vida, le bendecimos. Dice mi hermanito, mi hermanazo Juan García Flores, dice, doy gracias a Dios por el aniversario de Radio Vida, porque gracias a él, por su gracia, puso la frecuencia en mi vehículo y a partir de ese día solo escucho y me congrego en Radio Vida. Feliz aniversario, que Dios bendiga a todo el ministerio de Radio Vida. Mi amado, lo bendigo en el nombre de Jesucristo, a usted y a mi amada hermana Alondra, un abrazotote bien fuerte, les bendecimos en el nombre santo de Jesucristo. Mi hermano Pedrito me dice también, porque también en YouTube también va a estar siendo transmitido todo. Mi hermana, Dios le bendiga mucho, mi hermana nena, ¿ok? Dice, vamos a ver. Dice por aquí, mi amado hermano Ulises, dice, Dios le bendiga, pastor Julián, buenos días, pastor. Pastor, ¿cómo puedo obtener para escuchar esa alabanza que se escucha antes de la oración de la mañana? Me gusta. Ah, bueno, ahorita yo le digo cómo, ok, gracias. Dice, buenos días, Dios le bendiga. Gracias, mi hijo, Dios te bendiga. Nos vemos hoy, tenemos hoy una reunión para toda la iglesia de Radio Vida en Houston, para toda la iglesia, es más, para toda la iglesia y todos los que nos quieran ayudar. Porque con la ayuda del Señor, mañana y el domingo vamos a tener aquí la celebración. Entonces necesitamos gente que toda la iglesia necesita participar, ¿ok? Dice mi pastor, Dios me lo bendiga. También la hermanita Martita, mi pastor, está cumpliendo años. Gracias a Dios. ¿Quién está cumpliendo? Mi hermana Martita, de la esposa de mi hermano Fernando. A ver, que me digan, por favor. Es Martita, la esposa de mi hermano Fernando, está cumpliendo años también. Dice, buenos días, pastor, Dios le bendiga, Dios bendiga. Okay, sí, gracias, ya lo pusimos aquí. Vamos a ver. Dice, pastor, bendiciones a mi pastor, que Dios lo bendiga y los guarde a usted y a su familia, amén. Hermana Marce, mi hermana Marce, un abrazote bien fuerte para usted y para Misael, para su esposito también. Dios le bendiga mucho. Dice, Dios le bendiga, amado pastor Julián Herrera, que Dios le conceda muchos años más para predicar la santa y hermosa palabra de Dios. Bendiciones a todos los radioescuchas desde Puebla capital, hermano Carlos. Dios le bendiga, mi amado hermano Carlos, un abrazote esta Puebla capital, bendiciones, buenos días en esta hermosa mañana, bendiciones para todos los que están en sintonía de Radio Vida, muchas gracias, gracias. Sí, vamos entonces a estar transmitiendo, gracias, Dios le bendiga mucho, vamos a estar transmitiendo. Dice mi hermana Lupita, dice, muchas felicidades y que continúen sus éxitos, anhelos y anhelos y bendiciones para usted, pastor Julián, y para la pastora Maritza. Gracias, muchas gracias, Dios le bendiga mucho. Alberto Domínguez, pastor Julián, bendiciones, felicidades por el aniversario de su labor en la radio junto con su familia. A ver, vamos a tomar aquí una llamadita primero y ahorita regresamos por acá. Bendiciones, buenos días, Dios le bendiga mucho, buenos días.
1: Dios me bendiga, pastor.
0: Hola, mijo, ¿cómo estás? Buenos días. Dios te bendiga. Misael, ¿qué haces? ¿Dónde te encuentras? Dios te bendiga mucho.
1: Aquí, pastor, estamos amaneciendo con el programa de la mañana, pastor. Aquí estamos despertando.
0: Qué lindo.
1: Un lindo día que Dios nos ha dado, por otro día que Dios ya nos permitió la vida y la salud.
0: Qué lindo, Dios te bendiga, mijo. Que Dios te bendiga mucho y me da mucho gusto que te reportes, ¿ok? Y que Dios bendiga ya me mandó un mensajito tu abuelita, ¿ok? Y les mando saludos para ti, para tu mamá también, para tu papá. Que Dios los bendiga grandemente, ¿ok?
1: Sí, pastor, bendiciones y que el ángel de Jehová campe alrededor de los que le temen y los defiende, pastor.
0: Que así sea, mijo, así sea. Gracias, Dios te bendiga mucho. Gracias. Ok, gracias. Bueno, ahí está, Misael. Bueno, y yo me siento así, mire, normalmente, bueno, anoche se nos ocurrió aquí, a mí se me ocurrió tomarme un caldito muy delicioso, pero parece como que mi estómago no estaba preparado para una delicia tan rica. Y entonces ahorita ando buscando un café, que para qué le cuento, y no tengo café, no he tomado café. ¿Será que ya soy adicto al café? Padre Santo, pero me siento así como que ando en las nubes por no tomar cafecito. Pero bueno, gracias al Señor, Dios le bendiga mucho. Dice, sí, entonces, gracias, sí, mi pastor, esposa del hermano Fernando, mi hermana Martita, entonces, que Dios me la bendiga mucho. Mi hermana Martita le mandó

0: Estamos aquí también las mañanitas para mi hermana Martita, porque mi hermana Martita, bueno, todos son especiales. En Radio Vida todos son especiales, pero Dios bendiga a mi hermana Martita, también está cumpliendo años en este día. Así que la celebración va a ser a lo grande, impresionante, señores, señores. Y bueno, hoy comenzamos porque hoy tenemos un maravilloso culto de adoración, de exaltación, pero también de planificación. Esperamos en el 2902 Milroy Lane, Houston, Texas, 77066. Y saludamos a mi hermana Martita y a todos los que cumplen años. Mi hermana Martita, esposa de mi hermano Fernando, Dios le bendiga mucho. Gracias por llamarme y gracias por decírmelo, ¿no? Porque pues la pastora es la que tiene la agenda aquí. Ella tiene todos los nombres de los que van cumpliendo años, los miembros del club de amigos de Radio Vida, miembros de la iglesia. Entonces yo no tomo este tiempecito, pero Dios bendiga a toda la gente linda que son parte directa de Radio Vida. Mi hermana Martita pues es una de las ujieres acá de no solamente sugieres, mi hermana Martita y mi hermano Fernando ya tienen aquí un lugar muy especial dentro del ministerio de Radio Vida. Gracias, hermana Martita, un abrazotote bien fuerte, que el Señor le bendiga y que el Señor le dé muchos, muchos, pero muchos, muchos años más de vida. Amén. Gracias en este maravillosísimo día. Les bendecimos en el precioso nombre, maravilloso nombre de Jesucristo, nuestro Señor y nuestro Salvador. Y a todos los que estén cumpliendo años en este día, juntamente con Radio Vida, pues que el Señor les bendiga. Hoy nosotros estamos cumpliendo 10 años. Hoy es el día, el 15 de mayo del 2016, arrancamos con Radio Vida. Ahora, mire usted lo que pasó. Le voy a contar rápidamente cómo sucedió. Yo tenía un programa de radio en otra estación de radio, ¿ok? Yo tenía un programa de radio en otra estación de radio. Y una vez fui a hacer el programa y me dice el encargado, que por cierto ya no está, ya murió el hermano. Y me dice el encargado, dice, oiga, ¿usted no se interesa en una estación de radio que se escucha para allá, para qué lado, para la parte norte? Le digo, ¿cómo así? Sí, dice, se está abriendo esta estación de radio. Usted la puede rentar si usted quiere. Y ya le digo, ¿y cuánto cuesta? ¿Cuánto cuesta por rentarla? Y me dice, $14,000. Digo, híjoles, es mucho dinero, $14,000. La verdad es que no tengo $14,000. Porque con mucho trabajo estábamos pagando un programita. Cada semana, los viernes de 9 a 10 de la mañana, tenía un programa. Y lo pagábamos, me cobraban $150 por media hora en una estación de radio, nada más $150. Entonces, que venga este hermano y me diga $14,000, pues se me hizo muchísimo. Pero bueno, me vine meditando. Entonces platiqué con mi esposa y le comenté, dije, tengo la oportunidad de tomar una estación de radio. Así que no sabía cómo hacerle. Y le dije a mi esposa, le dije, oye, de casualidad tú tendrás en tus ahorros $3,500 que me prestes. ¿Y para qué los quieres? Digo, los necesito porque voy a tomar la estación de radio. Porque entonces necesitaba yo, o sea, en mi mente yo dije, yo necesito 4 personas que me presten $3,500. Y Dios me va a dar el dinero para podérselos pagar. Así que entonces busqué 4 personas que me prestaran $3,500. Cuatro personas. De esas 4 personas, que con eso se dieron los $14,000. De esas 4 personas, 3 personas ya no me los cobraron. Solamente una persona sí me los cobró. Pero 3 personas ya no me cobraron el dinero. Entonces yo fui con ese dinero y se lo pagué. Y bueno, yo dije, con ayuda del Señor voy a poder pagar el próximo mes. Al siguiente mes todavía me faltó un poquito y todavía me prestaron un poquito más de dinero para poder completar para el segundo mes. Ya para el tercer mes, gracias al Señor que se completó y pude pagar. Pero le voy a ser muy, pero muy sincero para que no me las dé yo de muy espiritual acá, de muy, usted sabe, de muy sácale punta, ¿no? Que yo sabía que Dios iba a estar conmigo. No, le voy a ser sincero, no, yo no sabía que íbamos a llegar a estos 10 años. Es más, Le voy a ser más sincero todavía. Yo le dije al Señor, ayúdame a aguantar 3 meses. Ayúdame a aguantar 3 meses. Yo dije, entre mí, con 3 meses que yo aguante, le voy a echar a la oración, le voy a echar a la oración ahí en la radio, y con 3 meses que yo aguante, con eso lo hago. Pero mira usted, por favor, vea usted, 3 meses se han convertido en 10 años, y con la ayuda del Señor, con la ayuda de Dios, no solamente estamos en este momento, hemos levantado 11 frecuencias radiales, y muchas cosas más. Es más, a veces hasta pierdo la cuenta de lo que donde estamos transmitiendo, pero estamos transmitiendo gracias al Señor. Yo solamente quería, solo quería 3 meses, y yo ni siquiera tenía el dinero. Fue la gente, los hermanos, incluyendo mi esposa, mi suegro también me prestó 3,500, otro hermano que ya partió con el Señor también. Él y su esposa me prestaron 3,500, y otro hermano con su esposita que están en México, se mudaron para México, ellos me prestaron también $3,500. Con eso junté los $14,000, es que fui y se los puse en la mano al dueño de la radio y dije, bueno, aquí está. Entonces, y comencé. Yo le pedí, le dije, ¿sabe qué? Voy a comenzar ya, o más bien quiero que este dinero cuente a partir del 1 de junio. Pero deme estos 15 días de gracia. Y bueno, parece que el Señor tocó su corazón y me dio los 15. No me rebajó ni un quinto, eso sí, no me rebajó ni un quinto. No dijo $14,000, no me rebajó ni un quinto. Pero me dio los 15 días de gracia. O sea, del 15 al último día de mayo me los dio de gracia. Así que yo le entré con todo. A orar y a orar y a orar, y luego comenzaron las críticas, que estaba yo loco, que para qué estaba yo orando en la radio, que es más, me aplicaba en la Biblia, me decían, Jesucristo dijo que si quieres orar que te encierres en tu cuarto, ¿por qué estás en la radio orando? Pero yo sabía que teníamos que orar en la radio, teníamos que bendecir los aires, y gracias al Señor, yo sé que muchos de los que me criticaron ya ni siquiera están, muchos de los que me criticaron ya hasta se murieron, y otros se dieron cuenta de que no me iban a hacer desistir, que no me iban a desanimar, y nos hemos mantenido ahí. Sí han venido momentos muy difíciles, sinceramente han venido momentos de mucha angustia, momentos donde no hemos tenido el dinero, pero Dios en su bondad, en su misericordia nos ha dado. A veces en el último momento que nos faltaron $5,000, que nos faltaron $7,000, que nos faltaron $3,000, en el último momento hemos tenido, o sea, estos 10 años han sido de milagros tras milagro, milagro tras milagro. Yo le he estado pidiendo al Señor que el Señor nos permita pagar la deuda por completo. Le he pedido al Señor, Señor, ayúdanos para pagar la deuda, porque si pagamos la deuda, entonces tenemos la bendición y la oportunidad de avanzar, de ir más allá. Si con $14,000 que fueron prestados hemos llegado hasta este día, yo creo que con la ayuda de Dios y con la gente que ha visto el trabajo que se ha hecho, los frutos de este ministerio, el avance que se ha tenido, porque hoy, gracias al Señor, estamos bendiciendo no solamente Houston. Estamos a través de Radio Vida 1480 94.9, tenemos Bowman, Texas, allá en la 1150 AM. Y tenemos, ahorita le voy a mencionar más o menos las estaciones de radio donde estamos saliendo acá dentro de Estados Unidos. Ahora la televisión, gracias al Señor. En un momento más, déjeme ir a la pausa y ahorita regreso. No se vaya, por favor, quédese conmigo. Gracias.
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0: Entonces ahora, gracias al Señor, tenemos Radio Vida 1480 AM, que es la estación de radio más grande acá en Houston, que cubrimos todos los pueblos, todas las ciudades acá, los pueblos circunvecinos. Tenemos también 94.9 FM, que cubre toda la parte noroeste de Houston, desde acá hasta Katy. Tenemos Bowman, Texas, que es la 1150 AM. Tenemos lamentablemente, y eso es lo que estamos pidiéndole al Señor, que Dios nos permita levantar la torre de 1490 AM en Laredo, Texas, porque con la 1490 AM cubrimos Laredo, Texas y Nuevo Laredo, Tamaulipas. Si bien es cierto que en Laredo, Texas hay otras estaciones de radio, creo que hay una o dos estaciones de radio cristianas, pero nuestra radio está en el mero centro, perdón, está en la mera orilla del río Bravo. Así que cubrimos perfectamente tanto Laredo, Texas, como Nuevo Laredo, Tamaulipas. Yo he entrado a México por Nuevo Laredo, Tamaulipas, y me voy sobre la carretera rumbo para Monterrey, y todavía salgo de Nuevo Laredo y todavía adelante escucho la radio por la ubicación geográfica que tiene Radio Vida 1490. Por eso es que me interesa tanto ponerla. Mire, si hablamos de economía, le soy muy sincero. De Radio Vida 1490, lo que recibíamos eran quizá unos $200. A veces por ahí recibíamos unos $500 mensuales. Pero nosotros tenemos que pagar casi $5,000 mensuales, porque la tierra donde está la radio no es nuestra. La tierra donde está la radio la estamos rentando. Solamente de la pura tierra pagamos $3,600 por tener la torre en ese lugar. Más aparte el ingeniero, más aparte la luz, más aparte el internet y cosas que se dan que uno tiene que ir pagando. Entonces, por eso le pedimos ayuda a la gente. Por eso invitamos a las personas, no forzamos a nadie, no manipulamos a nadie. Yo no vengo con promesas falsas de que si usted me ayuda va a venir del cielo, va a caer $1,000,000, pues que me caiga a mí para que yo pague y todo. No, pues sí, fuera así. Pero no, yo lo que le estoy diciendo a cada persona es, usted me ayuda y sabe, lo que vamos a hacer es predicar el Evangelio de Jesucristo. Y cada día oraré al Señor, oraré a mi Padre Celestial, para que esa semilla que usted pone en nuestro ministerio permita que para su vida y su familia traiga abundancia, traiga cosecha y traiga una gran cosecha, abundante cosecha. Es lo que le pido al Señor con toda mi alma, con todo mi corazón. Por eso hoy en este día invito a toda la gente. Hoy, gracias al Señor, tenemos Radio Vida allá 97.5 cubriendo prácticamente todo Puebla y todos los pueblos circunvecinos, Puebla y todos los pueblos. Gracias al Señor, cumplimos 5 años, cumplimos 5 años en en febrero, el 16 de febrero del año pasado, cumplimos 5 años con Radio Vida 97.5, con Radio Vida 98.9 FM en Izúcar de Matamoros, ya cumplimos también ya 6 años, tenemos Radio Vida 97.5 allá en Chinameca, Morelos. También le mando saludos para toda la gente de Chinameca, Morelos. Gracias al Señor. Tenemos Radio Vida 87.9 FM en Durango. También Dios bendiga a toda la gente linda de Durango, a los pastores. Por ahí un saludo al pastor Felipe, al pastor Armando, al pastor Pablo, a todos los pastores, el pastor Pastor Miguelito, Pastor Miguel, ¿qué es Miguel Valdés? Bueno, los pastores de allá de Durango, Dios los bendiga mucho, están haciendo un trabajo maravilloso. Los pastores en todo lugar, en Monterrey, Nuevo León, estoy buscando todavía un lugar donde podamos mover nuestra torre, porque lamentablemente donde estamos nos escuchamos, pero muy poco. Le hemos invertido, como no se imagina usted, dinero a esa estación de radio. Hemos comprado equipos, pero no solamente alcanzamos a cubrir lo que es Guadalupe, Nuevo León. Entonces, con una potencia, con una señal tan linda como la de Radio Vida, necesitamos cubrir todo Monterrey, y estoy todavía buscando dónde poder mover la torre de Radio Vida 87. Ya ni me acuerdo, pero creo que es 87.5, 87.7. Pero ahí estamos también. Tenemos Radio Vida Guamuxitlán, también 98.9 FM. Tenemos también la otra radio que nos está esperando, también en la 1. O sea, todo esto se ha hecho, gracias a Dios, en estos 10 años. Hoy, por la gracia bendita del Señor, tenemos el lugar en el Monte de Dios, un auditorio. Tenemos lugar para que la gente pueda llevar a cabo retiros espirituales. Ya vamos a abrir. Ahorita en esta semana terminamos, porque pusimos la alberca, que es el bautisterio, pero lamentablemente vino una especie de remolino y nos derribó parte del techo. Entonces necesitamos arreglarlo, pero ya vamos a abrirlo para retiros espirituales. El Monte de Dios se convertirá en un centro de retiros espirituales en el Monte de Dios, para poder recibir, no sé, unas 100 personas. Bueno, tenemos hospedaje tenemos para unas 70 personas más o menos, pero también, si Dios lo permite, vamos a tener por ahí hasta para más gente, mucha más gente todavía. Y tenemos el auditorio, el comedor, la cocina, dormitorios, todo ahí, gracias al Señor. Pero también tenemos ahora el centro de convenciones de Radio Vida en Bosque de San Ángel, Chachapa, un lugar que le caben para unas 2,000 personas, por lo menos, mínimo 2,000 personas, y la iglesia cada día está creciendo más y más allá en Bosque de San Ángel, Chachapa. Bendigo el trabajo que se está haciendo. Dios bendiga a mi hermano Néstor Camacho, mi hermana Cristina, gracias por el trabajo que están haciendo, Dios los bendiga grandemente, pero también mi hermana Leo, todos los que trabajan, mi hermano Eri, mi hermana Jocelyn, obviamente mi hermano Alde, mi hermana Raquelito, todos los que están ahí trabajando, mi hermana Leti, que Dios le bendiga mucho, mi hermana Mari, mi hermana Avi, están trabajando genialmente, y parejas que se están uniendo, más que, no me sé los nombres lamentablemente de todos, pero los bendigo en el nombre de Jesús. A veces no menciono todo, pero no quiere decir que no los tenga yo presente, por lo menos en mi mente los tengo presentes, aunque a veces no los nombres, no, pero en Izúcar de Matamoros también, allá en Yehualtepé, mi hermano Martincito, que Dios le bendiga, en Izúcar de Matamoros, pues ahí está mi madrecita echándole muchas ganas, mi madrecita linda, chula, preciosa, y con otras hermanas. Hoy se ha unido ahí mi hermana Elizabeth, que mi hermana Madeleine, mi hermana Yaris, gracias, que Dios le bendiga mucho. Esto ha sido, aunque yo lo mencione rápido, pero son 10 años de trabajo, 10 años, pero cada día tiene un fruto, cada día estamos viendo el fruto del trabajo, y obviamente no he sido yo nada más, gracias al Señor que Dios puso a mi lado a una mujer que es muy especial en la administración, gracias al Señor por mi esposa, la pastora Maritza Alfaro. La bendigo y doy gracias al Señor por su vida, y agradezco mucho al Señor por toda la gente que nos ha rodeado. Acá en Houston tengo gente muy, pero muy especial, nuestro copastor ahora, mi hermano Ismael, y personas como mi hermano Josecito, mi hermana Lucita, gente que también Dios ha traído aquí con nosotros, que viven aquí con nosotros, el hermano Chencho, el hermano mi hermano Ulises, personas como mi hermana Araceli Sainz, personas que son personas que nos ayudan aquí bastante, que Dios les bendiga mucho. Y bueno, no podría mejor mencionarles a todos, pero tengo tanta gente, gracias al Señor. Hoy, bendito sea el nombre del Señor, ya no somos cientos, ahora ya tenemos, o sea, gracias a Dios ya podemos decir que entre todas las iglesias ya son miles de personas, y la audiencia, pues gracias al Señor que ha subido más y más. Y bueno, ahora que estamos incursionando en la televisión aquí en el canal 21.2 acá en Houston, tenemos los canales de televisión allá también en Lake Charles también es 21.2, tenemos canales de televisión ahora en Corpus Christi, canales de televisión allá en ¿dónde más? Bueno, en diferentes lugares, en Bowman, Texas también. A todos, gracias, pero como quiera, no es suficiente. Es tanta la necesidad, es tanta, pero tanta la necesidad, que no podemos quedarnos cruzados de brazos mientras la gente se está yendo al infierno. Todo lugar que Dios nos permite edificar es un lugar donde la gente se puede congregar y nosotros podemos ministrarle. Todo medio de comunicación que se levanta es para poner el evangelio bendito de Jesucristo al alcance de toda la gente. Tengo en mi mente, y hace días que el Señor ha estado tratando conmigo, porque creo que Cuautla, Morelos, allá en México, Cuernavaca, Morelos, el Estado de México, necesitamos llegar a todos esos lugares, necesitamos predicar el evangelio de Jesucristo. Con la ayuda del Señor lo haremos, y yo estoy orando al Señor que Dios nos permita pagar las deudas que tenemos acá con las estaciones de radio, con 1480. Estoy orando a Dios, orando, porque realmente si Dios quiere y me da, pienso que con 3 millones de dólares cubrimos prácticamente todas las deudas. Usted dice, 3 millones de dólares, por lo menos, sí pienso, por lo menos con 3 millones de dólares cubriríamos todas las deudas. Pero imagínese usted, si en 10 años, con todas las deudas, hemos hecho todo esto, en un año haríamos lo que se ha hecho en 10 años. En un año, si Dios nos permitiera pagar todas estas deudas, en un año haríamos lo que se ha hecho en 10 años. Pero lo vamos a hacer en el nombre de Jesucristo. Lo vamos a hacer en el nombre bendito y santo de Jesucristo. Si hay algo que tengo, es que Dios me ha enseñado a perseverar. Si hay algo que tengo, es que he aprendido a caerme, pero también he aprendido a levantarme. Cada caída la utilizo como un resorte que nos levanta. Los momentos de dolores, los momentos de aflicción, los momentos de enfermedad también. Usted sabe que después de que me dio el COVID a mí, después de que me dio el COVID fue que me fui para México para levantar lo que ahora es Radio Vida en Puebla y todo lo que se está haciendo en Ministerios Vida allá a través de las congregaciones. Después del COVID, o sea, estuve a punto de morir y Dios, que es bueno, bondadoso y misericordioso, me hace libre y me permite llegar allá. Y bueno, ahora bendito sea el nombre del Señor. Ahora, no quiero decirle que ha sido puro. Ayer, por ejemplo, veníamos con mi hermana Raquelito, mi hermano Alde, que están aquí en Houston, mi hermano Alde, la hermana Raquelito y la mamá de mi hermana Raquelito, que no recuerdo cómo se llama, pero están aquí. Y ayer llegamos al aeropuerto y nos metimos a una zona VIP y ahí estamos, y dice la mamá de la hermana Raquel, dice, pues con razón, por eso le gusta venirse temprano, pastor. Bueno, digo, sí, gracias al Señor que podemos llegar ahí a un lugar y sentarme ahí y que te den una bebida, esperar el vuelo. Pero no siempre fue así. Por eso mucha gente piensa que, mira al pastor, mira cómo, qué bien le va. No ha habido días de mucha angustia, días donde no hay. Es más, ahorita mismo, cómo quisiera tener todo el dinero para que ya la radio de 1490M en Laredo, Texas, ya debiera estar al aire. Ya debiéramos estar predicando ya, porque ya está todo, ya está la torre, ya está todo, ya gracias al Señor ya se pagó la torre. Dios bendiga a todos los hermanos que nos ayudaron. Dios los bendiga. Mire, rifamos una camioneta y se juntó el dinerito. Y luego, gracias, Dios bendiga a un hermano que nos dio una ofrenda de 21 mil dólares, que si no, no lo hubiéramos hecho. Pero bendito sea el Señor, se pagó la torre y gracias al Señor todo se logró pagar. Gracias al Señor. Pero ahora falta la instalación. Y esta es la instalación la que nos tiene ahí, porque estamos hablando de que por lo menos necesitamos 37 mil dólares para poder levantar esa torre. Y ya lo necesitamos ya. Entonces, de hecho, hoy en este momento yo le dije ayer al hermano Alde, es probable que mañana vaya yo para Laredo, necesito ir a checar todo eso. Dice, yo lo acompaño, pastor. Bueno, pues nos vamos para Laredo para checar ahí, pero no todavía no estoy seguro si voy a ir para allá, porque como tengo que ir y regresar porque tenemos la reunión en esta noche. Entonces necesitamos planificar todo para mañana. 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El día domingo tenemos una sorpresa, pero también el día domingo vamos a salir de las cuatro paredes y vamos a tomarnos de las manos en el estacionamiento, porque este domingo 17 de mayo se estará rededicando los Estados Unidos de Norteamérica, dirigidos por el presidente Donald Trump y todos aquellos que están a favor de Estados Unidos. Pues vamos a darnos cita, y hay miles de personas que están yendo para Washington, D.C. A ver, permítame usted. Bendiciones, buenos días.
5: Buenos días, hermano Julián, Dios lo bendiga.
0: Dios le bendiga, buenos días. ¿Quién habla por ahí?
5: Nemesio Guerrero, de acá de Durango.
0: Mi amado hermano Nemesio, un abrazotote, que Dios lo bendiga grandemente. Qué gusto escucharlo.
5: No, pues ya ayer ya no le pude hablar, hermano.
0: Ah, okay. Bueno, si quiere, en un momento más ya voy a terminar el programa y yo le marco, okay, para que podamos ponernos de acuerdo. Okay.
5: Ándele, Dios me lo bendiga. Dios le bendiga mucho. Y un gusto saludarte, un abrazo fuerte, hermano.
0: Gracias, que Dios le bendiga mucho. Gracias, gracias. Dios bendiga a mi hermano Nemesio, que lo que pasa es que me llamaron porque quieren, o más bien van a hacer un evento en un pueblito que me dijo el nombre y todo, pero no se me grabó. Pero a partir de hoy, de este día, empezarán los anuncios ahí en Durango para invitar a la gente a este evento que el pueblo, imagínese usted, dice el hermano, dice que nunca habían querido dar permiso para que se hiciera en la plaza principal, ahí cerquita de Durango, como a 45 minutos de Durango, se va a llevar a cabo esta actividad maravillosa. Y dice, pastor, yo quiero que nos anuncien ahí en Radio Vida, vamos a hacerlo en el nombre de Jesucristo. De hecho, para toda la gente que me está escuchando en Puebla, habíamos hermetizado prácticamente la programación de Radio Vida, pero he decidido empezar a anunciar todos los eventos cristianos, todos los eventos cristianos y todas las congregaciones que quieran anunciarse en Radio Vida, en las estaciones de Radio Vida, vamos a abrir el espacio para que, si usted se quiere anunciar, especialmente la gente que quiera anunciar sus eventos o quieran anunciar sus congregaciones, vamos a hacerlo en el nombre bendito y santo de Jesucristo. Así que lo que tiene usted que hacer es contactarme. Mi teléfono es 2222-999976. 2222-999976. Y también quiero hacer un anuncio para toda la gente de Puebla. Para toda la gente de Puebla, ¿ok? Para toda la gente que me escuche en Puebla y en San Andrés Azumiatla. Escúcheme usted bien. Mañana sábado y domingo, por la necesidad que tenemos de levantar la torre de Radio Vida 1490 AM, por la necesidad que tenemos, porque se supone que hoy esa torre, hoy deberíamos de estar al aire en Radio Vida 1490 en Laredo, Texas y Nuevo Laredo, Tamaulipas. Hoy deberíamos de estar al aire, pero no estamos al aire. Y no estamos al aire porque no tenemos el dinero, así de simple. Entonces, ¿qué vamos a hacer? Tengo que buscar, de una u otra manera tengo que buscar. Así que he decidido, para toda la gente de Puebla, para toda la gente de San Andrés Azumiatla, para toda la gente de Xochapa, para toda la gente que me escucha en Radio Vida 97.5 FM, mañana sábado y el domingo, solamente por mañana sábado y el domingo, toda la ropa, cada pieza costará 50 pesos. Escuche, 50 pesos, ¿ok? Si me está escuchando mi hermana Leo, si me está escuchando mi hermana Jocelyn, si me está escuchando Bianca en el Monte de Dios, en estos tres lugares, en el Monte de Dios de San Andrés Azumiatla, en el Salón de Adoración de Radio Vida en el Zócalo de Puebla y en el Centro de Convenciones de Radio Vida, solamente por mañana sábado y el día domingo. Mire, hay ropa de todo, hay ropa para niño, para adolescentes, para jóvenes, para adultos, hay de todo, ¿ok? Hay de toda la ropa, hay ropa de marca, hay ropa hasta con etiqueta ahí. Entonces, usted puede llegar y puede usted a 50 pesos cualquier prenda, sean pantalones, sean camisas, sean vestidos, lo que sea. Necesitamos juntar dinero. Yo no quiero pasar más tiempo con esa torre en el piso cuando esa torre debiera estar predicando el glorioso evangelio de Jesucristo. ¿Sabe? Si algún día, si el Señor se tardara en venir, si el Señor se tardara en venir y yo tuviera que irme antes para el cielo, por favor, que la gente pueda ser animada, que se den cuenta que así como nosotros lo hicimos, que pusimos a Dios en primer lugar, a pesar de que no teníamos todo lo que teníamos, lo dimos para que se llevara a cabo este proyecto, que otros también se animen a hacerlo. Yo no sé cuándo va a venir el Señor. Yo espero que Cristo venga pronto. Ya es más, hay demasiadas señales, demasiadas señales. Lo que está pasando entre Estados Unidos y China, lo que pasó a estos dos días de cumbre que hicieron, esos son señales tremendas de que el Señor viene. Entonces yo tengo la esperanza de que todos los que me están escuchando nos vamos a ir al cielo en el arrebatamiento de la iglesia. Tengo la esperanza de que todos los que me están escuchando, ojalá que digan amén, por favor. Tengo la esperanza de que todos los que me están escuchando nos vamos al cielo en el arrebatamiento. Amén, en el arrebatamiento. Escuche, pero cada día debemos de hacer todo lo que está a nuestro alcance, que no quede por nosotros, pues, que no vivamos con el remordimiento eterno de que caramba, ¿por qué no hice algo más? ¿Por qué no hice algo más? Entonces, por eso quiero animarlos. Mire, si usted dice, pero yo ya tengo un montón de ropa, pues no importa, vaya usted y compre ropa en el nombre de Jesucristo. Compre ropa a mañana, lo que es mañana sábado y el domingo. En estos tres lugares, en el Monte de Dios de San Andrés Atzumiatla, por favor, si me está escuchando mi hermana Bianca en el Monte de Dios, ella, Bianca, que obviamente con su mamá también, mi hermana Marilú, también le ayudan ahí para la ropa, solamente por mañana sábado y el domingo, ¿ok? El domingo va a ser no en el culto, sino después del servicio. No en el culto, sino después de las 12 del día, de las 12 del día en adelante, pero mañana sábado en los tres lugares, en el Monte de Dios de San Andrés Atzumiatla, en el Salón de Adoración de Radio Vida, en el Zócalo de Puebla, y en el Centro de Convenciones de Radio Vida en Bosques de San Ángel Chachapa. 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Así que a 50 pesos toda la cualquier prenda, sean camisas, sean pantalones, sean vestidos, sean blusas, cualquier prenda para niño, para adulto, para cualquier prenda, ¿ok? Para cualquier prenda. Es más, voy a hacer algo más. Para los niños, hermana Leo que me está escuchando, hermana Jocelyn, mi hermana Leo es la encargada del Centro de Convenciones de Radio Vida en Chachapa, mi hermana Jocelyn es la encargada del Salón de Adoración de Radio Vida en el Zócalo, y mi hermana Bianca es la encargada del auditorio allá en el Monte de Dios. Ok, escúcheme bien, por favor. Para los niños, cada persona que compre dos prendas de niño, regálenle la tercer prenda de niño, ¿ok? Denle de parte de Radio Vida una tercer prenda, pero vamos a hacerlo, 50 pesos, pero necesitamos juntar ese dinero, necesitamos levantar la torre de Radio Vida en el nombre de Jesucristo. 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Usted puede decirle a su familia, mire, vayan y compren ahí en el Centro de Convenciones o en el Zócalo de Puebla o en el Monte de Dios, vayan y compren ahí. 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que la gente no se vaya al infierno, de que la gente escuche el evangelio bendito de nuestro amado Señor y Salvador Jesucristo y venga a los pies de nuestro amado Señor y Salvador Jesucristo y renuncien al infierno y sean ciudadanos del reino de los cielos. Así que mi teléfono acá, si usted quiere enviar una ofrenda por Zelle a Radio Vida, el teléfono es 713-374-5027. 713-374-5027. 713-374-5027. 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Hay que predicar. Jesucristo dijo: vayan y prediquen el evangelio. La predicación es la herramienta que Dios ha puesto en nuestra vida para que la gente escuche del evangelio del Señor y que no se vaya al infierno. Y si hay una herramienta maravillosa a través de cual predicar el evangelio, es la radio, es la televisión, son los medios de comunicación, porque son abiertos. Yo sé que ahora a través del internet, a través de las redes sociales, pero la radio, la televisión son abiertos, la gente no necesita pagar nada, simplemente poner su antenita ahí, y ahí estamos en Radio Vida, ahora en Vida TV Houston, Vida TV Corpus Christi, Vida TV Lake Charles, Vida TV Bowman, Texas, Vida TV Conroe, Vida TV Bowman, Bryan, Texas. Pronto vamos a llenarlo todo en el nombre bendito y santo de Jesucristo, y todas las estaciones de radio, predicar que solo en Jesucristo hay salvación y vida eterna, que el tiempo de vida es la oportunidad que Dios nos da para escapar de la condenación eterna. La vida no es otra cosa sino la oportunidad que tenemos para tomar la decisión donde queremos pasar la eternidad. Y yo espero que usted sea sabio, que usted sea sabia, que usted quiera entrar al reino de los cielos. Usted quiera ser parte del reino de los cielos. Si usted no ha aceptado a Jesucristo en su corazón, si no le ha pedido perdón al Padre por sus pecados, hágalo en este momento. No pierda más tiempo. Se le está yendo la vida y se le está yendo la oportunidad de hacer tesoros en el reino de los cielos. Repita usted conmigo. Diga usted conmigo: Padre Celestial, te pido perdón por todos los pecados que he cometido. Te ruego que me perdones. Te suplico que me laves con la sangre bendita de Jesucristo. Límpiame de todo pecado. Límpiame de toda maldad. Padre, en el nombre de Jesucristo, te ruego que escribas mi nombre en el libro de la vida y nunca lo vayas a borrar. Yo reconozco que Jesucristo es mi Rey, es mi Señor y mi Salvador, mi único y suficiente Salvador, para gloria tuya, Padre mío. Amén, amén y amén. A toda la iglesia de Radio Vida, nos encontramos hoy a las 7:30. Es una orden, es un mandato de su pastor. Vamos a ver cuántos me obedecen, pero es una orden, es un mandato de su pastor, que hoy nos vemos a las 7:30 de la tarde aquí en la sede de Radio Vida, en el 2902 Milroy Lane, Houston, Texas 77066, porque necesitamos programar, necesitamos planificar todo lo que vamos a hacer mañana y pasado mañana. 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

0: 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En Radio Vida Izúcar es la 1:30.
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0: En Radio Vida y Zucca es la 1:42. 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Creemos que la santificación es un estado de gracia al cual entra el creyente al aceptar a Cristo e implica separarse de la mundanalidad y consagrarse a Dios, procurando vivir en un estado de pureza moral mediante la ayuda diaria del Espíritu Santo.
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En Radio Vida y Zucca es la 1:50. 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

0: Bendiciones, familia maravillosa, familia de Radio Vida, Iglesia Cristiana de Radio Vida y toda la audiencia de Radio Vida. Pues bien, ahora tenemos el Centro de Convenciones de Radio Vida y el Salón de Adoración de Radio Vida. El Centro de Convenciones en Bosques de San Ángel, Chachapa, y el Salón de Adoración de Radio Vida en el Zócalo de la maravillosa y chula Puebla. Pues mis amados, tenemos un desafío muy grande para que rindamos culto, porque recuerde que todo tiene que ver con adoración. El enemigo de nuestras almas lo que más quiere es la adoración para él, pero nosotros le damos nuestra adoración solo a nuestro Padre Celestial. Rendimos culto al único que vive y reina por los siglos y de los siglos. El enemigo tratará de mil maneras de bloquear nuestra adoración, de desviarnos, de que no adoremos al Padre, pero usted y yo vamos a hacer hasta lo imposible por mantenernos adorando. Y hoy Dios nos ha abierto este nuevo lugar en el Salón de Adoración de Radio Vida. 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Así que en el Salón de Adoración, los domingos a las 5 de la tarde y los jueves a las 5 de la tarde.
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0: Muy buenas tardes, muy buenas tardes, pueblo. Pues ya estamos aquí en la cabina de Radio Vida de la 98.9. Ya estamos aquí pendientes, presentes para recibir las llamadas, para saludarlos, para que nos estemos comunicando unos a los otros. Así es que, mis hermanos, pues es hora de 2 a 3 de la tarde. Son la hora de los saludos y las complacencias. Saludos y complacencias. Y el teléfono es 243-688-5419. 243-688-5419. Ese es el número de teléfono para que, si gustan llamar, pues para eso se dispone esta hora. Para eso el pastor nos ha, el director de la radio nos ha patrocinado esta hora de 2 a 3 de la tarde para comunicarnos, para que estemos escuchando que nos hablan, escuchando que están bien, escuchando que hasta dónde llega la señal, porque luego no sabemos si está llegando la señal bien o no, pero si nos hablan, entonces nosotros ya sabemos que está trabajando bien en la radio, que la señal está llegando y que todo está bien. Y bueno, pues por eso estamos aquí presentes, para estar de acuerdo todos, que todo está bien. Así es que, mis hermanos, que Dios me los bendiga mucho. Espero que todos estén bien, espero que pues todos estén pendientes con su Radio Vida, Radio del Pueblo de Dios, porque esta radio es del pueblo. Esta radio es del pueblo del Señor. Y hasta nosotros pues no escuchamos otra radio más que Radio Vida, la 98.9. Así es que no lo haya escuchado, hoy es tiempo que lo empiece a escuchar. Así es que Dios me los bendiga mucho. Y bueno, pues vamos a darle gracias a Dios, mientras que empiezan a llamar. Vamos a darle gracias a Dios. Padre, te damos muchas gracias, Señor, por estar aquí en este precioso lugar. Estamos aquí bendiciendo, cubriendo con la sangre de Cristo este lugar, los aires, a donde va la señal, Señor, Radio Vida, Padre, la señal que viene de Houston, Señor, la bendecimos, Señor. Padre precioso, gracias por esta hora, Señor, de 2 a 3 de la tarde. Gracias, y gracias por este día, Señor. Muchas gracias por la vida, por la salud que nos presta, Señor. Gracias, Padre celestial, porque usted ha sido bueno, sus misericordias son grandes y eternas, Padre precioso. Gracias, Señor. Nos ponemos en tus manos, Señor, que tu preciosa bendición, que tu unción fresca llega ante nosotros, Señor. Derrama de tu gracia sobre nosotros, Padre, para con la gente, para los que nos rodean, Señor, en el nombre de Jesús. Le damos muchas gracias al Padre Celestial en el nombre de Jesús. Bendecimos a todos los hermanos, a todos los que llaman, a todos los que escuchan Radio Vida. Sean bendecidos todos los oyentes de Radio Vida. Bendecimos a Izúcar de Matamoros por todos los alrededores, por todos los pueblos. Sean benditos en el nombre de Jesús. Que el ángel de Jehová campe alrededor de Izúcar de Matamoros, de todos los alrededores. En el nombre de Jesús. Gracias, Señor. En el nombre de Jesús. Amén y amén. Bueno, hermanos, pues qué bueno estar aquí con ustedes. Qué bueno estar aquí comunicándonos con ustedes. Y le damos gracias a Dios por la vida, por la salud que tenemos. Así es que, mis hermanos, pues si gustan llamar, ya es tiempo de que empiecen a llamar. El número de teléfono de mensajes es el 243-110-1312. 243-110-1312 es el número de mensajes. Si gustan mandar un mensaje. Y pues muchos saludos para todos. Mandamos saludos también para todos. Bueno, pues ya vamos a agarrar una llamadita, que ya están aquí llamando. Radio Vida, Dios le bendiga.
1: Dios le bendiga. Muy buenas tardes. ¿Me podría poner, por favor, canción de Ramón González?
0: Sí, cómo no. ¿Cuál, hermanito?
1: Se llama Canción de Amor, con Ramón González.
0: Canción.
1: Con un mensaje para los niños.
0: Canción de amor.
1: Con Ramón González.
0: Con Ramón González. Sí, maestro, ¿con quién hablo? Ah, con Miguelito. Que Dios me lo bendiga, hermano Miguelito. Amén, amén.
1: Carlos.
0: Ah, Carlos. ¿De qué parte?
1: Del barrio de aquí, de la República de Santiago, Michoacán.
0: Ay, gloria a Dios. Qué bueno, hermano Carlitos.
1: Sí, amén, amén.
0: Sí, sí, hermanito.
1: Canción de amor, hermana, por favor.
0: Sí, sí, hermanito, ahorita la buscamos.
1: Ramoncito González.
0: Sí, ahorita se la ponemos, mi hermanito.
1: Para todos los niños de los continentes que habitan en este globo terráqueo.
0: Ay, qué bueno, sí. Gracias, adiós, hermanito Carlitos, que Dios me lo bendiga.
1: Amén.
0: Sí, sí, hermanito, amén. Bueno, ahí estuvo el hermano Carlitos, pidiendo su alabanza. Y bueno, pues para eso nos ponemos aquí, para recibir las alabanzas, para estar contentos todos unos a los otros, estemos muy contentos. Pues tanto el que llama, pues también nos llama con amor, nos llama, quiere escuchar una alabanza. Nosotros a eso nos ponemos, para que escuchemos alabanzas que piden los hermanitos, que nosotros estamos aquí pendientes para servirles. Y bueno, pues nos vamos con la primera alabanza.
2: Muy buenas tardes, amada audiencia de Radio Vida, que el Señor les bendiga siempre y grandemente a todos. Y pues le damos la bienvenida a nuestro hermanito Carlos de Santiago, Michoacán. Que el Señor les bendiga a todos y, bueno, van a tomar una llamadita.
0: Radio Vida, Dios le bendiga.
3: Bendiciones,
0: hermanito Demetrio.
3: Sí, hermana.
0: Ay, ¿cómo está mi hermanito?
3: ¿Cómo está? Bien, gracias a Dios.
0: Qué bueno. Ahorita ya es más tarde, ¿verdad? Ya son como a las, ¿qué?
3: Como ¿Las 4?
0: Las 4, sí, porque...
3: Sí, las 4.
0: Sí, es cierto, sí, hermanito. Me da mucho gusto.
3: Igualmente, hermana. Sí, saludos para usted, para la hermana
0: Yesenia.
3: Yesenia, sí, y a todo radio escucha.
0: Gracias.
3: Todos los que escuchan la radio. Y me podría poner un canto con Ramoncito Rivera, la de Canto a mi pastor.
0: Sí, hermanito. Con mucho gusto. Ahorita se lo ponemos, ¿eh?
3: Sí, hermana, que pasen buenas tardes, hermana.
0: Amén, amén.
3: Una feliz tarde.
0: Amén. Sí, hermanito, amén. Bueno, sigan llamando. Amén. Radio Vida, Dios le bendiga. Radio Vida.
4: Bueno.
0: ¿Sí?
4: Bueno, buen día.
0: Sí, buen día, hermanita.
4: ¿Cómo? Muy buen día, señorita. Una disculpa, creo que me equivoqué al marcar, gracias.
0: Oh, sí. Bueno, se equivocaron. Bueno, pero aquí estamos para... sígale, adelante, hermanita, y así.
2: Bueno, vamos a poner su canto de nuestro hermanito Carlos, de Ramón González, Canción de Amor. Muchas bendiciones en Cristo.

0: Pues seguimos aquí en los, aquí en la cabina de Radio Vida, de la 98.9. Aquí estamos para recibir las llamadas y para saludarlos. Muchos saludos, hermanos, hermanita Raimunda, hermanito Luciano, hermanita Claudia, hermanita Anita de allí del Mirador. Que Dios me los bendiga mucho. Espero que todos estén bien. Espero escucharlos. Quiero escuchar que estén llamando, que estén pidiendo su alabanza, que estemos todos contentos. Así es que muchos saludos para todos ustedes, para toda, para allá, para la hermanita Elsa, allá en La Paz, en la Cruz Verde. Que Dios me la bendiga, la hermanita Elsa con Paquito. Espero que esté bien. Y pues a todos los hermanos, los oyentes, las compis que están yendo para Rijo, para la hermanita Silvia, con el hermanito Everardo, que Dios me los bendiga, para la hermana Isabel, que Dios me la bendiga, el hermanito Loy, todos los de la iglesia, que Dios me los bendiga, toda la familia de la iglesia, todos los de la iglesia de Radio Vida, que Dios me los bendiga mucho. Espero que todos estén bien, que todos estén escuchando. Para la hermanita Antonia, que Dios me la bendiga, la hermanita Antonia, hermanito Julio, sus hijos de hermanita Antonia, que Dios me los bendiga mucho, mucho, y que se encuentren muy bien. El hermanito Esteban también, el hermanito Moy, esperemos que todos se encuentren muy bien. Vamos a mandar saludos también al hermanito Martín, allá de Nevada. También él siempre nos llama. Espero que esté bien, que se encuentre bien el hermanito Martín. Y bueno, pues ahí nos vamos saludando. Luego nos vamos para el mercado. Pero antes de todo, vamos a poner otra alabanza. Adelante, hermanita.
1: Vamos a ponerle el canto a nuestro hermanito Demetrio, allá en el condado de Brooklyn. Que el Señor le bendiga siempre y grandemente. Le vamos a poner Canto a mi pastor con Ramón Rivera. Muchas bendiciones en Cristo.

0: Bueno, pues seguimos aquí. Seguimos, recuérdenos que estamos aquí en la cabina de Radio Vida. Es la hora de los saludos y las complacencias. Saludos y complacencias, que son de 2 a 3 de la tarde. El tiempo se va, pero volando. Volando se va el tiempo. Así es que, hermanos, y también para el 18 días, el sábado, le tenemos una sorpresa. Vamos a vender pupusas aquí en donde está el Bazar Vida. Escuchen todos, hermanos, escuchen, y aquí los esperamos para que vengan a comprar las pupusas bien ricas. Como así como las preparan allá en Houston, así merito las vamos a preparar aquí, bien ricas. Así es que los esperamos para el sábado, 18 días, no este sábado, mañana no, va a ser para 18 días. Vamos a hacer para vender, así es que vénganse, vénganse los del Salvador, aquí hay mucha gente del Salvador, por ahí platíquense, si conocen ahí gentes que son del Salvador, platíquenles, ya va a haber pupusas allá en el en la calle Filadelfia, por donde está la Clínica Anglo, adelantito, donde está el Bazar Vida, allí va a haber, vamos a estar vendiendo las pupusas. Así es que las pupusas son muy famosas allá en Houston con los de Salvador. Pero aquí también nosotros lo sabemos preparar, las sabemos hacer muy, muy ricas. Así es que mis hermanos, pues para el sábado de 18 días, va a haber pupusas aquí donde está el Bazar Vida. Aquí se van a preparar, se van a hacer. Y bueno, con todos los condimentos como van, así igualito se van a preparar. Así es que aquí los esperamos, pero para 18 días, no para mañana, para 18 días. Pero vamos a empezar con antes avisarles que se van a preparar aquí. Así es que mis hermanos, por ahí platíquenle a los demás y se vienen aquí, nos vamos a gozar con la comida de las pupusas salvadoreñas. Así es que Dios me los bendiga. Muchos saludos para hermanita Socorrito, para hermanita Emilia, para hermano Benito, para todos. Que Dios me los bendiga. Que Dios me los bendiga mucho. Espero que todos estén bien. Bueno, pues nos vamos con la...
1: Vamos a poner otro canto a cada instante con el hermano Marcos Barrientos. Pues mandamos muchos saludos para todos y muchas bendiciones en Cristo y les dejamos el canto.
2: Te adoramos, Padre. Y Señor, queremos morar tu presencia. Queremos morar, Señor, junto a ti. Por eso con nuestra alabanza, con nuestra adoración, Señor, edificamos una habitación para ti. Porque tú habitas en medio de la alabanza de tu pueblo, Señor. Oh, Señor, fluye, fluye con tu Espíritu, Señor, en medio nuestro. Que tu presencia, Señor, traiga sanidad. Tu presencia traiga gozo. Oh sí, Señor. Cantemos al Señor. Señor,
0: yo quiero construir. Que le bendiga.
3: Que le bendiga, hermana. Buenas tardes.
0: Buenas tardes, hermanito Martín. No.
3: No.
0: No.
3: No, hermana, déjense fuera de mí.
0: Ah, hermanito. Ay, ay, ay. No doy, hermanito, ¿quién es?
3: Jorge.
0: Ah, hermanito Jorge, qué bueno que está llamando, hermanito. ¿De dónde?
3: Petelilla.
0: De Petelilla. Ah, qué bueno. Gloria a Dios, hermanito. Qué bueno. ¿Se está escuchando bien la radio por allá?
3: Sí.
0: Ay, gloria a Dios. Qué bueno, hermanito. Nos da gusto.
3: Sí,
0: claro, con mucho gusto, hermanito, con mucho gusto. ¿Qué alabanza le ponemos?
3: Rostro divino, creo, con los alegres de la tierra.
0: Ah, rostro divino con los... ¿Cómo se llaman? ¿Con los gigantes de la tierra? Ah, alegres de la tierra. Ah,
3: alegres de la tierra.
0: Sí, hermanito. Con mucho gusto se la ponemos. Sí, hermanito.
3: Mucho. Dios bendiga.
0: Sí, amén, amén, igualmente, hermanito, igualmente.
3: Mucho gusto saludarla.
0: Sí, igualmente yo, hermanito.
3: Adiós.
0: Adiós. Bueno, pues ahí estuvo la mentada.
2: 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Oh, sí, Señor. Cantemos al Señor.

0: Bueno, pues seguimos aquí en los saludos y las complacencias, seguimos mandando saludos, seguimos saludando a los hermanos. Bueno, pues Dios es bueno para siempre su misericordia, así es que nosotros que estamos aquí en la tierra tenemos que estar pensando en las misericordias del Señor, pensar en que Dios nos ama, pensar en que Dios es grande y poderoso y que todo lo puede. Así es que mis hermanos, pues no tenemos otra esperanza más que con el Señor. Si Dios no está con nosotros, pues ¿quién contra nosotros? Pues si Dios está aquí con nosotros, Dios contra nosotros, nada. Siempre, siempre tenemos que estar con el pensamiento en el Señor, con nuestro corazón inclinado al Padre Celestial, porque no tenemos lucha contra sangre y carne, tenemos con luchas contra potestades, contra gobernadores de las tinieblas de este siglo. Así es que nosotros tenemos que prepararnos, estar preparados para estar listos, porque todo se está preparando. Así es que vamos a agarrar una llamadita acá. Radio Vida, Dios le bendiga.
1: Dios me le bendiga, hermana, Dios me le bendiga. Un gran favor, hermana. Otro canto para niños, por favor.
0: Con mucho gusto, hermanito.
1: Yo fui niño, hermano, y me acuerdo mucho de los niños, hermano.
0: Sí, hermanito, hermanito.
1: La palabra de Dios dice, mozo fui y envejecido, y no he visto justo desamparado ni su simiente que mendiga pan.
0: Así
1: es. Salmo 37, 25.
0: Así es, hermano.
1: Este canto es para los niños, hermano. Tantos niños sufren, hermana.
0: Sí, hermano, es verdad. Es verdad, muchos niños abandonan. Sí, esos son los que sufren más.
1: Que la verdad Dios les toque su corazón.
0: Sí, es cierto, hermanito.
1: Sí.
0: Es verdad.
1: Sí, se llama Cantan los niños con Giovanni Ríos.
0: Ah, sí, hermanito. ¿Sí? Ahorita sí, se la... ¿Sí?
1: Y aquí nos empieza la venta de pupusas, ahí nos está diciendo la hora de la venta.
0: Sí, claro. Ah, sí, de veras, qué bueno.
1: Primeramente,
0: a las 8 de la mañana, hermanito.
1: ¿Hoy no va a ser en la tarde?
0: No, no, no. No va a ser en la mañana, pero si quieren.
1: ¿A qué hora?
0: Pues a las 8, para empezar a las 8 y a la hora que vengan, los esperamos. Conforme viene, vamos a estar preparando.
1: Pues primeramente, Dios, si Dios nos permite, por ahí llegamos para comer unas pupusas.
0: Ah, aquí los esperamos, hermanito, aquí los esperamos.
1: De Cuba, de por ahí centro,
0: Sudamérica. Sí, hermanito.
1: Es un canto con un hermoso mensaje.
0: Sí, hermanito Carlos, ¿verdad?
1: Con Giovanni Ríos. Sí,
0: es sí, hermanito Carlos, que Dios me los bendiga. Sí, sí, hermanito, sí, sí, sí. Ay, ay, ay. Es hermano Carlos. Bueno, pues seguimos aquí. Bueno, qué bueno, qué bueno que me recordó el hermanito Carlos que sí, no dije la hora de las pupusas, no dije. Sí, vamos a empezar desde la mañana, porque dicen, no, bueno, pues no vamos a hacer desayuno, vamos a ir a desayunar allá con hermana o vamos a comprarlas para desayunar en la casa. Pues nosotros ya estamos desde la mañana y todo el día puedan estar viniendo y nosotros aquí preparando. Así es que aquí los esperamos. Aquí vamos a estar todas las hermanas de Radio Vida, todos vamos a estar trabajando para estar preparando y para estar entregando los que nos pidan. Y así es que mis hermanos, pues hay que trabajar, ¿verdad?, para el reino del Señor, hay que hacer algo, porque la obra necesita la obra, seguir predicando la palabra de Dios. Si no se va, pues lo que se necesita es el dinero para que la obra siga adelante. Así es que, pero que es muy bueno, vamos a hacerlas. Así es que el sábado, ¿de qué 8 días? No, este sábado, no, este sábado, mañana no, va a ser para de qué 8 días. Para de qué 8 días vamos a estar tempranito, ya vamos a tener todo preparado para los que empiecen a llegar, que digan, pues vamos a desayunar ya con la hermana, hasta cafecito les podemos hacer. Y desayunan aquí, o los quieren para llevar, pues qué bueno. Así es que mis hermanos, pues adelante y aquí los esperamos y bueno, seguimos con los saludos y las complacencias. Saludos y complacencias para pues que es la hora de los saludos y las complacencias de 2 a 3 de la tarde, porque el tiempo se va volando aquí en la radio, no hombre, el tiempo no luce, se va rápido volando y así es que mis hermanos, pues los que quieran llamar, pues esperamos las llamadas. Los que no tengan ganas de llamar, pues, pero están escuchando, escúchenos. Y voy a mandar saludos para el mercado, para la hermanita, Ah, no, pues creo que ya le mando saludos para la hermana Socorrito, con la hermana Emilia, allá para la hermana Angélica, porque esa nos escucha siempre, la hermana Angélica, que Dios me la bendiga, Dios me la prospere y que venda sus cositas que está vendiendo ahí en el mercado. También la hermana Emilia que vende, también que vendan sus cositas que venden, que Dios me los bendiga mucho. Están en el mercado, allí en el mercado en el mercado de las carnes, está la hermanita Angélica y la hermanita Emilia está en el otro mercado. Así es que Dios me los bendiga mucho y nos vamos con la siguiente alabanza. Adelante, hermana.
2: Así es, amados hermanos, les vamos a poner el canto a nuestro hermanito Jorge de allá de Tepelilla. Muchos saludos para él y para toda su amada familia, y le dejamos el canto Rostro Divino. Muchas bendiciones en Cristo.

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1: Dios le bendiga a mi hermanita Solita.
0: Hermanita Modesta, ¿cómo está?
1: Hermanita Solita.
0: ¿Sí, hermanita?
1: Soy Modesta, sí, hermanita.
0: Sí, sí, cómo no, luego la conocí, luego,
1: sí,
0: luego.
1: Hermanita, bien, gracias a Dios.
0: Ay, hermanita, qué bueno, gracias, sí, a Dios.
1: Sí.
0: Sí. Sí. Sí, hermanita.
1: Gloria a Dios.
0: Sí. Pues sí, gloria a Dios.
1: ¿Puede poner una alabanza?
0: Sí, claro que sí, hermanita, claro. ¿Cuál quiere usted?
1: La...
0: Ajá.
1: Las llagas de Cristo que fueron abiertas.
0: Ajá, sí, sí, sí.
1: Por favor, hermanita.
0: Sí, sí, hermanita. ¿Quién la canta?
1: Fueron abiertas, sí, así dice. Sí, hermanita.
0: Ajá. No.
1: No recuerdo, hermana, pero aquí lo tengo.
0: Ah, bueno. Ah, bueno, ahorita la buscan, hermanita.
1: Sí,
0: Jessie.
1: Sí, hermanita.
0: Sí, sí, hermanita,
1: sí,
0: linda.
1: Muchas bendiciones.
0: Sí, igualmente.
1: Para
0: sí, hermanita, también para usted, Dios, y para el hermano Lalito también. Sí, amén. Amén, hermanita. Qué bueno, me dio gusto,
1: sí,
0: hermanita,
1: sí,
0: Modesta.
1: Gracias.
0: Sí,
1: gracias.
0: Sí, sí, sí.
1: Dios me la bendiga.
0: Amén, amén. Sí. Igualmente, hermanita, que Dios me la bendiga.
1: Sí,
0: sí. Bueno, estuvo la hermanita Modesta.

0: allá. Que Dios me los bendiga, espero que todos ya estén bien. Y muchos saludos para ellos también. Y bueno, pues nos vamos con la música para rápido, para que tengamos alabanzas, porque el tiempo se nos fue ya bien rápido.
1: Bueno, le vamos a poner el canto a nuestro hermanito Carlos. Cantan los niños con Giovanni Ríos. Muchas bendiciones, hermanito.

0: Bueno, pues seguimos aquí en la cabina de Radio Vida. Ya el tiempo ya se nos fue, bueno, rapidito, faltan 5 minutos. Que Dios me los bendiga mucho. Espero que pues estén todos escuchando Radio Vida. Y voy a mandar saludos a hermanita Filo, que nos hizo falta. Ella siempre llama, así es que le extrañamos, la hermanita Filo. Que Dios me la bendiga. Espero que esté escuchando su radio, Radio Vida. Y que esté bien, que esté sanita la hermanita Filo. Y todos los hermanos que no les mandé saludos, pues luego discúlpenme porque luego no se acuerda uno, pero de todos modos los saludos son para todos, para todo Izúcar de Matamoros y todos los alrededores, para los barrios, colonias y pueblitos, hasta donde llega la señal, hasta Colón. Allá en Colón, el hermanito Samuel también, en Atencingo, el hermanito Samuel, que Dios me lo bendiga mucho. Para su esposa, toda su familia, también para la hermanita Margarita, la hermanita Bertita allá en Chetla, que Dios me los bendiga mucho. Y bueno, pues ahí están los saludos para todos, pues quizá alguien se me haya olvidado, para San Nicolás, de veras, la hermanita Gertrudes, que bueno, me la debe porque no ha llamado, así es que está en deuda conmigo, la hermanita Filo, que Dios me, la hermanita Gertrudes. Que Dios me la bendiga, para hermanita Filadelfia, hermanito David, que Dios me los bendiga allá en San Nicolás. Les mando muchos saludos. También les mando saludos para Yari, para la hermanita Eli, que están aquí trabajando, para el hermanito, su hermanito que está aquí trabajando, quemando toda la basura y todo, está aquí trabajando, haciendo una vaina el hermanito. Que Dios me los bendiga mucho, para todos ellos, que Dios me los bendiga. Espero que, pues, que la alabanza que le vamos a poner les guste, que Dios me los bendiga. Y adelante, hermanita, al servicio de Dios. Y también para el domingo los esperamos. El domingo estamos aquí todos a buena hora de 8:45. Vénganse, hermanos, vénganse, no pierdan tiempo, no hay que perder tiempo. Ahorita ya son tiempos finales, ya son tiempos que ya la trompeta está a punto de sonar. ¿Qué esperamos? Nosotros tenemos que estar preparados, estar impuestos, estar adorando a Dios, estar siempre contentos y reunidos. Dice que no pierdamos la mala costumbre que tenemos de no venir, de que no puedo, de que dejemos todo el trabajo, todo lo que nos estorba, todo se queda, porque si nos vamos ya con Cristo, todo se va a quedar, nada nos vamos a llevar. Así es que, mis hermanos, pues los esperamos para el domingo a las 8:45, a las 9, que se vengan. Es muy buena hora, a las 9 de la mañana. Vengan, si quieren venir más temprano, no hay problema. Aquí hay pancito, hay cafecito, para que te coman un cafecito. Se pueden venir temprano, dicen, se paran, se bañan y dicen, vámonos. Allá la hermana nos va a dar un cafecito, un pancito. Ustedes vénganse, no hay problema. Aquí hay, gracias a Dios que aquí hay. Así es que, mis hermanos, los esperamos a las 9 de la mañana que lleguen, pero es a las 8:45 empieza el servicio. Si llegan más temprano, gloria a Dios, para estar todos unánimes, todos juntos, orando y estar en comunión con el Señor, para darle gracias a Dios que ya va a empezar el servicio. Qué bonito es sino venir corriendo por ahí. Ya estamos aquí todos contentos, pero bueno, de todos modos los esperamos a la hora que puedan. Los esperamos aquí. Radio Vida, Dios le bendiga.
1: Dios le bendiga, manita. Yo pedí una alabanza de las llagas. Dios
0: Ajá.
1: le bendiga, manita. Yo pedí una alabanza. Las llagas de Cristo fueron abiertas, pero póngame otra.
0: Ah, sí, hermanita, con gusto. ¿Cuál?
1: Póngame otra para el pastor, para el
0: Ah,
1: pastor.
0: sí, hermanita.
1: Pastor.
0: Sí, ¿cuál?
1: Manito,
0: Ah, que sea un canto del pastor.
1: sí, sí, por favor, manita,
0: sí, hermanita, la que sea.
1: al hermano Lalito, sí, la que
0: Sí,
1: sea,
0: ah, bueno, sí, está bien, ahorita se la ponemos para el hermano Lalito, que Dios me lo bendiga al hermanito Lalito,
1: sí, ándale pues,
0: sí,
1: sí,
0: hermanita,
1: manita, que Dios
0: sí,
1: me la bendiga,
0: sí, hermanita
1: sí,
0: modesta,
1: manita,
0: sí, amén, amén, amén.
1: Le iba yo a preguntar otra
0: Sí,
1: cosa.
0: dígame.
1: ¿Cómo van a ser las pupusas?
0: Ah, baratas. Aquí usted véngase aquí o mande por ellas.
1: ¿A cómo van a ser? Sí.
0: Van a estar baratas, pero necesitan verlas para que... Sí, ustedes se vienen.
1: Viene alguien de visita y las quería yo.
0: Ah, pues sí, para el sábado, pero de 18 días, manita.
1: Para mañana, a ver si... No, 18 días, ¿verdad?
0: Sí, es de 18 días, manita. De 18 días van a estar las pupusas.
1: Entonces yo le aviso el martes, manita, por
0: sí,
1: favor.
0: Sí, manita, sí. Aquí los esperamos. Sí, hermanita. Sí, hermanita modesta.
1: Sí, mi hermanita. Gracias, que Dios me lo siga bendiciendo.
0: Amén, hermanita. Sí, mi hermanita. Que Dios me la bendiga. Bueno, estuvo la hermanita modesta, que Dios me la bendiga. Y bueno, adelante, hermanita.
2: Bueno, vamos a poner el último canto a nuestra hermanita modesta del pastor Julián, apasionadamente. Y pues les damos las gracias a toda la hermosa audiencia de Radio Vida, que el Señor les bendiga. Siempre y grandemente, gracias por estar ahí en sintonía y gracias por acompañarnos. Muchas bendiciones para todos.

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0: ¡Dáselo fuerte! Alza esos brazos conmigo y decláralo esta noche. Te lo quiero recordar. No estamos cantándole a un filósofo. No le estamos cantando a un pensador. Estamos cantando a ese que creemos que se levantó de entre los muertos y vive en nosotros. Él es el Señor. Él es el Señor.
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0: 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Son las 3 y 20 minutos. 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
1: Okay. Muy buena pregunta. Entonces ahí, la I-130, ¿quién te metió la I-130?
2: Mi esposo.
1: Ok, perfecto. Sí, entonces ahí lo que hay que hacer es presentarse con el juez, porque el juez, si no se presenta, lo va a ordenar deportado y eso va a ser un problema muy grande. Y va a tener que básicamente seguir con el asilo. Sí puede pedir que le den tiempo para que aprueben esa petición, pero ahorita los jueces tienen órdenes de no dar tiempo. Entonces lo que se va a querer hacer es tratar de ganar tiempo, tratar de pedir que se continúe, cada manera en el proceso pedir o tratar de extender el tiempo para que esa I-130 pueda ser aprobada. Y luego ya que sea aprobada, uno puede meter un ajuste a residencia. Entonces, yo recomendaría que nos hable. Ahorita vamos a dar el número y le puedo explicar todo esto en más detalle. No hay costo para la consulta. Pero sí, aquí puede haber un caso bueno, pero hay que hacerlo bien porque si no se va a meter en una complicación. Lo malo ahorita es que esa I-130 se andan tardando casi 5 años. Entonces hay que, como digo, eso va a ser la batalla de conseguir más tiempo para que pueda ser aprobado. A lo mejor hay otras cosas que podemos recomendar.
2: Ok. Sí, me gustaría el teléfono pues para comunicarme con ustedes.
0: El número
1: ahorita lo vamos a dar.
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2: Muchísimas gracias.
0: A usted, gracias por llamarnos. Seguimos en vivo con el abogado Roberto Blum, abogado de inmigración. Todas las líneas están disponibles en este momento en el 281-781-7930, 281-781-7930. Muy buenas tardes. Adelante con su pregunta para el abogado Blum, por favor.
3: Sí, le estoy llamando porque mi esposo fue detenido ayer, fue a reportarse a la oficina de ICE. Él entró con parol. Nunca ha tenido ningún crimen, nunca ha sido detenido, nunca ha tenido corte, tiene una petición pendiente I-130 y la I-104-35. Fuimos a la entrevista de la petición, abril 20, está bajo revisión, lo están revisando, entró, fue parol, hace su tase, ha estado ahí día con todo, siempre se ha reportado a tiempo, no ha faltado ninguna cita, no ha tenido ningún delito y en verdad es injusto lo que le hicieron a mi esposo. Quería ver si el abogado...
0: ¿Ayer se presentó a una corte y lo detuvieron?
3: No corte, fue a reportarse.
0: Ah, ok, se fue a reportar, parol, ¿ok?
3: Sí. Uh-huh.
0: Ok. Abogado Blum.
1: ¿Y él en dónde está detenido ahorita?
0: ¿En dónde está detenido su esposo?
3: Pensilvania, Filadelfia.
1: Pensilvania. Sí, ahí... esas son las órdenes que tienen ahorita, es de detener a casi cualquiera persona que se presenta. Entonces, antes de presentarse, uno debería consultar porque eso es lo que anda pasando. Ahora, él va a tener que pedir una fianza del juez. Tenemos que ver si en Pennsylvania se puede pedir directamente la fianza con el juez o si no, va a tener que ir ante un juez federal y pedir una petición de habeas, como se dice.
3: Okay.
1: Entonces, pero ahí, ¿él ya tiene orden de deportación? ¿Ya tuvo orden antes?
3: Nunca tuvo orden antes, no tiene orden ahorita. Ayer le dieron corte para ver el juez en 2 semanas, en New Jersey. ¿Qué proceso sería más rápido, el habeas o una fianza?
1: Depende, si se puede la fianza, ahí sería lo más rápido. Porque el habeas se tiene que hacer y es un proceso adicional que toma más tiempo, más dinero. Entonces, si se puede, la fianza directa es mejor.
3: Ok, pero ¿qué tan rápido con el habeas él puede salir, más o menos?
1: Va a depender. Entonces hay algunos lugares en donde no se tiene que hacer el habeas, se va directamente con el juez de migración, y eso es lo mejor, lo más ideal, lo más rápido. Pero si es un lugar como Texas, en donde no se puede ir al juez, muchas veces se tiene que ir al juez federal, al habeas. ¿Él entró con visa o sin visa?
4: Sin visa. Una pregunta, ¿cómo yo puedo ir a donde el juez?
1: Eso es lo que ando explicando. Es en una moción para fianza que se entrega al juez.
4: ¿Pero se entrega el día que tiene la corte?
1: No, se tiene que hacer antes. Entonces sí, hable con nosotros, háblenos a la oficina y le puedo explicar, porque estas son no son cosas que uno puede hacer sin abogado fácilmente.
4: Okay.
1: Sí.
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4: Ok. ¿Puedo llamar ahorita?
5: Sí, claro. Uh-huh. Puede llamar y puede hacer una cita.
4: Ok, gracias.
5: Con mucho gusto a usted por llamarnos. Nos vamos a la siguiente llamada. Adelante, por favor, con su pregunta para el abogado Roberto Blum.
6: Buenas tardes.
5: Buenas tardes. Adelante, que el abogado le escucha.
6: Pues mi pregunta es la siguiente. Alguien me comentó de que si alguien se quiere mover del país y llena la aplicación que le llaman Citizen One, creo que
1: sí.
5: ¿Nos puede hacer el favor de bajarle el volumen a su teléfono, perdón, a su radio, para que nos escuchemos solamente por el teléfono, por favor?
6: Okay. Me comentaban de que le dan el boleto, o sea, le pagan el viaje y que le daban un chequecillo o algo así. O sea, quería saber si era verdad.
1: ¿Me puede repetir? Porque no escuché al final.
5: ¿Sí nos escucha? ¿Puede repetir, por favor, lo que dijo al final?
6: Sí. Quería saber si es verdad que le dan el boleto y un cheque extra, pues.
1: Ya acabé. No le van a pagar su boleto. Uno todavía lo tiene que comprar. Pero sí, supuestamente le van a dar algo de recompensa después. Estaban diciendo, creo que eran hasta $3,000. Entonces, si uno quiere salir, quiere regresar a su país, pues eso es lo mejor que hacer. Pero yo sugiero, antes de tomar esa decisión, consultar con un abogado, nada más para asegurar, porque también va a haber consecuencias. Pero sí, eso es una manera que he recomendado a alguna gente.
6: Okay, muchísimas gracias. Voy a copiar el número que estaban dando entonces para llamar.
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6: Okay, muchísimas
5: gracias por llamarnos a usted. Nos vamos a la siguiente llamada. Adelante, por favor. Se nos fue. 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El número para que usted nos pueda marcar y el abogado Roberto Blum le podrá responder a sus preguntas. Nos vamos con la siguiente llamada. Adelante, por favor, con su pregunta para el abogado Blum.
7: Buenas tardes.
5: Buenas tardes.
7: Oiga, yo sé que el abogado nomás arregla pues casos de migración, pero yo tengo una pregunta muy importante para él. Uh-huh. A ver si él me puede ayudar en este caso. Es una pregunta muy leve.
1: Okay.
7: Mire, abogado, yo tenía un hijo, ya se me murió hace 8 meses.
1: No siento escuchar eso.
7: Yo no sabía nada de los negocios de él ni nada. Entonces, él abrió una cuenta en un banco de $10,000, pero yo nunca firmé ningún papel para esa cuenta del banco. Nunca, ni mi firma aparece allí. Y el banco me está cobrando el dinero a mí y yo nunca firmé ningún papel. ¿Sí me explico?
1: Ah, pero ¿cómo que te anda cobrando el dinero? Ah, ¿tú dices que esa cuenta tiene dinero?
7: No, no, no tiene dinero.
1: Es una deuda.
5: ¿O fue un préstamo que él sacó de $1,000?
7: Es una deuda.
5: Ah, ok, es una deuda de $1,000. Ok.
1: No,
7: de 10,000.
5: Oh, de 10,000, perdón. Ok.
7: Hey.
5: Ok.
7: Y yo nunca firmé ningún papel ni nada.
5: Ok.
1: Pero como él no debería tener que pagar.
7: Información y todo, él abrió y él se murió y yo no sabía nada de eso.
1: Sí, ahí usted no debería ser responsable. Solamente sería responsable usted si firmó en el préstamo para él. Pero si usted no firmó nada para el préstamo, usted no tiene ninguna obligación de pagar eso. La única cosa sería si él había dejado una herencia y entonces, por decir, él dejó $20,000 y tiene esta deuda, pues ahí sí, ahí la herencia debe de pagar las deudas y lo que sobre es la herencia. Pero si él no dejó nada o dejó más deudas que herencia, entonces eso se cancela y usted no es responsable.
7: Pero fíjese, yo honestamente no firmé ningún papel y el banco me dice que me está cobrando a mí. Pero como les dije yo al banco, yo fui al banco y les dije, pues si yo no, ni mi firma aparece allí, como que alguien puso mi firma, o sea, la falsificó. ¿Sí me explico?
1: Bueno, ahí hay que hacerlos que ellos comprueben que tiene la firma. Que te enseñen el papeleo. Y luego ahí quizá usted va a tener que enseñar como su firma real y todo eso. Si él hizo un fraude o algo, eso ya es algo un poco más diferente.
7: Sí, pero en su conocimiento que tiene como abogado, yo sé que sí. ¿Qué es lo que usted me puede aconsejar?
1: Así como digo, ahí usted tiene que exigir que le muestren en dónde tienen la supuesta firma y revisar esos documentos. Y si ellos salen con unos documentos que ellos dicen que usted firmó, pues ahí se va a tener que pelear ese punto y usted alegar que no fue usted, que fue un fraude.
5: Y posiblemente tendría que eso arreglarlo a través de una corte, ¿no, abogado?
1: Bueno, ellos posiblemente...
5: O ellos quizá lo vayan a tener que llevar, ¿no?
1: A él. Y luego eso sería una defensa en la corte, que no fue él, que fue fraude.
5: Es posible.
7: En el banco me dijeron que eso fue un fraude que hizo él.
1: Entonces usted no es responsable, al menos que usted hubiera sido parte de eso.
5: Al menos pero, como si hubiese sido un cosigner, ¿verdad? Tal vez, correcto. Abogado.
7: No, yo nada.
1: Pero ahí suena que el hijo firmó por él, bajo nombre del papá, y lo puso como cosigner. Pero él dice que él nunca lo hizo en realidad, que fue un fraude.
7: Exactamente. Yo nunca firmé ningún papel. Y la firma que aparece allí nunca se parece a la mía.
5: Ah, sí. Bueno, no está tan difícil entonces, ¿verdad? Porque si su firma no coincide con la que ellos tienen, entonces menos lo pueden hacer responsable. ¿Y qué debería de hacer en este caso entonces el abogado?
1: Así como digo, exigir que le muestren la firma esa, el papel, y luego ellos probablemente lo van a demandar si es que piensan que realmente fue él. Y luego ahí esa va a ser su defensa con el juez. que no fue él, que fue un fraude.
7: Entonces, ¿qué es lo que tengo que hacer yo?
1: ¿Agarrar un abogado que o documentos?
7: ¿O espero que me manden un papel o qué?
1: Sí, exigir que te manden esos papeles.
7: Porque me dijeron ellos que me iban a mandar unos papeles. Porque ellos ya saben que fue un fraude y que mi firma no aparece.
1: Ok.
7: Entonces, me voy a esperar a que me manden los papeles y luego ya que manden lo que van a mandar y ya de allí vemos a ver qué, ¿verdad?
1: Así es, y checar su... a ver si lo reportan al crédito o si meten una demanda, si ellos realmente piensan que fue usted. O si ellos ya dicen que es fraude, entonces probablemente no van a hacer nada en contra de usted. Si ellos ya andan reconociendo que fue un fraude.
7: Exactamente. Pero porque yo ya más o menos, cuando me dijo la señora eso del Badací, ¿cómo me explicaría? Que mi firma no aparece, mi firma nunca se parece a la firma donde él abrió la cuenta.
1: Sí, digo, eso es lo primero, exigir que te enseñen y para que tú puedas leer qué dice.
7: Bueno, Andy, pues sí, ya más o menos tengo la idea, pero me voy a esperar a que ahí me manden lo que van a mandar y ya, yo voy a decirles, pues yo nunca hice nada. Ya hablé con ellos y les dije, mire, yo nunca abrí esta cuenta, yo no firmé ningún papel.
1: Exacto.
7: Entonces, yo no tengo que por qué preocuparme de pagar una cuenta que yo nunca abrí.
1: Ah, bueno, usted sí, yo, no debería tener, sí se tiene que preocupar porque si lo andan acusando, pero no, usted no debería pagar eso, no es su responsabilidad, es de ellos. Ellos dejaron que hiciera eso y no checaron los papeles bien.
7: Exactamente. Así me dijeron en el banco, que él lo hizo en línea.
5: Ah, okay. Fue un trámite en línea que él hizo. Okay.
7: Entonces yo nunca firmé. Porque mi hijo lo hizo en línea.
5: Okay.
7: Es lo que dijeron allí. Y en línea no te pregunta nada.
5: Bueno, sí le pregunta, ¿no? Pero el punto es que usted no lo hizo tampoco en línea, ni en persona, ni en línea, ¿no?
7: No. Es más, no sé ni usar el teléfono
5: para
7: mandar mensajes. Cuanto más en línea.
5: Okay.
7: Bueno, muchas gracias. Que Dios los bendiga. Y ya me siento un poquito más aliviado de mi mente. Con el dolor que perdí a mi hijo y luego como que dejé eso, pero yo no tengo que preocuparme porque yo nunca abrí esa cuenta.
5: 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Muchas gracias y esperemos que pueda resolver esa situación tan incómoda, ¿verdad? Nos vamos a la siguiente llamada. Adelante, por favor, con su pregunta para el abogado Roberto Blum. Adelante. Háganos el favor de bajarle todo el volumen a su radio, por favor, para que le escuchemos solamente por el teléfono. Adelante, por favor.
8: Sí, yo quisiera hacer una pregunta. El día miércoles detenieron a mi esposo migración, ICE. Él se estaba presentando para una cita de probatoria. Ese día le tocaba ver un video y llevar la información donde iba a hacer el servicio comunitario. En eso, pues entró a una oficina y cuando entró a una oficina estaba ahí. Ahorita mismo está en Arizona. Entonces, él ya estaba preso en una oportunidad por un robo que fue un malentendido. Salió con eso, con una fianza. Y pues, ahorita cuando fue a hacer todo lo de su probatoria, lo agarró ICE. ¿Qué puede hacer o qué se puede hacer en este caso? Él ahora mismo está en Arizona.
1: Entonces, a lo mejor ahí, sí, ahí nosotros recomendamos que uno

0: evidencias o pruebas, o que se consigue lo menos posible. Y ya que esté resuelto, lo mandan a migración y ahí puede pedir la fianza con el juez un poco más fácil. Entonces aquí sería de tratar de pedir la fianza con el juez. ¿Él fue deportado antes o ya ha tenido una orden de deportación?
1: No, no, es primera vez, él nunca ha tenido problemas en el resto de su vida, o sea, es primera vez que le pasan estas cosas y
0: La cosa es que
1: pues
0: con
1: le
0: un
1: hicieron
0: cargo de
1: también
0: robo,
1: firmar a juro la deportación,
0: sí, la
1: porque le
0: cosa
1: estaban
0: es que
1: diciendo
0: con
1: que
0: un
1: si no
0: cargo,
1: firmaba, pues que igual lo iban a sacar y que iba a ser peor para
0: la cosa es que con un
1: sus
0: cargo
1: papeles
0: de
1: legales acá en
0: robo,
1: el país.
0: eso le va a afectar a su fianza y ni siquiera va a ser elegible para una fianza. Entonces, en realidad se tiene que resolver eso primero y tratar de ver si lo pueden regresar al condado para resolver ese caso penal.
1: Okay, pero ¿cómo se hace? Yo en estos momentos estoy con un abogado que le está haciendo una moción para poder enviarla, para ver si puede tener una corte y se puede defender él solo pues ahí en la corte con el juez. ¿Eso sería una buena oportunidad o
0: Nada
1: no?
0: más, señora, déjame, asegure que sea un abogado que se compromete a ir a la corte y no que sea uno que solamente le va a hacer el papeleo y que se lo va a dar para que usted lo haga o para que él lo haga él solo. Debería ser un abogado que lo va a representar en toda su corte y que se va a hacer responsable, porque ahorita hay muchos abogados, típicamente están en Florida o en otros lugares, no están en donde él está. Aquí sería un abogado probablemente de Arizona, que pueda hacer su proceso y comprometerse a ir con el juez.
1: Okay, entiendo. Sí, porque
0: Entonces,
1: básicamente
0: asegúrense
1: ellos me están
0: que
1: haciendo el
0: sí va a ser un
1: documento y yo le
0: abogado
1: voy a enviar para ver si le llega
0: que va a ir al
1: y
0: juez
1: se
0: con
1: puede
0: él.
1: hacer
0: No
1: algo
0: solamente que
1: con la
0: solamente
1: moción.
0: le va.
2: ¿Puede dejar que hable el abogado para que puedan escucharse, por favor, señora?
1: Okay.
2: Adelante, abogado.
0: Así como estaba diciendo que sí, lo más importante es que sea un abogado que va a ir con él, con el juez, no uno que solamente va a meter los papeles, porque eso andan defraudando a muchos y quitándole el dinero y luego no se presentan con el juez y uno queda estafado.
1: Entiendo. Ok, entonces usted me está diciendo que mejor contacte yo un abogado de Arizona que pueda acompañarlo a él el día de la corte si le llegan a una corte. ¿Usted cree que pueda salir el viaje bajo fianza otra vez de nuevo?
0: Si tiene un cargo de robo, no, porque ahora con esa ley, Riley-Leiken Act, no dejan que ni siquiera un cargo, un arresto de robo. Entonces tienen que regresarlo al condado y resolver ese cargo de robo.
2: Ahora, mencionó
1: Okay,
2: usted que ese caso había sido clarificado ya de él, esos
1: bueno,
2: cargos
1: él estuvo
2: previos.
1: en la primera corte y el abogado que lo representó en la primera corte le dijo que tenía que hacerse, o sea, hacerse culpable de todo para que pudiera salir libre ese día de la corte y así le tuvieron y así le dieron el servicio comunitario. Entonces, me imagino, el juez le dijo que perdía todos los beneficios, tanto como juez, discúlpame, tanto como la fianza, como testigos y otras oportunidades que tenía.
0: Sí, entonces si él ya se declaró culpable para un cargo de robo, eso no lo va a dejar salir bajo fianza del juez. Él ahí
1: Entiendo.
0: debería haber hablado con un abogado de migración para que le aconsejaran cómo le iba a afectar. Pero si él ya se declaró culpable, ahí eso ya no se va a poder hacer, porque pasaron estas leyes que aunque sea un crimen menor de robo, no es elegible para fianza.
1: ¿Y cuánto tiempo usted cree que se demore eso? Porque usted me está diciendo básicamente que hay que pelear el asilo.
0: Si uno pelea el asilo en la detención, son como 3 a 6 meses.

0: Mínimo.
1: Entiendo, entiendo. Bueno, abogado, de verdad que me sirvió bastante la respuesta. Muchísimas gracias, de verdad.
2: A usted muchísimas gracias por llamarnos y le damos el número de las oficinas de los abogados Reyes y Blum. 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
1: Okay. Okay. Okay, muchísimas gracias.
2: Con
1: Hasta
2: mucho
1: luego. Que
2: gusto.
1: tenga un buen día.
2: Igualmente, hasta luego. Nos vamos a la siguiente llamada. Adelante, por favor, con su pregunta para el abogado.
3: Hola, buenas.
2: Sí, buenas tardes. Adelante, por favor, con su pregunta para el abogado.
3: Hola, abogado, buenas tardes. Tengo una pregunta.
2: Adelante.
3: Estoy casado, sí, yo estoy casado con una ciudadana y sometimos mi aplicación de ajuste en diciembre del 2023. Y en julio del 2025 tuvimos nuestra entrevista. Nuestra entrevista fue muy rápida, nomás 5 preguntas. Pero al momento de mi entrevista de la I-485, yo le dije al oficial que me negaron visa en el pasado. Y también perdí mi pasaporte con el sticker de la visa. Y tuve 2 tickets de velocidad, los cuales los pagué en línea. Y hasta la fecha, ya hoy mayo, no toman una decisión. Incluso el 2 de mayo, mi caso se volvió a actualizar, la I-485. ¿Acaso aún siendo procesado por UCIS? No sé si se debió a eso porque en enero del 2026 le pedí ayuda a un congresista y él mandó una solicitud y pues a UCIS le contestó que por motivos de seguridad pública o seguridad nacional mi caso estaba pendiente y que todavía no hay una fecha y que le dieran 120 días para volver a tomar una consulta.
0: Sí, entonces es lo que andamos viendo. Suena por lo menos que andan algunos casos revisando adicionalmente, aunque uno ya quizá ya se tomó las huellas, andan haciendo más chequeos de seguridad. En realidad, probablemente ahorita yo no le movería, yo lo dejaría ahí pendiente, sigue monitoreándolo, checando esa página para ver si hay cambios, checando el correo, pero ahorita se me hace que hay más peligro moverle que dejarlo, especialmente al menos que haya una razón muy excepcional porque necesita actualizarlo más rápido. Pero ahorita yo creo que lo mejor es no moverle tanto y dejar y esperar a ver qué decisión sale.
3: Sí, yo también tengo el permiso de viaje aprobado. Quería
0: Perfecto.
3: preguntarle si es como recomendable salir con ese permiso o mejor me espero hasta que tomen una decisión.
0: Muy buena pregunta. Entonces, yo creo que depende cuáles son las razones y qué es el riesgo que uno quiere tomar. Porque en teoría no hay problema. Usted puede salir y regresar, ya tiene el permiso de viajar aprobado. Pero siempre puede pasar una cosa que no se espera. Puede estar fuera y ese día le niegan el caso y le quitan el permiso de viajar. Eso puede ser un problema. O puede pasar hasta algo hasta que hasta menos se espera, una guerra, un incidente de medio ambiente, un huracán, cosas así. Entonces, si uno va a viajar para una fiesta que no tiene una razón realmente importante, a lo mejor no, yo digo no. Pero si es para ver a su mamá que está muy enferma o un propósito de un trabajo muy importante, pues ahí uno tiene que tomar ese cálculo, si el riesgo vale la pena. En teoría, no debería haber mucho riesgo, pero siempre puede pasar algo que no se espera. Entonces, si es para algo frívolo, pues no viaje. Pero si ya es para algo más importante, entonces ahí uno puede tomar y ver si en realidad es tan importante. Pero en teoría no hay problema con el permiso de viajar. Siempre checarlo que esté vigente, que esté bien, porque eso es la mayoría de las veces que se mete en problema alguien que sale y no se fijó bien, que ya estaba vencido.
3: Okay, está bien. Muchísimas gracias, abogado.
2: A usted, caballero, gracias por llamarnos. Nos vamos a la siguiente llamada. Se nos fue. Las líneas están disponibles en el 281-781-7930, 281-781-7930. Y bueno, estamos llegando ya al final del programa y me parece que esta sería la última llamada, ya que el tiempo se nos ha terminado. Adelante, por favor, con su pregunta para el abogado.
4: Sí, mi pregunta es de que mi esposo es cubano y le dieron una deportación hace 10 años, él es I-120B, y entonces él se básicamente se deportó, pero nunca lo dejó saber a la migración, que él ya salió del país. Y entonces yo soy ciudadana, solo tengo doble nacionalidad mexicana. Entonces, él en este momento está en México. ¿Hay una manera que lo pueda como pedirlo?
0: Y entonces, él entró una vez y lo ordenaron deportado y luego él se fue. ¿Así es?
4: Sí, a él le dieron como pidió asilo, pero...
0: Lo que estaba preguntando, él entró... Le dieron una orden de deportación el juez y luego él se fue y él no ha regresado desde entonces.
4: No, él estuvo aquí en los Estados Unidos porque no lo podían deportar para
2: tenemos 15 segundos para salir del aire.
0: Okay. Bueno, que nos llame
2: a la oficina, le damos el número 713-270-7171. Muchas gracias.
0: O tiene orden, a veces se puede hacer un perdón.
2: 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Abogado, será hasta el próximo programa y muchas gracias a todos por haber participado y también al abogado por estar siempre presente. Gracias.
0: Buenas tardes y bendiciones.
2: Igualmente.
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Son las 4 y 12 minutos. 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

0: 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En Radio Vida y Zucca son las 4:22. 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

apague ese fuego. Es el tema que nos interpretaba el pastor salmista Erickson Alexander Molano, quien estará con nosotros mañana a partir de las 7 de la tarde en esta hermosa fiesta. Aquí en su programa de remembranza, son las 5 de la tarde con 28 minutos. Este tema para saludar a mi hermana Francisca, quien lleva 5 años escuchando Radio Vida, y que Radio Vida ha sido de mucha bendición, dice, en todas las áreas de su vida. Que el Señor le bendiga mucho. Yo espero que este sea el tema que usted desea escuchar, porque me dijo que más allá de la morada, bueno, este se llama Las Regias Mansiones, con los voceros de Cristo. Dios me la bendiga mucho.

¡Qué lindo! Pues Jesucristo se fue. Él se fue a preparar moradas, dice la bendita palabra del Señor. A preparar moradas para que donde Él está, usted y yo podamos estar un día con Él la eternidad. Así que esa gloriosa esperanza es la que llena nuestro corazón de paz y de amor al saber que esa esperanza gloriosa, esa promesa que el Señor hizo para usted y para mí en medio de las dificultades, usted y yo podemos seguir confiando en el Señor de que Él ha prometido cumplir su palabra hermosa. Así que usted y yo solo debemos de confiar en el Señor, de que un día vamos a morar en esas regias mansiones.

0: cuando voy, vamos caminando. Vamos caminando, mi querido radio oyente, con júbilo a nuestro eterno hogar, porque nuestro hogar no es en esta tierra, no es en esta tierra. Nuestra morada eterna es con Jesucristo, esas moradas que Jesús se fue a preparar para usted y para mí. En esta tarde preciosa, saludando a todos los cumpleañeros, saludando a Radio Vida, y vamos a ir por orden, ¿verdad? Bueno, primero saludamos a Radio Vida, porque después de Radio Vida, pues después primero fue Radio Vida. Radio Vida llegó el día 15 de mayo y después, en el orden de llegadas, pues llegó la hermana Martita y después llegó la hermana Isidra y después llegaron todos los cumpleaños más que cumplen años en este día. Y quiero mandar un abrazo muy cariñoso y poder expresar a través de este canto y a través de un abrazo a la distancia, bueno, ni tan lejos, ¿verdad? Pero para mi hermana Martita y para mi hermana Isidra, que el Señor les permite cumplir años en este día. Ellas, como miembros de la iglesia, mujeres virtuosas, mujeres trabajadoras, mujeres que aman al Señor, que aman su obra bendita y que nos aman y nos apoyan y respetan como sus pastores que somos. A mí me encanta cuando la hermana Martita, la hermana Isidra y muchas de las hermanas, cuando se refieren a mí, me dicen mi pastora. Es como cuando mis hijos me dicen mi mamá. Así me siento yo. Así me siento yo cuando usted me dice mi pastora. Entonces, yo quiero felicitar a estas preciosas mujeres virtuosas que, aun cuando son completamente diferentes en edades, pero con un gran corazón. Un corazón que ama al Señor. Mujeres que me enseñan con su ejemplo de que se puede seguir luchando en medio de las adversidades y que no estamos solas. Y yo quiero decirles en esta tarde preciosa que cada paso, cada esfuerzo, cada trabajo, cada sacrificio en la obra bendita del Señor no es en vano. Así que, a como el canto anterior nos decía, anhelo en las regias mansiones morar, do reina mi Salvador. Así que para allá vamos caminando, y qué hermoso que vamos con los ojos bien puestos en el autor y consumador de nuestra fe, donde un día, si Jesucristo no viene, quizás alguien se va a ir primero. No nos vamos a ir quizás juntos, o pueda que nos vayamos todos juntos si Jesucristo viene. Lo importante es que sepamos y tengamos siempre en mente que estamos aquí para cumplir el propósito asignado por nuestro bendito Salvador aquí en la tierra, aquí en este ministerio, el cual ha sido de bendición para tantas familias, y gracias a ustedes, preciosas mujeres virtuosas, que han sido parte de ello, trabajando, apoyando. Que el Señor les bendiga grandemente. Muchas felicitaciones a mi hermana Martita, a mi hermana Isidra, que el Señor les bendiga grandemente. Pero no puedo también olvidar a una mujer hermosa que la conozco también y que Dios me dio la oportunidad de conocerle a través de Radio Vida. Y ha sido una compañera de milicia para este ministerio y ha sido una mujer que también ha sido parte en mi negocio, en mi equipo de negocio, a mi hermana Marta Julia Rodríguez. Que Dios me la bendiga grandemente, una mujer valiente, una mujer esforzada, una mujer que es un milagro de Dios también andando aquí en la tierra, ¿eh? Una mujer que ama al Señor con todo su corazón, una mujer que ha aprendido a caminar en medio de la soledad, en medio de las tinieblas, confiada y tomada de la mano del Señor. Mi hermana Julia, que Dios, como Julia, yo la conozco como Julia, muchos hermanos la conocen como Marta, que Dios me la bendiga mucho, que el Señor le conceda muchos, muchos años más. Es mi oración, es mi deseo. Y para todos ustedes, hermanos generosos, que han sido con este ministerio, que el Señor les continúe bendiciendo grande y poderosamente. Muchas, pero muchas felicitaciones para todos los cumpleañeros, para los que están en las prisiones, para los que nos ven a través de la televisión, en Corpus Christi a través de 33.2, en Bowman a través de 27.2, en Lake Charles y Houston a través de 21.2. Que el Señor les bendiga grandemente. Y nos vamos a la línea telefónica y vamos a ver a quién tenemos por acá. Radio Vida, Dios le bendiga.
1: ¿Dónde está la hermana Hernán?
0: Dios me lo bendiga muchísimo, mi hermano Hernán. ¿Cómo está usted?
1: muy bien acompañada, contento de escuchar las llamadas.
0: Amén. Qué lindo, muchísimas gracias a usted.
1: Escuchar cosas buenas.
0: Amén, amén, amén. Dios ha sido maravilloso y toda la honra y toda la gloria es para el Señor.
1: Todo el tiempo.
0: Así es, para Él, toda la honra y toda la gloria.
1: Muy lindo cuando uno interpreta lo que es Dios para uno.
0: Amén, amén. Él debe de ser nuestro todo, Él debe de ser nuestra prioridad, Él debe de ser lo más importante en nuestra vida.
1: Esa es. Sí. Así es. Me lleno de gozo escucharlo y de verdad que, hermanita, tenía todo el deseo de estar con ustedes mañana allá, pero mi niña es cumpleaños y mi señora ya tiene todo listo para hacerlo.
0: Bueno, dígale que se venga con todo para Radio Vida y que aquí celebramos doble fiesta, ¿no? Nomás reenvía un mensaje con la dirección y les dice, ahora la fiesta va a ser en Radio Vida. Nos vamos a celebrar allá, ¿no? Que disfruten.
1: Pero será en otra ocasión, hermano, que es un artista que se va a estar nuestro hermano ahí, de verdad que son lindas sus alabanzas.
0: Amén, amén. Pues muchísimas gracias, mi hermano, y muchas felicidades también para su niña. Que el Señor les bendiga grandemente. Muchas gracias.
1: Te agradezco mucho.
0: Amén.
1: ¿Te puedo complacer con el canto Hogar de mi Recuerdo?
0: Claro que sí, mi hermano Hernán, con mucho gusto.
1: Ese lo tomé porque es muy lindo y ese lo hago para mí y para mi familia.
0: Okay.
1: Como un padre, estar siempre con ellos, cuidar por ellos.
0: Qué lindo. Ese debe de ser el rol del varón y ese debe de ser. Qué lindo, qué lindas palabras para su familia, para su esposa, ¿verdad? Sí. Cuidar y velar siempre por el bienestar de ellos.
1: Amén, amén.
0: Y así nos manda el Señor, así nos manda el Señor. Y en cuanto al orden de prioridades, ¿verdad? Y el rol, al hombre se le manda a amar y a cuidar, a proveer, y a la mujer se le manda a hacer esa ayuda. Así que Dios me los bendiga muchísimo y que disfruten mañana de esa celebración también,
1: hermanita,
0: en familia.
1: Ustedes también tengan un
0: muchas gracias.
1: Fin de semana y Dios.
0: Amén. Amén. Que Dios me lo bendiga muchísimo. Feliz tarde para usted. Para todos ustedes que nos acompañan en esta tarde preciosa, muchas, pero muchas gracias. Que la gracia y el favor del Señor sea siempre, siempre sobre su vida. 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Vamos a escuchar aquí a este hermoso trío, cuarteto, Generación de Jesús, y este tema hermoso, La Mañana Gloriosa, y este tema a petición de Evan, hasta Chinameca Morelos. Un gran saludo a mi hermana María Luisa también por allá, que Dios le bendiga mucho. Nos vamos a la línea telefónica, Radio Vida, Dios le bendiga. Y se nos fue. Y nos pueden seguir marcando al 281-781-7933.

Este saludo de feliz cumpleaños número 10, Radio Vida. Felicidades, Radio Vida, dice. Hoy es un día muy especial para celebrar. Y cómo no, ¿verdad? Si hoy celebramos ese nacimiento de Radio Vida, de que hace 10 años Dios nos permitió iniciar aquí en la ciudad de Houston. Dice, hoy es un día muy especial porque nuestro Dios ha permitido y le ha concedido 10 años más para compartir la palabra de Dios día tras día, y que no han dejado de ministrarnos con cada oyente, aunque unos les sacan canas verdes, pero ahí siguen escuchando Radio Vida, y nos da vida y alegría cada día, porque a veces uno está decaído, triste, y al escucharlos nos alegra el día. Gracias por ese amor incondicional que nos han dado. Gracias por abrirnos las puertas de su corazón. Qué linda. Muchas gracias por ese saludo hermoso para Radio Vida, por las felicitaciones en este aniversario, en este cumpleaños de Radio Vida. Muchas bendiciones y muchas felicitaciones a Radio Vida, como también para todos los cumpleañeros que hoy se han unido, que se suman a la celebración, se unen a la alegría de Radio Vida en esta tarde maravillosa. Muchas, pero muchas gracias. Que el Señor les bendiga. Y tenemos algunos otros saludos por ahí que no les habíamos podido leer, pero que hoy les saludamos. A mi hermana Alondra Gómez dice, bendiciones, pastora, bonita tarde, con mucho calor, ¿no? En donde quiera que nos escuchen. Saludos para, vamos a ver también para Vicky de Leal, que Dios le bendiga. Bendiciones, pastora, dice, bonita tarde, mi hermana Alondra, que Dios le bendiga grandemente. A Juana Ramírez dice, que Dios le bendiga siempre, mis pastores, y una canción con el grupo Maranata, América será para Cristo. Y dice, saludos. Y que tengan una excelente noche. Saludos, que Dios le bendiga. Bendiciones, dice John Magno. Que Dios le bendiga también. Muchas gracias. Y bueno, vamos a escuchar ese canto de América será para Cristo. Oramos para que no solamente América, sino que todas las naciones de la tierra vengan a los pies de Jesucristo, que a través de la gloriosa palabra del Señor puedan ser alcanzados. Así que en esta tarde bonita, América será para Cristo con Marcos Witt, a petición de mi hermana Juana Ramírez, que Dios le bendiga mucho. A mi hermana Juana Ramírez, le saludamos con este tema de América será para Cristo, aquí en su programa de remembranzas. América será para Cristo.

saludos también bien especiales, dice, muchas felicidades por estos 10 años de estar en el aire. Me acuerdo cuando llegaron a Puebla Capital al fraccionamiento de Los Pilares por Boulevard 24 Sur y a Puebla. Es cierto, ahí estuvimos un tiempo también en ese lugar de Los Pilares, por ahí estuvimos también en la 15 Sur, que Dios me lo bendiga mucho. A John Magno dice, felicidades por estos 10 años de Radio Vida, muchas gracias. A María Joste dice, que Dios les bendiga mucho, muchas gracias, gracias por esos saludos, que Dios le bendiga mucho. Y también a Vicky de Leal, saludos. Lupita Flores, también bendiciones para usted. Gracias por su fiel sintonía. Que Dios les bendiga mucho. Muchísimas gracias por sus saludos y por estar siempre unidos. También por sus oraciones. Que Dios les bendiga mucho.

Óigame a esta persona que dice que se llama María Jose, así se llama en Facebook. Y digo esto porque de verdad, óigame, si para usted no es de agrado la programación de Radio Vida, simplemente no nos escuche. Así de sencillo, así de sencillo. Y como usted, me imagino que ni siquiera ha tenido un encuentro con Jesucristo, que simplemente se atreve a escribir muy cobardemente, porque, óigame, si este mensaje es para usted, simplemente ignórelo, simplemente ignórelo. Pero lo que sí le puedo garantizar es que un día usted y yo vamos a comparecer delante de Dios. Y ahí veremos quién es quién, ¿verdad? Si usted no se arrepiente, usted lamentablemente también usted recibirá su recompensa. Nosotros simplemente estamos haciendo lo que el Señor nos mandó a hacer, a predicar este evangelio a todas las naciones de la tierra. Y si a usted no le parece, simplemente mire, ni nos escuche y no hay ningún problema. No hay ningún problema, pero yo le aseguro que hay mucha gente que está recibiendo este mensaje y están siendo bendecidos, y que Dios, como dice la bendita palabra del Señor, que un día habrán recompensas. Así que a todos ustedes gracias, a todos los que nos han seguido y a todos los que nos han apoyado, que Dios les bendiga grandemente. Mañana es un día muy especial. Vamos a celebrar la fiesta al Señor y vamos a juntos adorarle, a glorificarle, y vamos

0: hermana Marisa.
1: Dios me la bendiga, muy buenas tardes.
0: Buenas tardes, hermana, le llamaba para saludarle y también pues pedirle el canto si hay tiempo, porque yo sé que ya es tarde.
1: Ajá.
0: Pero me encantaría escuchar el canto que dice gratitud con los hermanos Chacones.
1: Claro que sí, con mucho gusto y muchas felicidades en su cumpleaños, que Dios me la bendiga
0: gracias,
1: grandemente.
0: Hermana,
1: que el Señor le continúe

esta tarde maravillosa. Esa es nuestra oración, esa es nuestra petición, para que usted también no deje de orar por las naciones de la tierra. La palabra del Señor nos dice que debemos de orar por todas las naciones de la tierra, que debemos de orar por los que están en eminencia, para que nosotros podamos vivir quieta y reposadamente, dice la bendita palabra del Señor.

Bendiciones, pastora, sigamos adelante. Amén, amén. Saludos y muchas bendiciones para usted, para mi hermana Lupita Sánchez, López, Sayadi. Bendiciones, mis pastores, y muchas felicidades en su aniversario. Así es, en nuestro aniversario. Mi hermana Lupita, que Dios me la bendiga mucho. Y bueno, gracias al Señor por todos los que el Señor nos ha permitido conocer a través de Radio Vida. Que el Señor les continúe bendiciendo.

Y ahí quedó ese tema hermoso, no hay sitio bajo el cielo más dulce que el hogar. Aquí en su programa de remembranzas, ya son las 5 de la tarde con 53 minutos y queremos invitarles porque hoy tenemos una reunión muy importante, un tiempo de alabanza, de adoración al Rey de Reyes y Señor de Señores. Les invitamos hoy a las 7:30 de la tarde para que juntos podamos adorar al Señor. Gratitud es el canto que nos pidió mi hermana Julia y con este tema le vamos a saludar. Mañana les esperamos, recuerden, mañana es la fiesta para que usted se venga con su familia. Vamos a tener una gloriosa fiesta, vamos a tener una cena después de este evento y vamos a tener, por supuesto, también un rico y delicioso pastel para compartir. Así que les esperamos mañana en el 2902 de la Milroy Lane, aquí en la ciudad de Houston. Vamos a, yo no...

No encuentro el canto que me pide mi hermana Julia de gratitud con los hermanos Chacón. Señor, yo creo que así va el canto. Señor, te quiero expresar. Es el canto que ella creo que me pidió. Señor, te quiero expresar mi gratitud. Vamos a ver si es ese canto. Te quiero expresar mi gratitud. A ver si con ese canto nos vamos ya despidiendo y dedicándoselo. Vamos a ver, aquí lo encontré con un dúo que se llama, este dúo se llama, vamos a ver, se llama el dúo Ecos del Ayer. Aquí está, dúo Ecos del Ayer.

0: Saludos bien especiales para John Magno, dice saludos desde Puebla. A mí dice, a mí, vamos a ver. Vamos a ver el saludo por aquí. Que Dios les bendiga mucho. Muchas gracias por sus saludos. Dice saludos, quiero felicitar a Radio Vida por sus 10 años. Ok, saludos, claro que sí, estuvimos en esos lugares hermosos ahí en Puebla. Y vamos a ver a quién tenemos más por acá. Saludos desde Puebla, a mí me gusta mucho su programación de Radio Vida. Desde que escucho Radio Vida vivo más feliz, qué lindo. Y de eso se trata, de que el Señor pueda hacer ese cambio en el corazón de cada uno. Bonita tarde, Pastora Maritza dice felicidades por Radio Vida y a todo el personal, bendiciones, gracias. Viva Radio Vida, y que aquí dice mora el Espíritu Santo, amén. Adelante, Pastora, mucho ánimo, muchas gracias. Y bueno, ustedes ya lo han escuchado, ¿verdad? Personas que, bueno, aunque Facebook es una página pública, pero óigame, esta es nuestra página. Y usted no tiene que ser esta persona que escribió, se llama María, se llama María Jose, personas que no son otra cosa más que personas disfrazadas. Si hay alguien disfrazado, es una persona como esta, porque nos está diciendo que nosotros somos, dice, disfrazados, pero realmente aquí el disfrazado o la disfrazada es ella. Porque si no tiene nada que comentar, usted ni tiene por qué estar metido en nuestra página, porque esto no es para usted. Entonces, si no es para usted, puede salirse y no tiene por qué estar ahí, porque no es para usted. Entonces, aquí quien está haciendo lo que realmente dice es usted mismo, que se atreve a escribir cosas que no debería de escribir. Pero, ¿sabe qué? Por personas como usted, el enemigo se está llevando a muchos al infierno también. Pero nuestra misión aquí en la tierra es llevar el mensaje de esperanza, el mensaje de amor, el mensaje de Jesucristo, y que con el precio que Jesús pagó en la cruz del Calvario, nosotros creemos que mucha gente que sí quiere recibir el perdón de sus pecados va a abrir su corazón para aceptarlo, y para que un día el Señor, quizás aquí en la tierra no nos permita conocerles, pero en el cielo, les conoceremos. Así que a todos los que son miembros del Club de Amigos de Radio Vida, muchas gracias. Y disculpen, no, a veces no quisiéramos leer, pero la verdad es que no es una queja, pero bueno, para que la audiencia sepa también a lo que uno también se expone, ¿no? A gente maleducada, a gente malintencionada y a gente exactamente como lo está describiendo esa persona, como él, como ella, disfrazados, tirando la piedra y escondiendo la mano. Pero nosotros, agradecidos con el Señor, seguiremos compartiendo el glorioso mensaje de esperanza y de salvación. Saludos para Elizabeth Zarate, saludos, pastora, desde Oaxaca, dice, siga bendiciendo a la radio, es de mucha bendición escucharlos. Saludos a todos los de Radio Vida, a Vianey Martínez, gracias a todos, que Dios les bendiga. 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Feliz tarde para todos, feliz noche, que Dios les bendiga. Hasta el lunes con el favor del Señor. Y ha sido un placer, un gozo poder compartir con todos ustedes en esta hora preciosa. Que el Señor les bendiga mucho. Feliz y bendecido fin de semana. Eso es, gratitud merece nuestro Señor por la eternidad. Gratitud merece el Señor por la eternidad. Eso dijo el apóstol Pablo, que esa es la voluntad del Señor. Que demos gracias al Señor en todo y por todo, porque esa es la voluntad del Padre. Feliz tarde, feliz noche para todos. Que el Señor les bendiga grande y poderosamente. La Escritura nos dice en el versículo 22 del capítulo 3 del apóstol San Juan, en su primera carta, y cualquier cosa que le pidamos, la recibiremos de Él, porque guardamos sus mandamientos y hacemos las cosas que son agradables de Él. Feliz tarde, feliz noche para todos. Que el Señor les bendiga Laredo, grandemente. Texas.
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0: Dice, ¿tú has visto a esa persona que te va a cuidar? No, dice, que sí, dicen que hay una persona que nos cuida, que se llama mamá, pero nadie la ha visto. ¿Tú la has visto? Pues no. Sí, entonces dicen que todo es más bonito del otro lado cuando salgamos de acá. Y dicen que hay una persona que nos va a cuidar, que se llama mamá. Dice, pero nadie la ha visto. ¿Cómo podemos creer en algo que no hemos visto? Y estaba platicando allí el niño, el bebecito en el vientre de la mamá con el otro bebecito, y se formulaban pensamientos y preguntas. ¿Cómo será cuando salgan de allí? ¿Cómo será? ¿Será que es real que ahí cuando salgan hay alguien que va a estar atento con ellos? Entonces, es exactamente lo que pasa con el hombre, es exactamente lo que pasa con la humanidad. Sabemos que Dios está ahí, no lo hemos visto, yo no lo he visto, pero sabemos que está ahí. Y le puedo asegurar que si Jesucristo nos dijo que es algo mucho mejor, y si los hombres y mujeres de Dios que han tenido la oportunidad de ver lo que usted y yo no hemos visto, y nos han asegurado que es algo mucho mejor, le aseguro que así va a ser, porque la Biblia está registrado en la palabra bendita, está registrado en ese libro bendito y maravilloso. Aquí el punto más, pues el punto crucial es que tenemos que accionar en fe, creer en fe, y todo comienza cuando recibimos en nuestro corazón a Jesucristo como nuestro único y suficiente Salvador, cuando le entregamos nuestra vida y comenzamos a caminar en este camino de fe. No hemos visto nada, porque de eso se trata. La fe es eso, es pues la fe, la certeza de lo que se espera, la convicción de lo que no se ve, lo que le comentaba el día de ayer. O sea, amados, todo tiene que ver con la fe. Dios se encarga del resto cuando usted y yo nos atrevemos a creer y nos atrevemos a actuar en fe. No hemos visto al Señor Jesucristo. Por eso, cuando Tomás vino con el Señor, después de que había dicho, si yo no metiere mi dedo en su mano y no metiere mi mano en su costado, yo no voy a creer que Él resucitó. Y una semana después, la Biblia dice que se le apareció el Señor Jesucristo ahí con los discípulos. Y cuando Jesucristo se aparece, le dice a Tomás, ven, mete tu dedo, mete tu mano. Y Tomás cae rendido a los pies del Señor y le dice, Señor mío y Dios mío. Y Jesucristo dijo algo que toda la humanidad debiera de tomar en cuenta. Jesucristo dijo, Tomás, tú porque viste, creíste. Más bienaventurados son los que no vieron y creyeron. Más bienaventurados son los que no vieron y creyeron. Todo tiene que ver con la fe. Los que fueron antes de Cristo, todos miraban hacia el frente, hacia el Mesías que vendría. Y muchos, millones de personas esperaban la promesa que Dios había dado a través de todos sus profetas. Todos esperaban. Cuando llegó el Señor Jesucristo, muchos no le recibieron. Es más, al mismo Señor Jesucristo le dio trabajo decirle a la gente que creyeran en Él. Al mismo Señor Jesucristo tuvo que hacer milagros, prodigios, maravillas, porque no creían que Él era el Rey de Reyes y Señor de Señores. Mire, ni siquiera su propia familia su familia le decía, si eres lo que dices ser, manifiéstate a la gente, ve a la fiesta ahí donde va a haber más gente y manifiéstate. Y Jesucristo le decía, ustedes tienen su tiempo siempre presto, pero mi tiempo es perfecto y yo sé cuándo me voy a manifestar. Y la gente no creía cuando llegó a Nazaret. La Biblia dice que en muchos lugares la gente al ver a Jesús simplemente decían, pero ¿quién es este? Que no conocemos a sus padres, que no conocemos a sus hermanos. ¿Cómo dice que este es el Mesías? Y dice que la Biblia dice que Jesucristo hizo unos cuantos milagros y que él mismo dio testimonio de que ningún profeta es acepto sino en su casa y en su propia tierra. Amados, todo tiene que ver con la fe. Con la fe. Por eso, escuche usted, el versículo maravilloso, aunque todos los versículos hablan de la fe, pero el versículo maravilloso es San Juan 3:16. Porque de tal manera amó Dios al mundo que dio a su Hijo unigénito para que todo aquel que en Él cree, La gente está acostumbrada a ver para creer. Eso lo hace cualquier persona. Ver para creer, no. Se trata de creer sin ver. Y es ahí donde entra lo sobrenatural. Cuando usted y yo no vemos, pero creemos. Simplemente depositamos nuestra confianza en ese Dios maravilloso que se manifestó por medio de Jesucristo. Y creemos a la palabra de nuestro bendito Señor y Salvador Jesucristo. Creer. El mundo se está yendo al infierno, número uno, porque no quieren creer que en Jesucristo hay salvación y vida eterna. El mundo se está yendo al infierno, número dos, porque Satanás, que el Señor lo reprenda, se ha encargado de poner duda en millones de personas. Y número tres, el mundo se está yendo al infierno porque el hombre cree más en él mismo, en sus habilidades, en sus talentos, en él, cree más en él. Y como el hombre cree más en él, ha hecho de su propio ser, de su propio cuerpo, de su propia vida, lo han hecho un Dios. Ellos mismos se creen dioses, ellos mismos. Por eso es que muchos dicen, no, yo soy, yo estoy aquí y yo soy Dios, yo soy el que dispongo de mi destino y yo voy a vivir la vida y se acabó. Cuando yo me muera, sé que se habrá acabado todo. Pero no es cierto. La realidad es que la vida termina y se acaba la oportunidad que el hombre tenía para depositar su fe en la persona de nuestro bendito Señor y Salvador Jesucristo. Se acaba la vida y se acabó la oportunidad. Millones de personas en este momento están en el infierno solo porque no quisieron creer, porque pensaron que la vida era todo. Tener la vida, decían ellos, es lo más importante. Vive la vida, porque una es la vida y hay que gozarla. Y como decía por ahí una cantante, ya lo bailado, ¿quién me lo quita? Bueno, lamentablemente lo bailado es lo que le puede llevar al infierno, porque la gente que se deleita más en lo que es pasajero y efímero y no le importa lo eterno, cuando deje esto que es pasajero y efímero y entre a la realidad eterna, se va a dar cuenta que lo más importante era haber aprovechado la vida para recibir el regalo de la salvación. Por eso usted que me está escuchando en este maravillosísimo día, no pierda la oportunidad, no siga usted perdiendo más tiempo. Este es el momento para entregarle su vida al Rey de Reyes y Señor de Señores. Escúcheme usted. Este es el momento para entregarle su vida a nuestro bendito Señor y Salvador Jesucristo y comenzar a caminar. Yo les he estado comentando ayer y antier que cuando una persona se encuentra o tiene ese encuentro con el Rey de Reyes y Señor de Señores, humilla su corazón a temprana edad, no solamente va a entrar al reino de los cielos, sino que también entrará al reino de los cielos con grandes recompensas, porque tendrá tiempo para hacer algo en una reciprocidad que tiene que llevarse a cabo, porque eso es lo más natural. Tiene que haber una reciprocidad del amor de mi Padre Celestial. Si Él me amó tanto y dio a su Hijo unigénito, yo tengo que aprender a amar a mi amado Dios. Tengo que aprender a enamorarme de mi Padre Celestial. Y cuanto más me enamore de Él, más ganas tendré de hacer algo para que su nombre sea glorificado. ¿Y qué es lo que más le agrada a Dios? Lo que más le agrada a Dios es que la gente no se pierda, que la gente no se vaya al infierno. No hay otra cosa que le agrade más a mi Padre Celestial. Mire, le voy a decir algo. A lo mejor yo no soy un filósofo, es más, ni quiero ser un filósofo. Aquí yo no soy un personaje que utilice palabras bonitas para poder tratar de conquistar el oído de la gente, para nada. Mire, no soy ningún filósofo, no vengo a filosofar aquí. Le vengo a mostrar y a enseñar lo que dice la palabra bendita de Dios. Eso es lo que más me interesa. Es más, muchas personas se adjudican el título de teólogos y de tantos nombres que ahora tienen. A mí no me importa nada de eso. Yo lo que más anhelo es que usted crea a lo que dice la palabra del Señor y simplemente se lo recito así tal y como está, porque de tal manera amó Dios al mundo que dio a su Hijo unigénito para que todo aquel que en Él cree no se pierda, mas tenga la vida eterna. Eso lo dijo mi bendito Señor y Salvador Jesucristo en San Juan 3:16, y se lo dijo a un personaje llamado Nicodemo. Jesucristo también dijo: yo soy el camino, la verdad y la vida. Nadie viene al Padre si no es por mí. Eso lo dijo en San Juan 14, versículo número 6. San Juan 14, 6. Ahora, los apóstoles, en Hechos capítulo 4, versículo número 12, los apóstoles, los que estuvieron al lado de Jesucristo, los que caminaron con el Señor Jesucristo, incluyendo al apóstol Pedro y todos los demás, ellos dijeron: en ninguno otro hay salvación, porque no hay otro nombre bajo el cielo dado a los hombres en quien podamos ser salvos. Y se refieren a Jesucristo, porque en el versículo número 11 del capítulo 4 de Hechos, los apóstoles están diciendo: este Jesús es la piedra reprobada por los edificadores, pero ha venido a ser la cabeza del ángulo. Y en ninguno otro hay salvación, porque no hay otro nombre bajo el cielo dado a los hombres en quien podamos ser salvos. Y el apóstol Pablo escribe en la carta a los Romanos, capítulo 10, versículo 13, que todo el que invocare el nombre del Señor. ¿Se da usted cuenta que está diciendo invocar el nombre del Señor? No está hablando de ningún otro personaje. No importa quién diga que ese personaje te puede bendecir o que ese personaje te puede ayudar. No importa. Está establecido. Mire, Efesios 2:20 dice que estamos fundados. O sea, todos aquellos que vamos para el cielo estamos fundados en la doctrina de los apóstoles y profetas. Esa es la doctrina bendita. Por eso el apóstol Pablo recalcaba: si un ángel del cielo o yo mismo les predicara otro evangelio, el tal sea maldito, porque en ninguno otro hay salvación. No hay otro nombre en quien podamos ser salvos. La gente está perdiendo el tiempo, se le está yendo la oportunidad. Si está depositando su fe y su confianza en algo o en alguien más, se le está yendo la vida, sus formas de creer, sus oraciones o sus rezos, como le quiera usted llamar, están siendo desperdiciados porque no llevan el medio perfecto, o no acuden al medio perfecto. No cumple con el requisito perfecto. El requisito perfecto es venir al Padre en el nombre bendito y santo de Jesucristo, y no hay más nada. Solo en Jesucristo hay salvación y vida eterna. Solo la sangre bendita de Jesucristo nos puede limpiar de todo pecado. Solo en Jesucristo. Por eso en la primera carta a Timoteo capítulo 2 versículo 5, el apóstol Pablo le escribe a su hijo en la fe, a Timoteo, y le dice: porque hay un solo Dios verdadero y un solo mediador entre Dios y los hombres, Jesucristo hombre. No hay más nada, no hay más nadie. Usted está perdiendo la más grande de las oportunidades, no solamente para recibir a Jesucristo como su Salvador, porque si usted me está escuchando en este momento, estas palabras se le van a quedar grabadas en el corazón y quizá las va usted a repetir o las va usted a creer el día que ya se esté usted muriendo, el día que ya se esté usted yendo. Pero habrá usted desperdiciado lo más importante de la vida. Porque lo más importante de la vida es la propia vida, no solamente para recibir a Jesucristo como su Salvador, sino para hacer algo que glorifique a mi Padre Celestial, porque la forma o la manera para poder hacer tesoros en el reino de los cielos es cuando usted y yo hacemos algo, usamos la vida, los años, los meses, los días que Dios nos da para que otros conozcan del Evangelio y no se vayan al infierno. Si su vida solamente está utilizada para lograr su bienestar, su comodidad, su placer, para sentirse fuerte, poderoso, para que la gente le aplauda, para que la gente diga, oh, cuán grande es este hombre, oh, cuán grande es esta mujer, oh, qué inteligente, mira todo lo que ha hecho. Por favor, si su vida está para eso, está usted desperdiciando su vida. Nuestra vida tiene que ser utilizada, número uno, para gloria de mi Padre Celestial. Número dos, para bendecir a la gente. Y número tres, que la vida que Dios nos da nos permita cada día afirmar nuestra fe en el camino del Señor hasta el día que el Señor nos llame a su presencia. ¿Qué está usted haciendo por Dios y su obra bendita? Porque la obra la comenzó Jesucristo. Todo aquel que ha recibido a Jesucristo como su Señor y su Salvador tiene una encomienda. Todo, no importa que no sea apóstol, profeta, pastor, evangelista o maestro, no importa si usted es parte del cuerpo de Cristo, si usted es parte de la iglesia del Señor Jesucristo, si usted ha sido perdonado, lavado con la sangre de Jesucristo, si usted es parte de la iglesia del Señor, usted tiene una misión directamente dada por mi bendito Señor y Salvador Jesucristo. Mateo capítulo 28, versículo 19. Id por todo el mundo y predicad el Evangelio. No eran nada más los 12 apóstoles que estaban allí en el Monte de los Olivos despidiendo al Señor Jesucristo que se iba para el cielo. Eran miles y miles y miles, y hoy esos miles se han convertido en millones que llevamos el Evangelio glorioso de Jesucristo. Este mundo no es otra cosa sino solamente una especie de sala de espera para que vayamos al lugar donde hemos decidido ir. Si usted en esta sala de espera recibe o decide creer en Jesucristo, bueno, usted se va para el cielo. Pero mientras está usted en esta sala de espera, compártale a otros. Háblenle a otros, utilice sus talentos, utilice sus recursos, utilice todo lo que usted tiene para que otros conozcan que solo en Jesucristo hay salvación y vida eterna. Ninguna otra cosa traerá más satisfacción a su vida que el saber que su vida fue utilizada para lo eterno. Y cuando dejemos este planeta Tierra, cuando nos vayamos de este planeta Tierra, mis amados, se habrá usted dado cuenta que habrá valido la pena haber utilizado los años, la vida que tenemos para que otros no se fueran al infierno. Y entonces, por causa de eso, es que vamos a tener la recompensa. Hay recompensa. Si usted dice, no me importan las recompensas, le aseguro que cuando estemos en el cielo, si usted llega al cielo, si usted llega al cielo, espero en Dios que usted llegue al cielo, ¿verdad? Cuando estemos en el cielo, porque yo voy para el cielo, ¿eh? Yo le pedí perdón al Padre en el nombre de Jesucristo. Mis pecados fueron perdonados. No. No es orgullo, no es vanagloria, no. Solamente la certeza de saber que le pedí perdón al Padre. Porque el Espíritu mismo nos da testimonio de que somos hijos de Dios. Claro, ninguna persona que ha creído en el Señor, ninguna persona que ha recibido a Jesucristo como su Salvador se va a ir al infierno. Todo aquel. Por eso Romanos capítulo 10, versículo 9 y versículo 10 dice que si confesares con tu boca que Jesucristo es el Señor y creyeres en tu corazón que Dios le levantó de los muertos, serás salvo. Así de simple. ¿Ve usted qué simple? Que si confesares con tu boca, Romanos capítulo 10, versículo 9, que si confesares con tu boca que Jesucristo es el Señor y creyeres en tu corazón que Dios le levantó de los muertos, serás salvo. ¿Ve usted qué fácil? Ahora yo le pregunto a usted, ¿usted puede confesar que Jesucristo es su Señor? A ver, hágalo usted en este momento. Yo, por ejemplo, yo lo haría, yo lo hago de esta manera. Yo confieso que Jesucristo es mi único y suficiente Salvador. Y ahora creo en mi corazón que el Padre levantó a Jesucristo de entre los muertos. Jesucristo resucitó de entre los muertos por el poder del Espíritu Santo y está a la diestra del Padre. Y pronto vendrá para llevar a su amada iglesia, para llevarnos con él. Jesucristo, nuestro bendito Salvador. Si usted cree, usted es salvo. ¿Ve usted que no es difícil? Ahora manténgase ahí y conozca a ese Dios maravilloso. Y al conocer a Jesucristo por medio de las Escrituras, por medio de la palabra, por medio de la Biblia, usted cada día va a poderle compartir a otras personas. Y por hacer eso, por compartirle a otros, usted va a tener la recompensa. Así lo dijo el Señor. Hay recompensa, hagan tesoros en el reino de los cielos, donde ni la polilla ni el orín corrompen y donde ladrones no minan ni hurtan. Este es el momento. Usted que me está escuchando, si me está escuchando es que está usted vivo. Y si está usted vivo, sea sabio, sea sabia, use la vida para poner en alto el nombre precioso de Jesucristo. Y que cuando nos vayamos de esta tierra, de este planeta tierra, no tengamos que agachar la cabeza avergonzados. Que no vivamos con el remordimiento de que pudimos hacer algo más y no lo hicimos. Imagínese cuánta gente, cuántas vidas, cuántas almas en este momento viven con el remordimiento pidiendo volver a la tierra para pedirle perdón al Padre o para hacer algo por la obra del Señor. Pero ya no se puede hacer. Los que se fueron, ya se fueron. No pueden regresar. Los que se fueron, ya se fueron y no pueden regresar. Pero los que estamos aquí, tenemos la oportunidad. Por eso yo tengo mi propio eslogan que dice: por los muertos no se puede hacer absolutamente nada. Por los muertos no se puede hacer absolutamente nada. Pero por los vivos. Por los vivos hay que hacerlo todo, todo. No solamente lo que humanamente podemos hacer, sino también ir de rodillas delante del Padre para rogarle que su Espíritu Santo redarguya el corazón de la humanidad. Por los vivos hay que hacerlo todo. ¿Para qué? Para que no se vayan al infierno. Cuando una persona se fue, ya se fue. Si está en el cielo, está en el cielo. Si está en el infierno, pues ya está en el infierno. Y ya no puede regresar. Ni los del cielo pueden bajar a la tierra, ni los del infierno pueden subir a la tierra. No se puede. El que está en el infierno está en el infierno, el que está en el cielo está en el cielo. Pero el que está vivo tiene la oportunidad para recibir a Jesucristo como su Salvador y para usar su vida o la vida que Dios le da para que otros conozcan de Jesucristo. Gracias por ser parte de Radio Vida. Le bendigo en el precioso y maravilloso nombre de Jesucristo. Muchas gracias por estar con nosotros. Bendiciones. En esta maravillosísima mañana, déjeme usted, por favor, déjeme usted saludar a toda la gente que está a través de las redes sociales. También buenos días, bendiciones en esta hermosa mañana. Dice gracias, me van a luz. Dice gracias, Señor, por la vida. Él merece gloria y honra. Bendiciones, pastor, y todas las familias de Radio Vida. Muchas gracias. Dios le bendiga mucho en esta maravillosísima mañana. Buenos días. Dice mi hermano Josué. Dice Dios le bendiga, siervo y amigo de Dios. Saludos desde Cuautlancingo, Puebla. Bendiciones. Buenos días en esta hermosa mañana. Mi hermana Alondra, ¿cómo está? Buenos días. Dice gracias a Dios por un día más. Bendiciones, pastor, buen día, buenos días, bendiciones en esta hermosa mañana. Mi hermana Elizabeth, mejor conocida como hermana Madeleine, dice, así es, gracias Dios, buenos días, bendiciones. Mi hermana Maricela Bonilla dice, amén, gracias nuestro Padre Celestial por un nuevo amanecer. Buenos días, mi pastor, Dios lo bendiga siempre y grandemente, gracias, buenos días, bendiciones, pastor, Dios lo bendiga siempre en el poderoso nombre de Jesucristo. Gracias, mi hermana Madeleine, bendiciones. Mi hermanazo, mi hermano Jaime, oiga, mi hermano Jaime, qué gusto verlo por aquí en las redes sociales, aunque sea, porque pues nomás de pronto viene y después de pronto ya no sé, ya no lo veo. Dice, 10 años parecen una eternidad, pero Dios dice que para él es un abrir y cerrar los ojos. Adelante, pastor, muchos años más, más que llevar el evangelio. Amén, gracias, Dios lo bendiga mucho, mi amado hermano. Un abrazotote bien fuerte, ok, mi amado hermano Jaime Lemus. El hermano Lemus, yo lo aprecio mucho. Y ojalá que, hermano Lemus, ojalá que lo pueda yo ver aquí mañana. Mañana es la gran celebración, señoras y señores. Hoy es el día, ¿ok? O sea, originalmente hoy es el día, porque el día 15 de mayo del año 2016 arrancamos. Aún recuerdo con muchos nervios. Ahorita le voy a platicar varios. Estoy platicando varias anécdotas del comienzo, de cómo fue todo esto, que ahorita le comento más. Pero bueno, bendiciones en esta hermosa mañana. Mi hermana Jimena Meyer dice: buenos días, pastor Julián. Dios le bendiga grandemente. Gracias, mija. Dios te bendiga mucho. Gracias, bendiciones. Amén. Gloria a Dios. Bendiciones. Buenos días. Bendiciones en esta maravillosa mañana. Mi hermana Guadalupe, buenos días, bendiciones en esta hermosa mañana. Mi hermana Nena dice: bendiciones, pastor Julián, feliz aniversario de Radio Vida, a Dios sea toda la gloria, Jesucristo vive, amén. Mi hermana, un saludo para usted y para mi amado hermano Pedrito García, bendiciones en esta hermosa mañana hasta Huejotzingo. Mi hermana Angélica dice: buenos días, pastor Julián, Dios le bendiga grandemente. Buenos días, mi amada hermana Angélica, saludos para usted y para mi amado hermano Joel Neftalí, un abrazotote bien fuerte. Buenos días en esta hermosa mañana, bendiciones para todos los que están en sintonía de Radio Vida. Hoy estamos cumpliendo 10 años, hoy originalmente la fiesta va a ser mañana, pero hoy estamos cumpliendo. Dice mi hermana Silvia: así es, amén, amén, gracias, buenos días. Dice mi hermana Guadalupe: mi pastor, buenos días, Dios me lo bendiga, amén, buenos días también para usted. Mi hermana Elizabeth dice: buenos días, mi pastor, Dios le bendiga su vida en gran manera. Mi hermana Elizabeth, mi hermano Timo, mi hermano Pedrito, todos, de verdad, gracias a todos los que han venido a ser parte de las iglesias de Radio Vida, muchas gracias. Mi hermana Noemí, mi hermano Eduardo, mi hermano Jordi, mi hermana Lilian, que Dios les bendiga mucho. Génesis, Dios les bendiga mucho, de todo corazón, gracias, les bendigo en el maravilloso, bendito y santo nombre de Jesucristo. Allá en México, pues todas las iglesias de Radio Vida, muchas gracias, que Dios bendiga a todos nuestros hermanos. Son tantas las experiencias, son tantas las anécdotas que sería imposible poder mencionar a todas. Dice mi hermano, dice: buenos días, pastor, Dios le bendiga y Dios bendiga a nuestra audiencia de Radio Vida. Quiero mandar saludos y quisiera que le deseáramos a mi madre Isidra Sánchez. Ah, mire, un feliz y bendito. Hermana Isidra, estoy cumpliendo años de parte de Angelito. Angelito, que es nuestro ingeniero aquí en la iglesia de Radio Vida, aquí en Houston. Dice mi hermano Angelito que mi hermana Isidra está cumpliendo años. Mire, yo le tengo que poner las mañanitas a mi hermana Isidra. No, yo sí se las tengo que poner, a ver. Bueno, si las encuentro aquí, porque que como casi no estoy acá en Houston, entonces no sé dónde están las mañanitas, pero vamos a ver si las encuentro por aquí. Si déjenme encontrar aquí la programación de la pastora, que ella es la que pone siempre las mañanitas. Permítame usted rápidamente ponerle las mañanitas a mi hermana Isidra, que hoy está cumpliendo años. Qué maravilloso. A ver, por aquí dónde está. Aquí están las mañanitas, ya las encontré. Escuche usted, por favor, para mi hermana Isidra, que hoy juntamente con nosotros cumple años. O sea, el día que Radio Vida cumple años, mi hermana Isidra también cumple años. Ya me voy a acordar entonces siempre. Para Radio Vida y para mi hermana Isidra, para mi hermana Isidra, para Radio Vida, hoy, que Dios les bendiga grandemente. Dios.

Saludamos a mi hermana Isidra, que Dios le bendiga mucho. Y bueno, pues hoy estamos de manteles largos, mi hermana Isidra y Radio Vida. Mi hermana Isidra cumpliendo no sé cuántos años, pero Radio Vida cumpliendo 10 años hoy en este día. Dios bendiga a mi hermana Isidra y Dios bendiga a todos los que hoy en este día, 15 de mayo, cumplen años también. Que el Señor sea con ustedes en todas las áreas, que Dios les bendiga. Y bueno, amados hermanos, gracias a toda la gente que ha sido parte de Radio Vida. Muchas gracias, que el Señor les bendiga grandemente. Si usted quiere llamarme, mire, no le puedo contestar el teléfono, pero usted me puede llamar directamente aquí. Usted me puede mandar mensajitos a mi teléfono al 713-374-5027. 713-374-5027. Usted me puede mandar un mensajito de texto, o si está usted en México, al 2222-999976. 2222-999976. Pero contestar el teléfono no puedo. Pero usted me puede marcar, si usted quiere salir en cabina, si usted quiere salir al aire, me puede marcar directamente aquí al 281-781-7930. 281-781-7930. Si está usted en México, marque el 001 y luego el número 281-781-7930.

0: maravilloso. Oiga, poderosísimo, qué lindo. A Dios sea toda la honra y toda la gloria. Déjeme, por favor, aquí, a ver, me están diciendo por acá. Vamos a ver. Dice, pastor, va a transmitir la celebración. A ver, mire, sí la vamos a transmitir, pero a través de Facebook y a través de Arca 7, ¿ok? Arca 7 en Facebook y Arca 7 en nuestra aplicación. Ahí vamos a estar transmitiendo Arca 7 en Facebook y Arca 7 en nuestra aplicación y a través de los canales de televisión acá en Houston, para la gente que está en Houston, en Puerto Arturo, a la gente que está en Bowman, Texas, la gente que está en Corpus Christi, la gente que está en Lake Charles, a través de cualquiera de los canales de televisión, estamos ahí y vamos a estar transmitiendo. Claro que sí, con mucho gusto. Dios les bendiga mucho. Gracias a todos los que están en sintonía de Radio Vida. Le bendecimos. Dice mi hermanito, mi hermanazo Juan García Flores, dice, doy gracias a Dios por el aniversario de Radio Vida, porque gracias a él, por su gracia, puso la frecuencia en mi vehículo y a partir de ese día solo escucho y me congrego en Radio Vida. Feliz aniversario, que Dios bendiga a todo el ministerio de Radio Vida. Mi amado, lo bendigo en el nombre de Jesucristo, a usted y a mi amada hermana Alondra, un abrazotote bien fuerte, les bendecimos en el nombre santo de Jesucristo. Mi hermano Pedrito me dice también, pues, que también en YouTube, en YouTube también va a estar siendo transmitido todo. Mi hermana, Dios le bendiga mucho, mi hermana nena, ¿ok? Dice, vamos a ver. Dice por aquí, mi amado hermano Ulises, dice, Dios le bendiga, pastor Julián, buenos días, pastor. Pastor, ¿cómo puedo obtener para escuchar esa alabanza que se escucha antes de la oración de la mañana? Me gusta. Ah, bueno, ahorita yo le digo cómo, ok, gracias. Dice, buenos días, Dios le bendiga. Gracias, mijo, Dios te bendiga. Nos vemos hoy, tenemos hoy una reunión para toda la iglesia de Radio Vida en Houston, para toda la iglesia, es más, para toda la iglesia y todos los que nos quieran ayudar. Porque con la ayuda del Señor, mañana y el domingo vamos a tener aquí la celebración. Entonces necesitamos gente que toda la iglesia necesita participar, ¿ok? Dice mi pastor, Dios me lo bendiga. También la hermanita Martita, mi pastor, está cumpliendo años. Gracias a Dios. ¿Quién está cumpliendo? Mi hermana Martita, de la esposa de mi hermano Fernando. A ver, que me digan, por favor. Es Martita, la esposa de mi hermano Fernando, está cumpliendo años también. Dice, buenos días, pastor, Dios le bendiga. Dios bendiga. Okay, sí, gracias, ya lo pusimos aquí. Vamos a ver. Dice, pastor, bendición de mi pastor, que Dios lo bendiga y los guarde a usted y a su familia. Amén. Mi hermana Marce, un abrazote bien fuerte para usted y para Misael, para su esposito también. Dios le bendiga mucho. Dice, Dios le bendiga, amado pastor Julián Herrera, que Dios le conceda muchos años más para predicar la santa y hermosa palabra de Dios. Bendiciones a todos los radioescuchas desde Puebla capital, hermano Carlos. Dios le bendiga, mi amado hermano Carlos, un abrazote hasta Puebla capital. Bendiciones, buenos días en esta hermosa mañana. Bendiciones para todos los que están en sintonía de Radio Vida. Muchas gracias. Gracias. Sí, vamos entonces a estar transmitiendo. Gracias, Dios le bendiga mucho. Vamos a estar transmitiendo. Dice mi hermana Lupita, dice, muchas felicidades y que continúen sus éxitos, anhelos y anhelos y bendiciones para usted, pastor Julián, y para la pastora Maritza. Gracias, muchas gracias, Dios le bendiga mucho. Alberto Domínguez, pastor Julián, bendiciones, felicidades por el aniversario de su labor en la radio junto con su familia. A ver, vamos a tomar aquí una llamadita primero y ahorita regresamos por acá. Bendiciones, buenos días, Dios le bendiga mucho, buenos días.
1: Dios me bendiga, pastor.
0: Hola, mijo, ¿cómo estás? Buenos días. Dios te bendiga. Misael, ¿qué haces? ¿Dónde te encuentras? Dios te bendiga mucho.
1: Aquí, pastor, estamos amaneciendo con el programa de la mañana, pastor. Aquí estamos despertando un lindo día que Dios nos ha dado, por otro día que Dios ya nos permitió la vida y la salud.
0: Qué lindo, Dios te bendiga, mijo. Que Dios te bendiga mucho y me da mucho gusto que te reportes, ¿ok? Y que Dios bendiga a tu. Ya me mandó un mensajito a tu abuelita, ¿ok? Y les mando saludos para ti, para tu mamá también, para tu papá. Que Dios los bendiga grandemente, ¿ok?
1: Sí, pastor, bendiciones y que el ángel de Jehová campe alrededor de los que le temen y los defiende, pastor.
0: Que así sea, mijo, así sea. Gracias, Dios te bendiga mucho. Gracias. Ok, gracias. Bueno, ahí está, Misael. Bueno, y yo me siento así, mire, normalmente, bueno, anoche se nos ocurrió aquí, a mí se me ocurrió tomarme un caldito muy delicioso, pero parece como que mi estómago no estaba preparado para una delicia tan, tan rica. Y entonces ahorita ando buscando un café, que para qué le cuento, y no tengo café, no he tomado café. ¿Será que ya soy adicto al café? Padre Santo, pero me siento así como que ando en las nubes por no tomar cafecito. Pero bueno, gracias al Señor, Dios le bendiga mucho. Dice, sí, entonces, gracias, sí, mi pastor, esposa del hermano Fernando, mi hermana Martita, entonces, que Dios me la bendiga mucho. Mi hermana Martita, le mandamos aquí también las mañanitas para mi hermana Martita, porque mi hermana Martita, bueno, todos son especiales. En Radio Vida todos son especiales, pero Dios bendiga a mi hermana Martita, también está cumpliendo años en este día. Así que la celebración va a ser a lo grande, impresionante, señores, señores. Y bueno, hoy comenzamos porque hoy tenemos un maravilloso culto de adoración, de exaltación, pero también de planificación. Esperamos en el 2902 Milroy Lane, Houston, Texas, 77066. Y saludamos a mi hermana Martita y a todos los que cumplen años. Mi hermana Martita, esposa de mi hermano Fernando, Dios le bendiga mucho. Gracias por llamarme y gracias por decírmelo, ¿no? Porque pues la pastora es la que tiene la agenda aquí. Ella tiene todos los nombres de los que van cumpliendo años, los miembros del Club de Amigos de Radio Vida, miembros de la iglesia. Entonces, yo pues no tomo ese tiempecito, pero Dios bendiga a toda la gente linda que son parte directa de Radio Vida. Mi hermana Martita pues es una de las ujieres acá, de no solamente... no solamente sugieres, mi hermana Martita y mi hermano Fernando ya tienen aquí un lugar muy especial dentro del ministerio de Radio Vida. Gracias, hermana Martita, un abrazotote bien fuerte, que el Señor le bendiga y que el Señor le dé muchos, muchos, pero muchos, muchos años más de vida. Amén. Gracias en este maravillosísimo día. Les bendecimos en el precioso nombre, maravilloso nombre de Jesucristo, nuestro Señor y nuestro Salvador. Y a todos los que estén cumpliendo años en este día, juntamente con Radio Vida, pues que el Señor les bendiga. Hoy nosotros estamos cumpliendo 10 años. Hoy es el día, el 15 de mayo del 2016, arrancamos con Radio Vida. Ahora, mire usted lo que pasó. Le voy a contar rápidamente cómo sucedió. Yo tenía un programa de radio en otra estación de radio, ¿ok? Yo tenía un programa de radio en otra estación de radio. Y una vez fui a hacer el programa y me dice el encargado, que por cierto ya no está, ya murió el hermano. Y me dice el encargado, dice, oiga, ¿usted no se interesa en una estación de radio que se escucha para allá, para qué lado, para la parte norte? Le digo, ¿cómo así? Sí, dice, se está abriendo esta estación de radio. Usted la puede rentar si usted quiere. Y ya le digo, ¿y cuánto cuesta? ¿Cuánto cuesta por rentarla? Y me dice, $14,000. Digo, híjoles, es mucho dinero, $14,000. La verdad es que no tengo $14,000. Porque con mucho trabajo estábamos pagando un programita cada semana, los viernes de 9 a 10 de la mañana. Tenía un programa y lo pagábamos, me cobraban $150 por media hora en una estación de radio, nada más $150. Entonces, que venga este hermano y me diga $14,000, pues se me hizo muchísimo. Pero bueno, me vine meditando. Entonces platiqué con mi esposa y le comenté, dije, tengo la oportunidad de tomar una estación de radio. Así que no sabía cómo hacerle. Y le dije a mi esposa, le dije, oye, de casualidad tú tendrás en tus ahorros $3,500 que me prestes. ¿Y para qué los quieres? Digo, los necesito porque voy a tomar la estación de radio. Porque entonces necesitaba yo, o sea, en mi mente yo dije, yo necesito 4 personas que me presten $3,500. Y Dios me va a dar el dinero para podérselos pagar. Así que entonces busqué 4 personas que me prestaran $3,500. Cuatro personas. De esas 4 personas, que con eso se dieron los $14,000, de esas 4 personas, 3 personas ya no me los cobraron. Solamente una persona sí me los cobró, pero 3 personas ya no me cobraron el dinero. Entonces yo fui con ese dinero y se lo pagué. Y bueno, yo dije, con ayuda del Señor voy a poder pagar el próximo mes. Al siguiente mes todavía me faltó un poquito y todavía me prestaron un poquito más de dinero para poder completar para el segundo mes. Ya para el tercer mes, gracias al Señor que se completó y pude pagar. Pero le voy a ser muy, pero muy sincero para que no me las dé yo de muy espiritual acá, de muy, usted sabe, de muy sácale punta, ¿no? Que yo sabía que Dios iba a estar conmigo. No, le voy a ser sincero, no, yo no sabía que íbamos a llegar a estos 10 años. Es más, le voy a hacer más sincero todavía. Yo le dije al Señor, ayúdame a aguantar 3 meses. Ayúdame a aguantar 3 meses. Yo dije entre mí, con 3 meses que yo aguante, le voy a echar a la oración, le voy a echar a la oración ahí en la radio, y con 3 meses que yo aguante, con eso lo hago. Pero mira usted, por favor, vea usted, 3 meses se han convertido en 10 años, y con la ayuda del Señor, con la ayuda de Dios, no solamente estamos en este momento, hemos levantado 11 frecuencias radiales, y muchas cosas más. Es más, a veces hasta pierdo la cuenta de lo que donde estamos transmitiendo, pero estamos transmitiendo gracias al Señor. Yo solamente quería, solo quería 3 meses, y yo ni siquiera tenía el dinero. Fue la gente, los hermanos, incluyendo mi esposa, mi suegro también me prestó 3,500, otro hermano que ya partió con el Señor también, él y su esposa me prestaron 3,500, y otro hermano con su esposita que están en México, se mudaron para México, ellos me prestaron también $3,500. Con eso junté los $14,000, es que fui y se los puse en la mano al dueño de la radio y dije, bueno, aquí está. Entonces, y comencé. Yo le pedí, le dije, ¿sabe qué? Voy a comenzar ya, o más bien quiero que este dinero cuente a partir del 1 de junio, pero deme estos 15 días de gracia. Y bueno, parece que el Señor tocó su corazón y me dio los 15, no me rebajó ni un quinto, eso sí, no me rebajó ni un quinto, no dijo $14,000, no me rebajó ni un quinto, pero me dio los 15 días de gracia, o sea, del 15 al último día de mayo me los dio de gracia. Así que yo le entré con todo, a orar y a orar y a orar, y luego comenzaron las críticas, que estaba yo loco, que para qué estaba yo orando en la radio, que es más, me aplicaban la Biblia, me decían, Jesucristo dijo que si quieres orar que te encierres en tu cuarto, ¿por qué estás en la radio orando? Pero yo sabía que teníamos que orar en la radio, teníamos que bendecir los aires, y gracias al Señor, yo sé que muchos de los que me criticaron ya ni siquiera están, muchos de los que me criticaron ya hasta se murieron. Y otros se dieron cuenta de que no me iban a hacer desistir, que no me iban a desanimar, y nos hemos mantenido ahí. Sí han venido momentos muy difíciles, sinceramente han venido momentos de mucha angustia, momentos donde no hemos tenido el dinero, pero Dios en su bondad, en su misericordia nos ha dado. A veces en el último momento que nos faltaron $5,000, que nos faltaron $7,000, que nos faltaron $3,000, en el último momento hemos tenido, o sea, estos 10 años han sido de milagros tras milagro, milagro tras milagro. Yo le he estado pidiendo al Señor que el Señor nos permita pagar la deuda por completo. Le he pedido al Señor, Señor, ayúdanos para pagar la deuda, porque si pagamos la deuda, entonces tenemos
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